0: el libro que estamos estudiando, noticias, etc. Estamos en Facebook, Instagram y X. Encuéntrenos como arroba a través de la Biblia. Iniciemos nuestro tiempo de estudio en oración. Padre Celestial, estamos contentos de poder iniciar un nuevo recorrido por uno de los libros de tu Santa Palabra. Gracias por permitirnos estudiar el libro de Lucas. Te pedimos que nos hables, que nos instruyas y que podamos sacarle provecho a este tiempo en tu palabra. Que podamos aprender, entender y conocer lo que tienes para nosotros, de manera que podamos vivir lo que estudiamos. Te pedimos que sea un tiempo edificante, que uses al Maestro, que uses este espacio para hablarnos y ministrarnos. En el poderoso nombre de Jesús te lo pedimos. Amén. Y ahora, abra su Biblia o encienda su Biblia en Lucas capítulo 1, porque estamos iniciando nuestro recorrido bíblico de hoy con las enseñanzas del Dr. Magui en la voz de nuestro maestro Samuel Montoya.
1: En nuestro estudio bíblico comenzamos nuestro recorrido a través del Evangelio según San Lucas. Lucas es el tercer evangelio que encontramos en el Nuevo Testamento. Lucas era el médico amado a quien el apóstol Pablo se refiere en su carta a los Colosenses, capítulo 4, versículo 14, donde dice: «Os saluda Lucas, el médico amado», y demás. Notaremos que Lucas, en sus escritos, usó más términos médicos que el mismo Hipócrates, el padre de la medicina. El hecho de que el Espíritu Santo haya escogido a Lucas para escribir el tercer evangelio revela que no hay ningún escritor accidental de las Sagradas Escrituras. Podemos estar seguros que hubo una selección sobrenatural en el caso de Lucas. No había muchos sabios, por así decirlo, en la vocación médica en aquellos días, pero Lucas ciertamente merece pertenecer a esta categoría. Tanto Lucas como Pablo, evidentemente, eran superiores en cuanto a su inteligencia y a su espiritualidad. Esto explica, en parte, la razón por la cual viajaban juntos y también por la cual se hicieron muy amigos en el Señor. Lucas sin duda tendría la clasificación de científico en sus tiempos. Escribió en el mejor griego entre todos los escritores del Nuevo Testamento, aún incluyendo a Pablo. Fue un historiador exacto, y según el famoso arqueólogo Sir William Ramsay, Lucas era un historiador esmerado y cuidadoso con los detalles, y poseedor de una habilidad extraordinaria. Son muchísimas las tradiciones que rodean la vida de Lucas. Primero, notamos que Lucas escribe su evangelio desde el punto de vista de María, lo que parece confirmar la tradición de que Lucas había recibido de María la información para su evangelio. Lo que sí es seguro es que Lucas consultó su contenido con ella. También hay suficientes razones como para creer que Lucas era gentil y no judío. La mayoría de los eruditos están de acuerdo con esto. Pablo, en su epístola a los Colosenses, capítulo 4, versículo 11, distingue entre aquellos que son de la circuncisión y los otros que evidentemente eran gentiles. Lucas aparece en una lista de gentiles en el versículo 14 de ese mismo capítulo 4 de la carta a los Colosenses. Y así hay muchos que afirman sin reservas que Lucas era gentil. Eso es muy importante, ¿no le parece? Recuerde que Lucas escribió el libro de los Hechos de los Apóstoles, y en ese libro aprendemos que era compañero del apóstol Pablo. En el capítulo 16 de los Hechos, versículo 10, Lucas dice: «Cuando vio la visión, enseguida procuramos partir para Macedonia». Estaba con Pablo en el segundo y creemos que también en el tercer viaje misionero. Desde este versículo en adelante, habla en cuanto a nosotros, es decir, la primera persona del plural en el libro de los Hechos, y antes de este versículo hablaba en cuanto a ellos, es decir, la tercera persona del plural. Por tanto, podemos concluir de Hechos, capítulo 16, que Lucas estaba con Pablo en aquella travesía histórica por Europa. Es importante que veamos esto. Probablemente Lucas había sido convertido a Cristo por medio del apóstol Pablo, y luego acompañó a Pablo en su segundo viaje misionero, y sabemos que Lucas se quedó con él hasta el fin. Al escribir Pablo su última obra, la segunda epístola a Timoteo, dice en el capítulo 4, versículo 11, «Solo Lucas está conmigo». Todo esto explica el por qué Pablo lo llama el médico amado. Veamos ahora el tema de este evangelio. El tema del evangelio según San Lucas lo hayamos resumido en la frase: «He aquí el hombre». Jesús es el segundo hombre, pero el último Adán. El apóstol Pablo dice en su primera carta a los Corintios, capítulo 15, versículos 45 y luego en el 47, lo siguiente. Así también está escrito: fue hecho el primer hombre Adán, alma viviente. El postrer Adán, espíritu vivificante. Y en el versículo 47, el primer hombre es de la tierra, terrenal. El segundo hombre, que es el Señor, es del cielo. Dios está creando hombres semejantes a Jesús. El apóstol Juan dice en su primera carta, capítulo 3, versículo 2, amados, ahora somos hijos de Dios, y aún no se ha manifestado lo que hemos de ser, pero sabemos que cuando Él se manifieste, seremos semejantes a Él, porque le veremos tal como Él es. Por eso, Jesús es el segundo hombre, porque habrá el tercer hombre y aún el millonésimo hombre, pero Él es el último Adán, porque no habrá otra cabeza de la raza humana. Jesús, según el escritor a los Hebreos en el capítulo 2, versículo 17, fue en todo semejante a sus hermanos, para que sus hermanos puedan ser hechos semejantes a Él. Veamos ahora el propósito de este evangelio según San Lucas. Al fin del siglo XIX, una ola de escepticismo pasó rápidamente por Europa y las islas británicas. La decepción y la desilusión siguieron al optimismo de la era victoriana. Uno de sus resultados fue el hecho de que muchos eruditos comenzaran a investigar con más seriedad la Biblia. Algunos llegaron a ser escépticos y otros hasta cínicos. Pero ha quedado bien establecido que los historiadores también pueden equivocarse. El señor Will Durant y su señora han escrito en muchos volúmenes sobre la historia de la civilización. Pasaron más de 40 años consiguiendo datos históricos y estudiando unas 20 civilizaciones que abarcaban un período de 4.000 años. Después de trabajar por tanto tiempo, hicieron la siguiente declaración. Nuestro conocimiento del pasado siempre es incompleto, probablemente inexacto, obscurecido por evidencias ambivalentes e historiadores predispuestos y quizá distorsionada por nuestra propia ciega adhesión patriótica y religiosa. Mucha de la historia es suposición, lo demás es prejuicio. Ahora se cuenta que un joven erudito muy inteligente en la Universidad de Cambridge quiso cierta vez refutar la exactitud de las Escrituras. Era agnóstico y creía que por medio de una investigación histórica las podría refutar. Decidió entonces comprobar la exactitud de la descripción bíblica de los viajes de Pablo y así llegó a ser un arqueólogo. Recuerde usted que el doctor Lucas había escrito un relato histórico de Jesús y de los viajes misioneros de Pablo. Fue así como el destacado arqueólogo Sir William Ramsay descubrió que el doctor Lucas no se había equivocado ni una sola vez. Y más aún, el mismo señor Ramsay se tornó en uno de los más elocuentes defensores de la fe cristiana evangélica. El doctor Lucas escribió su evangelio con un propósito doble. Su primer propósito fue literario e histórico. De entre los cuatro evangelios, el evangelio de Lucas es la narración histórica más completa. El evangelio según San Lucas contiene más referencias y con mayores detalles en cuanto a las instituciones, las costumbres, la geografía y la historia de aquel período que cualquiera de los otros evangelios. Su segundo propósito fue espiritual. Presenta a la persona de Jesucristo como el perfecto hombre divino y salvador del mundo. Era Dios manifestado en carne. Abordemos ahora el aspecto científico. El doctor Lucas era erudito, conocía bien la cultura griega y junto con el apóstol Pablo escribió usando el mejor griego en todo el Nuevo Testamento. Hizo un completo estudio anatómico del cuerpo de Jesús y de la persona de Jesús. Lo disecó y lo examinó parte por parte. Determinó la causa de su muerte y lo hizo con sumo cuidado. El doctor Lucas también puso su estetoscopio de inspección en el nacimiento del bebé allá en Belén. Usó asimismo su estetoscopio para examinar al Señor Jesucristo en la cruz y lo pronunció muerto. En el tercer día, el doctor Lucas puso una vez más su estetoscopio en Jesús y descubrió que estaba vivo. Hagamos ahora una comparación con los otros evangelios. Mateo da mayor importancia al hecho de que Jesús nació el Mesías. Marcos hace un mayor énfasis sobre Jesús como el siervo de Jehová. Lucas le da mayor importancia al hecho de que Jesús era el hombre perfecto. Y Juan presenta el hecho de que Dios se hizo hombre. Sin embargo, es interesante notar que Juan no usó el método científico. El doctor Lucas declara que él examinó a Jesús de Nazaret y que sus investigaciones lo llevan a la conclusión de que Jesús es Dios. Llegó a la misma conclusión que Juan, pero usando procedimientos y técnicas diferentes. Ahora Mateo presenta al Señor Jesús como el Mesías, Rey y Redentor. Marcos, por su parte, presenta a Cristo como el poderoso vencedor y soberano. Juan presenta a Cristo como el Hijo de Dios. Y Lucas presenta al perfecto y divino Hijo de Dios como nuestro gran sumo sacerdote, quien puede compadecerse de nuestras debilidades y quien es poderoso para extendernos socorro, misericordia y amor. Consideraremos ahora el ambiente histórico. Lucas escribió a sus paisanos griegos, exactamente como Mateo escribió a los suyos. Lucas escribió a la mente griega y a la comunidad intelectual. En el siglo IV antes de Cristo, los griegos elevaron sobre el horizonte de la historia la manifestación más brillante y centelleante del genio humano que el mundo jamás haya visto. Este período de la supremacía intelectual y material de Atenas lo llamaron la Edad de Oro de Pericles. Los griegos trataron de perfeccionar la humanidad y desarrollar el hombre perfecto. Este esfuerzo por lograr la perfección del hombre en la esfera física se encuentra expresado en tales obras como las estatuas de Fidias. También existe amplios indicios de sus esfuerzos por conseguir esta perfección en la esfera mental. Se estaban esforzando por conseguir un hombre que fuese hermoso e intelectual a la vez. Las obras literarias de Plato, de Sófocles, de Eurípides, de Aristófanes, de Esquilo y de Homero, todas tratan de presentar la descripción de un hombre perfecto y se esfuerzan por conseguir un hombre universal. Los griegos hicieron sus dioses a la imagen de los hombres. El hecho es que sus dioses no eran sino proyecciones del hombre. Las magníficas estatuas de Apolo, de Venus, de Atenea y de Diana no eran representaciones feas como las que han salido del paganismo del Oriente. Los griegos deificaron al hombre, pero incluyendo sus pasiones viles junto con sus cualidades nobles. Otros dioses griegos incluyen a Pan, a Cupido, a Baco, el dios del vino y de la borrachera, y a la diosa Afrodita. Ahora, no todos estos dioses eran benévolos. Algunos de ellos se caracterizaban por su furor. Alejandro Magno esparció esta cultura, idioma y filosofía emocionante a través de todas las tierras que conquistó. El griego llegó entonces a ser el idioma universal de aquellos tiempos. Poco antes de la venida de Cristo, en Alejandría de Egipto, el Antiguo Testamento fue traducido al griego. Llamamos a esa traducción la Septuaginta, y es una de las mejores traducciones del Antiguo Testamento que tenemos. Todo el Nuevo Testamento fue escrito originalmente en idioma griego. El idioma griego proveyó el mejor vehículo para la expresión y la comunicación del Evangelio a toda la raza humana. Ha sido también el mejor idioma para expresar un hecho o para comunicar una idea. Pero aunque la cultura, el idioma y la filosofía griega fueron los más desarrollados en la historia de la humanidad, los griegos nunca pudieron lograr su objetivo de perfeccionar la humanidad. Los griegos nunca encontraron la utopía que buscaban, nunca dieron con los campos elíseos y, más aún, perdieron de vista todo lo relacionado con la esfera espiritual. Este mundo llegó a ser su hogar, su campo de recreo, su taller y su sepulcro. El doctor F. W. Robertson dijo lo siguiente en cuanto a los griegos: «Mientras más se apegaba el griego a este mundo, más oscuro se tornaba el mundo invisible para él». Esta es la razón por la cual los griegos hicieron una imagen al Dios no conocido. Y cuando el apóstol Pablo les predicó, allí fue donde comenzó. Los atenienses cultos eran escépticos y llamaron a Pablo un palabrero, y se burlaron de él cuando trató de darles la verdad sobre la realidad espiritual. Pablo declara que el Evangelio es locura para los griegos, sin embargo, él también se dirigió a la mente griega. Les dijo que en tiempos pasados eran gentiles sin esperanza y sin Dios en el mundo. Y esta, amigo oyente, era la descripción del griego de aquel entonces. Pero Pablo también dijo que cuando vino el cumplimiento del tiempo, Dios envió a su Hijo, nacido de mujer y nacido bajo la ley, y que este Hijo de Dios murió por ellos. Pablo andaba por las carreteras romanas con un idioma universal, predicando un evangelio global en cuanto al hombre perfecto que había muerto por los hombres del mundo. La religión de Israel solo pudo producir a un fariseo. El poder de Roma solo pudo producir a un César. La filosofía de Grecia solamente pudo producir a un gigante como Alejandro Magno. Fue a esta misma mente griega a quien Lucas escribió. Presentó a Jesucristo como el hombre perfecto, el hombre universal. El mismo hombre a quien buscaban los griegos es presentado aquí en este Evangelio de San Lucas. Veamos ahora el bosquejo que seguiremos en nuestro estudio de este Evangelio. En primer lugar, tenemos el nacimiento del hombre perfecto y su familia en los capítulos 1 al 3. En segundo lugar, encontramos la tentación del hombre perfecto y el rechazo por parte de su pueblo natal en el capítulo 4. En tercer lugar, tenemos el ministerio del hombre perfecto en la región de Galilea en los capítulos 5 al 9. En cuarto lugar, encontramos el ministerio del hombre perfecto en camino a Jerusalén en los capítulos 10 al 18. En quinto lugar, tenemos el ministerio del hombre perfecto en Jericó y en Jerusalén en los capítulos 19 al 21. En sexto lugar, está la traición, el juicio y la muerte del hombre perfecto en los capítulos 22 y 23. En séptimo lugar, tenemos la resurrección del hombre perfecto en el capítulo 24, versículos 1 al 41. Y en octavo y último lugar, veremos la ascensión del hombre perfecto en el mismo capítulo 24, versículos 49 al 53. Veamos ahora algunos caracteres distintivos en este Evangelio. En primer lugar, aunque el Evangelio de Lucas es uno de los Evangelios sinópticos, contiene muchos datos y observaciones que son omitidos en Mateo y Marcos. En segundo lugar, el doctor Lucas nos da los cantos de Navidad. Tercero, Lucas contiene el relato más largo del nacimiento virginal de Jesús que cualquiera de los otros Evangelios. Los primeros dos capítulos contienen un franco recuento desde el punto de vista de un médico muy familiarizado con la obstetricia. Lucas proporciona una declaración clara y franca del nacimiento virginal de Jesucristo. Desde el doctor Lucas hasta el doctor Howard Kelly, uno de los prominentes ginecólogos del afamado hospital norteamericano John Hopkins, ha habido una poderosa afirmación del nacimiento virginal, la cual hace palidecer las declaraciones de los pseudoteólogos cuando declaran desvergonzadamente que el nacimiento virginal es una imposibilidad biológica. En cuarto lugar, tenemos que Lucas relata unos 20 milagros en su evangelio y 6 de ellos no se encuentran en ninguno de los otros evangelios. En quinto lugar, asimismo, nos da 23 parábolas, 18 de las cuales no se hallan en ninguna otra parte. Las parábolas del hijo pródigo y del buen samaritano, por ejemplo, son peculiares a este Evangelio de San Lucas. En sexto lugar, también es en este Evangelio del doctor Lucas donde encontramos la narración muy humana de la caminata a Emaús de nuestro Señor resucitado, la cual comprueba que Jesús era todavía humano aún después de su resurrección. Lucas demuestra que la resurrección no era sólo de su espíritu, sino también de su cuerpo. Jesús fue sembrado cuerpo animal y resucitado cuerpo espiritual, como está escrito en la primera carta a los Corintios, capítulo 15, versículo 44. En séptimo lugar, una simpatía que es definitivamente humana llena este Evangelio, la cual revela la verdadera naturaleza humana de Jesús, tanto como la simpatía bondadosa de este médico del primer siglo, quien sabía muchísimo de primera mano en cuanto al sufrimiento de la humanidad. Y por último, se ha dicho que al escribir este Evangelio, el doctor Lucas hizo uso de más términos médicos que el mismo Hipócrates, el padre de la medicina. Todo esto, pues, es lo que tenemos y lo que nos espera en nuestro estudio de este Evangelio según San Lucas, y que será de mucho interés y mucho provecho para cada uno de nosotros. Y ahora, en el breve tiempo que nos resta, quisiera solo mencionar que en el capítulo 1 de este Evangelio, que Dios mediante comenzaremos a estudiar en nuestro próximo programa, encontramos el prefacio de Lucas a su Evangelio, la concepción de Juan el Bautista y de Jesucristo, las profecías de Elisabet y María en cuanto a Cristo, el nacimiento y la circuncisión de Juan y la profecía de Zacarías. Todo esto, pues, es lo que comprende el tema central del capítulo 1 de este Evangelio según San Lucas. Deseamos que Dios le bendiga. ricamente.
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0: Bienvenidos a Respuestas Hoy. Soy Joe Owen de Respuestas en Génesis.
1: Dos futuros distintos. Cuando la mayoría de la gente piensa en el Big Bang, piensa que es una historia sobre el pasado. Pero también es una historia sobre el futuro. Es decir, de acuerdo con esta idea, el universo se expandirá para siempre. Con el tiempo, se terminará toda la energía utilizable en el universo. La vida será imposible. Esto es muy diferente al futuro que se describe en la Biblia. Jesús volverá y establecerá los nuevos cielos y la nueva tierra. La muerte, el sufrimiento y el dolor van a ser eliminados y vamos a vivir con Jesús por toda la eternidad. Pero algunos cristianos aceptan de forma contradictoria la historia secular de los inicios del universo. De alguna manera también aceptan el relato del futuro de la Biblia. Pero tenemos que ser coherentes y creer lo que Dios dice sobre el pasado y también lo que dice acerca del futuro. Si nosotros tomamos a Dios por su palabra acerca del pasado y el orden de eventos, también lo debemos hacer respecto al futuro.
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1: Cuando los atletas se preparan para los Juegos Olímpicos, deben mantener el rumbo durante su entrenamiento. Si pierden un día o se relajan en sus rutinas, nunca alcanzarán su objetivo de ganar una medalla. La vida cristiana se asemeja mucho a entrenar para los Juegos Olímpicos. Pablo dice en 2 de Timoteo 4:7, «He peleado la buena batalla, he acabado la carrera, he guardado la fe». ¿Estás corriendo tu carrera de tal manera que, cuando la completes, puedas decir que te mantuviste firme y peleaste la batalla? Nuestro objetivo final es el cielo. ¿Cómo estás corriendo tu carrera hoy? Todos debemos terminar bien nuestra carrera para que, cuando veamos al Señor, Él nos diga: «Bien, siervo bueno y fiel».
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0: Hola, soy Felipe, su siervo de Radio Nueva Vida.
1: Hace tiempo vino un joven a Radio Nueva Vida para pedir oración. Otras dos personas y yo íbamos a orar por él. Una de estas personas era Irma, la que traduce mis programas. Dios ha bendecido a Irma con una gran sensibilidad espiritual. La otra persona era mi amigo David. David y yo hemos sido compañeros de oración por más de 24 años. Muchas veces hemos orado juntos por las personas, así como lo íbamos a hacer en este día. David se crió en un hogar cristiano, pero por un tiempo él se alejó de Jesús y se involucró con las fuerzas de la oscuridad. Después de un tiempo, Jesús lo rescató en una manera maravillosa. Pero Dios usó el tiempo que él anduvo sirviéndole a Satanás para enseñarle acerca de la batalla espiritual intensa que se está llevando a cabo en nuestro mundo. Ahora David es muy dotado en la guerra espiritual y la liberación. Por 30 años, él ha ayudado a la gente que quiere ser libre, escapar de las garras de Satanás a los brazos de Jesús. Él nunca ha salido buscando por quién orar, sino que Dios siempre le ha traído a la gente, así como a un hombre desesperado que abrió las páginas del directorio telefónico y en desesperación clamó a Dios diciendo, «Dios, si tú eres real, permite que esta persona me ayude». Y al decir esta oración, al azar escogió el número del teléfono de David entre los miles y miles de nombres en el directorio. Luego llamó y preguntó, «¿Conoces a Dios? ¿Me puedes ayudar?». Y Dios usó a David para liberar a este hombre de las influencias satánicas. Así que en este día, los tres de nosotros estábamos esperando a este joven que llegara para orar por él. Cuando él entró a mi oficina, inmediatamente vimos que un espíritu maligno se comenzó a manifestar en él y su rostro cambió dramáticamente. El demonio transformó el rostro de este hombre. Sus ojos estaban llenos de ira. Primero, él volteó hacia mi amigo David, a quien nunca había visto, y lo escupió en la cara y le dijo que era un traidor, porque David había regresado con Jesús. Luego volteó con Irma y con una mirada feroz le dijo una grosería. Pero el joven no hablaba español. Fue el espíritu quien dijo la grosería en español. Y tú, mirándome a mí, con ira, dijo, te voy a matar. Y se movió y se me vino encima, hasta que le dije, en el nombre de Jesús, detente y siéntate. Y mirándome con gran odio, obedeció y se sentó, por el poder y la autoridad de Jesús. Luego exclamó, tú eres un tonto, no puedes contra nosotros, somos muchos, qué tonto eres. Pero el Señor estaba con nosotros, e inmediatamente le dijimos al Espíritu que se quedara quieto y se callara, y tranquilamente le dije, es verdad que soy un tonto, pero soy un tonto por Jesús. Y sí, ustedes son muchos, yo lo sé, pero el Espíritu de Jesús vive en mí. Tú conoces a Jesús, ¿verdad? Porque ustedes lo han visto a Él en toda su gloria y su esplendor. Y ahora, en Jesús, se nos ha dado autoridad sobre ustedes. Entonces le ordenamos a este demonio que soltara a este joven para poder hablar con él. Luego el joven regresó en sí, muy desorientado, preguntando que qué había sucedido. Le explicamos lo que había sucedido y luego con la ayuda de Dios oramos por su liberación. Es probable que usted no oiga hablar acerca de estas cosas en otros programas de radio. Y no es mi intención asustarlos ni tampoco exaltar estas cosas. Yo les comparto esto porque yo creo que es tiempo que el pueblo de Dios despierte a la realidad de la batalla espiritual violenta que está a nuestro alrededor y que reconozcan plenamente la autoridad que Jesús ha dado a cada uno de sus discípulos para libertar a los cautivos.
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0: Antes de casarnos, estábamos acostumbrados a tomar decisiones solos. Ahora tenemos que detenernos a pensar en lo que nos conviene a los dos. Cuando uno de los dos busca solamente su propio beneficio, jamás resultará en algo favorable para la relación. Se requiere que ambos cónyuges desarrollen algunas virtudes indispensables para caminar juntos, como la solidaridad, la paciencia y la cooperación. Debemos aprender a manejar los proyectos personales, considerando el punto de vista del otro y cuidar que ambos tengan oportunidades de crecimiento y realización personal. Desarrollemos no solo los intereses y aspiraciones propias, sino también apoyemos los sueños y metas de nuestro cónyuge. Le habla Sixto Porras de Enfoque a la Familia.
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Momentos de la creación. ¿Pueden las hormigas contar? Así parece. Hola, soy Milton de los Santos en Momentos de la creación. Cuando una hormiga exploradora encuentra un artículo demasiado pesado para cargar, pero es especialmente bueno, la exploradora regresa a su nido para conseguir ayuda. Los científicos han descubierto que las hormigas aparentemente examinan la tarea antes para poder regresar con la ayuda suficiente. Un científico cortó un saltamontes muerto en 3 pedazos. El segundo pedazo era 2 veces el tamaño que el primero, y el tercero era 2 veces el tamaño que el segundo. Entonces dejó las piezas en diferentes lugares donde podrían encontrarlas las hormigas. Él observó cómo cada uno de estos pedazos fue descubierto por una exploradora e inspeccionado, y cada exploradora regresó al nido para buscar ayuda. Cuando la exploradora regresó con ayuda, el científico contó el número de hormigas que estaban trabajando en cada pedazo de saltamontes. El pedazo más pequeño tenía 28 hormigas y el pedazo de doble tamaño tenía 44 hormigas trabajando en él, casi el doble del tamaño pequeño. ¿Y cuántas hormigas cree usted que estuvieron trabajando en el pedazo que era el doble del tamaño que el segundo? Si usted duplicó el 44 a 88, usted estaría a uno de estar correcto. Sí, había 89 hormigas trabajando para regresar el pedazo más grande al nido. Las hormigas estaban llevando a cabo el principio bíblico de contar el costo del proyecto antes de empezarlo. 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

0: Bienvenidos a Respuestas Hoy. Soy Joe Owen de Respuestas en Génesis. Guarda la palabra de Dios en tu corazón. El Salmo 119:11 dice, en mi corazón he guardado tus dichos para no pecar contra ti. La palabra de Dios nos redarguye y nos ayuda a decir no a las tentaciones. Durante esta semana estaremos hablando sobre cómo podemos motivar a nuestras familias para que piensen de una manera bíblica y vean la palabra de Dios como la autoridad. Ayer aprendimos el primer paso, que es leer la palabra, pero también debemos memorizarla. Como el salmista, debemos guardar la palabra de Dios en nuestros corazones y en los corazones de nuestros hijos. Pero no solo haz que ellos memoricen los versículos, sino hazlo tú también. Esto asegurará que la memorización de las Escrituras será un hábito para toda la vida y que te ayude a moldear tu pensamiento para mantenerte alejado del pecado como siempre lo suele hacer. La palabra de Dios también y primeramente nos apunta a Cristo, así que véanlo allí.
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1: Cuando los atletas se preparan para los Juegos Olímpicos, deben mantener el rumbo durante su entrenamiento. Si pierden un día o se relajan en sus rutinas, nunca alcanzarán su objetivo de ganar una medalla. La vida cristiana se asemeja mucho a entrenar para los Juegos Olímpicos. Pablo dice en 2 de Timoteo 4:7, «He peleado la buena batalla, he acabado la carrera, he guardado la fe». Estás corriendo tu carrera de tal manera que, cuando la completes, puedas decir que te mantuviste firme y peleaste la batalla. Nuestro objetivo final es el cielo. ¿Cómo estás corriendo tu carrera hoy? Todos debemos terminar bien nuestra carrera para que, cuando veamos al Señor, Él nos diga, «Bien, siervo bueno y fiel».
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0: Bien, ahora vamos a proseguir con nuestros estudios en Primera de Juan. Mientras estaba leyendo esta corta epístola, dos palabras captaron mi atención. Mandamiento, en singular, y la otra es mandamientos, en plural. Ambas aparecen 7 veces cada una. Esta es una observación interesante. Descubrí que cada vez que la palabra se usa en singular, se refiere a un mandamiento específico, principalmente amaos los unos a los otros. ¿Qué dice 1 Juan 2:7? Amaos unos a otros. Hermanos, no os escribo mandamiento nuevo, sino el mandamiento antiguo que habéis tenido desde el principio. Este mandamiento antiguo es la palabra que habéis oído desde el principio. Y en el versículo 8 dice, os escribo un mandamiento nuevo. También encontramos la palabra en capítulo 3, versículo 23. Este es su mandamiento, que creamos en el nombre de su Hijo Jesucristo y nos amemos los unos a los otros como nos ha mandado. Por favor, observe ahora en capítulo 4, versículo 21. Y nosotros tenemos este mandamiento de él: el que ama a Dios, ame también a su hermano. La palabra mandamiento viene del griego que significa precepto, una responsabilidad para los hijitos de Dios o para los nacidos de nuevo. Por lo tanto, aquí los cristianos somos exhortados a amarnos unos a otros. Va a ser nuestro gran tema hoy, ¿eh? La frase amaos unos a otros aparece 5 veces en esta epístola, capítulo 3, versículos 11 y 23, y capítulo 4, versículos 7, 11 y 12. Entre los distintos mandamientos presentes en la epístola, este sobresale por su repetición. En los versículos 3 y 4 del capítulo 2, el Espíritu Santo habla de mandamientos en plural, pero en el versículo 7 y 8 dice mandamiento en singular. Ahora, existe una razón para esto. El tema de este mandamiento es el amor fraternal. Nuestro Señor dijo en Juan 13, 34 y 35, un mandamiento nuevo os doy, que os améis unos a otros, como yo os he amado, que también os améis unos a otros. En esto conocerán todos que sois mis discípulos, si tuviereis amor los unos por los otros. Un día un fariseo vino a Jesús y le dijo en Mateo 22, 26 al 40, «Maestro, ¿cuál es el gran mandamiento en la ley?» Y Jesús le dijo, «Amarás al Señor tu Dios con todo tu corazón y con toda tu alma y con toda tu mente. Este es el primero y gran mandamiento. Y el segundo es semejante, amarás a tu prójimo como a ti mismo. De estos dos mandamientos dependen toda la ley y los profetas». Y entonces el Señor añadió esto en Marcos 12:31, «No hay otro mandamiento mayor que estos». A propósito, en Romanos 13:8 leemos, «El que ama al prójimo ha cumplido la ley». En Gálatas 5:14 leemos, «Porque toda la ley en esta sola palabra se cumple, amarás a tu prójimo como a ti mismo». Santiago 2:8 dice, «Amarás a tu prójimo como a ti mismo». Y nuevamente en Romanos 13:10 leemos, «El amor no hace mal al prójimo, así que el cumplimiento de la ley es el amor». Y en 1 Timoteo 1:5 leemos, «Pues el propósito de este mandamiento es el amor nacido de corazón limpio y de buena conciencia y de fe no fingida». Todos estos pasajes nos enseñan que la suma total de las obligaciones morales del hombre está expresada en una sola palabra, amor, que es lo supremo, amor a Dios y amor mutuo al prójimo. En 1 Juan 2:7 leemos, «Hermanos, no os escribo un mandamiento nuevo». Pero en el versículo 8 nos dice, «Os escribo un mandamiento nuevo». Bueno, aquí tenemos una paradoja. No es una contradicción, sino una paradoja. Ahora, ¿cómo puede ser que este precepto pueda ser al mismo tiempo antiguo y nuevo? Bueno, es antiguo en hechos, pero es nuevo en su frescura. Es antiguo en principio, pero nuevo en la práctica. La ley del amor es un antiguo mandamiento que se remonta al comienzo de los tiempos. En el libro de Levítico, capítulo 19, versículo 18, vemos la ley establecida como un nuevo mandamiento allí. Pero a la luz de cada nuevo día, el cual trae la claridad de un mayor conocimiento y revelación, trae un nuevo aspecto de las inescrutables profundidades del amor. La palabra nuevo entonces significa algo fresco en contraste con lo que ya era conocido. La ley es antigua en tiempo, pero nunca para el que la encuentra por primera vez. El amor no es solo antiguo, sino que también es siempre fresco. En un sentido, es un mandamiento antiguo que se levanta por encima de las más antiguas leyes conocidas de Dios. Pero, mi amigo, también es un nuevo mandamiento en frescura, revelado en el Señor Jesucristo. Si yo considero mi amor por Cristo, desde el punto de vista de mi primer conocimiento de Él, es antiguo mirando hacia atrás al día que me convertí. Pero a medida que más le conozco, mi amor por Él es nuevo y fresco. Es un mandamiento antiguo que data del comienzo de nuestra fe cristiana. Pero es nuevo en proporción a la medida que crecemos en gracia y en el conocimiento de nuestro Señor Jesucristo. Ahora, estos no son mandamientos separados, sino un solo precepto en su frescura eterna y permanente. El mandamiento es explicado más ampliamente en la definición del amor. Preste atención, anote por favor, dos veces en Primera de Juan leemos que Dios es amor. En Primera de Juan capítulo 4, versículos 8 y 16. No pierda de vista el significado completo de esta afirmación. No es simplemente que Dios ama porque el amor es una cualidad que Dios posee, sino más bien predica la naturaleza misma de Dios. Dios es el autor de todos los verdaderos afectos, de toda verdadera benevolencia, de toda verdadera amabilidad y de toda misericordia. Así como Dios es espíritu y luz, así también es amor. Y como su naturaleza es amor, por lo tanto, es un Dios amoroso. Cuando leemos que el amor viene de Dios, en capítulo 4 y versículo 7, se refiere al principio eterno de su naturaleza. La palabra amor, escuche por favor, en sus distintas formas, se encuentra 51 veces en esta epístola que solo tiene 5 capítulos. Creo que se cita aquí el amor más veces que en cualquier otro libro del Nuevo Testamento, excepto el Evangelio de Juan. Las formas verbal y sustantiva de esta palabra conforman la característica del cristianismo, y es a esta palabra que el Espíritu Santo se refiere aquí en Primera de Juan. Nunca fue una palabra común en la literatura griega clásica. ¿Lo sabía? El griego pagano no conocía nada del amor sacrificial a favor de un enemigo. Este amor nunca tuvo sus bases en una personalidad humana, en la pasión humana o en las cosas que son placenteras para los seres humanos. Tiene sus raíces en Dios mismo. Ahora, si usted observa en Primera de Juan 3:16, leemos así: en esto hemos conocido el amor, en que Él puso su vida por nosotros. También nosotros debemos poner nuestras vidas por los hermanos. La expresión "en esto", al comienzo del versículo, exhibe el verdadero cuadro de la clase de amor contenido en este mandamiento. El verbo "conocido" significa saber, comprendido. Ahora, ¿cómo podemos conocer y comprender el amor de Dios? Solo por medio de una manera, queridos amigos, por la experiencia. Conocer es saber por la experiencia. Ningún inconverso puede percibir o conocer el amor de Dios. En esto conocemos nosotros, los que creemos, los nacidos de nuevo. Vemos que Cristo dio su vida por nosotros, que al morir en la cruz estaba reconciliando al mundo consigo mismo, que el amor de Dios es percibido solo por aquellos que se apropian de la muerte de Cristo. Ningún inconverso puede percibir o conocer el amor de Dios. Mi amigo, usted debe venir a Cristo reconociendo sus pecados, confiar en Él como su Salvador, y será entonces que su corazón estará abierto para captar lo que significa ser amado por Dios. El Evangelio de Juan y la primera epístola tienen algo en común. Miren, Juan 3:16 dice: porque de tal manera amó Dios al mundo que ha dado su Hijo unigénito. Y Primera de Juan 3:16 dice: en esto hemos conocido el amor, en que Él puso su vida por nosotros. También nosotros debemos poner nuestras vidas por los hermanos. Si se fija con atención, ambos versículos dicen lo mismo. Fue en la cruz del Calvario que el amor de Dios se mostró. Este es el amor de Dios en su más grande expresión, en que dio su vida por nosotros. Esta frase, puso su vida por nosotros, es característica de los escritos de Juan. Está en el Evangelio, capítulo 10, versículos 17 y 18, y también Evangelio de Juan, capítulo 15, versículo 13. Con esa voluntaria entrega de su vida, el cristiano ha venido a conocer lo que verdaderamente es el amor en su misma naturaleza. En Juan 15, 13 leemos, nadie tiene mayor amor que este, que uno ponga su vida por sus amigos. Y en Primera de Juan 4, 10 dice, en esto consiste el amor, no en que nosotros hayamos amado a Dios, sino en que Él nos amó a nosotros y envió a su Hijo en propiciación por nuestros pecados. Este versículo muestra más vívidamente el amor de Dios. Observe que no había deseo de reconciliación por parte del pecador, y más aún, no había nada en el pecador que atrajera el amor de Dios. No fue que nosotros hayamos amado a Dios, ni que hubiera algo en nosotros que fuera atractivo y causara el amor de Dios, sino que en Romanos 5, 8 y 10 dice, mas Dios muestra su amor para con nosotros en que siendo aún pecadores, Cristo murió por nosotros. Porque si siendo enemigos fuimos reconciliados con Dios por la muerte de su Hijo, mucho más ahora estando reconciliados seremos salvos por su vida. Como podemos ver, nosotros éramos pecadores, éramos enemigos. Pero a pesar de ello, Dios nos amó. Aquel amor perfecto demostrado en la cruz cuando Él se dio a sí mismo en la persona de su Hijo. ¿Por quiénes? Por los pecadores, por los enemigos que lo odiaban. Él había enseñado en Mateo 5:46, porque si amáis a los que os aman, ¿qué recompensa tendréis? Es fácil amar a los que nos aman y están de acuerdo con nosotros. Pero amar a nuestros enemigos y amar a aquellos que nos odian es otra cosa. Cuando Dios vio el pecado del hombre y su odio en contra de él, no entró en ira, sino que fue movido a compasión y envió a su Hijo para propiciación por nuestros pecados. Nunca el mundo vio tal muestra de amor. Porque nosotros también fuimos necios, fuimos desobedientes, engañadores, esclavos de deseos y placeres, viviendo en malicia y envidia, odiándonos unos a otros. Dos veces dijo el Señor, amaos unos a otros como yo os he amado. Sí, mi amigo, Cristo fue el ejemplo perfecto de amor. ¡Qué maravilla! Esto es ser amado de verdad. No es cualquier clase de amor, sino uno particular y santo. Ahora, este mandamiento en esta epístola está dirigido a los hijos de Dios. Como Dios en su naturaleza esencial es amor, y los creyentes nos convertimos en participantes de esa naturaleza divina cuando nacemos de nuevo, entonces el amor de Dios es derramado en nuestros corazones por el Espíritu Santo que nos fue dado. Y esto lo leemos textualmente en Romanos 5:5. Ahora el amor de Dios debe mostrarse en los hijos de Dios, así como es demostrado en el Padre y en el Hijo. Por lo tanto, se nos ordena a mirar ese amor. Primera Juan 3:1 dice, mirad cuál amor nos ha dado el Padre para que seamos llamados hijos de Dios. Por esto el mundo no nos conoce, porque no le conoció a Él. Aquí el Espíritu Santo está llamando a los cristianos a considerar, a contemplar esta clase particular de amor, esta clase de amor extraño que el Padre nos ha dado. El amor de Dios hacia nosotros es nuestra posesión permanente y nosotros somos los objetos permanentes de su amor. Quiero decirle allí en el versículo de 1 Juan 3:1, en la expresión mirad, ¿cuál amor? La palabra cual viene de la palabra griega potapen y significa extraño, extranjero. Es una extraña manera de amar, como si fuera un amor de otro mundo y acerca del cual los reinos terrestres no saben nada, pero que produce en el corazón del Hijo de Dios satisfacción y admiración. Ahora, con este nuevo enfoque respecto al amor que Dios nos ha dado, estaremos listos para amarnos unos a otros, como lo leemos en 1 Juan 3:11, porque este es el mensaje que habéis oído desde el principio, que nos amemos unos a otros. Los primeros cristianos habían oído este mensaje desde el principio, a partir de los primeros contactos que tuvieron con Jesucristo, de acuerdo a Juan 13:34 y 35, y como hijos de Dios deben amar a sus hermanos como Cristo los amó. Y esto surgirá como una manifestación normal y espontánea a causa de su nueva relación con el Señor. El Evangelio no solamente salva a los hombres del castigo del pecado y los une a Cristo, sino que también los une en amor con sus hermanos en Cristo. La evidencia de nuestra fe en Cristo se demuestra en nuestra expresión de amor hacia aquellos que pertenecen al Señor. Este mandamiento ordena a todos los cristianos a amarse los unos a los otros. La responsabilidad del amor fraternal ocupa un gran espacio en la vida de los hijos de Dios. 1 Juan 3:23 dice: y este es su mandamiento, que creamos en el nombre de su Hijo Jesucristo y nos amemos unos a otros como nos lo ha mandado. Dos cosas se establecen aquí: primero, creer en el Señor Jesucristo, y luego, amarnos unos a otros. De modo que aquí vemos que la fe correcta resultará en un comportamiento correcto. ¿Sería inútil tratar de testificar de mi fe en Cristo si no tengo amor por aquellos que pertenecen a Cristo? Como podemos ver, estos dos aspectos se consideran aquí inseparables. Es inútil buscar el amor fraternal a menos que primero pongamos nuestra fe en Cristo Jesús. Si este precepto fuera tenido en cuenta, creo que se acabarían muchos problemas entre los cristianos, o los altercados y problemas en hogares donde la gente dice ser cristiana, o las peleas en las iglesias donde la gente dice ser cristiana. Podemos ver, queridos cristianos, que somos miembros unos de los otros, de acuerdo a Romanos 12:5, y que Dios nos enseña a amarnos unos a otros. Esta es la primera lección que Cristo enseñó a sus discípulos y se repite más de 15 veces en el Nuevo Testamento. En 2 Juan 5, ¿escuchó? 2 Juan 5, leemos: no como escribiéndote un mandamiento nuevo, sino el que hemos tenido desde el principio, que nos amemos unos a otros. Además, la palabra amados aparece 5 veces en la epístola de Juan. Por ejemplo, en 1 Juan 4:7-8, amados, amémonos unos a otros porque el amor es de Dios. Todo aquel que ama es nacido de Dios y conoce a Dios. El que no ama no ha conocido a Dios, porque Dios es amor. Mis queridos amigos, no podemos decir que amamos a Dios si no amamos a los creyentes en Cristo. Ahora, este término amados nunca se aplica a los inconversos. Cuando nos convertimos en hijos de Dios, Dios tiene un amor especial para aquellos que le aman a Él y aman a su Hijo. Quizá alguien pueda objetar esto e insistir en que todos los hombres son amados de Dios, pero esto no es verdad. Todos los hombres son amados por Dios, pero no todos los hombres son amados de Dios. Este es un término usado exclusivamente para los hijos de Dios. En 1 Juan 4:7 leemos: amados, amémonos unos a otros porque el amor es de Dios. Vosotros sois de Dios, dice 1 Juan 4:4. Y también lo leemos en el capítulo 4:6. Nosotros somos de Dios. Y en el capítulo 4:7 dice: el amor es de Dios. Por lo tanto, el amor es el bendito vínculo que une a la familia de Dios. Demostrar el amor de Dios prueba el constante crecimiento en el conocimiento del Señor, porque todo aquel que ama ha conocido a Dios. Crecer en el conocimiento de nuestro Señor y Salvador Jesucristo es crecer en amor. Observe esta afirmación: el que no ama no ha conocido a Dios. Lo terminamos de leer allí en 1 Juan 4:8. el verdadero conocimiento de Dios tiene un efecto práctico que no permanece escondido. El amor está allí como prueba de la vida y el conocimiento, mientras que la ausencia de amor significa la falta de vida espiritual y de conocimiento espiritual. Si conocemos a Cristo y le amamos, continuaremos amando a su pueblo. Primera de Juan 5:1 dice, todo aquel que cree que Jesús es el Cristo es nacido de Dios, y todo aquel que ama al que engendró, ama también al que ha sido engendrado por él. En otras palabras, el que ama al Padre, amará a los hijos del Padre. O bien el que ama al Salvador, amará a aquellos a quienes el Salvador ha salvado. Como cada cristiano es participante de la naturaleza de Dios, por la cual es nacido de Dios, se espera que la vida del cristiano manifieste amor a aquellos que también han nacido de Dios. Todo cristiano que comparte el don de la vida de Cristo, también deseará compartir el don de su amor. La persona que ama a Dios como su Padre, también amará a aquellos que son hijos de Dios. Hay una gran necesidad hoy de enfatizar esto entre el pueblo cristiano, el pueblo de Dios. ¿Cuántos hogares llamados cristianos están siendo quebrados por la separación y el divorcio? ¿Cuántos jóvenes que dicen creer en Cristo no manifiestan amor hacia sus padres, sino odio y amargura? Queridos oyentes, si somos salvos, entonces el fruto de la nueva vida en Cristo se debe manifestar a través nuestro. Debemos permitir que el Espíritu Santo de Dios derrame el fruto del amor en nuestros corazones y vidas. Y si usted nunca ha recibido a Cristo como su único Salvador personal, mi amigo, mi deseo es que usted confíe en el Señor Jesucristo y sea salvo ahora. Y usted, amigo cristiano, si tiene un corazón lleno de amargura, odio y animosidad, venga a Dios y confiéselo hoy mismo. Agradézcale por su amor hacia usted y luego pídale que le ayude a amar a los demás. Padre, te agradecemos por tu santa palabra. Te agradecemos una vez más que nos hayas dado el privilegio de leer las páginas sagradas. Por favor, bendice tu verdad en cada corazón, para salvación en algunas personas, en algunos oyentes, y para edificación de los creyentes. Y por todo esto te agradeceremos en el nombre de nuestro precioso Salvador, el Señor Jesucristo. Amén.
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1: Bienvenidos a Respuestas Hoy. Soy Joe Owen de Respuestas en Génesis. Los geólogos seculares tienen dificultad para explicar cómo los químicos correctos y también las condiciones improbables que se necesitan para formar esmeraldas se juntaron en el momento correcto. Bueno, eso es porque ignoran la historia que se encuentra en la Biblia. Los ingredientes no comunes que se necesitan para formar esmeraldas son diferentes tipos de rocas. Se encuentran el uno con el otro cuando son transportados y combinados por agua caliente. Estas condiciones se pueden dar solo cuando hay movimientos mayores en la tierra y cuando hay aguas crecientes durante la formación de montañas. El diluvio de los días de Noé provee el perfecto escenario para que pase esto. Las esmeraldas son un producto del juicio global de Dios. Nos deberían de recordar de su juicio y su misericordia, creando belleza desde las cenizas.
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1: Cuando los atletas se preparan para los Juegos Olímpicos, deben mantener el rumbo durante su entrenamiento. Si pierden un día o se relajan en sus rutinas, nunca alcanzarán su objetivo de ganar una medalla. La vida cristiana se asemeja mucho a entrenar para los Juegos Olímpicos. Pablo dice en 2 de Timoteo 4:7, «He peleado la buena batalla, he acabado la carrera, he guardado la fe». ¿Estás corriendo tu carrera de tal manera que, cuando la completes, puedas decir que te mantuviste firme y peleaste la batalla? Nuestro objetivo final es el cielo. ¿Cómo estás corriendo tu carrera hoy? Todos debemos terminar bien nuestra carrera para que, cuando veamos al Señor, Él nos diga: «Bien, siervo bueno y fiel».
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0: Hola, soy Felipe, su siervo de Radio Nueva Vida.
1: En el Antiguo Testamento leemos acerca de la ciudad de Jericó, que estaba bajo el juicio de Dios a causa de su pecado. Porque la paga del pecado es la muerte, dice en Romanos 3:23. Antes de destruir a Jericó, Josué, líder del pueblo de Dios, envió a 2 espías a la ciudad para conocer sus debilidades. Estos espías se quedaron en la casa de Rahab, una prostituta. Esta casa estaba localizada en la muralla de Jericó. Alguien fue y le dijo al rey de Jericó acerca de los espías que estaban en la casa de Rahab, y él envió un escuadrón de soldados para capturarlos. Rahab fue forzada a tomar una decisión muy difícil. Ella podía entregar a estos espías a los soldados o los podía proteger, pero esto pondría su vida en peligro. Dios estaba trabajando en la vida de Rahab. Aunque ella no conocía mucho acerca del Dios de los hebreos, ella sí creía que él era el Dios supremo y que él iba a destruir a Jericó. Y creyendo que esto iba a suceder, cuando llegaron los soldados, ella escondió a los 2 espías en el techo de su casa debajo de un montón de lino que se estaba secando. Después que se fueron los soldados, Rahab le dijo a los espías: una cosa les ruego, júrenme por el nombre sagrado de su Dios, que cuando conquisten a Jericó, me dejarán vivir juntamente con mi padre y mi madre y mis hermanos y hermanas y sus familias. Los espías le dijeron: si tú no nos traicionas, nosotros te aseguramos que ningún daño te llegará a ti o a tu familia. Y como ya habían cerrado las puertas de Jericó y la casa de Rahab estaba en la muralla de la ciudad, ella dejó escapar a los espías por la ventana con una cuerda. Y cuando cayeron los muros, Josué dio órdenes para que no le hicieran daño a ella o a su familia. En el libro de los Hebreos 11:31 leemos que por fe, porque ella creyó en Dios y su poder, Rahab la prostituta no murió con los demás en la ciudad. No solo se le perdonó la vida a Rahab, sino que también leemos que ella se casó con un israelita y tuvo a un hijo que se llamó Boaz. Boaz se casó con Ruth, quien tiene un libro de la Biblia escrito a su nombre. Ruth, la nuera de Rahab, tuvo un hijo, Obed, y Obed tuvo un hijo, Isaí, quien fue el padre del rey David. Así que Rahab era la tatarabuela del rey David. Rahab la prostituta también estaba en el mismo linaje que Jesús. Rahab se salvó por su fe en Dios. Santiago 2:25 dice: ¿acaso Rahab la ramera no fue justificada por sus obras cuando recibió a los espías y los envió por otro camino? Y ella no estaba satisfecha solo salvándose a sí misma, sino que también quiso que su familia fuera salva. Y su fe en acción los salvó a todos. ¿Puede imaginarse a Rahab reuniendo a toda su familia en su pequeña casa, arriba en la muralla de la ciudad, mientras veían a los israelitas marchar alrededor de Jericó? Probablemente dudaron de ella, quizá aún se rieron y se burlaron de ella, especialmente cuando vieron que durante 6 días los israelitas se retiraban cada vez que marchaban. Pero su fe en Dios hizo que ella trabajara arduamente para mantener a todos juntos. Hasta el 7º día, cuando cayeron todos los muros, excepto el lugar donde estaba colgada la cuerda que Rahab había puesto en la ventana. Solo Rahab y su familia se escaparon vivos de la ciudad. Fueron protegidos de la muerte por un Dios misericordioso, quien estuvo dispuesto a perdonar incluso a una prostituta que vivía en una ciudad maldecida, pero que tenía fe. Y no solo a ella, sino que a través de ella también a toda su familia. Y no solo la salvó, sino que también la incluyó en el linaje de Jesús, su propio hijo. Hoy les compartí la historia de Rahab para dar esperanza a su corazón.
0: Hasta la próxima vez. Este es Felipe. Dios le bendiga.
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0: Bienvenidos a Respuestas Hoy. Soy Joe Owen de Respuestas en Génesis. Un gran misterio resuelto. El año pasado, nuestro ministerio anunció en un blog que había resuelto un gran misterio fósil. Déjeme explicarles. Los científicos estaban desconcertados por un fósil de un banco entero de peces. No podían entender que podía enterrar un banco de peces tan rápido que pareciera que aún está nadando. Bueno, yo sé lo que podría hacerlo. Verán, la Biblia nos da la historia que necesitamos para ayudar a entender el mundo que nos rodea. Nos habla de un diluvio global hace apenas unos pocos miles de años. Esta inundación habría enterrado miles de millones de criaturas muy rápidamente. Y después habría causado catástrofes más pequeñas que habrían enterrado aún más criaturas. Estos peces fueron enterrados rápidamente como resultado del diluvio, de una inundación o debido a sus consecuencias, la Biblia nos dice.
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1: En Marcos 12:41, Jesús cuenta la historia de la mujer que dio todo lo que tenía para vivir y lo entregó a la iglesia. Esa historia me recuerda a mi bisabuela, quien entregó su anillo de diamantes a su iglesia. Ella quería devolverle al Señor lo que tenía. ¿Estás dando al Señor el 10% de lo que ganas? ¿O te aferras a tu dinero? El dinero que ganamos no es nuestro, es del Señor. Cuando morimos, no nos llevamos nada. Examina hoy cuánto estás devolviendo al Señor. Nunca es demasiado tarde para comenzar. Ya sea que ganes poco o mucho, debemos devolvérselo a Dios porque todo le pertenece.
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0: Hola, soy Felipe, su siervo de Radio Nueva Vida.
1: En el Antiguo Testamento leemos acerca de la ciudad de Jericó, que estaba bajo el juicio de Dios a causa de su pecado. Porque la paga del pecado es la muerte, dice en Romanos 3:23. Antes de destruir a Jericó, Josué, el líder del pueblo de Dios, envió a 2 espías a la ciudad para conocer sus debilidades. Estos espías se quedaron en la casa de Rahab, una prostituta. Esta casa estaba localizada en la muralla de Jericó. Alguien fue y le dijo al rey de Jericó acerca de los espías que estaban en la casa de Rahab, y él envió un escuadrón de soldados para capturarlos. Rahab fue forzada a tomar una decisión muy difícil. Ella podía entregar a estos espías a los soldados o los podía proteger, pero esto pondría su vida en peligro. Dios estaba trabajando en la vida de Rahab. Aunque ella no conocía mucho acerca del Dios de los hebreos, ella sí creía que él era el Dios supremo y que él iba a destruir a Jericó. Y creyendo que esto iba a suceder, cuando llegaron los soldados, ella escondió a los 2 espías en el techo de su casa debajo de un montón de lino que se estaba secando. Después que se fueron los soldados, Rahab le dijo a los espías: una cosa les ruego, júrenme por el nombre sagrado de su Dios que cuando conquisten a Jericó me dejarán vivir juntamente con mi padre y mi madre y mis hermanos y hermanas y sus familias. Los espías le dijeron: si tú no nos traicionas, nosotros te aseguramos que ningún daño te llegará a ti o a tu familia. Y como ya

0: Tiene un libro de la Biblia escrito a su nombre. Ruth, la nuera de Rahab, tuvo un hijo, Obed, y Obed tuvo un hijo, Isaí, quien fue el padre del rey David. Así que Rahab era la tatarabuela del rey David. Rahab, la prostituta, también estaba en el mismo linaje que Jesús. Rahab se salvó por su fe en Dios. Santiago 2:25 dice, ¿acaso Rahab, la ramera, no fue justificada por sus obras cuando recibió a los espías y los envió por otro camino? Y ella no estaba satisfecha solo salvándose a sí misma, sino que también quiso que su familia fuera salva, y su fe en acción los salvó a todos. ¿Puede imaginarse a Rahab reuniendo a toda su familia en su pequeña casa, arriba en la muralla de la ciudad, mientras veían a los israelitas marchar alrededor de Jericó? Probablemente dudaron de ella, quizá aún se rieron y se burlaron de ella, especialmente cuando vieron que durante 6 días los israelitas se retiraban cada vez que marchaban. Pero su fe en Dios hizo que ella trabajara arduamente para mantener a todos juntos. Hasta el 7º día, cuando cayeron todos los muros, excepto el lugar donde estaba colgada la cuerda que Rahab había puesto en la ventana. Solo Rahab y su familia se escaparon vivos de la ciudad. Fueron protegidos de la muerte por un Dios misericordioso, quien estuvo dispuesto a perdonar incluso a una prostituta que vivía en una ciudad maldecida, pero que tenía fe. Y no solo a ella, sino que a través de ella también a toda su familia. Y no solo la salvó, sino que también la incluyó en el linaje de Jesús, su propio hijo. Hoy les compartí la historia de Rahab para dar esperanza a su corazón.
1: Hasta la próxima vez. Este es Felipe. Dios le bendiga.
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0: Nuestra misión como padres se cumple cuando vemos a nuestros hijos desarrollar sus talentos y propósito de vida. Es nuestro deber guiarlos al éxito que merecen vivir. El amor que tenemos como padres nos hace dar lo mejor que poseemos para hacer grande a nuestros hijos, porque sabemos que nadie tiene más influencia en ellos que nosotros. Debemos tomar una decisión. Podemos ser simplemente padres cansados y demasiado ocupados para involucrarnos en la vida de nuestros hijos, o padres que los impulsen al destino correcto a través de un ejemplo de integridad y valentía. Apasiónese por ver a sus hijos crecer como personas de bien, inculcando valores que los guiarán aun cuando usted no se encuentre al lado de ellos. Le habla Sixto Porras de Enfoque a la Familia.
1: Visite enfoquealafamilia.com.

momentos de la creación. Mientras las abejas continúan en su trabajo de recoger néctar, también polinizan muchas especies de flores, lo que hace posible la vida de la próxima generación de flores. Sin embargo, el hongo que causa la moniliasis todavía engaña a la abeja para que ésta haga posible la existencia de la siguiente generación, a pesar de que no tiene flores, ni polen, ni néctar. Tan pronto como el hongo infecta las hojas de la planta de mora, las hojas empiezan a marchitarse. No obstante, también hacen algunas otras cosas sorprendentes. Las hojas infectadas empiezan a exudar una sustancia parecida al néctar, envían un olor y reflejan la luz en un rango ultravioleta. Para una abeja, estas son las tres señales inconfundibles de una flor. Las abejas aterrizarán en las hojas y tomarán el líquido que exuda de las hojas, mientras que a la vez sus cuerpos se llenan de esporas del hongo. Tarde o temprano, aterrizarán sobre una flor de mora saludable y dejarán esporas que infecten la flor. Las flores de la mora que han sido infectadas con las esporas producen moras momias sin semillas y sin sabor que están llenas del hongo. El hongo se halla latente dentro de las moras hasta la primavera, cuando infecta las nuevas hojas de la mora para empezar así nuevamente el ciclo. El hongo moniliasis nos enseña que la creación no pudo hacerse a sí misma. El único creador y Dios lo hizo todo. 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
1: Continuamos nuestro estudio de la serie basada en el libro escrito por el pastor David Ormachea y que se titula Cartas a mi amiga maltratada. En el programa de hoy, el pastor Ormachea aclarará muy bien cuál es la meta que se debe buscar en la confrontación de la violencia doméstica. Enseñará que siempre que partimos un viaje con metas confusas, sin saber a dónde dirigirnos o sin comprender cuál es la meta que vamos a lograr, debido a nuestra errónea apreciación, viviremos en constante decepción. Eso es precisamente lo que queremos evitarle y por ello le invitamos a estudiar toda esta serie de estudios. Bienvenidos al estudio de la segunda parte de la conferencia que hemos titulado Consejos para mis amigas maltratadas conocidas.
2: Esta es la segunda parte del capítulo primero de mi libro Cartas a mi amiga maltratada, que inicio con el siguiente principio. Toda víctima de violencia doméstica que no sigue los consejos bíblicos y profesionales e inicia el proceso de confrontación con erróneas expectaciones, de seguro volverá a su relación enferma porque experimentará severas decepciones. Toda víctima que cree que existe una llave mágica para que su victimario cambie, tiene una fórmula errónea que le conducirá a la decepción. Toda persona que cree que si sigue todos los pasos que le aconsejan consejeros bíblicos y profesionales permitirán el cambio de su cónyuge violento, tiene expectativas equivocadas. Toda persona que cree que Dios tiene que hacer un milagro y solo espera la intervención divina está equivocada, porque Dios tiene el derecho de realizar un milagro, pero cuando soberanamente decide no hacerlo, todo cristiano debe seguir todos los pasos bíblicos y aplicar todos los principios divinos que conducen a la confrontación, que cuando se sigue correctamente, siempre terminará en la solución. Aunque la meta que la persona tiene en mente o la solución que espera no sea la que ocurrirá. ¿Cuál es la meta de este proceso? Siempre que partimos un viaje con metas confusas, sin saber a dónde dirigirnos o sin comprender cuál es la meta que vamos a lograr, debido a nuestra errónea apreciación, viviremos en constante decepción. Mi meta es quien por su inmadurez no sabe enfrentar los conflictos y está haciendo lo que Dios prohíbe y permitiendo lo que Dios rechaza, inicie su camino hacia la madurez. La madurez no es una sugerencia, es una orden. Nos permite estar preparados para enfrentar la vida. La decisión esencial para convertirnos en maduros es que determinemos que nuestra vida será fundamentada integralmente en los valores de principios que fueron creados por Dios. Solamente así podemos iniciar el viaje hacia la madurez. Pablo escribe en Colosenses 1, los versículos 21 al 23 dicen: Y a vosotros también, que erais en otro tiempo extraños y enemigos en vuestra mente, haciendo malas obras, como la violencia, maltrato, abuso, ahora os ha reconciliado, no siga haciéndolo, en su cuerpo de carne por medio de la muerte, para presentaros santos y sin mancha e irreprensibles delante de él. No es irreprensible un violento ni quien lo permite. Dice, si en verdad permanecéis fundados y firmes en la fe. Claro, porque si usted no obedece la palabra de Dios, nunca va a cambiar. Dice, cuando permanecéis sin moveros de la esperanza del Evangelio que habéis oído, el cual se predica en toda la creación que está debajo del cielo. Luego en el versículo 28, él dice que tiene que ejercer su ministerio. Su meta es seguir amonestando a todo hombre y mujer, enseñando a todo hombre y mujer en toda sabiduría, a fin, aquí está el fin, de presentar perfecto, maduro en Cristo Jesús a todo hombre. ¿Sabe por qué? Porque esa es nuestra labor como líderes. Es una gran bendición tener un pastor maduro, un amigo maduro, una esposa, esposa madura, hijo maduro, jefe maduro, empleado maduro. Es una extraordinaria bendición ser maduro. Es terrible ser inmaduro. Por eso que tenemos que convertirnos en personas maduras. Escuche este principio. Ningún cristiano maduro practica o permite la violencia. La madurez no se consigue en forma automática, sino con acciones humanas en obediencia a un plan divino. La madurez no es una opción, sino la meta ineludible de todo cristiano, y solo se consigue amando a Dios con excelencia y viviendo constantemente en obediencia. La realidad indica que sin saber lo que podemos lograr en un proceso que vamos a iniciar, terminaremos decepcionados. La verdad es esta. Escuche, César vivía decepcionado esperando que su esposa adúltera cambie, pues su tema era que ella abandone su estilo de vida pecaminoso. Es lógico. Quería tener un matrimonio saludable. Pero ella prefería seguir el estilo que había elegido y no tenía interés genuino en la restauración. El matrimonio terminó en el divorcio, pues ese fue el final que ella escogió por elegir vivir en adulterio. Pero esa era la solución que yo le proponía a César después de seguir todo un proceso de asesoramiento, después de dar todas las oportunidades de cambio, y debido a la negativa de su esposa a arrepentirse y cambiar y seguir en adulterio, César tuvo que abandonar su situación y aprender a vivir soltero para la gloria de Dios. La solución fue buena para César, aunque el fin no era lo que él sinceramente esperaba. Jovita vivía decepcionada, oraba, pedía que toda su congregación ore para que su esposo deje de ser violento. Había organizado ayunos, oraciones, su grupo de damas. Un día buscó mi consejería y reveló que sus pastores le aconsejaban que siga orando y esperando que Dios cambiaría a su marido. Otras personas que después de años de orar vieron que su marido había cambiado, le motivaban a esperar, aunque hacía años, pero su confianza en Dios en algún momento le traería los resultados que esperaba. Aunque Dios es poderoso para cambiar, Dios no realiza un milagro cada vez que le pedimos, y sus milagros no son la solución para cambiar la irresponsabilidad humana. Jovita siguió todo un proceso de asesoramiento. Siguió orando, pero comenzó a obedecer y después de hacer la denuncia, después de enviar a la prisión a su cónyuge por sus actos de violencia contra ella y los niños, su esposo se divorció de ella. No era lo que ella esperaba, pero era la solución que era necesaria. Esa es la verdad. No siempre las situaciones son como nosotros quisiéramos. Uno de los más grandes errores es dar todos los pasos esperando que el abusador cambie. Sin duda es una meta ideal, pero no debemos trazarnos metas que dependen de las acciones o reacciones de otros, nunca. Nuestra meta debe ser hacer lo correcto independientemente de los resultados. Liliana en su carta me preguntaba, si mi marido no quiere cambiar, entonces ¿cuál es la meta que podemos tener en mente? Esta fue parte de mi respuesta. La meta que como consejero tengo en mente es que tú tengas paz. Mi meta es que tu meta sea vivir una vida saludable independientemente de tu estado civil. Mi anhelo es que tengas la oportunidad de alcanzar realización y que vivas con la dignidad y el respeto que mereces. Mi meta es que tu inocente hijo no aprenda a imitar el comportamiento de tu padre, de su padre. No quiero que él piense que con violencia se tiene que manejar la vida. La meta es que tú debes tener en mente y terminar las noches de terror, y que quien dice amarte no tenga nunca más la oportunidad de maltratarte. Puede que él nunca deje de utilizar la violencia y esté convencido que tú estás equivocada. Pero quiero que nunca más permita que él pueda lograr su objetivo. Quiero que dejes de ser el blanco de sus agresiones. Yo te puedo asegurar que con tu determinación, mi consejo y la dirección divina lograremos nuestro propósito. Lo que no puedo predecirte es cuál será tu estado civil después del proceso para evitar la violencia. Obviamente no quisiera que sea necesario evitarla por medio de la separación y prefiero que tengamos la oportunidad de que ocurra lo ideal, es decir, la anhelada transformación de tu marido. Pero no siempre ocurre lo que imaginamos y con tanta ilusión esperamos. Esa es la verdad, queridos. El maltrato, el abuso y la violencia existen en la sociedad. El fin de este libro es que las personas comprendan que el abuso, el maltrato y la violencia de todo tipo es un acto de violación de los principios divinos, que tenemos la obligación de prepararnos para enfrentarla porque nunca debe ser permitida en ninguna relación y en ninguna de sus manifestaciones, y que toda persona que no la confronta, que no busca ayuda para saber cómo hacerlo y tener la ayuda y protección necesarias, se convierte en cómplice pasivo de comportamientos pecaminosos. La meta de mi escrito es que tengamos un frente común para combatir las conductas violentas y destructivas que afectan a las familias. El Estado tiene obligaciones, así como las tenemos las iglesias donde asisten y se revelan casos de violencia, y aún los partidos políticos, las organizaciones de la sociedad civil, mujeres, hombres, tenemos la responsabilidad de aportar con soluciones y denunciar todo ataque contra el cuerpo o la dignidad de las personas. Nuestro acuerdo debe ser que debemos rechazar y enseñar a las personas a rechazar la violencia como método de resolver diferencias y enfrentar los conflictos de las relaciones interpersonales. La meta es que los líderes nos comprometamos a abandonar toda actitud de indiferencia y de tolerancia a todo tipo de maltrato y violencia contra toda persona y en toda circunstancia. La meta es que los líderes desarrollemos una educación que promueva comportamientos y conductas respetuosas, que desarrollemos un sistema de entrenamiento hacia el dominio propio, que eviten los actos de discriminación de las personas y las acciones de maltrato y violencia. Y estoy convencido que todo líder que no establece un sistema de instrucción sistemático, regular, profesional y bíblico que permita la prevención y confrontación de la violencia en la familia de su congregación, no está cumpliendo su función. Dios no solo odia la violencia, también ordena que los líderes nos preparemos o busquemos personas preparadas bíblica y profesionalmente para que todo cristiano desarrolle su vida hacia la madurez, que es una meta obligada de todo cristiano y que es la única manera de enfrentar, prevenir y confrontar sabiamente la violencia. Ahora, ¿cuáles son las realidades que deben ser comprendidas? Escuche este principio. Por dolorosa que sea, es imposible negar la realidad de que en los hogares existen actos de violencia que nunca deberían ser permitidos. Todo intento de negación mental agrava y perpetúa este terrible mal. La verdad es que mientras usted esté negando su realidad, está lamentablemente perpetuando su situación. En la mujer hay un factor determinante para que se produzca la violencia. ¿Es víctima la mujer que es ama de casa o que tiene o no ingresos económicos? También la mujer de un estatus social determinado, incluso aquella que es pasiva e impávida, como la que tiene un temperamento fuerte y es hostil. ¿Es víctima la mujer sobria o la que ingiere alcohol, la que es cariñosa con sus hijos, los entrena bien para la vida, o aquella que es descuidada, gritona o emplea violencia con sus hijos? ¿Es víctima la mujer que tiene un nivel de educación alto o bajo, o que tiene alta o baja, o a baja autoestima? La verdad es que es víctima toda mujer que por diversas causas es vulnerable, y por ello, quienes tienen la tendencia a ser victimarios las ven como presa fácil por ser una persona vulnerable. Enfrentar sabiamente la violencia en la vida familiar no es posible sin entender la realidad. Mientras más respuestas las personas den erróneamente a su situación, más la mantendrán. Y mientras más expuestas están las personas a estos riesgos y mientras menos capacidad de respuesta tengan, más abren las puertas a las relaciones enfermas y abusivas. Para una persona que es víctima de violencia doméstica, la tarea no es sencilla, pues tiene que enfrentar algunas realidades que muchas no están dispuestas a enfrentar o realidades que desconocen y que le producen temor. Observemos algunas verdades con respecto a la violencia. Primero, muchas víctimas piensan que su experiencia es única y que solo la practican los no creyentes o quienes no tienen religión, pero la realidad indica que el maltrato, abuso y violencia es un problema generalizado en la sociedad y también lo cometen personas religiosas. La palabra violencia y familia no deberían estar juntas. Algunas personas creen que debido a que se casarán con una persona religiosa cristiana, esta no será capaz de utilizar la violencia, pero eso no es verdad. Muchas personas cristianas piensan que los novios violentos, con la ayuda de Dios, cambiarán cuando lleguen al matrimonio, pero es un serio error. La realidad es que hay muchos religiosos que no viven su fe, que no la comprenden, que no les interesan las órdenes divinas que prohíben la violencia doméstica y que pertenecen a grupos religiosos que con sus interpretaciones inapropiadas avalan conductas violentas. Muchos agresores son creyentes que asisten a las congregaciones religiosas, pero sin embargo maltratan a sus familias o a parte de sus integrantes porque sus líderes y ellos creen en una forma no bíblica que la autoridad y la sumisión no son más que autoritarismo y subyugación. Segundo, toda persona es un potencial abusador a pesar de sus buenas intenciones y su buena formación. Debido a nuestra naturaleza pecaminosa, todos tenemos el potencial de actuar mal en nuestras relaciones familiares. Es mucho más fácil reaccionar inapropiadamente cuando no sabemos manejar nuestras emociones o fuimos formados en nuestras familias de origen erróneamente. Todos los seres humanos somos pecadores de nacimiento y pecadores por elección. Venimos al mundo sin ética. El mal viene con nosotros. Los padres tenemos la obligación de enseñar el bien porque el mal lo hacemos aunque nadie lo enseñe. Toda persona tiene debilidades y todos tenemos la tendencia a responder ante las circunstancias de la vida basados en nuestras emociones. Tenemos que aprender convicciones. Tenemos que estudiar ética, aprender moralidad para poder luchar contra la maldad. Tenemos que estudiar y adoptar los valores morales que son necesarios para vivir vidas saludables y relacionarnos sanamente. Hay personas que nunca toman cursos de ética de vida cristiana. No quieren invertir en su educación cristiana. Por eso siguen permitiendo lo que no deberían. En un momento de discusión, de ira y de estrés y tensión, todos podemos elegir el abuso, el maltrato, los insultos y aún actos de violencia que no han sido planificados y que hubiéramos podido evitar si tuviéramos la preparación necesaria. Todos podemos tender a abusar de alguien e incluso elegir violencia, y si no somos confrontados con sabiduría, podemos adoptar esa errónea acción o reacción como un estilo de vida. No todos tenemos problemas con la violencia, pero sí en alguna medida todos podemos perder el control. Tercero, algunas víctimas creen que ignorando el problema con el paso del tiempo, la persona que abusa cambiará y el problema se acabará. Esta es la razón por qué muchas víctimas perpetúan, aún agravan la violencia en sus hogares. Esas personas están esperando la transformación del abusador y creen que la forma como está actuando funcionará y en algún momento el abusador cambiará. Debido a que los abusadores generalmente pasan por momentos de remordimiento o aún lloran, piden perdón, algunas víctimas creen que el victimario se está arrepintiendo, que en algún momento será totalmente transformado, pero no es verdad. Aunque ha sido parte de ese círculo de respeto, sincera cercanía, luego de enojo, luego de ira, maltrato, rebeldía, abuso, dolor, remordimiento, y en otro tiempo de respeto para luego volver a ese círculo vicioso, la verdad es que la persona nunca se ha arrepentido. Solo sabe utilizar otra herramienta de manipulación que lleva a la víctima a esperar confiadamente en que siga el proceso de cambio que nunca llegará. Cuarto. Algunas víctimas creen que ellas son las que deben cambiar para que su cónyuge no tenga excusa o razones para actuar con violencia. Es conocido que la mujer víctima de agresión desarrolla diversos mecanismos de defensa internos que la llevan a un estado de pasividad sorprendente y de aceptación terrible. Es como una especie de estado catatónico que se traduce en apatía, desinterés por todo lo que está a su alrededor. Y ese estado de impotencia mueve a esas mujeres a creer que solo podrían poner fin a las agresiones cambiando su propia conducta. Quinto, las víctimas de violencia doméstica tienen niños que perpetúan su estado de vulnerabilidad y por ello quedan expuestas a los ataques de quienes son dominados por su maldad. Cuando uno ha estado en contacto con cientos de víctimas, cuando ha ayudado a miles de personas por medio de distintos materiales y cuando ha escuchado los testimonios de miles de personas, se da cuenta de la serie de ideas erróneas que han desarrollado, que son razones para mantener esa relación enferma. Comparto con ustedes algunas de las ideas erróneas que he escuchado. Muchas mujeres piensan que debido a que el abusador no actúa con violencia diariamente, sino solo cuando está intoxicado, piensan que su situación no es grave y que es excepcional y no la regla. Otras mujeres piensan que la violencia doméstica debe ser resuelta sin intervenciones externas, que ellas son capaces de manejarla, pues hasta el momento lo han sabido manejar. Mentira. Muchas creen que manejarla es permitirla, o piensan que porque aún no ha escalado a situaciones más graves, la pueden mantener a ese nivel. Mentira. Otras mujeres creen que son ellas las que provocan que los hombres las agredan. Mentira. Algunas mujeres me han dicho que no quieren perder su familia y que la familia debe mantenerse aunque en ella a veces exista sufrimiento. Mentira, no tiene familia, esa no es familia. Es triste, pero es verdad. Ellas no quieren perder una familia que no tienen, una relación que por la violencia que en ellas existe no puede ser considerada familia. Otras mujeres piensan que toda ruptura de su vínculo matrimonial es una marca de fracaso que no debe permitirse. Mentira, fracaso es permanecer en la violencia. Algunas personas piensan que los agresores son gente ignorante y de bajo nivel social. Mentira, hay de todo nivel. Estos mitos resultan ofensivos para mucha gente que no tiene preparación o no tiene un buen nivel social y que son personas pacíficas, amorosas, que no actúan con violencia. Así que no depende de la educación. Los agresores proceden de todo espectro social y de todo nivel educacional. En sexto lugar, Algunas víctimas dan los pasos para intentar salir de la violencia, pero debido a que tienen expectativas equivocadas, vuelven a la relación enferma, pues terminan decepcionadas. Estas personas no han entendido que la solución después de una confrontación no siempre es lo que la persona que la realiza desea o espera. Ellas no entienden que aunque den todos los pasos correctos para realizar la confrontación y dirigirse al cambio de su situación, el resultado de la confrontación no solo depende de los actos sabios de la persona que confronta, sino también de la respuesta prudente o imprudente de la persona que ha sido confrontada. Muchos victimarios responden mal y aunque las víctimas sigan todo el proceso, esos victimarios nunca cambian. Pero la persona que siguió el proceso fielmente y ayudada por profesionales cambiará y comenzará a ver la vida de una manera diferente. Algunas víctimas esperan un cambio súbito y es obvio que nunca ocurrirá, pues el victimario conoce la forma de manipular para luego volver a su comportamiento pecaminoso. Quienes confrontan no pueden encontrar la solución al problema conyugal a solas. Es indispensable que quien está actuando con violencia se someta a un tratamiento, esté bajo supervisión, tenga realmente el deseo de cambiar y cooperar fielmente con el proceso hacia la sanidad. La meta de quienes inician un proceso profesional debe ser prepararse física, emocional y espiritualmente para saber utilizar las herramientas, elegir las actitudes apropiadas y tener las acciones esenciales que permiten el término de la violencia doméstica. Toda víctima debe saber que no existe otro camino hacia la solución fuera de la confrontación sabia y profesional, y que esta debe ser realizada con la ayuda indispensable de un profesional, con la actitud bíblica apropiada, con los conocimientos y las herramientas de la ética bíblica que son esenciales. Recuerde que se trata de evitar la violencia ofreciendo los medios para la regeneración del abusador. Pero si no quiere, si Dios no hace un milagro, el cambio del victimario depende de su cambio personal y no de la acción de otra persona. Y si decide no cambiar, la persona que confronta la violencia debe cambiar. Y por ese cambio debe enfrentar su problema. Y si el victimario no quiere cambiar y quiere seguir como violento y corre peligro su vida, debe con la ayuda del consejero separarse, huir de esa relación y tener la protección bíblica profesional apropiada. Toda persona que elige el camino apropiado, que está dispuesta a dar los pasos que revelamos en este libro, debe comprender que el resultado de la confrontación podría ser la regeneración total de la persona que abusa, si se humilla delante de Dios, se arrepiente y sigue un proceso de cambio. O puede ocurrir la separación como última herramienta de confrontación, o la situación puede ser tan grave y peligrosa que debe ocurrir el divorcio para evitar la destrucción. Estos son los pasos bíblicos. Hay que estudiarlo apropiadamente y obedecerlo sabiamente. ¿Está dispuesta a hacerlo?
1: El pastor Ormachea terminó su mensaje diciendo que toda persona que elige el camino apropiado y que está dispuesta a dar los pasos que revelamos en este libro, debe comprender que el resultado de la confrontación podría ser la regeneración total de la persona que abusa, o puede ocurrir la separación como última herramienta de confrontación, o la situación puede ser tan grave y peligrosa que debe ocurrir el divorcio para evitar la destrucción. Esto es lo que analizaremos en esta serie, por lo que le invitamos a estudiar diariamente u ordenarla. Gracias por su sintonía a otra audición de Principios con el pastor David Ormachea. Y ahora el pastor Ormachea termina con estas importantes palabras.
2: Aunque ninguna otra persona determine ajustar su vida a los principios de la palabra de Dios, si realmente decide vivir una vida conforme al diseño divino, si desea vivir una vida fructífera y realizada, si desea enfrentar la violencia doméstica, debe buscar ayuda bíblica y profesional, seguir todos los pasos que le conducirán a la solución, aunque a veces esta no es la solución que usted espera. Para enfrentar este serio problema y evitar ser cómplice de comportamientos pecaminosos, debe determinar que buscará ayuda profesional, ¿Que la guía para enfrentar sus conflictos será la verdad revelada? ¿Que su poder para hacerlo será el Espíritu Santo que le fue dado? ¿Que su modelo de vida será el Cristo que le ha salvado? ¿Y que seguirá obedientemente los consejos de los líderes que tienen el deber de no solo guiarla, sino también protegerla? Esto no solo será una bendición para su vida, sino también para todos los miembros de su familia. Esto le ayudará a enfrentar los problemas, a sanar heridas, a evitar maltratar y que le maltraten. Este tipo de vida pondrá límites y alejará a los familiares conflictivos y que no saben relacionarse. Le guiará para mantenerles a una distancia que no pueden hacerle daño. Este tipo de vida le permitirá ser una bendición y vivir la vida conforme al diseño divino. Se lo aseguro.
0: Nos alegra que esté estudiando con nosotros y lo animamos a invitar a otros para que escuchen esta nueva serie de estudios sobre cómo enfrentar la violencia doméstica. Hasta el próximo programa.

0: Bienvenidos a Respuestas Hoy. Soy Joe Owen de Respuestas en Génesis. ¿Serán los hechos el problema? Los evolucionistas y los que promueven el cambio climático drástico hecho por el hombre con frecuencia se preguntan por qué las personas no se convencen con el caso que exponen. Afirman que ignoramos sus supuestos hechos. ¿Pero es ese realmente el problema? La cuestión no se trata de los hechos, ya que los hechos no hablan por sí mismos. Se tiene que interpretar, y lo que uno ya cree sobre el pasado determina la forma de que interpreta la evidencia. Así que, definitivamente, no es la ciencia contra la Biblia, o la ciencia contra la religión. Es una interpretación de las evidencias compitiendo con otra interpretación. Los creacionistas tienen su punto de partida en la palabra de Dios como la autoridad. Llegamos a una conclusión completamente diferente a los que tienen como punto de partida las ideas del hombre sobre el pasado. Así que, cual sea tu punto de partida, eso determina tu conclusión.
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1: 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En Marcos 12:41, Jesús cuenta la historia de la mujer que dio todo lo que tenía para vivir y lo entregó a la iglesia. Esa historia me recuerda a mi bisabuela, quien entregó su anillo de diamantes a su iglesia. Ella quería devolverle al Señor lo que tenía. ¿Estás dando al Señor el 10% de lo que ganas? ¿O te aferras a tu dinero? El dinero que ganamos no es nuestro, es del Señor. Cuando morimos, no nos llevamos nada. Examina hoy cuánto estás devolviendo al Señor. Nunca es demasiado tarde para comenzar. Ya sea que ganes poco o mucho, debemos devolvérselo a Dios porque todo le pertenece.
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0: Hola, soy Felipe, su siervo de Radio Nueva Vida.
1: Hace tiempo vino un joven a Radio Nueva Vida para pedir oración. Otras dos personas y yo íbamos a orar por él. Una de estas personas era Irma, la que traduce mis programas. Dios ha bendecido a Irma con una gran sensibilidad espiritual. La otra persona era mi amigo David. David y yo hemos sido compañeros de oración por más de 24 años. Muchas veces hemos orado juntos por las personas, así como lo íbamos a hacer en este día. David se crió en un hogar cristiano, pero por un tiempo él se alejó de Jesús y se involucró con las fuerzas de la oscuridad. Después de un tiempo, Jesús lo rescató en una manera maravillosa. Pero Dios usó el tiempo que él anduvo sirviéndole a Satanás para enseñarle acerca de la batalla espiritual intensa que se está llevando a cabo en nuestro mundo. Ahora David es muy dotado en la guerra espiritual y la liberación. Por 30 años, él ha ayudado a la gente que quiere ser libre, escapar de las garras de Satanás a los brazos de Jesús. Él nunca ha salido buscando por quién orar, sino que Dios siempre le ha traído a la gente, así como a un hombre desesperado que abrió las páginas del directorio telefónico y en desesperación clamó a Dios diciendo, «Dios, si tú eres real, permite que esta persona me ayude». Y al decir esta oración, al azar escogió el número del teléfono de David entre los miles y miles de nombres en el directorio. Luego llamó y preguntó, «¿Conoces a Dios? ¿Me puedes ayudar?». Y Dios usó a David para liberar a este hombre de las influencias satánicas. Así que en este día, los tres de nosotros estábamos esperando a este joven que llegara para orar por él. Cuando él entró a mi oficina, inmediatamente vimos que un espíritu maligno se comenzó a manifestar en él y su rostro cambió dramáticamente. El demonio transformó el rostro de este hombre, sus ojos estaban llenos de ira. Primero, él volteó hacia mi amigo David, a quien nunca había visto, y lo escupió en la cara y le dijo que era un traidor, porque David había regresado con Jesús. Luego volteó con Irma y con una mirada feroz le dijo una grosería, pero el joven no hablaba español, fue el espíritu quien dijo la grosería en español. Y tú, mirándome a mí, con ira, dijo, te voy a matar, y se movió y se me vino encima, hasta que le dije, en el nombre de Jesús, detente y siéntate. Y mirándome con gran odio, obedeció y se sentó, por el poder y la autoridad de Jesús. Luego exclamó, tú eres un tonto, no puedes contra nosotros, somos muchos, qué tonto eres. Pero el Señor estaba con nosotros, e inmediatamente le dijimos al Espíritu que se quedara quieto y se callara, y tranquilamente le dije, es verdad que soy un tonto, pero soy un tonto por Jesús. Y sí, ustedes son muchos, yo lo sé, pero el Espíritu de Jesús vive en mí. Tú conoces a Jesús, ¿verdad? Porque ustedes lo han visto a Él en toda su gloria y su esplendor. Y ahora, en Jesús, se nos ha dado autoridad sobre ustedes. Entonces le ordenamos a este demonio que soltara a este joven para poder hablar con él. Luego el joven regresó en sí, muy desorientado, preguntando que qué había sucedido. Le explicamos lo que había sucedido y luego con la ayuda de Dios oramos por su liberación. Es probable que usted no oiga hablar acerca de estas cosas en otros programas de radio. Y no es mi intención asustarlos ni tampoco exaltar estas cosas. Yo les comparto esto porque yo creo que es tiempo que el pueblo de Dios despierte a la realidad de la batalla espiritual violenta que está a nuestro alrededor y que reconozcan plenamente la autoridad que Jesús ha dado a cada uno de sus discípulos para libertar a los cautivos.
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0: la decisión es suya. Puede permanecer en esclavitud o ser libre. Y usted puede ser libre cuando aplica la verdad a su corazón, y eso le lleva a ser la persona que Dios quiere, a lograr lo que Él desea y alcanzar su potencial.
1: Para el cristiano, lo que da vida a las verdades bíblicas es el poder del Dios viviente. El Espíritu Santo da vida a las palabras. Una vez que aceptamos la verdad, su poder divino actúa a nuestro favor. Bienvenido en Contacto, el Ministerio de Enseñanza Bíblica del Dr. Charles Stanley, quien hoy nos recuerda que no hay nada que sea mayor que el poder de la palabra de Dios. Escuchemos el mensaje, ¿Cómo la verdad nos hace libres?
0: Hemos hablado durante cierto tiempo sobre la verdad que nos hace libres y hoy quisiera hablar acerca de cómo. Y quisiera decirle esto desde el principio del mensaje y dos o tres veces más de aquí en adelante. Mire, cuando tenemos pautas de comportamiento que están arraigadas en nosotros desde el momento de nuestro nacimiento y han estado allí durante 10, 20, 30, 40 años, no es fácil escapar de pronto de eso y comenzar a pensar como Dios piensa. Ahora, la mayoría de nosotros hemos creído que pensamos como Dios durante años porque hemos sido cristianos desde niños, pero eso no es necesariamente cierto. Entonces quisiera tomarme unos minutos para repasar de alguna forma dónde estamos y luego quisiera darle cuatro pasos sencillos de la verdad que nos libera, los cuales estoy totalmente seguro de que funcionarán porque los he visto funcionar en otras personas y porque sé lo que pasó en mi propio corazón y sé que funcionarán si está dispuesto a aplicarlos. Así que tomemos solo un momento para repasar lo que hemos dicho desde el inicio de esta serie. Y es que a muchos del pueblo de Dios que son salvos, que han nacido de nuevo y que saben que lo son, y asisten a la iglesia, leen su Biblia, oran y hacen todas las cosas y actividades que sabemos que debemos hacer, les falta algo. El punto culminante del gozo, del logro, del contentamiento y del ser fructíferos no está presente. Y la razón es porque Satanás nos reduce a esclavitud porque pensamos como él quiere en lugar de como Dios quiere. Entonces, ¿qué es lo que hace? Nos acosa con estos sentimientos de inseguridad, incompetencia, inferioridad, mala imagen propia y con el hecho de que tenemos que esforzarnos porque no estamos a la altura de lo que otras personas esperan. Y luego tenemos sentimientos de culpa, nos reprendemos y nos condenamos. Olvidamos que somos aceptados sobre la base de la gracia de Dios y no por estar a la altura de algo más. Tenemos tanto miedo de decepcionar a Dios, decepcionar a otros y no estar a la altura de sus expectativas, que trabajamos en nuestro aspecto físico, en nuestras buenas obras y en nuestro estatus y todo eso, que es un terrible carrusel y un ciclo espantoso en el cual estamos mientras tratamos de obtener algo de gozo y satisfacción. Eso es esclavitud satánica. Nace de Satanás, es producida por Satanás y es prolongada por él. Y la razón por la que nos aferramos a eso es porque elegimos creer la mentira de Satanás en lugar de la verdad de Dios. Y como resultado, vivimos y nos perdemos la oportunidad de llegar a ser, lograr, obtener y alcanzar nuestro potencial como hijos de Dios. Ahora bien, pensemos en una autopista de peaje que tiene tres carriles. Y esos carriles son nuestra posición, nuestras posesiones y nuestra persona. Esto es, quiénes somos y cuáles son nuestras posesiones en Cristo. Una cosa es oír acerca de ellas, pero ¿cómo aplicamos estas verdades con el fin de ser liberados de las pautas de comportamiento del pasado que nos acosan y nos mantienen viviendo negativamente y nos impiden lograr y ser lo que Dios quiere? Por lo tanto, lo que me gustaría hacer es presentarle cuatro pasos que son muy sencillos. Ahora bien, comencemos con el paso número uno. Si queremos ser liberados para llegar a hacer lo que el Señor quiere y lograr alcanzar nuestro potencial como hijos de Dios, y si queremos ser liberados también de las pautas de comportamiento que nos acosan, de la programación previa y de todas las cosas involuntarias que han sido puestas en nuestra mente y con las que hemos tenido que tratar. ¿Cuál es el primer paso? El paso número uno es escoger vivir en libertad. Quizás usted diga, bueno, ¿qué quiere decir con escoger? Lo que quiero decir es que cuando usted fue salvo, ¿qué hizo? Tomó una decisión definitiva, deliberada, voluntaria, de aceptar al Señor Jesucristo como su Salvador, basado en su muerte expiatoria en la cruz. Lo aceptó, recibió su perdón y su aceptación por fe y se convirtió en Hijo de Dios. ¿Pero qué tuvo que hacer? Tuvo que tomar una decisión deliberada y definitiva diciendo, «Decido entregarme a Jesucristo, aceptar su perdón y comenzar a vivir para Él». No flotamos hacia la libertad porque, como podemos ver y como hemos estado hablando, no podemos flotar hacia eso porque la corriente está en contra de nosotros, la corriente de nuestra programación previa, la corriente de todo eso que escuchamos todos los días de «no puedes hacer eso». ¿Quién te crees? Está en contra de nosotros. Por lo tanto, nadamos contra la corriente cuando tratamos de escapar de las actitudes programadas previamente e involuntarias que harán que nos perdamos lo mejor de Dios. La corriente va contra nosotros, pero tenemos que tomar una decisión. No se trata de querer mejorar, se trata de decidir, de escoger la libertad sobre la esclavitud y el acoso del diablo. Y esa es una decisión deliberada y determinada de su parte. No le tomó 25 minutos quedar arraigado y fundamentado en actitudes negativas, y no le tomará 25 minutos salir de ahí. Pero si bien es una elección definitiva, deliberada y determinada de su parte, un momento en el que dice «elijo ser libre», también hay un proceso que se inicia. Así que, en primer lugar, tiene que tomar una decisión. En segundo lugar, esto es lo que él dice, y también yo lo dije en un mensaje anterior. Debe permanecer en su palabra. Escuche lo que dice el versículo 31 del capítulo 8 de Juan. «Si vosotros permaneciereis en mi palabra, seréis verdaderamente mis discípulos, y conoceréis la verdad, y la verdad os hará libres». Si permanecemos en la palabra de Dios, conoceremos la verdad. ¿Y qué es lo que nos hace libres? La verdad es lo que nos hace libres. Y ahora que hemos tomado la decisión de querer ser libres de eso, nuestra segunda decisión es estar dispuestos a permanecer en la palabra de Dios. ¿Y qué significa eso? Permanecer en la palabra no quiere decir leerla justo antes de meterme a la cama por la noche, sino captar la verdad al permanecer en ella, absorberla y digerirla. No significa que tengamos que memorizar la Biblia. De hecho, amable oyente, no tiene que memorizar un solo versículo. No hablo de algo que no podamos hacer. Hablo de algo que podemos hacer. Enfocarnos, concentrarnos, permanecer, reflexionar, absorber, meditar, estar en silencio, orar a Él al respecto, diciendo, «Señor, quiero esta verdad en mí por medio de mi permanencia en la palabra». Ahora bien, la mayoría de la gente permanece en algo más que es diferente de la palabra. Sin embargo, él no dijo que alguna otra cosa me liberaría, sino que dice, «Si vosotros permaneciereis en mi palabra, conoceréis la verdad y la verdad os hará libres». ¿Por qué necesitamos permanecer en ella, absorberla, reflexionar sobre ella, orar con ella y meditar en ella? Porque lo que buscamos es la verdad. Si vosotros permaneciereis en mi palabra, conoceréis la verdad. No conocemos la verdad al memorizar un versículo. Eso no nos hace necesariamente conocer la verdad. Conocemos la verdad cuando el Espíritu Santo de Dios hace de esa verdad una prioridad en nuestra vida y comenzamos a reflexionar sobre ella, a orar con ella en mente y le pedimos a Dios que nos muestre cómo se aplica a nuestra vida. Debemos permanecer en la palabra para conocer la verdad. ¿Cuál es esa verdad? La verdad acerca de nuestra posición, la verdad acerca de quiénes somos y la verdad acerca de lo que tenemos. A medida que estas verdades se vuelven parte de nuestra manera de pensar, de pronto sucede esto. Comenzamos a darnos cuenta de que los viejos patrones empiezan a romperse. Los viejos patrones de pensamiento y la programación previa comienzan a hacerse pedazos y, en poco tiempo, como una lámina delgada de cristal, empiezan a desmoronarse en nuestra mente. ¿Y qué sucede? Son reemplazados con verdades escriturales divinas sólidas dadas por Dios. ¿Cuál es mi posición? Estoy en Cristo para siempre. ¿Quién soy? Un santo y un embajador del Señor Jesucristo, un hijo de Dios, un siervo del Señor. ¿Qué tengo? Todo lo que necesito para hacer lo que Dios quiere, todo lo que necesito cada vez que surja una necesidad. Y también tengo una herencia, acceso a ella y comunión con el Padre. Como puede ver, a medida que estas verdades comienzan a volverse parte de nuestra manera de pensar, ¿qué sucede? Esto es lo que sucede. Los viejos patrones se hacen pedazos como vidrio delgado. Entran nuevas verdades para fortalecer nuestros procesos de pensamiento. ¿Y qué más sucede? Que al hacer frente a un problema, no recurrimos a los viejos patrones, sino que recurrimos a nuevos patrones de pensamiento, nuevos conceptos, nuevas ideas. Esto es, hemos renunciado a lo falso por la verdad. Y por lo tanto, ¿qué sucede? Si hemos estado respondiendo a lo falso, actuaremos de esa manera, lo cual no es agradable a Dios. De modo que si comenzamos a responder apropiadamente, ¿qué sucederá? Tendremos los resultados de una respuesta adecuada a Él y tendremos seguridad. De modo que no estaremos ansiosos ni preocupados o agobiados por cosas, tampoco tendremos que preocuparnos por el hecho de ser inferiores, ya que no hay nadie en el mundo como nosotros. Somos únicos en nuestra especie. No somos y no podemos ser inferiores. No hay nadie más con quien compararnos de manera legítima. ¿Y somos incompetentes? ¿Cómo podríamos ser incompetentes cuando el Dios Todopoderoso que creó este universo vive dentro de nosotros y ha prometido capacitarnos para hacer aquello a lo que nos ha llamado? ¿Cómo seremos incompetentes? Como ve, esto es a lo que nos referimos. Seremos incompetentes, amable oyente, si no tomamos la decisión de permanecer en la palabra. Y permanecemos en la palabra cuando la escuchamos, la entendemos, continuamos orando con ella y la absorbemos. En tercer lugar, debo tener confianza en la palabra, debo creer lo que dice. Ahora bien, aquí es donde viene el problema. Y no solo debemos elegir la libertad y permanecer en la palabra, sino también confiar en que lo que Dios dice en este libro funcionará para nosotros, así como para todos los demás. Satanás dice, para los demás sí funciona, pero no para ti. Eso es satánico, un engaño y un acoso. Tenemos que creer que si Dios lo dijo, es verdad. Y si es verdad, funcionará para nosotros. Si funciona para otro, funcionará para nosotros. Funcionará para cualquiera y funcionará para nosotros. La confianza debe estar en el hecho de que es verdad y producirá resultados en nosotros. Luego, el cuarto aspecto es muy simple. Y se trata de aceptar nuestra posición, lo que somos y cuáles son nuestras posesiones. Hay que aceptarlas. Solo escríbalo. Aceptar la verdad. Esto es lo que quisiera que vea. No debemos decir, Señor, simplemente acepto toda esta verdad como mía. Quiero orar para que me bendigas. No. Debemos aceptarlo de esta manera. cuando surja un incidente determinado y de repente nos sentimos incompetentes, inseguros, inferiores, preocupados, ansiosos o dudosos, en otras palabras, cuando surja esa situación, lo que debemos hacer es aceptar la verdad de Dios en cuanto a nosotros en ese instante y decir: Señor, dijiste que yo estoy en ti y que tú estás en mí. Dijiste que yo soy tu siervo y que soy un embajador, que soy tu hijo y tú eres mi padre. Esa es nuestra relación. También dices que tengo todo lo que necesito para vivir piadosamente y que tengo tu naturaleza dentro de mí. Y como tengo tu naturaleza dentro de mí y soy un santo y un siervo y un embajador de Cristo, entonces lo que me siento tentado a hacer es una contradicción total con respecto a lo que soy. No encaja en lo que soy. Por lo tanto, tengo mayor respeto por mi propia persona y por ende rechazo eso sobre la base de la verdad de quién soy, qué soy y cuál es mi posición. No tengo que permitirme eso debido a mi relación, lo que soy y lo que tengo. No tengo por qué permitirme eso. Y quisiera decirle algo. No hay tentación que Satanás pueda lanzarle que el Dios Todopoderoso no venza justo delante de sus ojos si está dispuesto a hacer exactamente lo que acabo de decir. ¡Acéptelo! ¿Qué dijo el Señor? Conoceréis la verdad, y la verdad os hará libres. ¿Cómo nos hace libres la verdad? La verdad nos hace libres cuando entendemos lo que es la verdad y estamos dispuestos a aplicarla y a creer que al aplicarla, todo el poder sobrenatural del Dios soberano estará detrás de ella para que funcione en nosotros. Amable oyente, es así de simple. Y Dios sabía de sobra que lo mejor era no hacer nada demasiado complicado para nosotros. Así que decidamos ser libres, permanecer en la palabra, creer con confianza que el libro de Dios es verdadero y luego aceptamos por fe lo que es legítimamente nuestro y otorgado a nosotros en la cruz. Y no tiene nada que ver con que lo merezcamos, no tiene nada que ver con eso. Nos fue otorgado en la cruz y es nuestro con solo aceptarlo y ponerlo en práctica. Y escuche, si le preguntara si cree lo que dice en Juan 3:16, yo diría que todos creen lo que dice este versículo. Ahora bien, ¿creen lo que dice en Juan 8:32 y conoceréis la verdad y la verdad os hará libres? Pues bien, cuando se nos preguntó si queríamos ser salvos, respondimos que sí, y entonces creímos y fuimos salvos. Ahora bien, ¿quiere ser libre? Pues debe descubrir la verdad, aplicarla a su corazón y creer en el poder de Dios y vea lo que Él dice: te haré libre. Amable oyente, la decisión es suya. La elección es suya. Si quiere ser liberado, rescatado y desatado de las cosas que le han llevado a la esclavitud, la decisión es suya. Y usted elegirá ya sea permanecer en esclavitud o ser libre. Satanás le atacará, le presionará, pero no deje de aceptar su posición, de aceptar quién es en Cristo, de aceptar sus posesiones, de agradecer a Dios y de seguir avanzando, no importa lo que Satanás haga. La verdad es que usted es libre porque ha elegido ser libre y ha aplicado la verdad que lo libera. La verdad conocida y aplicada a su corazón le libera y le rescata para poder convertirse en la persona que Dios quiere, lograr lo que Dios desea y alcanzar su potencial. Ahora simplemente quisiera preguntarle esto. ¿Quiere ser libre? ¿Quiere ser rescatado, desencadenado, estar fuera de su prisión y disponible para disfrutar de lo que Dios ha provisto? Entonces, debe tomar la decisión y seguir los pasos indicados. Oremos. Padre, alabamos tu santo y bendito nombre por proveernos de manera tan sencilla lo que a menudo parece ser tan complicado. Y Señor, el deseo de mi corazón hoy es rogarte con toda mi alma por estas personas, por las multitudes que están escuchando y por aquellos que escucharán esto meses y a veces años después por medio de una grabación, que son personas que están en esclavitud. Señor Dios Todopoderoso, mi oración es que le concedas a cada oyente tu sabiduría, la sabiduría para querer ser libre. para permanecer en la palabra, para escudriñarla con confianza y para aceptarla por fe momento a momento, paso a paso, hasta que ese estilo de vida se convierta en una forma de vivir natural y normal al vivir simplemente por fe en nuestra nueva posición, nuestra nueva persona y nuestras nuevas posesiones, que no son nuevas en lo absoluto, pero que tal vez son nuevas para algunos de nosotros. Y esta es mi oración, Padre, por esa multitud de personas que han vivido en esclavitud durante tanto tiempo, que tengan libertad y que puedan respirar aire libre en su espíritu. Te lo pido en el nombre de Jesucristo. Amén.
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2: Aprender a buscar la guía de nuestro amable y paciente Dios es un proceso. 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
0: Ha habido momentos en los que pienso, bien Dios, ¿es esta tu voluntad? ¿Es esta tu voluntad? Entonces llego a un lugar donde hay una impresionante paz. Ahora bien, ¿lo entiendo todo? No necesariamente, pero confío en que esto es lo que Dios quiere que haga. Y por eso la Biblia dice, confía en el Señor con todo tu corazón, no te apoyes en tu propio entendimiento, en todos tus caminos reconócelo, Él dirigirá tu camino. Entonces es solo una cuestión de fe, voy a hacer lo que creo que Dios quiere que haga. Quizás haya hecho eso y luego diga, ¿sabes qué? Hice todo eso y cometí un error. Bueno, Dios tomará su honesta obediencia a Él, como mejor supo hacerlo, y la convertirá para su bien si comete un error por la simple razón de que Él sabe que aprender a escucharlo es un proceso. Y siendo un proceso, Él nos perdonará cuando cometamos errores. Y es una maravillosa, maravillosa seguridad en nuestro corazón cuando sabemos que podemos hablar con Dios y Él nos va a mostrar exactamente qué hacer.
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1: Si usted en realidad desea ser libre, ponga en práctica estos principios bíblicos, conozca la verdad, aplíquela a su vida y crea en el poder de Dios. 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Pero recuerde que la decisión es suya. 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

0: Bienvenidos a Respuestas Hoy. Soy Joe Owen de Respuestas en Génesis. Koalas, ¿viviendo de veneno? Los koalas viven totalmente de hojas de eucalipto, que generalmente son tóxicas para los animales. Pero los koalas están diseñados para romper esta toxina, por lo que pueden comer lo que no pueden la mayoría de las otras criaturas. Hay 600 especies de árboles de eucalipto, pero los koalas solo comen unos 50 de ellos. Y un solo koala comerá solo un puñado. Algunas hojas son demasiado venenosas para incluso un koala, pero sus narices son lo suficientemente sensibles para saber qué hojas están bien. En la creación perfecta de Dios no existían los árboles tóxicos, pero Dios diseñó los koalas para adaptar su dieta después de la caída. Los koalas deben recordarnos de la gran benevolencia de nuestro Dios. Aún en la maldición, Dios tiene gracia con nosotros.
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1: En Marcos 12:41, Jesús cuenta la historia de la mujer que dio todo lo que tenía para vivir y lo entregó a la iglesia. Esa historia me recuerda a mi bisabuela, quien entregó su anillo de diamantes a su iglesia. Ella quería devolverle al Señor lo que tenía. ¿Estás dando al Señor el 10% de lo que ganas? ¿O te aferras a tu dinero? El dinero que ganamos no es nuestro, es del Señor. Cuando morimos, no nos llevamos nada. Examina hoy cuánto estás devolviendo al Señor. Nunca es demasiado tarde para comenzar. Ya sea que ganes poco o mucho, debemos devolvérselo a Dios porque todo le pertenece.
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0: Hola, soy Felipe, su siervo de Radio Nueva Vida.
1: Hoy le quiero hablar de un tema muy importante que puede destruir su caminata con Dios. Le quiero animar para que prometa que se mantendrá alejado por completo de cualquier participación con el ocultismo. El ocultismo es cualquier cosa que tiene que ver con prácticas espirituales aparte de Dios. Dios mira el ocultismo como cualquier cosa sobrenatural que no proviene de Él. Si un poder espiritual no proviene de Dios, entonces viene de Satanás, el enemigo de Dios. La Biblia nos dice que ningún hijo de Dios debe practicar la magia negra o llamar a los espíritus para ayudarle, o ser adivino, o medium, o espiritista, o que consulte con los muertos, porque cualquiera que haga estas cosas será abominable ante el Señor. Hay muchos versos a través de la Biblia que dicen lo mismo. Levíticos 19:31 dice, no acudan a los encantadores ni a los espiritistas, no los consulten contaminándose con ellos. En Jeremías 27:9-10 dice, no hagan caso a los adivinos, a los soñadores y agogueros y encantadores, porque ellos hablan mentira. Y Gálatas 5:20-21 dice, idolatría, hechicería, enemistades, celos, etc. El que practica tales cosas no heredará el reino de Dios. Y también Levíticos 19:26 dice, no seréis agogueros ni adivinos. Dios nos advierte que nos mantengamos alejados de este tipo de actividades. La astrología, consultando con los muertos, la adivinación, el horóscopo, la ouija, la hechicería, los encantos, que le lean las cartas, que le hagan limpias, que le lean la mano, poderes mágicos y la brujería. Todas estas cosas abrirán puertas en su vida a Satanás. Cuando practicamos cualquiera de estas cosas, le abrimos la puerta a Satanás para enviar demonios a nuestra vida, y vendrán para destruirnos. En Radio Nueva Vida, una y otra vez hemos visto cómo la vida de la gente ha sido destruida porque han desobedecido a Dios y se han involucrado en el ocultismo. No importa si lo hicieron inconscientemente o si lo hicieron de adrede para obtener poder espiritual sobre las circunstancias de su vida. Los resultados son igual. La participación en el ocultismo trae confusión, temor, depresión y oscuridad a nuestra vida. Me he dado cuenta que los demonios que entran en la vida de la gente que participó en el ocultismo son más difíciles de sacar. Y para que nuestra vida no sea destruida por estas fuerzas del mal, Dios claramente nos ha dicho que nos mantengamos alejados de cualquier cosa que tenga que ver con el ocultismo. Hoy, a causa de la televisión, las películas, la música y los libros, el ocultismo está creciendo mucho y es fascinante para mucha gente. Amado, hágase un favor, manténgase alejado de todo esto. También me he dado cuenta que aunque los cristianos renuncian a su participación con el ocultismo, por alguna razón desconocida, Satanás aún parece tener acceso a sus vidas. Así que con todo mi corazón, hoy le quiero animar para que renuncie a cualquier cosa que tenga que ver con poderes espirituales que no provienen del Dios vivo. Si usted anda involucrado en cualquiera de estas cosas, necesita terminar con ello ahora mismo e inmediatamente necesita buscar de Dios y pedirle perdón y renunciar completamente a todo lo que ha hecho. Por favor, haga caso a mis palabras, porque se ahorrará incalculable dolor y aflicción si obedece a Dios y se mantiene alejado por completo de cualquier cosa que tenga que ver con el ocultismo.
0: Hasta la próxima vez. Dios le bendiga.
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Esta es la tercera sesión de una serie de cuatro sobre el tema Y entonces vendrá el fin, que es un resumen de los acontecimientos previos al fin de la era actual. La primera sesión se tituló El riesgo de ignorar la profecía, y su tema fue que necesitamos con urgencia la luz de la profecía bíblica. El apóstol la denomina una luz que brilla en un lugar oscuro y dice que debemos prestarle atención. Creo que muchos problemas en la iglesia hoy ocurren porque las personas han ignorado este consejo de Pedro. Luego, la segunda sesión la titulé La columna vertebral de la profecía bíblica. Expliqué brevemente que organizar la revelación profética es como armar un cuerpo humano. A fin de armarlo correctamente con todas sus partes en su lugar, hay que empezar por la columna vertebral. Sugerí que la columna vertebral es el gran discurso del más grande profeta, el Señor Jesucristo, que pronunció en el Monte de los Olivos pocos días antes de su pasión. Está documentado en tres evangelios: Mateo 24, Marcos 13 y Lucas 21. Y en la introducción de Mateo 24 le hacen dos preguntas a Jesús. Las dos preguntas son: ¿cuál será la señal de tu venida? ¿Y cuál será la señal cuando el templo va a ser destruido? Vimos que la respuesta a la pregunta ¿cuándo va a ser destruido el templo? Aparece en Lucas 21 y la señal es cuando Jerusalén está rodeada de ejércitos, entonces la destrucción está cercana, la cual se cumplió históricamente en el año 70. La respuesta a la segunda pregunta ¿cuál será la señal de tu venida? Aparece en Mateo 24:14. Y será predicado este evangelio del reino en todo el mundo para testimonio a todas las naciones y entonces vendrá el fin. Esa es una respuesta específica a una pregunta específica. Ahora, en este mensaje quiero tratar algunos asuntos del tiempo final, algunas tendencias que van a manifestarse más y más. La he titulado Guarda, que es de la noche. Voy a empezar con el pasaje donde estas palabras se encuentran. En Isaías, capítulo 21, versículos 11 y 12. Solo voy a leer una parte. Me dan voces de Seir. Guarda, que es de la noche. Guarda, que es de la noche. La imagen es de un guarda en su turno vigilando durante la noche, mientras la mayoría de las personas duermen. Entonces la respuesta del guarda es, la mañana viene y después la noche. Ese es mi tema. La mañana viene y después la noche. La luz viene, pero también la oscuridad. No podemos esperar luz solamente ni oscuridad solamente, sino que las dos están interrelacionadas. Creo que esto realmente ayuda a resolver muchos problemas. Creo que a los cristianos les resulta difícil ampliar su mente lo suficiente para asimilar dos lados opuestos de una cuestión. Solemos inclinarnos por una o por otra de las partes. Como algunos creemos en la predestinación, algunos creemos en el libre albedrío. La verdad es que si usted cree la Biblia, tiene que creer las dos, porque ambos están bien definidos. Pero los cristianos tienden a inclinarse por uno solo. Bueno, yo creo en el libre albedrío, yo creo en la predestinación, tú estás equivocado, yo tengo la razón. Tengo la impresión de que cuando los cristianos sinceros, inteligentes y creyentes en la Biblia están en desacuerdo acerca de temas bíblicos, con frecuencia, no necesariamente siempre, cada persona tiene en parte razón y está en parte equivocada. La verdad se halla en algún punto al combinar los dos.
Con respecto al final del siglo o los últimos días, son básicamente dos grupos diferentes. Están los pesimistas y los optimistas. Los pesimistas dicen que todo empeora y tienen un montón de pasajes bíblicos para probarlo. Los optimistas dicen que vamos a dominar al mundo y tienen un montón de pasajes. Personalmente creo que ni los unos ni los otros están equivocados. La verdad está entre los dos, es una combinación de ambos. Recuerdo años atrás yo estaba predicando en los Estados Unidos sobre la importancia de orar por el gobierno. En ese tiempo los cristianos estadounidenses eran antigobierno, es decir, consideraban al gobierno como el enemigo. Un hombre me dijo, bueno, es como si nos pidiera orar por los enemigos. Pero al final de una sesión, una dama se me acercó y dijo, señor Prince, ¿no enseña la Biblia que todo va a empeorar? Entonces dije, pues no, no creo. Yo creo que la Biblia enseña que algunas cosas van a empeorar y algunas cosas van a mejorar. Yo soy una de las cosas que van a mejorar. Este es mi pensamiento y voy a darle una serie de ilustraciones diferentes de este principio en diferentes pasajes de la Biblia, pero quiero que comprenda lo que intento comunicar. No todo será luz, ni todo será tinieblas. No todo será gloria, tampoco todo será desgracia. Vamos a tener que ajustar nuestro pensamiento y prepararnos para esto. Lo que yo llamaría una situación con muchos matices. No es tan simple. Le presentaré una serie de formas diferentes de ver esta verdad. Primero, en Isaías. Me cuesta mucho decir Isaías, pero me tomó años aprender a decir Isaías. Y es desalentador tener que retroceder. En el profeta cuyo nombre se escribe Isaías, capítulo 60, tenemos esta declaración gloriosa. En hebreo existe el femenino y el masculino de los verbos. Este es femenino, se dirige a Sión, la ciudad de Dios, el pueblo de Dios. Creo que Sión es el nombre más exclusivo en la Biblia para todo el pueblo del pacto de Dios. Creo que incluye a Israel e incluye a la iglesia. Todos nosotros, desde nuestras diferentes perspectivas, estamos incluidos en el nombre Sión. Isaías 61:3, levántate. Resplandece porque ha venido tu luz y la gloria de Jehová ha nacido sobre ti. Porque he aquí que tinieblas cubrirán la tierra y oscuridad las naciones, mas sobre ti amanecerá Jehová y sobre ti será vista su gloria. Y andarán las naciones a tu luz y los reyes al resplandor de tu nacimiento. Esta es una muy clara presentación de luz resplandeciente y de tinieblas espesas. En medio de la oscuridad, la gloria de Dios desciende sobre el pueblo de su pacto y ellos se vuelven una fuente de luz que conduce a muchos a salir de la oscuridad. Y las escrituras dicen que las naciones vendrán a tu luz y los reyes al esplendor de tu nacimiento. Creo que así va a suceder. Creo que Dios va a visitar a su iglesia con su gloria y su poder, de modo que naciones enteras se volverán a Dios. Creo que eso está bien, pero no cambia el hecho de que ocurre en medio de una densa oscuridad. Y los que no acuden a la luz estarán en las tinieblas más profundas. Ambas son ciertas. Lo cité el otro día, pero quiero hacerlo de nuevo. Génesis 15, versículo 5. Tuve una revelación de esto. A veces los predicadores reciben revelaciones mientras predican. Yo estaba predicando en una iglesia de la que se supone iba a ser pastor en Seattle, Washington. Le contaré esa pequeña historia porque Dios tiene su manera de hacer las cosas. Mi tema era, cuando el enemigo viene como río, el Espíritu del Señor levantará bandera contra él. Fue en esa época cuando apenas empezaban a grabar en cinta de carrete. Yo no lo sabía, pero alguien me estaba grabando y por eso sé lo que dije. Lo escuché después. Yo decía que sin
Importa lo que el diablo haga, el Señor tiene la última palabra. Cuando predica, más vale que esté dispuesto a respaldar lo que dice. Entonces recibí esa revelación. Dije que Egipto tenía sus magos, Dios tenía a su Moisés. Baal tenía sus profetas, Dios tenía a su Elías. Y luego cité este pasaje de Génesis 15:5, y nunca había pensado al respecto antes. Y lo llevó afuera y le dijo: mira ahora los cielos y cuenta las estrellas si las puedes contar. Y le dijo: así será tu descendencia. En Gálatas 3:29 Pablo dice: y si ustedes pertenecen a Cristo, son la descendencia de Abraham. Y la imagen es una situación en la que no hay otra fuente de luz. El sol no brilla, la luna no brilla, es una noche muy oscura, pero hay estrellas. Entre más oscura es la noche, más brillan las estrellas, ¿lo ve? Eso es lo que debemos de hacer. A medida que las tinieblas se hacen más espesas, debemos brillar más en contraste con la oscuridad. Y entonces llegué a este punto en el que yo dije: así va a ser en los postreros días, cuando todas las demás luces se extingan, los descendientes de Abraham, los creyentes en Jesús el Mesías, van a brillar más que nunca antes. Bien, no puedo ahondar en detalles, pero no me esperaba esto. Aprendí que hay ciertos mensajes que el diablo no quiere que se prediquen, y el número uno de la lista es lo que la iglesia puede hacer contra él cuando la iglesia se dé cuenta de lo que está llamada a hacer. El diablo no pudo soportar más este mensaje, de modo que la joven que tocaba el piano en la adoración, que estaba sentada en la primera fila a mi izquierda, tuvo unas convulsiones demoníacas justo frente a mi púlpito. Es decir, no fue agradable. Ella era una joven normalmente bien educada, pentecostal desde temprana edad. Ahí estaba gimiendo, gritando y retorciéndose en una posición desagradable frente a mi púlpito. Yo acababa de declarar que sin importar lo que el diablo haga, Dios tiene la última palabra. Yo sabía claramente que tenía que demostrarlo o dejar de predicar eso. Así fue como me lancé a la liberación en público. No tenía ambiciones ni planes, pero me vi obligado a actuar contra ese demonio y, junto con mi primera esposa y otra pareja, expulsamos al demonio de esa joven. Déjeme decirle, mirar a mi congregación después de eso fue realmente, quiero decir, los ojos de ellos parecían círculos gigantes. Nunca se habían imaginado que cosas así pudieran suceder. No puedo contarle toda la historia, pero hay una grabación y está en mi serie sobre liberación y demonología. Creo que es la primera grabación donde puede escuchar el resto de esto. Lo que intento demostrarle es que habrá una densa oscuridad, pero en medio de la oscuridad, el pueblo de Dios debe brillar más que nunca antes. Y cuando el enemigo venga como río, es realmente verdad que el Espíritu del Señor levantará bandera contra él. La misma palabra que significa levantar bandera, significa sacar corriendo. Me gusta decir ambas. El Espíritu del Señor levantará bandera y lo sacará corriendo. En Daniel capítulo 12, hay una profecía acerca del fin de los tiempos, y se subraya el mismo principio. Espero que comprenda que estoy tomando muchos ejemplos diferentes de este principio para mostrarle que está presente por toda la Biblia. En Daniel 12, Daniel 12, 1 a 3. La palabra profética dice: en aquel tiempo se levantará Miguel, el gran príncipe o el gran arcángel, que está de parte de los hijos de tu pueblo, es Israel. Hay un arcángel asignado específicamente para velar sobre Israel. Creo que en ese momento, si puedo decir, él tiene bastante trabajo, pero lo está cumpliendo. Y yo personalmente no quisiera chocar con el arcángel Miguel. No importa mi inclinación política, es solo que no me gustaría estar del lado enemigo de Miguel. Y dice: será tiempo de angustia, cual nunca fue desde que hubo gente hasta entonces. Eso es lo que yo creo que vimos anoche en Mateo 24. El tiempo de tribulación
sin precedentes en la historia humana. Y es primero que todo angustia para Jacob y luego universal, una tribulación mundial. Señalé anoche, si recuerda, que la tribulación y la angustia sobrevienen al judío primero y luego al gentil. Así que los no judíos, como yo, por ejemplo, tenemos que ser muy sensibles para percibir lo que sucede a Israel, porque después nos ocurrirá a nosotros. Le daré un ejemplo. El terrorismo realmente empezó en Israel. Era solamente un ataque contra Israel. Hoy el mundo entero sufre el impacto del terrorismo. Así funciona el principio. Siguiendo con el tema, versículo 2, y muchos de los que duermen en el polvo de la tierra serán despertados, unos para vida eterna y otros para vergüenza y confusión perpetua. Los entendidos resplandecerán como el resplandor del firmamento, y los que enseñan la justicia a la multitud, como las estrellas a perpetua eternidad. Note que es el mismo principio. Entre más espesas las tinieblas, más resplandecerá la luz de los siervos de Dios. ¿Puede decir amén a esto? Como ve, esa es la oscuridad, pero es la luz. Luego, en un contexto muy diferente, en Mateo 13, que es el gran capítulo de las parábolas, las siete parábolas. Una de las parábolas es la parábola del trigo y la cizaña. Exactamente el mismo principio expresado en una terminología diferente. Jesús cuenta la parábola y la leeré brevemente. Versículo 24. El reino de los cielos es semejante a un hombre que sembró buena semilla en su campo, pero mientras dormían los hombres, y observe eso, el pueblo de Dios no estaba velando, sucedió mientras dormían. Vino su enemigo y sembró cizaña entre el trigo y se fue. No soy un experto en agricultura de ninguna manera, pero sabemos lo que es el trigo. La cizaña es un tipo de maleza que crece y parece trigo, pero no produce fruto, pero se parece al trigo. Es difícil distinguir entre el uno y el otro, hasta que aparece el grano en la espiga. Y cuando salió la hierba y dio fruto, entonces apareció también la cizaña. Vinieron entonces los siervos del padre de familia y le dijeron: Señor, ¿no sembraste buena semilla en tu campo? ¿De dónde pues tiene cizaña? Él les dijo: un enemigo ha hecho esto. Y los siervos le dijeron: ¿quieres pues que vayamos y la arranquemos? Esto es muy importante. Él les dijo: no sea que al arrancar la cizaña arranquéis también con ella el trigo. Son muy similares para distinguirlas. Dejad crecer juntamente lo uno y lo otro hasta la siega. Ahora este es el principio. El trigo y la cizaña crecen juntos en el reino de Dios hasta la cosecha. Y al tiempo de la siega yo diré a los segadores: recoger primero la cizaña y atadla en manojos para quemarla, pero recoger el trigo en mi granero. Luego Jesús da la interpretación. El que siembra la buena semilla es el Hijo del Hombre, el Señor Jesús. El campo es el mundo. Siempre recuerde eso. El campo es el mundo. Es nuestra responsabilidad sembrar en el mundo entero la semilla de la palabra de Dios. La buena semilla son los hijos del reino, y las cizañas son los hijos del malo, el diablo. El enemigo que la sembró es el diablo. La siega es el fin del siglo. Eso es muy específico. Entonces ambos van a crecer juntos hasta el fin del siglo. Los segadores son los ángeles. Ni siquiera a los ministros de Dios se les puede encomendar este trabajo, porque es tan delicado distinguir entre el trigo y la cizaña. De manera que como se arranca la cizaña y se quema en el fuego, así será en el fin de este siglo. Enviará el Hijo del Hombre a sus ángeles y recogerán de su reino a todos los que sirven de tropiezo y a los que hacen iniquidad. Ahora, recogerán de su reino se refiere a aquellos que profesan por sus súbditos. Pero entre sus súbditos que profesan serlo, hay quienes no son trigo sino cizaña, y serán recogidos antes de la consumación final, y los echarán en el horno de fuego. Allí será el lloro y el crujir de dientes.
Esa frase, el llor y el crujir de dientes, se usa mucho en el Nuevo Testamento. He notado que cada vez que se usa, se refiere a personas que han estado en el mismo reino de Dios, asociados ahí con la predicación, pero nunca han comprometido sus vidas y corazones a Él. Es como la clase de persona que va a decir después de todos estos años de estar tan cerca, heme aquí echado afuera. Su amargura va a ser mayor que la de cualquier otro grupo rechazado porque habían estado tan cerca. No hay necesidad de leer más. ¿Puede ver el principio aquí? El trigo y la cizaña siguen creciendo juntos hasta la cosecha. En otras palabras, el bien y el mal continúan uno al lado del otro hasta el final del siglo. Otra idea interesante es esta. Las mismas condiciones climáticas que hicieron madurar el trigo maduraron la cizaña. Entonces, si quiere trigo maduro, tendrá que aceptar que la cizaña madure. ¿Cómo se interpreta estas condiciones climáticas? Esta es mi respuesta. Es el colapso de las leyes y restricciones lo que ha caracterizado al mundo desde el final de la Segunda Guerra Mundial en forma única. Toda clase de restricciones y tradiciones que las personas han respetado y obedeciendo durante siglos, particularmente creo que en la vida familiar y la iglesia, han sido desechadas. Y todo el mundo es libre de hacer lo que le parece. Como ve, ese es el clima que madura las cosas porque las personas ya no están inhibidas como antes por el temor al qué dirán o por las normas de conductas que son generalmente aceptadas. Todo va a madurar. Las personas cuyos corazones se inclinan a Dios madurarán en su santidad, pero las personas rebeldes madurarán en su rebeldía. Pero si mira a la bondad y a la maldad y dice, bueno, desearía que no tuviéramos que soportar esto. Entonces necesitas recordar que el clima que madura la cizaña es el mismo que madura el trigo. Como ve en la iglesia, básicamente la mayoría de las restricciones que solían existir han perdido vigencia. En cierto sentido, quiero decir, hace 50 años aplaudir en la iglesia era casi un pecado. Ahora puede pararse de cabeza y nadie se opone, nadie le dice nada. Un gran número de tabús religiosos han desaparecido. Somos libres para hacer lo que nos parece, seamos buenos o rebeldes. ¿Lo ve? Luego veremos las dos cosechas de Apocalipsis 14. Apocalipsis capítulo 14. Espero que entienda que solo estoy tomando dos perspectivas diferentes que nos conducen al mismo principio. En Apocalipsis 14, empezando en el versículo 14, tenemos primero la cosecha de grano y después la cosecha de uvas. La cosecha de grano es la cosecha de salvación y la cosecha de uvas es la cosecha del juicio. En el clima de Israel es de hecho correcto afirmar que la uva es básicamente la última cosecha. Primero viene la de cebada, luego el trigo y más adelante las uvas. Esa es la cosecha del juicio de Dios. Ahora vamos a leer desde el versículo 14 y leeremos la cosecha de grano primero. Miré y aquí una nube blanca y sobre la nube uno sentado semejante al Hijo del Hombre, que tenía en la cabeza una corona de oro y en la mano una hoz aguda. Creo que Jesús es el Señor de la cosecha. La corona de oro no es una corona de nobleza. Hay dos tipos de coronas en el Nuevo Testamento. Una es una diadema, que es la señal de realeza. La otra es la corona de laurel, que es la medalla de oro de los Juegos Olímpicos de la época. Son la marca de la victoria. Aquí Jesús, si es Jesús, tiene en su cabeza una corona dorada de laurel. Es una marca de uno que ha venido. Él es el vencedor. Como dice en Mateo
9:37 38. A la verdad, la mies es mucha, mas los obreros pocos. Rogad pues al Señor de la mies que envíe obreros a su mies. Esa es una palabra muy poderosa. Es la misma palabra que se usa para expulsar demonios. Y Rudy y yo nos hemos dado cuenta que si se quieren obreros para la mies, ellos tienen que ser forzados. No con un pequeño empujón, porque muchos sufrimos de egoísmo e indiferencia. Se necesita un empujón del Espíritu Santo para enviar gente a la cosecha. Y aquí pienso que el ángel le habla a Jesús, como al Señor de la cosecha, acerca de la siega de la cosecha. Y del templo salió otro ángel, clamando a gran voz al que estaba sentado sobre la nube: mete tu voz y siega, porque la hora de llegar ha llegado, pues la mies de la tierra está madura. Pero el griego dice que la cosecha de la tierra está madura. Está madura al punto de que si no la siega, se va a perder. También dice la escritura: y el que estaba sentado sobre la nube metió su hoz en la tierra y la tierra fue segada. Según entiendo, esta va a ser la última gran cosecha de la salvación. Yo me imagino una hoz que se balancea encima del mundo y ciega a millones y millones y millones de almas para el reino de Dios. Creo que en el futuro cercano, cuando la cosecha sea una realidad, más almas serán salvas en un año o dos de lo que se han salvado en todo el tiempo desde que Jesús murió y resucitó. Esta es la hora de la cosecha. ¿Y sabe algo que la Biblia dice? Un hijo que duerme durante la cosecha avergüenza a su padre. De modo que no sea un hijo o una hija que duerme durante la cosecha. Así que esta cosecha se recoge. Ahora llegamos a la siguiente, que es la cosecha del juicio. Salió otro ángel del templo que está en el cielo, teniendo también una hoz aguda. Y salió del altar otro ángel que tenía poder sobre el fuego. Parece que el fuego puede ser el medio de juicio. Y llamó a gran voz al que tenía la hoz aguda, diciendo: mete tu hoz aguda y vendimia los racimos de la tierra, porque sus uvas están maduras. Esta cosecha también está madura, y esta es una cosecha de ira y de juicio, como verá. Y el ángel arrojó su hoz en la tierra, y vendimió la viña de la tierra, y echó las uvas en el gran lagar de la ira de Dios. Usted sabe que para extraer el jugo de las uvas se han construido lagares de piedra. Así que echaban las uvas en el lagar y luego las personas saltaban una y otra vez con sus pies machucándolas para extraer el jugo. Así que para procesar las uvas hay que pisarlas. Pisar las uvas es una imagen del juicio de Dios contra los impíos. En Apocalipsis 19 dice que Jesús es quien pisa el lagar de la ira de Dios. Este es el versículo final. Y fue pisado el lagar fuera de la ciudad, y del lagar salió sangre hasta los frenos de los caballos, por 1600 estadios, alrededor de 290 kilómetros. Solo déjeme hacerle una sencilla pregunta. ¿Cree que se trata de sangre metafórica? ¿O es sangre real? Yo diría que es sangre real, roja, humana. Es aterrador. Sangre. Sangre salpicada de los frenos de los caballos a lo largo de 290 kilómetros. No tengo que añadir más a esto. Sigamos con Apocalipsis 22. Solo tres versículos. Este es el último capítulo del Nuevo Testamento. Versículos 10, 11 y 12. Y me dijo: este es el ángel que dio la revelación.

Santo, santifíquese todavía. Una traducción dice, el que es impuro, que sea todavía más impuro. El que es santo, que todavía sea más santo. ¿Ve de qué se trata? De la separación de caminos. Los que son justos tienen que volverse más justos. Y los que son malvados se volverán más malvados. Es como si el Señor dijera al malvado, aprovecha, demuestra toda tu maldad porque no te queda mucho tiempo. Y luego, el siguiente versículo es Jesús. He aquí, yo vengo pronto, y mi galardón conmigo para recompensar a cada uno según su obra. Esta es la situación inmediatamente previa al regreso del Señor. Y es una situación en la cual el justo se hace más justo y el malvado se hace más malvado. ¿No es muy claro lo que enseña? En estos ejemplos he tratado de mostrarle que a lo largo del pasaje su revelación enseña que hasta el fin de la era el malvado se volverá más malvado, el justo más justo. La luz se volverá más brillante, pero la oscuridad más densa. Es un error hablar solo de oscuridad y decir que todo va a ser oscuro. Pero también es un error hablar solo de la luz y decir que todo va a estar bien, que tendremos toda la situación bajo control. No, señor. Solo hay una persona que puede tener toda la situación bajo control y su nombre es Jesús. Así es. Vamos a necesitarlo desesperadamente, hermanos y hermanas. Uno de mis amigos y colega ministro dijo, la actitud de las personas en la iglesia hoy acerca de la venida del Señor es como si Él viniera y ellas dijeran, qué gusto tenerte regreso. Hermanos y hermanas, vamos a necesitarlo desesperadamente cuando vuelva. Y si tenemos el corazón de la novia, estaremos anhelando su venida con unas ansias inefables. Cualquiera que es indiferente a la venida del Señor, en realidad, difícilmente califica para ser parte de la novia. Si usted está un poco tibio en este momento, permítame animarlo. Van a suceder cosas que lo llevarán a desear la venida del Señor. ¿Lo ve? Así que cuando sucedan, solo dése cuenta de que lo necesitaba. ¿De acuerdo? Espero que me entienda. Dios tiene sus formas de llevarnos al punto de darnos cuenta de que lo necesitamos, ¿no es así? ¿Cuántos de ustedes podrían levantar una mano y decir que es verdad? Muy bien. Yo personalmente no creo en eso de ser héroe más allá de lo que la Biblia enseña. Es decir, y esta es mi comprensión personal, Jesús va a enfrentar al anticristo. Yo con mucho gusto le permito hacerlo. Ven, Señor Jesús, te necesitamos. Bien, ese es solo el principio. Hay muchas cosas que van a suceder antes de que nos demos cuenta de cuánto lo necesitamos. Ahora, permítame profundizar un poco más, y esto va a ser más complejo. Quiero hablar acerca de lo que yo llamo los dos Pentecostés. El derramamiento pentecostal del Espíritu Santo y el Pentecostés satánico, que es un derramamiento de poder demoníaco. Aquí también veo que suceden simultáneamente. Permítame primero echar un vistazo al derramamiento del Espíritu Santo que está profetizado específicamente para los últimos días. Si vamos a Hechos capítulo 2 y leemos el principio del sermón de Pedro en el día de Pentecostés, y que es el final de esta cita en el libro de Joel. Creo que es muy claro que el derramamiento del Espíritu Santo, las manifestaciones sobrenaturales del Espíritu Santo, van a continuar hasta la venida del Señor. No hay ninguna sugerencia de que van a desaparecer, sino más bien se volverán más y más manifiestas. Permítame leer ahora lo que Pedro dijo en Hechos capítulo 2, empezando en el versículo 16. Mas esto es lo dicho por el profeta Joel. Y en los postreros días, dice Dios, derramaré de mi espíritu sobre toda carne. Y vuestros hijos y vuestras

hijas profetizarán, vuestros jóvenes verán visiones y vuestros ancianos soñarán sueños. ¿Cuántos saben que esto está sucediendo? Está sucediendo ahora mismo alrededor de la tierra. Y de cierto sobre mis siervos y sobre mis siervas en aquellos días derramaré mi espíritu y profetizarán. Y daré prodigios arriba en el cielo y señales abajo en la tierra, sangre y fuego y vapor de humo. Esto nunca sucedió en el día de Pentecostés. Pedro está mirando al futuro, al fin del siglo. El sol se convertirá en tinieblas y la luna en sangre antes de que venga el día del Señor, grande y manifiesto. Y todo aquel que invocare el nombre del Señor será salvo. Aquí Pedro está interpretando a Joel y describe un derramamiento del Espíritu Santo que comienza en el día de Pentecostés, pero que al parecer va a alcanzar un clímax al final del siglo justo antes del gran y extraordinario día del Señor. En la epístola de Santiago tenemos otra declaración que es el mismo principio. Santiago 5, versículos 7 y 8. Santiago 5, 7 y 8. Por tanto, hermanos, tened paciencia hasta la venida del Señor. Ahora, yo hablé acerca de la palabra ahí que es parusia, la palabra griega usual para referir el regreso del Señor en gloria. Hermanos, tened paciencia hasta la venida del Señor, mirad cómo el labrador espera el precioso fruto de la tierra, aguardando con paciencia hasta que reciba la lluvia temprana y la tardía. Tened también vosotros paciencia y afirmad vuestros corazones, porque la venida del Señor parusia se acerca. Entonces es muy claro que el siglo va a terminar como Jesús indicó con una gran cosecha. El agricultor en Israel espera pacientemente. Su objetivo es recoger la cosecha, pero antes de haber cosecha tiene que venir una doble precipitación de lluvia. En primer lugar, la lluvia temprana que viene al principio del invierno. Y luego la lluvia tardía que viene al final del invierno. Cada una es esencial para la cosecha. La lluvia tardía suaviza la tierra después de meses sin lluvia, porque nunca llueve en el verano en Israel, desde abril hasta octubre. Normalmente no cae nada de lluvia, a veces cae en septiembre. La tierra se vuelve seca y dura, no se puede empezar el proceso de la siembra hasta que la lluvia tardía haya ablandado la tierra. Luego, a lo largo de los meses de invierno, la lluvia continúa cayendo, pero más esporádicamente, un poco aquí y allá, hasta la lluvia tardía que viene al final del invierno, justo antes de la cosecha. Y esa es la más grande precipitación de lluvia de todo el año, la lluvia tardía, que también es una lluvia que cae sobre todo el país y hace que las semillas germinen. Así que son indispensables la lluvia temprana y la tardía para la cosecha. Y en toda la Biblia, desde Deuteronomio 11 en adelante, encuentra este principio, que la lluvia es dada por motivo de la cosecha. Santiago toma esto y lo aplica espiritualmente. Él dice que Dios anhela la cosecha de la misma manera que el agricultor anhela su cosecha. Pero la cosecha no puede ser recogida hasta que en primer lugar la lluvia temprana y luego la lluvia tardía hayan caído. Él conecta esto precisamente con la venida del Señor. En otras palabras, la lluvia tardía va a facilitar la cosecha, que es el fin del siglo que va a culminar en la venida del Señor. Yo veo que esto se cumple claramente en la historia de la iglesia. No soy experto en historia eclesial, pero según entiendo, la lluvia temprana cayó sobre la iglesia del Nuevo Testamento. Fue, en lo que respecta a la iglesia, un derramamiento universal. Todos los cristianos recibieron la llenura del Espíritu Santo. Ellos no conocían ninguna otra clase de cristianismo aparte de la llenura del Espíritu. Entonces, la lluvia temprana se secó y a lo largo de muchos siglos han caído lluvias esporádicas, un poco aquí, un poco allá. Nunca ha transcurrido tal vez un siglo en la historia de la iglesia sin alguna visitación soberana y sobrenatural del Espíritu Santo en alguna parte. Pero no fue la lluvia tardía. Y luego,
Y dar fechas es peligroso, pero yo diría que en el primer día del siglo XX la lluvia tardía empezó a caer. Lo digo porque en Topeka, Kansas, había una escuela bíblica dirigida por un hombre llamado Piram. El primer día de este siglo, una de las jóvenes de la escuela bíblica fue al profesorado y dijo: "Quiero que me impongan las manos para recibir el Espíritu Santo como en el libro de Hechos". Los profesores no creyeron en esto, pero para darle gusto lo hicieron, y cuando ellos impusieron manos, ahí empezó a hablar en lenguas. Si quiere un punto de referencia preciso, a partir de eso se desarrolló el movimiento pentecostal y de ahí surgió el movimiento en Azusa, en Los Ángeles, y que tuvo un alcance mundial. Así que esta lluvia tardía es un derramamiento mundial del Espíritu Santo. No creo de ninguna manera que hayamos visto todo, porque Dios dijo que Él derramaría su Espíritu sobre toda carne. A Rudy y a mí nos ha preocupado mucho el Medio Oriente y África del Norte. Hay muchas naciones allí en el Medio Oriente y a lo largo del norte de África que nunca han conocido la lluvia tardía. Nunca han caído una sola gota sobre ellos. La era no puede terminar hasta que la lluvia tardía haya caído sobre ellos. Creo que está cerca. Quisiera darle otra cita bíblica que es una de mis favoritas. En Jeremías 5, versículos 23. Jeremías 5, 23 y 24. Habla acerca del pueblo de Israel en tiempos de Jeremías. Y dice: "Este pueblo tiene corazón falso y rebelde. Se apartaron y se fueron. Y no dijeron en su corazón: temamos ahora a Jehová Dios nuestro, que da lluvia temprana y tardía en su tiempo, y nos guarda los tiempos establecidos para la siega". Como ve, una señal de un corazón falso y rebelde es aquellos que no se dan cuenta de que Dios da la lluvia tardía. Y hay muchas personas falsas y rebeldes en el pueblo de Dios aún hoy. Y lo demuestran cuando niegan el derramamiento de la lluvia tardía. Pero después, Jeremías sigue diciendo que Dios da la lluvia, la temprana y la tardía, cada una en su tiempo. Y luego dice que Él nos guarda las semanas establecidas para la cosecha. En una palabra, ¿cuál es el propósito de dar lluvia? La cosecha, así es. Y esta idea es una bendición para mí porque alguna vez ha entrado en un restaurante y ha querido sentarse en una linda mesa cerca de la ventana, tal vez no lo haga, pero usted se dirige a la mesa y hay un pequeño aviso que dice reservado. Así es, y usted sabe que no puede sentarse. Bueno, Dios ha puesto reservado para señalar unas semanas que están reservadas para la cosecha. Satanás quisiera cancelar esas semanas. Le gustaría instalarse y hacerse cargo de todo, pero Dios dice reservado. Hasta que la cosecha sea recogida, Satanás no puede hacer lo que quiere. Hay un gran número de fuerzas malvadas y poderosas que operan en el mundo ahora mismo y que están ansiosas por borrar al pueblo de Dios. Pero Dios dice reservado. Voy a dar la lluvia tardía y va a servir para recoger la cosecha. Digo a quienes reciben la llenura del Espíritu Santo: no la desperdicie. ¿Para qué la recibió? ¿Con qué propósito? La cosecha. ¿Está usted en la cosecha? ¿Se preocupa por la cosecha? Existen dos clases de personas, ya sean pentecostales o carismáticos. Son quienes entienden por qué Dios les ha dado el Espíritu Santo y son los que no. Los que no forman clubs de Dios nos bendiga para reunirse los domingos por la mañana, escuchar la palabra, orar unas bellas oraciones y decir: "Dios te bendiga, hermano, hasta el próximo domingo". Ese no es el propósito de Dios. Y hay otras personas, tal vez menos dotadas, menos talentosas, pero que han entendido para qué fue dada. Y están afuera recogiendo la cosecha y poniendo al mundo patas arriba. Y básicamente todos los pentecostales y carismáticos van a tener que decidirse. ¿Entienden ellos
El propósito de Dios cuando da la lluvia es dada por causa de la cosecha. Si usted no está en alguna manera involucrado en la cosecha, pero ha recibido la lluvia, está ignorando el propósito de Dios. Ahora veamos el propósito final de esta lluvia en Apocalipsis 19, versículos 7 y 8. El propósito final de Dios es producir una novia para su hijo. Esto se describe en Apocalipsis 19, 7 y 8. Gocémonos y alegrémonos y démosle gloria, porque han llegado las bodas del Cordero y su esposa se ha preparado. Y a ella se le ha concedido que se vista de lino fino, limpio, resplandeciente, porque el lino fino es las acciones justas de los santos. Volveremos a esto más tarde, pero notará aquí lo que yo llamo el resultado, el producto de la lluvia tardía. Es una iglesia embellecida, glorificada y lista para el novio. Ahora rápidamente miremos el otro Pentecostés, el Pentecostés satánico. Uso la palabra Pentecostés metafóricamente, por supuesto. Veamos segunda de Tesalonicenses 2. Versículos 1 al 4. Segunda Tesalonicenses 2, 1 a 4. Pero con respecto a la venida, parusia, de nuestro Señor Jesucristo y nuestra reunión con Él, os rogamos, hermanos, que no os dejéis mover fácilmente en nuestro modo de pensar, no os conturbéis ni por espíritu ni por palabra, no por carta como si fuera nuestra, en el sentido de que el día del Señor está cerca. Algunas personas estaban enseñando aún en aquel entonces que el día del Señor ya había venido. Él decía que era imposible. Explicaré por qué y él sigue diciendo, nadie os engañe de ninguna manera, porque no vendrá sin que antes venga la apostasía y se manifieste el hombre de pecado o anarquía, el hijo de perdición, el cual se opone y se levanta contra todo lo que se llama Dios o es objeto de culto, tanto que se sienta en el templo de Dios como Dios, haciéndose pasar por Dios. Así que Pablo dice muy claramente que el fin del siglo no puede venir hasta que el hombre se manifieste al que llamamos el anticristo, el hombre de pecado, el hijo de perdición, la bestia. Tiene como cuatro títulos, permítame repetírselos, el hombre de pecado, el hijo de perdición, el anticristo, la bestia. Sin embargo, no puede manifestarse hasta que haya deserción de la fe. La palabra que se traduce el hombre de pecado proviene del griego y significa apostasía. ¿Cuántos de ustedes saben lo que significa apostasía? Significa rechazo deliberado de una verdad revelada. Así, mientras la iglesia permanezca fiel a la verdad y comprometida, la iglesia es una barrera que el anticristo no puede atravesar. Lo primero que tiene que hacer es romper la fortaleza de la iglesia y eso abrirá la brecha. Y la forma de debilitarla es mediante la apostasía. Esa palabra se usa una sola vez en Hechos 21:21, donde Santiago le dice a Pablo que la gente está diciendo que él enseña apostasía contra la ley de Moisés. Entonces el contexto es siempre religioso. Tiene que haber apostasía, un rechazo deliberado de la verdad revelada al interior de la iglesia antes de que el anticristo pueda ser revelado. Ya estamos viviendo en el tiempo de esa apostasía. A lo largo de toda la historia de la iglesia han existido malos sacerdotes, papas y clérigos, corruptos, inmorales, ambiciosos, toda clase de maldad, pero básicamente nunca han negado las grandes verdades básicas de la iglesia, porque en realidad esas verdades son las que les han dado el poder. Nunca han negado el nacimiento virginal de Jesús, la deidad de Jesús, su resurrección física, su ascensión al cielo. Pero en este siglo, empezando justo al final del último siglo en Alemania,
Ha habido una negación sistemática de todas las grandes verdades básicas de la fe cristiana. Esta se ha extendido básicamente por toda la tierra y ha infectado cada parte de la iglesia. Personalmente, creo que el colapso de la fe bíblica en la iglesia en Alemania abrió el camino para Adolfo Hitler. En una escala mayor, el colapso de la fe bíblica en la iglesia, la apostasía en la iglesia, abrirá el camino para alguien que será definitivamente peor que Adolfo Hitler. Ese es el anticristo. Hay otro, en cierto modo, si se puede ir más allá de la apostasía, es el movimiento feminista que está muy activo en la iglesia actualmente. Y no llamará a Dios Padre, no llamará a Jesús Hijo. Es decir, no queda nada de las verdades centrales de la Biblia que ellos reconozcan. Yo no me enojo por esto porque para mí es una evidencia de que la Biblia es verdad. La Biblia dijo que sucedería, está sucediendo. No pierdo tiempo retorciendo mis manos por cuenta de la apostasía, sino que trato de ser realista. ¿Cuál es el significado de esto? ¿Qué nos revela? ¿Qué va a pasar? La respuesta es que el anticristo está próximo a manifestarse. Esa es mi opinión personal. Ahora, la palabra anti, permítame explicar, anticristo, antimesías. Cristo es la forma griega de Mesías. Anti en griego tiene dos significados. El primero, contra. El segundo, en lugar de. Así que el espíritu del anticristo opera en dos etapas. Primero, quita al verdadero Cristo de su iglesia. Pero no termina ahí. Segundo, lo reemplaza por un Cristo falso. Esa es la obra completa. Donde quiera que vemos a Jesús siendo sistemáticamente rechazado en su propia iglesia y deshonrado, hermanos y hermanas, ese no es el fin. Es solo la primera parte. La segunda parte es reemplazarlo con otro llamado el anticristo. He dicho, puesto que estoy tan involucrado con Medio Oriente y mi trasfondo es europeo, que realmente solo hay una cosa que evitará que el judaísmo, el islam y el cristianismo formarán una religión mundial. Y ese es Jesús. Si pudieran simplemente deshacerse de esa incómoda figura histórica de Jesús, se juntarían. En Jerusalén, en Israel, se habla de las tres grandes religiones monoteístas del mundo. Y créame, hay muchas, muchas fuerzas operando activamente para quitar a Jesús. Tuvimos unos amigos en una iglesia metodista en los Estados Unidos y no es un ataque contra los metodistas. Ellos nos dijeron que en su iglesia se puede hablar acerca de Buda, Platón o Martin Luther King y nadie se molesta. Pero si se habla acerca de Jesús, todo el mundo se enoja. ¿Cuál es ese espíritu? ¿No lo escuché? Anticristo, así es. Debemos avanzar rápidamente. Dice en 1 Juan 2:19 acerca de los anticristos. Salieron de nosotros, pero no eran de nosotros. Porque si hubiesen sido de nosotros, habrían permanecido con nosotros, pero salieron para que se manifestase que no todos son de nosotros. Así, pues el anticristo empieza en asociación con la iglesia. Se le llama hijo de perdición. Solo hay otra persona en el Nuevo Testamento llamada hijo de perdición. ¿Quién fue? Judas. Él fue un falso apóstolo, Fue un apóstol apóstata. Entonces, es muy claro, en esencia, lo que podemos buscar. Miremos otros dos pasajes acerca de lo que llamo este Pentecostés satánico. 1 Timoteo 4 se relaciona específicamente con los últimos días. 1 Timoteo 4:1, pero el Espíritu Santo, dice claramente que en los postreros tiempos, los últimos días, algunos apostatarán de la fe. ¿Cuál fe? La fe cristiana no puede apartarse de la fe si nunca ha estado en ella. Algunos apostatarán de la fe, escuchando a espíritus engañadores y a doctrinas de demonios. Habrán muchos espíritus engañadores y demonios que se desatan en la iglesia para hacernos abandonar la fe.
Y luego en 2 de Timoteo 3, versículo 1, Pablo dice, también debes saber esto, que en los postreros días vendrán tiempos peligrosos. Y prosiguiendo con los últimos días, dice en el versículo 13 de ese capítulo, mas los malos hombres y los engañadores irán de mal en peor, engañando y siendo engañados. Ahora, ¿dónde dice impostores? El griego dice encantadores. He investigado esto cuidadosamente con 3 diccionarios griegos diferentes. Un encantador es un mago. Es alguien que practica lo oculto. Se han usado los encantamientos hasta este día para hacer hechizos. Así que lo oculto y lo manifiestamente satánico van a aumentar hacia el final del siglo. Ahora, ¿cuál va a ser el resultado? Es un paralelo estrecho del derramamiento del Espíritu de Dios. El resultado va a ser una iglesia ramera. Tal como el verdadero Espíritu de Dios produce la novia, las fuerzas satánicas producen la ramera. No sé cuánto tiempo tenemos, pero leamos Apocalipsis. Vino entonces uno de los 7 ángeles que tenían las 7 copas y habló conmigo diciéndome, ven acá y te mostraré la sentencia contra la gran ramera, la que está sentada sobre muchas aguas, y me llevó en el espíritu al desierto. Y vi a una mujer sentada sobre una bestia escarlata llena de nombres de blasfemia. La mujer estaba vestida de púrpura y escarlata y adornada de oro, de piedras preciosas y de perlas, y tenía en la mano un cáliz de oro lleno de abominaciones y de inmundicia de su fornicación, y en su frente un nombre escrito, un misterio, Babilonia la Grande. Así que ella es la Babilonia que reaparece en la dimensión espiritual. Babilonia fue el epicentro de 2 cosas, la idolatría y la brujería. Hay muchos pasajes. Así que lo que enfrentamos es una falsa iglesia fortalecida por la brujería y llena de idolatría. Y escuchen esta última declaración, hermanos y hermanas, porque debemos saberlo. En Apocalipsis 17:6, vi a una mujer ebria de la sangre de los santos y de la sangre de los mártires de Jesús. Y cuando la vi, quedé asombrado con gran asombro. Mi convicción personal es que el enemigo más grande de la verdadera iglesia será la iglesia falsa. Pienso que debemos ser tan sabios como Elías, porque Elías no tenía duda alguna acerca de lo que Jezabel haría contra él si fuera posible. Creo que debemos anticipar y ver que tenemos un enemigo al cual le complacería inmensamente vernos destruidos por completo, y va a surgir de la verdadera iglesia. Es la falsa iglesia, que es la novia en un sentido del anticristo. Que Dios los bendiga. Amén.

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Shalom Alejem para cada uno de ustedes. Queremos darle la bienvenida a nuestra serie en el libro de Marcos, el principio del Evangelio de Jesucristo, Hijo de Dios. Como se puede leer en su primer versículo, sí, este libro es su palabra para nosotros. Marcos relata acontecimientos de la vida del Mesías de tal manera que revela otras facetas de la verdad infinita de Dios. El relato se desarrolla a un ritmo rápido, amplifica y profundiza los acontecimientos relatados. A menudo sentimos como si estuviéramos allí, caminando con Jesús. Presenta a Yeshua de una manera muy poderosa y al mismo tiempo nos lo revela progresivamente. Pero es precisamente así como descubrimos a nuestro Salvador en nuestro día a día, en un despliegue progresivo y continuo de su persona a medida que caminamos con Él. Este estudio es impartido originalmente en inglés por el líder mesiánico Jack Isaac Gabizón, pastor y maestro de la congregación Beth Ariel en Montreal, Canadá. Creyente judío en Yeshua, con profundo amor y búsqueda en la palabra de Dios desde una perspectiva judía. Ahondemos en la lectura de este libro y que el Espíritu de Dios nos guíe a través de estos estudios. Que la bendición de Yeshua esté con ustedes al escucharlos y Shalom. Pasa por el proceso de metamorfosis y la oruga se convierte en mariposa, nace algo hermoso. La metamorfosis es el proceso de algo que está trabajando en el interior, tratando de manifestarse en el exterior. Ahora fíjense que Yeshua no estaba solo en esta montaña. ¿Quién estaba con él? Moisés y Elías. Vean cómo se nos dice, Marcos capítulo 9, versículos 4 y 5. Y se les apareció Elías junto con Moisés, y estaban hablando con Jesús. Entonces Pedro, interviniendo, dijo a Jesús, Rabí, bueno es estarnos aquí. Hagamos tres enramadas, una para ti, otra para Moisés y otra para Elías. En otras palabras, Rabí, qué bien estamos aquí, hagamos tres tiendas, una para ti, una para Moisés y otra para Elías. Una primera pregunta que nos hacemos es, ¿cómo supo Pedro que eran Moisés y Elías si nunca los había visto antes? Esto puede ser una indicación de que en el cielo tendremos tal identidad que todos nos reconoceremos unos a otros. Quizás reconoceremos a todos los demás profetas y a todos los demás creyentes, aquellos que conocimos y a otros que vivieron a lo largo de los siglos y a quienes conoceremos. Imaginen encontrarse con Isaías, con Pablo. Allí obtendremos respuesta a todas nuestras preguntas sobre la Biblia, creo. Y esta nueva identidad puede estar relacionada con el nuevo nombre que Yeshua ha reservado para cada uno de nosotros. Recordemos que a los vencedores de Pérgamo les prometió en Apocalipsis capítulo 2, versículo 17. El que tiene oído, oiga lo que el Espíritu dice a las iglesias. Al vencedor le daré del maná escondido y le daré una piedrecita blanca y grabado en la piedrecita un nombre nuevo, el cual nadie conoce sino aquel que lo recibe. Cuando se da un nombre nuevo en las Escrituras es por una nueva misión, una nueva vida y por lo general es debido a algo grandioso que vendrá después. A Abraham le cambió el nombre por Abraham y el Señor le dio la razón cuando dijo él lo haría padre de una multitud de naciones. Esto está en Génesis capítulo 17 versículo 5. Y en ese sentido él es padre de todos los que estamos en la fe y esto lo encontramos en Romanos capítulo 4 versículo 16. El nombre de Jacob fue cambiado a Israel, pues de él proceden todos los descendientes físicos de la nación de los judíos de Israel. Y así,
En el cielo hay una nueva era de trabajo y crecimiento que se abrirá para todos nosotros. Ahora bien, ¿cuál creen ustedes que será sus nombres en el cielo? Quizás aún no haya sido elegido. Puede ser que se esté gestando ese nombre en este momento. Cuando Dios le dio un nuevo nombre a Abraham, a Jacob y a Pedro, no fue de inmediato, sino después de que hubieran pasado muchas pruebas y persistido en su fe, incluso a pesar de haber sufrido muchos fracasos. A menudo medito en esta historia inventada sobre un hombre rico que fue al cielo y los ángeles le mostraron su nuevo hogar. Parecía una choza. Fue entonces cuando les dijo que tenía una casa mucho más grande en la tierra, a lo que los ángeles respondieron: esta la construimos con lo que tú nos enviaste. Así que estamos construyendo una nueva morada, nuestra morada eterna, y sea cual sea, y al contrario de esta historia inventada, la nuestra será mucho mejor que lo que tenemos aquí en la tierra. Sin embargo, será construida de acuerdo con lo que produzcamos aquí en la tierra, como dice Pablo en 2 de Corintios capítulo 5 versículo 10. Porque todos nosotros debemos comparecer ante el tribunal de Cristo para que cada uno sea recompensado por sus hechos estando en el cuerpo de acuerdo con lo que hizo, sea bueno o sea malo. Y ahora, para terminar, una segunda pregunta. ¿Por qué Moisés y Elías? Exploraremos solo una faceta de la pregunta, pues no tendríamos tiempo suficiente para explicar o examinar ni siquiera un par de las numerosas facetas de este tema. Hay muchas teorías que explican la presencia de Moisés y Elías en esta montaña, en este monte. La más popular es que ambos representan la ley y los profetas. El título La ley y los profetas representa todas las escrituras, tal como Yeshua utiliza este término en el Sermón del Monte en Mateo capítulo 5 versículo 17. Esta expresión también se utilizó cuando Felipe, emocionado por haber encontrado a Yeshua, le dijo a Natanael en Juan capítulo 1 versículo 45. Felipe encontró a Natanael y le dijo: hemos hallado a aquel de quien escribió Moisés en la ley y también los profetas, a Jesús de Nazaret, el hijo de José. Así que Moisés representa la ley y Elías a los profetas. Creo que esto es cierto, pero la pregunta es: ¿en qué sentido representa Elías a los profetas? Ya que no se le considera el primer profeta, Samuel es considerado el primer profeta, según Pedro en Hechos capítulo 3. Tampoco se considera a Elías el primer profeta en la lista de los profetas escritores. Ese es Isaías. En el ámbito judío, muchos consideran a Jeremías como el primer profeta escritor. ¿Cómo entonces es que Elías llega a representar a los profetas aquí? Planteemos esta pregunta al pueblo judío del siglo I, porque para ellos no era ninguna sorpresa ver juntos a Moisés y a Elías, ya que los esperaban justo antes de la venida del Mesías. La principal conexión entre Moisés y Elías proviene de las Escrituras, precisamente de la profecía sobre la venida de Elías antes del Mesías. Se encuentra en Malaquías, un pasaje que ellos citaban a menudo, y donde leemos en Malaquías capítulo 4 versículos 4 y 5: acordaos de la ley de mi siervo Moisés, de los estatutos y las ordenanzas que yo le ordené en Horeb para todo Israel. He aquí, yo os envío al profeta Elías antes de que venga el día del Señor, día grande y terrible. Aquí, entonces, Moisés y Elías se colocan uno al lado del otro.
Esta proximidad llevó a muchos rabinos a vincular a estos dos hombres en muchos de sus escritos. En el Midrash Rabá, se imaginaba a Dios hablando a Moisés y asegurándole que vendría con Elías para anunciar al Mesías y la era mesiánica. Y él termina la declaración con las palabras: los dos vendrán como uno solo. En esa hora vendrá y consolará a toda Israel. Esto está en el comentario de Midrash Rabba acerca de Deuteronomio. En otro escrito, en la Pesikta Rabati, una colección de diferentes interpretaciones en las escrituras hebreas, dice: dos profetas surgieron para Israel de la tribu de Leví. Moisés fue el primero y Elías el último. Y ambos redimen a Israel en una misión de Dios. Moisés redimió de Egipto y Elías los redimirá en el futuro venidero. Así que no fue sorpresa para estos discípulos encontrarse con ambos en una montaña junto al Mesías, pues todos estos escritos y todos estos comentarios acerca de la palabra santa de la época ya los mencionaban. Así que, mientras que Moisés representa la palabra de Dios cumplida en el Mesías, Elías anuncia todas las profecías, terminan con el Mesías, quien señala la conciencia de esta nueva era por venir. Él es el faro de la era mesiánica. Veremos este tema con mayor profundidad en nuestro próximo estudio y veremos además que tanto Elías como Juan el Bautista fueron llamados para anunciar la llegada del Mesías. Juan el Bautista, la primera venida, y Elías, la segunda venida, y ambos llevan consigo el mensaje de todos los profetas en este sentido. Estos dos profetas representan a todos los profetas. Hay una cosa más con la que me gustaría terminar. Un mensaje muy alentador del propio Pedro. La experiencia en este monte es algo que Pedro no iba a olvidar. La recuerda en su segunda carta, pero allí dice algo de gran importancia para nosotros. Al relatar su experiencia, él dice en segunda de Pedro, capítulo 1, versículos 17 y 18: pues cuando él recibió honor y gloria de Dios Padre, la majestuosa gloria le hizo esta declaración: este es mi Hijo amado, en quien me he complacido. Y nosotros mismos escuchamos esta declaración, hecha desde el cielo, cuando estábamos con él en el Monte Santo. Así que él da testimonio de este gran acontecimiento. Pero ahora veamos lo que dice en el siguiente versículo, versículo 19. Y así tenemos la palabra profética más segura, a la cual hacéis bien en prestar atención, como en una lámpara que brilla en un lugar oscuro, hasta que el día despunte y el lucero de la mañana aparezca en vuestros corazones. Lo que Pedro está haciendo aquí es comparar esta gran experiencia que tuvo en la montaña con las Escrituras, el poder que podemos obtener de la palabra de Dios. Incluso afirma que, por encima de nuestras experiencias, contamos con una palabra profética aún más fuerte, lo que sitúa la palabra de Dios por encima de cualquier otra cosa. Una experiencia es personal y muchas veces difíciles de explicar. Sin embargo, las Escrituras están grabadas para siempre y están disponibles para todos los que vengan, para que las investiguen y encuentren grandes bendiciones. Y la expresión más segura, este último versículo, es una sola palabra en griego, bebaios, que describe lo que es confiable, perdurable, verdadero y firme. Tal es la palabra de Dios. Oremos.
a nosotros de parte de aquel que es y que era y que ha de venir, de Yeshua HaMashiach, quien es el testigo fiel, el primogénito de entre los muertos y el soberano de los reyes de la tierra. Que Dios nos conceda poder de decir como David: tú eres mi refugio, tú me proteges de toda angustia. Padre Celestial, no dejaste solo al mundo, nos buscaste y nos encontraste. Al traer la reconciliación, al abrirnos un camino y al darnos una promesa en tu Hijo, Yeshua HaMashiach. Y así, sea lo que sea que hayamos aprendido hoy, sea lo que sea que hayamos leído y escuchado, permite que tu palabra poderosa obre en nosotros. Permítenos orarte desde el corazón y que tu alabanza brote con alegría de nuestras bocas. Especialmente, permítenos ser agradables a ti, como la fragancia del incienso en el lugar santo. Bendito seas, Yeshua HaMashiach. Yeverejeja Adonai veishmereja, Yaer Adonai panaveleja veihuneka, Isa Adonai panaveleja veyasemleja shalom. Jehová te bendiga y te guarde, Jehová haga resplandecer su rostro sobre ti y tenga de ti misericordia, Jehová alce sobre ti su rostro y ponga en ti paz.

Esperamos que hayan sido bendecidos al haber escuchado este estudio de la Palabra Santa en el libro de Marcos. Damos la bienvenida a las preguntas que tengan con respecto a este tema o cualquier otra consulta bíblica. Pueden ponerse en contacto con nosotros a través de nuestro correo electrónico betariel.hispanos@gmail.com. Esto es betariel.hispanos@gmail.com y nos pondremos en contacto con ustedes tan pronto como sea posible. Por favor, oren por este ministerio mientras avanzamos juntos en estos días postreros, declarando en voz alta para hacer que la palabra sea escuchada y ser diligentes al obedecerla. Bendiciones en el nombre de nuestro Mesías Yeshua. Shalom, shalom.

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1: Hay unos brazos de amor que en esta noche están abiertos para ti. Son los brazos del dulce amor del Señor.

0: Bienvenidos a Respuestas Hoy. Soy Joe Owen de Respuestas en Génesis. Una de las preguntas comunes respecto al arca de Noé son sobre los animales. En Génesis 6, en la Biblia en castellano, dice que Noé llevó 12 cada especie de animal en el arca. Y si nosotros vemos hoy en día la cantidad de especies de animales que hay registrados 2.2 millones de especies. Y eso hace un mínimo de 4.4 millones de animales en el arca. Pero lo que no estamos viendo aquí, pero lo que debemos ver, es que la gran mayoría de las especies de animales que tenemos registrados hoy no son vertebrados, no son anfibios, ni mamíferos, ni aves, ni reptiles, así que no estaban en el arca. Número 2 es que la palabra utilizada ya en el hebreo en Génesis 6 es min, y esa palabra fue traducida como especie debido a la Vulgata Latina. Sin embargo, en nuestra taxonomía actual, debe ser al nivel de familia, y eso es para mucho menos animales de lo que uno va a considerar.
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0: 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En Marcos 12:41, Jesús cuenta la historia de la mujer que dio todo lo que tenía para vivir y lo entregó a la iglesia. Esa historia me recuerda a mi bisabuela, quien entregó su anillo de diamantes a su iglesia. Ella quería devolverle al Señor lo que tenía. ¿Estás dando al Señor el 10% de lo que ganas? ¿O te aferras a tu dinero? El dinero que ganamos no es nuestro, es del Señor. Cuando morimos, no nos llevamos nada. Examina hoy cuánto estás devolviendo al Señor. Nunca es demasiado tarde para comenzar. Ya sea que ganes poco o mucho, debemos devolvérselo a Dios porque todo le pertenece.
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que rico está. 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

llena de maldad. 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
1: Hola, soy Felipe, su siervo de Radio Nueva Vida.
2: Hace tiempo vino un joven a Radio Nueva Vida para pedir oración. Otras dos personas y yo íbamos a orar por él. Una de estas personas era Irma, la que traduce mis programas. Dios ha bendecido a Irma con una gran sensibilidad espiritual. La otra persona era mi amigo David. David y yo hemos sido compañeros de oración por más de 24 años. Muchas veces hemos orado juntos por las personas, así como lo íbamos a hacer en este día. David se crió en un hogar cristiano, pero por un tiempo él se alejó de Jesús y se involucró con las fuerzas de la oscuridad. Después de un tiempo, Jesús lo rescató en una manera maravillosa. Pero Dios usó el tiempo que él anduvo sirviéndole a Satanás para enseñarle acerca de la batalla espiritual intensa que se está llevando a cabo en nuestro mundo. Ahora David es muy dotado en la guerra espiritual y la liberación. Por 30 años, él ha ayudado a la gente que quiere ser libre, escapar de las garras de Satanás a los brazos de Jesús. Él nunca ha salido buscando por quién orar, sino que Dios siempre le ha traído a la gente, así como a un hombre desesperado que abrió las páginas del directorio telefónico y en desesperación clamó a Dios diciendo, «Dios, si tú eres real, permite que esta persona me ayude». Y al decir esta oración, al azar escogió el número del teléfono de David entre los miles y miles de nombres en el directorio. Luego llamó y preguntó, «¿Conoces a Dios? ¿Me puedes ayudar?». Y Dios usó a David para liberar a este hombre de las influencias satánicas. Así que en este día, los tres de nosotros estábamos esperando a este joven que llegara para orar por él. Cuando él entró a mi oficina, inmediatamente vimos que un espíritu maligno se comenzó a manifestar en él y su rostro cambió dramáticamente. El demonio transformó el rostro de este hombre. Sus ojos estaban llenos de ira. Primero, él volteó hacia mi amigo David, a quien nunca había visto, y lo escupió en la cara y le dijo que era un traidor, porque David había regresado con Jesús. Luego volteó con Irma y con una mirada feroz le dijo una grosería. Pero el joven no hablaba español. Fue el espíritu quien dijo la grosería en español. Y tú, mirándome a mí, con ira, dijo, te voy a matar. Y se movió y se me vino encima, hasta que le dije, en el nombre de Jesús, detente y siéntate. Y mirándome con gran odio, obedeció y se sentó, por el poder y la autoridad de Jesús. Luego exclamó, tú eres un tonto, no puedes contra nosotros, somos muchos, qué tonto eres. Pero el Señor estaba con nosotros, e inmediatamente le dijimos al Espíritu que se quedara quieto y se callara, y tranquilamente le dije, es verdad que soy un tonto, pero soy un tonto por Jesús. Y sí, ustedes son muchos, yo lo sé, pero el Espíritu de Jesús vive en mí. Tú conoces a Jesús, ¿verdad? Porque ustedes lo han visto a Él en toda su gloria y su esplendor. Y ahora, en Jesús, se nos ha dado autoridad sobre ustedes. Entonces le ordenamos a este demonio que soltara a este joven para poder hablar con él. Luego el joven regresó en sí, muy desorientado, preguntando que qué había sucedido. Le explicamos lo que había sucedido y luego con la ayuda de Dios oramos por su liberación. Es probable que usted no oiga hablar acerca de estas cosas en otros programas de radio. Y no es mi intención asustarlos ni tampoco exaltar estas cosas. Yo les comparto esto porque yo creo que es tiempo que el pueblo de Dios despierte a la realidad de la batalla espiritual violenta que está a nuestro alrededor y que reconozcan plenamente la autoridad que Jesús ha dado a cada uno de sus discípulos para libertar a los cautivos.
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0: ¿Sabía usted que la Biblia enseña que cuando el Señor Jesucristo vuelva y establezca su reino, uno de los resultados será que Él acabará con la guerra? ¿Cómo le parece que será un mundo sin guerra? 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
1: Pues bien, quiero agradecerle por acompañarnos hoy. En esta edición de Momento Decisivo, continuaremos considerando el tema El Final de la Guerra, que es el último mensaje de la serie La Llegada de la Edad de Oro. Estudiaremos este tema en unos momentos. 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Ahora, continuemos con nuestra consideración de El Final de la Guerra. Empecemos.

0: de atacar reyes y dirigentes paganos. Esto es lo que la Biblia dice en Deuteronomio capítulo 3, versículos 3 al 4. Así que el Señor nuestro Dios también entregó en nuestra mano a Og, rey de Basán, con todo su pueblo, y los herimos hasta que no quedaron sobrevivientes. Conquistamos en aquel entonces todas sus ciudades. No quedó ciudad que no les tomáramos. 60 ciudades, toda la región de Argob, el reino de Og en Basán. Cuando se pasa al libro de Josué, el gran líder militar del Antiguo Testamento, él se hallaba en la frontera de Canaán con la orden de Dios de entrar y conquistarla. Dios le dio instrucciones muy específicas. Le dijo, en esencia, «Extermina a todos los sobrevivientes. No dejes ningún sobreviviente en los campamentos cananitas». Y la gente se pregunta, ¿por qué haría eso? Si lo estudia, hallará que los cananitas eran las personas más perversas que jamás hubo en la tierra. Y Dios no iba a permitir la posibilidad de que su perversidad penetrara la sangre judía y cambiara sus propósitos para ellos. Pero lo triste es que los soldados no hicieron lo que Dios le dijo que hicieran. En el capítulo 15 de Josué se nos dice que Dios les dijo, «Vayan y hagan esto». Y en el versículo 63 dice que no pudieron expulsarlos. Muy claro, nos dice lo que Dios les dijo que hicieran, y no lo hicieron. ¿Y saben? Por el resto de su vida, aquellos a quienes los israelitas no eliminaron, fueron némesis para ellos. Fueron los que se les opusieron. Fueron los que los sacaban de quicio. Si hubieran hecho lo que Dios les dijo que hicieran, no habrían tenido toda esa angustia. Pero no fue así. ¿Saben quién lo hizo? Un hombre lo hizo, Caleb. Caleb tomó el lugar más difícil y expulsó a todos los enemigos. Dios le bendijo porque fue obediente. El libro de Apocalipsis describe el momento al fin de la tribulación, cuando Jesús vuelve como el gran guerrero. Dirige a los ejércitos del cielo en una guerra brutal contra todos los que desafían su reinado legítimo. Apocalipsis, capítulo 19, versículos 19 y 21, dice: «Entonces vi a la bestia, a los reyes de la tierra y a sus ejércitos reunidos para hacer guerra contra aquel que iba montado en el caballo blanco y contra su ejército. Los demás fueron muertos con la espada que salía de la boca de aquel que montaba el caballo, y todas las aves se saciaron de sus carnes». Nada de eso es bonito y nada de eso es emocionante. No me gusta leer esto, así como tampoco me gusta ver las casas destruidas de Ucrania. Pero es una realidad, y la guerra está con nosotros. Pero viene un reino de paz. Alguien ha observado que en la capital, Washington, D.C., hay una gran variedad de monumentos de paz. Eso no se debe a que valoramos la paz. Se debe a que levantamos un nuevo monumento después de cada guerra. Así que tenemos muchos monumentos de paz en Washington. Cuando se piensa hacia atrás, en los grandes líderes de la historia, muy pronto se hace la conexión de que la mayoría de ellos se volvieron dignos de libros de textos debido a su participación en la guerra. Muchos de los grandes líderes de nuestra nación y del mundo. Gobernantes antiguos fueron maestros de la guerra, incluyendo Ramesés, Ciro y Darío. En toda la historia hallamos que la mayoría de personajes que hicieron hazañas fueron individuos que fueron productos de la guerra. Napoleón, George Washington, Abraham Lincoln y Winston Churchill. Todos ellos usaron la guerra como un instrumento para conseguir sus metas. Hay un dirigente que no es así, y ese es Jesús. Una vez que el milenio quede establecido, ese periodo de tiempo que todos esperamos, el reino de Cristo estará a vista de todos y será un reino de paz. La Biblia dice que ya no habrá más guerra, habrá paz. Piense en eso por un momento. ¿Cómo será si no hubiera guerra? Primero, habrá paz de Dios. Como hemos visto durante ese periodo de tiempo, habrá un miembro ausente en el universo. Ese personaje es Satanás. Estará ausente durante el milenio, encerrado en el abismo, y no tendrá ninguna influencia en la guerra. No podrá hacer la guerra peor de lo que ya es. El salmista describe al Señor como el que hace cesar las guerras hasta los confines de la tierra, quiebra el arco, parte la lanza y quema los carros en el fuego. Según las Escrituras, cuando lleguemos a la edad de oro venidera, Dios acabará con toda guerra. No simplemente acabará la guerra en uno o dos continentes, las acabará hasta lo último de la tierra. Hoy hay guerras o conflictos que tienen lugar en el mundo entero, de Ucrania a Gaza, Yemen, Sudán, Myanmar o Etiopía. Un día el Dios de toda paz pondrá paz en todo el mundo, romperá todos los instrumentos de guerra y los echará en el fuego, y la guerra será historia. El Salmo 72 fue compuesto por el rey Salomón en ocasión de su coronación. Este salmo debía ser elevado en oración por el pueblo de Dios a favor de su rey. El versículo 7 dice: «Florezca la justicia en sus días y abundancia de paz hasta que no haya luna. Durante la edad de oro venidera, la paz florecerá». No sé si usted sabe esto, pero el milenio es la reversión de la maldición. Es todo lo que Dios intentó que el mundo fuera, y lo fue hasta que el hombre pecó. Dios traerá todo eso de vuelta, y durante el milenio habrá una clase de perfección, aunque no total. La paz reinará en donde ahora reina la guerra. Dios va a derramar abundancia de paz en todas las naciones. Isaías lo describe de esta manera: la obra de la justicia será paz, y el servicio de la justicia, tranquilidad y confianza para siempre. Entonces habitará mi pueblo en albergue de paz, en mansiones seguras y en lugares de reposo. El efecto del reinado de Jesús será tranquilidad y paz. Y escuchen este versículo: que la paz de Dios, una gran paz, será transmitida a nuestros hijos. ¿No queremos eso todos? Todos tus hijos serán enseñados por el Señor, y grande será el bienestar de tus hijos. Sé que una de las cosas de que hablamos en mi generación es: pienso que todo saldrá bien. Pasaremos por esto, y saldremos antes de que las cosas se pongan muy malas, pero nos preocupamos por nuestros hijos y nietos. He oído a muchos que dicen: en realidad temo por mis hijos y nietos si no detenemos lo que tiene lugar ahora mismo. Pues bien, la Biblia dice que cuando lleguemos a ese punto, no tenemos que preocuparnos por nuestros hijos, porque gran paz será todo lo que los hijos tienen. ¡Qué gozo será para todos! Así que habrá paz de Dios. Y Miqueas habla de paz entre naciones. El profeta Miqueas fue especialmente vívido al describir la paz sin precedentes del gobierno de Jesús. Dice: y sucederá en los últimos días. Vendrán muchas naciones y dirán: vengan y subamos al monte del Señor, a la casa del Dios de Jacob, para que Él nos instruya en sus caminos, y nosotros andemos en sus sendas. Porque de Sión saldrá la ley, y de Jerusalén la palabra del Señor. Un comentarista dice: el objetivo de la enseñanza del Rey Jesús es la dirección práctica de las vidas de las personas, a fin de que puedan acabar andando en caminos consistentes con los del Señor. Su presencia poderosa y mensaje persuasivo transformará el pensamiento y conducta de millones, ya no tratando de conquistar, sino buscando la paz. Luego, Miqueas describe las consecuencias del reinado del de Jesús. Escribe lo que ha llegado a ser una de las profecías más famosas de la Biblia en cuanto al milenio. Miqueas capítulo 4, versículo 3 dice: Él juzgará entre muchos pueblos y enjuiciará a naciones poderosas y lejanas. Entonces forjarán sus espadas en rejas de arado y sus lanzas en podaderas. No alzará espada nación contra nación, ni se adiestrarán más para la guerra. En esta poderosa imagen de Dios, toma asiento como el máximo juez del mundo. Elimina toda razón para la guerra. Reprende a los que hacen el mal. Las armas de destrucción son fundidas y convertidas en herramientas agrícolas. Durante el milenio, la vida será preservada y mejorada, y no quitada o destruida. Noten que Dios no impondrá la paz mediante la fuerza o coacción. Más bien, cada nación renunciará a su deseo de hacer la guerra contra otras. No sé si alguno de ustedes lo ha visto, pero si va a la ciudad de Nueva York y al edificio de las Naciones Unidas, verá una escultura de bronce en la acera, que es la figura de un hombre que tiene un martillo levantado en una mano y está forjando una espada en un arado. La estatua se llama «Forjemos nuestras espadas en arados». La escultura sugiere que una de las misiones de las Naciones Unidas es convertir los implementos de guerra en implementos de paz y productividad. Estando afuera del edificio de las Naciones Unidas, es casi como si gritara contra ellas porque no han hecho nada que se parezca a eso, ¿verdad? Considero que las Naciones Unidas no están haciendo lo debido, y ustedes lo saben. no pienso que estén haciendo algo bueno, han sancionado a Israel más que todas las demás naciones reunidas. Tienen un prejuicio contra los judíos. Espero que usted no esté del lado de ellas. Las Naciones Unidas han fracasado completamente en esa misión. Todos los esfuerzos humanos por una paz verdadera y duradera fracasarán. ¿Habrá alguna vez una paz mundial durante su vida o la mía? No, no la habrá. Tan pronto como se resuelve un problema, alguien empieza otro en otro lugar que tiene implicaciones para incluso otros lugares. Y entonces, la guerra vuelve. ¿Quiere decir esto que debemos dejar de intentar que haya paz? No. Pero no debemos desilusionarnos porque no obtenemos eso, porque nunca habrá paz en esta tierra hasta que Jesús vuelva. M. R. DeHaan escribe lo siguiente. La Biblia está repleta de profecías de una edad venidera de paz y prosperidad. ¿Será un tiempo cuando la guerra será desconocida por completo? No habrá ni una sola planta de armas funcionando, ni un soldado o marinero en uniforme, ni existirán campamentos militares, y ni un centavo se gastará en armamentos de guerra, y ni una sola moneda se usará para defensa, mucho menos para la guerra ofensiva. Puedes imaginarte tal edad cuando todas las naciones estén en perfecta paz y todos los recursos disponibles para el disfrute y toda la industria dedicada a artículos de historia pacífica. ¿Es eso posible? No ahora, pero viene un día cuando el Rey Jesús, el Príncipe de Paz, tomará asiento en el trono de David y reinará y habrá verdadera paz por 1000 años. Y usted y yo, que somos cristianos, que ya hemos sido salvados, así es como participaremos. Si ocurre el rapto en uno de estos días, seremos llevados para ir a estar con Cristo, mientras que por 7 años en esta tierra ocurre la tribulación, y entonces pasaremos al milenio y estaremos allí por 1000 años, y no moriremos. Si resulta que usted muere antes de que eso tenga lugar, en el rapto será resucitado, y luego de la tribulación entrará al milenio, y nunca morirá de nuevo. Vivirá para siempre. Atravesará todos los 1000 años del milenio y simplemente hará una rápida transición al cielo. Así que, lo que entusiasma de todo eso para nosotros es, ¿alguna vez conoceremos la paz? Si usted ya tiene paz en su corazón aquí, en última instancia, tendrá la oportunidad de conocer la paz en la tierra. Esa es la respuesta. Espero que usted tenga paz en su corazón y también habrá paz en la naturaleza. Esto es interesante para mí, porque en el milenio es tal como Isaías capítulo 55 versículos 12 y 13 describe en ese tiempo. Escuchen, porque con alegría saldrán y con paz serán conducidos. Los montes y las colinas prorrumpirán en gritos de júbilo delante de ustedes, y todos los árboles del campo aplaudirán. En lugar del espino crecerá el ciprés, y en lugar de la ortiga crecerá el mirto, y esto será para gloria del Señor, para señal eterna que nunca será borrada. ¿Van las montañas a gritar y los árboles a aplaudir? No, eso es un símbolo que nos da el profeta para ayudarnos a entender que cuando la paz reine en la tierra, no puede dejar de afectar incluso a la naturaleza. No espero oír que las montañas canten o ver que los árboles palmoteen. Pero en ese tiempo de paz, cuando Cristo esté en el trono, usted va a tener un sentimiento diferente. Va a saber que está en una tierra protegida por aquel que le ama profundamente y murió por usted en la cruz. La transformación del mundo después de que se levanta la maldición es observable. Y esta es una descripción de lo que va a suceder en el reinado de 1000 años de Cristo. Esta es una transformación que está teniendo lugar incluso ahora mismo. Isaías capítulo 35, versículos 1 y 2. El desierto y el lugar desolado se alegrarán, y se regocijará en gran manera, y gritará de júbilo. Hay mucho desierto en Israel. Cuando uno va a Israel, normalmente empieza por Galilea. Entonces, va de Galilea a Jerusalén, por lo general en un autobús grande, y atraviesa el Arabá o desierto. Cuando empecé a visitar a Israel, todo lo que veía en el desierto eran carpas o tiendas de campaña. Ahora, cuando se va por ese camino, se ve que en el desierto se está produciendo vegetales. Hay lonas que cubren las plantas que crecen allí. Los judíos han aprendido cómo tomar el agua del océano y desalinizarla, y ahora la usan para irrigar la tierra. Los judíos son algunas de las personas más creativas. Estaba leyendo un libro titulado El genio de Israel. Les digo lo que han hecho en la tierra. han tomado tierra que era desértica, y como las escrituras requieren, la han hecho florecer como la rosa. Uno lo ve cuando hace ese viaje. Espero que este lo haga alguna vez. La Biblia dice en Isaías 41, versículos 18 y 19, «Abriré ríos en las alturas desoladas y manantiales en medio de los valles. Transformaré el desierto en estanque de aguas y la tierra seca en manantiales. Pondré en los desiertos el cedro, la acacia, el mirto y el olivo». Y más y más. ¿No es interesante que cuando la Biblia habla de paz durante el milenio, hace énfasis en paisajes verdes, huertos ubérrimos y estanques de agua? ¿Qué atmósfera de paz es esa? Suena como un lugar al que uno quisiera ir de vacaciones. Y luego habrá paz en todo Israel. Uno de los textos bíblicos centrales sobre la edad de oro venidera se halla en Isaías capítulo 60. El versículo 18 dice: «No se oirá hablar más de violencia en tu tierra, ni de desolación, ni de destrucción dentro de tus límites, sino que llamarás a tus murallas salvación y a tus puertas alabanza». Para una tierra que ha conocido tanta violencia y destrucción de la historia, ¿qué alivio debe darle esto? En el reino venidero del Mesías, dentro de las fronteras de Israel, no se oirá nada de ataque, asalto, abuso, abandono o asesinato. Y no solo eso, sino que también habrá mucho canto en Israel. No sé si usted ha notado que para entrar a Sion en ese día, lo hará con un canto de alabanza. Así que debería estar ya practicándolo. La Biblia dice que cuando lleguemos al milenio, vamos a cantar mucho porque estaremos en paz. Así que no me venga con eso de que no tiene una buena voz y que solo puede hacer ruido alegre. Cuando llegue allá, pienso que usted recibirá una buena afinación para que pueda cantar. Vamos a cantar mucho en el milenio, porque habrá paz. Nos llenará el gozo del Señor a donde quiera que vayamos. La Biblia también dice que cuando el Señor venga y sus pies se posen sobre el monte de los olivos, toda la tierra de Israel va a cambiar. Una montaña surgirá en Israel, que será la montaña más alta del mundo. Encima de ese monte estará el templo milenial que anuncia Ezequiel, y que será construido en como 25 kilómetros cuadrados, y la Biblia dice que subiremos por el camino de santidad para ver a Dios. Tendremos acceso al trono de Dios por Jesucristo y el príncipe David. ¿Y qué gozo será eso? Tal vez, en lugar de ir al océano de fin de semana, nos diremos unos a otros: «Vayamos a la montaña esta semana y veamos al Señor». Y eso es lo que haremos, cantando mientras caminamos, dirigiéndonos al lugar en donde Jesús está en el trono. Isaías, capítulo 66, versículo 12, dice: «Porque así dice el Señor, yo extiendo hacia ella, Israel, paz como un río. Paz como un río fluirá a Israel y será asombroso». He dejado uno de mis pensamientos favoritos para el último, porque es algo que cuesta creerlo. La paz que Cristo trae en el milenio va a destruir la enemistad entre las naciones. Hay un pasaje de las Escrituras que enseña eso, y cuando uno lo lee por primera vez, cuesta creerlo. Se halla en Isaías capítulo 19, versículos 23 al 25, y dice: «Aquel día habrá una calzada desde Egipto hasta Asiria. Los asirios entrarán en Egipto y los egipcios en Asiria, y los egipcios adorarán junto con los asirios. Aquel día Israel será un tercero con Egipto y con Asiria, una bendición en medio de la tierra, porque el Señor de los ejércitos lo ha bendecido diciendo: bendito es Egipto mi pueblo y Asiria obra de mis manos e Israel mi heredad». La Biblia habla de estos tres que eran enemigos yendo juntos por el camino, uniéndose para hacer el trabajo que se debe hacer. La palabra de Dios, que es la verdad divina y no puede engañar, nos dice esto. Recuerdo haber leído un libro en el cual W.A. Criswell dice esto en cuanto a este versículo en particular. ¿Puedes imaginarte algo así? Piensa en la inquina entre los palestinos. Piensa en los años de odio desde que Ismael e Isaac crecieron para aborrecerse el uno al otro. Desde ese día hasta este, nunca ha habido algún día sin guerra entre Israel y los árabes. Pero viene un tiempo, dice el Señor, cuando el Señor de los ejércitos los bendecirá a todos ellos, diciendo: bendito es Egipto, mi pueblo, y Asiria, obra de mis manos, e Israel, mi heredad. Todos nosotros, judíos y gentiles salvados, estaremos juntos en el reino glorioso y último de nuestro Señor. No habrá más enemistad entre estas naciones y ya no nos preparemos para la guerra. Las Escrituras dicen que habrá paz. Un hombre llamado Hollis Godfrey escribió una vieja novela de ciencia ficción titulada El hombre que acabó con la guerra. La publicó en 1908 y el hilo de la trama sigue a un científico algo loco que descubre un tipo de radiación que puede disolver el metal en momentos. Siendo la única persona que posee esa tecnología, este científico demanda que todo el mundo unilateralmente se desarme y desmantele todas sus armas de guerra. Envía una carta a los dirigentes de cada nación que dice: a los Estados Unidos de América y todas las demás naciones, saludos. Dado que la guerra por tanto tiempo ha devastado la tierra y el tiempo ha llegado para la paz, yo, el hombre destinado a detener toda guerra, aquí declaro a ustedes que todos y cada uno deben desarmarse, que deben desbandar sus tropas y hundir sus navíos o convertirlos para fines pacíficos y desmantelar sus fortificaciones. Voy a concederles un año a partir de esta fecha para el desarme, y no más. Al final de ese tiempo, si no se presta atención a mi mandato, destruiré en rápida sucesión cada barco de guerra del mundo, y por lo que sucede en los 2 meses que siguen, sabrán que mis palabras son palabras de verdad, dado bajo mi mano y sello. Para ser novela es lectura interesante. Por supuesto, es ficción. El científico no tiene poder para hacer eso, aunque posea alguna invención especial, pero apunta a un asunto. Viene un hombre que puede hacer eso, y ese hombre es nuestro Salvador, nuestro Rey, el Señor Jesucristo. Él es el hombre que acabará toda guerra. Ya no estudiaremos la guerra. Convertiremos nuestros implementos de guerra en herramientas de agricultura, y por 1000 años viviremos en la tierra en paz los unos con los otros. Nada de revueltas ni guerras. Hay otra clase de guerra de la que la mayoría no se da cuenta. No es la guerra en el mundo, sino la guerra que tiene lugar en nuestros corazones. La Biblia dice que hay 2 energías que operan en nuestros corazones. Hay el enemigo llamado Satanás que quiere llevarnos a su reino, y hay el Rey Jesús que quiere que vayamos a estar con él. Algunos han estado librando esta guerra. Saben que deberían convertirse a Cristo, pero simplemente se dejan arrastrar de vuelta al mundo. Dios lo creó a usted con un espacio en su corazón que pertenece solo a Dios. Mientras no permita que Él tenga ese espacio y lo ocupe, siempre estará en guerra, pero no tiene que estarlo. Usted puede hacer la paz con Dios. ¿Ha oído a alguien decirle eso? ¿Ha hecho usted la paz con Dios? Puede hacer la paz con Dios hoy, y así la guerra se acaba. Y de paso, cristiano, si usted lee Romanos capítulo 7, sabe que también puede tener una guerra que tiene lugar en su corazón como cristiano porque tiene la vieja naturaleza y la nueva naturaleza. Pablo dice: no hago lo que debería hacer. Esa guerra es algo que tiene lugar en nuestros corazones. Hasta que pongamos a Jesucristo en el trono de nuestros corazones, siempre estaremos en guerra con Dios. Así que quiero hacerle hoy la pregunta que he estado haciendo fielmente en estos mensajes: ¿ha tomado ya esa decisión? ¿Está Jesús en el trono de su vida? ¿O acaso es usted quien está dirigiendo la función? Yo puedo decirle cómo son las cosas si uno está dirigiendo el espectáculo. Usted no va a querer hacer eso. Ponga a Jesucristo en control y observe lo que Él hace para darle paz en su corazón ahora mismo. No tiene que esperar hasta el milenio por paz de corazón. Puede tenerla hoy si pone a Cristo, el Príncipe de Paz, en el trono de su vida. Le agradecemos por habernos acompañado en esta serie titulada La llegada de la Edad de Oro, que concluimos el día de hoy. 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

0: Bienvenidos a Respuestas Hoy. Soy Joe Owen de Respuestas en Génesis. Músculos inútiles del oído. Cuando muchos animales oyen un ruido, sus orejas giran. Dado que nuestros músculos del oído no pueden hacer esto, algunos evolucionistas dicen que esto demuestra que hemos perdido esa función. Y esto debido, supuestamente, a la evolución. Es interesante que se considere como evidencia de evolución ascendente a esta supuesta pérdida de función. Sin embargo, para que haya evolución se requiere la adición o el aumento de nueva información genética. La pérdida de una función no prueba que haya ocurrido ganancia de información evolutiva. No obstante, ¿han realmente perdido la función nuestros músculos del oído? Bueno, un ruido repentino provoca que nuestros oídos reaccionen y se desencadene nuestro reflejo de sobresalto. Esto sugiere que simplemente no hemos descubierto el propósito completo de nuestros músculos de oído.
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1: Cuando los atletas se preparan para los Juegos Olímpicos, deben mantener el rumbo durante su entrenamiento. Si pierden un día o se relajan en sus rutinas, nunca alcanzarán su objetivo de ganar una medalla. La vida cristiana se asemeja mucho a entrenar para los Juegos Olímpicos. Pablo dice en 2 de Timoteo 4:7, «He peleado la buena batalla, he acabado la carrera, he guardado la fe». Estás corriendo tu carrera de tal manera que, cuando la completes, puedas decir que te mantuviste firme y peleaste la batalla. Nuestro objetivo final es el cielo. ¿Cómo estás corriendo tu carrera hoy? Todos debemos terminar bien nuestra carrera para que, cuando veamos al Señor, Él nos diga: «Bien, siervo bueno y fiel».
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0: Hola, soy Felipe, su siervo de Radio Nueva Vida.
1: Hace tiempo vino un joven a Radio Nueva Vida para pedir oración. Otras dos personas y yo íbamos a orar por él. Una de estas personas era Irma, la que traduce mis programas. Dios ha bendecido a Irma con una gran sensibilidad espiritual. La otra persona era mi amigo David. David y yo hemos sido compañeros de oración por más de 24 años. Muchas veces hemos orado juntos por las personas, así como lo íbamos a hacer en este día. David se crió en un hogar cristiano, pero por un tiempo él se alejó de Jesús y se involucró con las fuerzas de la oscuridad. Después de un tiempo, Jesús lo rescató en una manera maravillosa. Pero Dios usó el tiempo que él anduvo sirviéndole a Satanás para enseñarle acerca de la batalla espiritual intensa que se está llevando a cabo en nuestro mundo. Ahora David es muy dotado en la guerra espiritual y la liberación. Por 30 años, él ha ayudado a la gente que quiere ser libre, escapar de las garras de Satanás a los brazos de Jesús. Él nunca ha salido buscando por quién orar, sino que Dios siempre le ha traído a la gente, así como a un hombre desesperado que abrió las páginas del directorio telefónico y en desesperación clamó a Dios diciendo, «Dios, si tú eres real, permite que esta persona me ayude». Y al decir esta oración, al azar escogió el número del teléfono de David entre los miles y miles de nombres en el directorio. Luego llamó y preguntó, «¿Conoces a Dios? ¿Me puedes ayudar?». Y Dios usó a David para liberar a este hombre de las influencias satánicas. Así que en este día, los tres de nosotros estábamos esperando a este joven que llegara para orar por él. Cuando él entró a mi oficina, inmediatamente vimos que un espíritu maligno se comenzó a manifestar en él y su rostro cambió dramáticamente. El demonio transformó el rostro de este hombre. Sus ojos estaban llenos de ira. Primero, él volteó hacia mi amigo David, a quien nunca había visto, y lo escupió en la cara y le dijo que era un traidor, porque David había regresado con Jesús. Luego volteó con Irma y con una mirada feroz le dijo una grosería, pero el joven no hablaba español. Fue el espíritu quien dijo la grosería en español. Y tú, mirándome a mí, con ira, dijo, te voy a matar. Y se movió y se me vino encima, hasta que le dije, en el nombre de Jesús, detente y siéntate. Y mirándome con gran odio, obedeció y se sentó, por el poder y la autoridad de Jesús. Luego exclamó, tú eres un tonto, no puedes contra nosotros, somos muchos, qué tonto eres. Pero el Señor estaba con nosotros, e inmediatamente le dijimos al Espíritu que se quedara quieto y se callara, y tranquilamente le dije, es verdad que soy un tonto, pero soy un tonto por Jesús. Y sí, ustedes son muchos, yo lo sé, pero el Espíritu de Jesús vive en mí. Tú conoces a Jesús, ¿verdad? Porque ustedes lo han visto a Él en toda su gloria y su esplendor. Y ahora, en Jesús, se nos ha dado autoridad sobre ustedes. Entonces le ordenamos a este demonio que soltara a este joven para poder hablar con él. Luego el joven regresó en sí, muy desorientado, preguntando que qué había sucedido. Le explicamos lo que había sucedido y luego con la ayuda de Dios oramos por su liberación. Es probable que usted no oiga hablar acerca de estas cosas en otros programas de radio. Y no es mi intención asustarlos ni tampoco exaltar estas cosas. Yo les comparto esto porque yo creo que es tiempo que el pueblo de Dios despierte a la realidad de la batalla espiritual violenta que está a nuestro alrededor y que reconozcan plenamente la autoridad que Jesús ha dado a cada uno de sus discípulos para libertar a los cautivos.
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1: Me es muy grato saludarles, amigos oyentes. Sean bienvenidos a El Amor que Vale, Ministerio de Estudios Bíblicos Radiales, para proseguir con la serie Un Futuro para la Familia.
2: ¿Sabía usted que la salvación es un pacto de gracia? No somos salvos porque hacemos buenas obras. Usted no se salva porque es miembro de una iglesia, o porque es bautizado, o porque da dinero a los pobres, o ayuda a organizaciones cristianas. Ni siquiera es salvo por cumplir con los 10 mandamientos, si es que en verdad los cumple, o porque vive una vida aparentemente correcta. Nadie puede salvarse de esa manera. La salvación no es una recompensa para los justos. La salvación es un regalo para los culpables. Noé y su familia no se salvaron porque eran importantes o porque eran buenas personas. Ellos se salvaron por la gracia de Dios.
1: ¿No le parece emocionante el descubrir que, escondido en el Antiguo Testamento, Dios nos ha dado un cuadro de la salvación que tenemos en el Señor Jesucristo, quien pasó por las aguas del juicio? Escuchemos al Dr. Adrian Rogers en la voz del Pastor Lenín de Llanón, entregándonos la conclusión del mensaje, El Capitán y sus Hijos.
2: El diablo odia la religión familiar y, sin embargo, la Biblia está llena de ella. En el libro de los Hechos, cuando alguien se salvaba, parece como que sentía una verdadera carga por toda la familia. En el capítulo 10 de los Hechos, encontramos a Cornelio, un centurión romano, un militar, un gentil. Y el relato bíblico nos dice que Dios le envió un ángel quien le dijo que debía mandar a buscar a Simón Pedro, quien le diría palabras para que él y toda su casa se salvase. Y en el capítulo 16 encontramos a Lidia, quien había creído en el Señor Jesucristo, junto con otros miembros de su familia, y comenzó una iglesia en su propia casa, y como todos ellos se bautizaron. Y en la ciudad de Filipos, el carcelero fue salvo. Pero antes de salvarse preguntó, «Señores, ¿qué debo hacer para ser salvo?» Y los apóstoles le respondieron, «Cree en el Señor Jesucristo y serás salvo tú y tu casa». O sea, en una casa, todos los miembros de la familia necesitan ser salvos y ser bautizados cuando han recibido a Jesucristo como Salvador y Señor en forma personal. En Hebreos 11:7 leemos que Noé preparó el arca para que toda su familia se salvase. Todos ellos se salvaron debido al liderazgo de Noé. Y Génesis 7:1 dice, «Dijo luego Jehová a Noé, entra tú y toda tu casa en el arca». Y el verso 7 dice, «Entró Noé al arca y con él sus hijos, su mujer y las mujeres de sus hijos. 8 personas en total entraron al arca». Y se salvaron del diluvio. Los días de Noé fueron días de apostasía y días de anarquía. La anarquía está resumida en el verso 5 que dice que todo designio de los pensamientos del corazón de ellos era de continuo solamente el mal. Y aquí la palabra pensamientos es una palabra interesante. No significa algo así como soñar despierto. Esta palabra procede de la raíz hebrea que significa moldear algo, como lo hace el alfarero al elaborar un utensilio. Conlleva la idea de tramar, de planificar algo. Era una generación cuyo corazón y mente estaba en contra de Dios. Tenían como moda filosofías malvadas, practicaban y defendían causas degradantes y trataban de que la sociedad se amoldara a ellos, exactamente como sucede en nuestros días. Trataban de dar nueva forma a la sociedad y los mismos pecados que fueron la causa del diluvio en los días de Noé son los que inundan la tierra hoy. Los días de Noé no solo fueron días de apostasía y anarquía, sino que también fueron días de apatía. La Biblia dice que estaban comprando y vendiendo, comiendo y bebiendo, casándose y dándose en casamiento, y se burlaban de la predicación de Noé hasta que llegó el diluvio. Amigos, hoy tenemos una generación cómoda que bosteza frente al rostro de Dios. Las casas de placeres están abarrotadas, mientras las casas de Dios casi están vacías. Y en algunos lugares, cerradas como cosa inservible. A la gente ya no le importan las cosas de Dios. Y estamos viviendo en los umbrales de un juicio mucho más grande del que vio Noé. Cuando Dios puso a Noé y su familia en el arca, Dios cerró la puerta. Dentro del arca, Noé tenía que mirar hacia arriba, donde estaba la ventana, a través de la cual solo podía ver el cielo. El arca representa al Señor Jesucristo. ¿Puede ver la simbología en este cuadro? Conocemos a Dios por medio de Cristo. ¿Qué es lo que Dios le estaba enseñando a Noé? Que ya no debía pensar en lo mundano, sino en lo celestial, porque ahora estaba en el arca de seguridad. Veamos ahora el verso 21. Y toma contigo de todo alimento que se come y almacénalo, y servirá de sustento para ti y para ellos. Permítame decirle que cuando el Señor nos salva, Él nos invita a su mesa. Hay protección y sustento en el arca porque Jesús no solo nos salva, sino que nos satisface. Pero ahora quiero mostrarle algo emocionante, la agenda del arca. Vamos al capítulo 8, verso 4. Y reposó el arca en el mes séptimo, a los 17 días del mes, sobre los montes de Ararat. Y usted bien podrá decirme, pastor, ¿qué tiene de emocionante eso? Déjeme decirle que fui muy bendecido al estudiar esto. ¿Sabe cuál es el primer mes en el calendario judío? Es el mes de octubre. El séptimo mes es el mes de abril. Ahora, ¿en qué día del mes de abril reposó el arca en los montes de Ararat? En el día 17, o sea, 3 días después de la Pascua, que es el día 14. ¿Cuándo es que Cristo salió de la tumba? 3 días después. Cristo salió de la tumba el mismo día en que el arca reposó en el monte Ararat. El Cristo resucitado estuvo sobre la tierra, habiendo pasado por las aguas del juicio de Dios, así como el arca lo hizo hace tantos siglos. ¿No le parece emocionante el descubrir que escondido en el Antiguo Testamento, Dios nos ha dado un cuadro de la salvación que tenemos en el Señor Jesucristo, quien pasó por las aguas del juicio de Dios? Busque en el libro de Efesios, el capítulo 2, los versos del 8 al 10. Voy a compartir con usted esto y decirle cómo se aplica al arca de Noé. Porque por gracia sois salvos, por medio de la fe. Y esto no de vosotros, pues es don de Dios, no por obras para que nadie se gloríe. Porque somos hechura suya, creados en Cristo Jesús para buenas obras, las cuales Dios preparó de antemano para que anduviésemos en ellas. En estos versículos hay muy importantes preposiciones. Por gracia, por medio de la fe y para buenas obras. ¿Cómo está esto ilustrado en el arca? Bien, primero decimos que la salvación es por gracia, ¿verdad? Miremos Génesis 6:8. Pero Noé halló gracia ante los ojos de Jehová. Sabía que esta es la primera mención de gracia en toda la Biblia. ¿Cómo es que el capitán Noé y su familia pudieron salvarse? Por gracia. ¿Y qué es la gracia? Gracia es el increíble e indescriptible amor de Dios que le motiva a Dios a amarnos, aun cuando no merecemos ser amados. Romanos 5:8 dice, «Mas Dios muestra su amor para con nosotros, en que siendo aún pecadores, Cristo murió por nosotros». Tenemos un pacto de gracia. En Génesis 6:18, Dios le dijo a Noé, «Mas estableceré mi pacto contigo». ¿Cómo es que el capitán Noé y su familia pudieron salvarse? Por gracia. ¿Y qué es la gracia? Gracia es el increíble e indescriptible amor de Dios que le motiva a Dios a amarnos, aun cuando no merecemos ser amados. Romanos 5:8 dice, «Mas Dios muestra su amor para con nosotros, en que siendo aún pecadores, Cristo murió por nosotros». Tenemos un pacto de gracia. En Génesis 6:18, Dios le dijo a Noé, «Mas estableceré mi pacto contigo, y entrarás en el arca». ¿Lo ve? La salvación es un pacto de gracia. No somos salvos porque hacemos buenas obras. Usted no se salva porque es miembro de una iglesia, o porque es bautizado, o porque da dinero. Ni siquiera es salvo por cumplir con los 10 mandamientos si es que en verdad los cumple, o porque vive correctamente. Nadie puede salvarse de esa manera. La salvación no es una recompensa para los justos, la salvación es un regalo para los culpables. Noé no se salvó porque era importante o era un buen hombre. Él se salvó por la gracia de Dios. Y si usted va al cielo, mi querido amigo, solo será porque la gracia de Dios ha provisto una seguridad para usted, el Señor Jesucristo. Así que la salvación es por gracia. Pero esta gracia tiene un importantísimo elemento. Veamos lo que dice Hebreos 11:7. Por la fe Noé preparó el arca en que su casa se salvase. La gracia fue la parte de Dios. La fe fue la parte de Noé. Mire lo que Dios le dijo a Noé en Génesis 7:1. Entra tú y toda tu casa en el arca. O sea, se completó la carga del arca. Y cuando Dios le dijo a Noé, entra, y Noé subió la plancha que conducía al arca, eso fue fe. Fe es la plancha que nos permite abordar el buen barco de la gracia. Dios miró a Noé y su familia, abrió sus brazos y dijo, vengan, entren. Y si Noé hubiera sabido, estoy seguro que hubiera cantado, tal como soy de pecador sin más confianza que tu amor, ya que me llamas, vengo a ti, Cordero de Dios, heme aquí. Dios nos da un cuadro de su gracia. Dios le dijo a Noé, he preparado para ti y tu familia un arca de seguridad y te invito a entrar. Y Noé respondió, así como soy, Señor, vengo. ¿Recuerdan las preposiciones en los versículos de Efesios? Por gracia, por medio de la fe y para buenas obras. Retrocedamos a Génesis 9:1. Bendijo Dios a Noé y a sus hijos y les dijo, fructificad y multiplicaos y llenad la tierra. Ahora, ¿fueron ellos salvos porque fueron fructíferos? No. Ellos fueron fructíferos y se multiplicaron. Y llenaron la tierra porque fueron salvos. ¿Lo entiende? Noé no fue salvo porque fue fructífero porque fue salvo para buenas obras. Verá, el fruto no es la causa de nuestra salvación, es más bien la señal de nuestra salvación. Yo no puedo trabajar para salvar mi alma. Ese trabajo lo hizo mi Señor Jesús. Pero trabajaré como un esclavo por amor al Hijo de Dios. No nos salvamos por fe y obras, pero somos salvos por una fe que obra. Y Noé estuvo tan agradecido por lo que Dios había hecho por ellos, que hizo realidad la palabra de Dios y fue fructífero, y se multiplicó, y llenó la tierra. ¿Cómo llevó a bordo el capitán Noé a su familia? Porque por gracia sois salvos por medio de la fe, y esto no de vosotros, pues es don de Dios, no por obras, para que nadie se gloríe, porque somos hechura suya, creados en Cristo Jesús para buenas obras, las cuales Dios preparó de antemano para que anduviésemos en ellas. Bien, he hablado sobre el simbolismo del arca y sobre la salvación que se encuentra en el arca. Ahora quiero hablar acerca de la seguridad que hay en el arca. Génesis 7, verso 1. Dijo luego Jehová a Noé, entra tú y toda tu casa en el arca. Vamos rápidamente al verso 16. Y los que vinieron, macho y hembras de toda carne vinieron, como le había mandado Dios. Ahora ponga mucha atención a la siguiente frase. Y Jehová cerró la puerta. ¿Quién cerró la puerta del arca? Dios mismo. Cuando Noé y los suyos entraron, Dios cerró la puerta. La Biblia dice en Efesios 1:13, fuisteis sellados con el Espíritu Santo de la promesa. No solo que Dios mantuvo el agua fuera del arca, sino que mantuvo a Noé y a su familia dentro del arca. Esta es la razón por la que yo creo en la eterna seguridad del creyente. Dios cerró la puerta. Dios le dijo a Noé, entra en el arca. Dios no le dijo, vete hacia el arca. Y usted me dirá, pero pastor, ¿cuál es la diferencia? Una y muy significativa. Si yo le digo a usted, anda hacia ese cuarto, eso significa que yo estoy fuera del cuarto. Pero si yo le digo, entra en este cuarto, eso significa que yo estoy en el cuarto. ¿Me comprende? Dios estuvo en el arca. ¿Sabe cuándo yo voy a perder mi salvación? Cuando Jesucristo pierda su relación con el Padre, o sea, nunca. Porque yo estoy en Cristo. La Biblia dice en 2 Corintios 5:17, de modo que si alguno está en Cristo, nueva criatura es. Yo estoy en Cristo de la misma manera en que Noé estuvo en el arca. Y estoy sellado en Cristo como Noé estuvo sellado en el arca. Y estoy seguro de que alguien me preguntará, pastor, ¿y qué si se resbala y cae? Mi amigo, yo resbalo y caigo muchas veces. Pero déjeme decirle algo que espero lo escuche muy atentamente. Con toda seguridad Noé y los miembros de su familia se resbalaron y cayeron muchas veces dentro del arca, pero nunca cayeron fuera del arca, porque Dios mismo había cerrado el arca. Algunas veces escucho a creyentes decir, oren por mí, para que permanezca fiel hasta el fin. Suponga que Dios le hubiera dicho a Noé, bueno, Noé, si quieres salvarte y salvar a tu familia, coloca 8 estacas en la pared externa del arca, y cuando comience a llover, cada uno de ustedes debe sostenerse fuertemente en su respectiva estaca. Sus cuerpos serán azotados por el viento y por las aguas por varios días, pero si pueden permanecer agarrados a sus estacas hasta que deje de llover, estarán a salvo. ¿Se puede imaginar a Noé diciéndole a su esposa, hijos y nueras, no dejen de orar para que podamos sostenernos hasta el fin? Esa es la clase de salvación que parece que algunos tienen. No, mi apreciado amigo, somos salvos porque Él nos sostiene, y la promesa es que nada ni nadie nos arrebatará de sus manos. Noé y los suyos estuvieron seguros en ese barco. Hay muchas personas que creen en la seguridad eterna, pero déjeme decirle cómo creen en la seguridad eterna. ¿Creen que un día van a llegar al cielo, cerrar la puerta detrás de ellos y decir, por fin lo logré, ahora estoy seguro? Y yo pregunto, ¿cómo sabe que está seguro ahora? Solo porque ya está en el cielo. Pues no debemos olvidar que ángeles cayeron del cielo, fueron expulsados del cielo. Su seguridad eterna no está anclada en un lugar. Está cimentada en una persona y esa persona es Jesucristo. Por lo tanto, si usted está en Cristo, tiene seguridad eterna. Pero si no está en Cristo, no importa en qué lugar se encuentre, usted no tendrá seguridad. Gracias a Dios por la seguridad que el buen barco de la gracia ofrece. Por fe, Noé, con temor, preparó el arca en que su casa se salvase. Deseo hacer una pregunta directamente a los papás que me están escuchando. ¿Ha guiado a sus hijos y a sus hijas hacia el Señor Jesucristo? Mi esposa y yo tenemos un pequeño bebecito en el cielo y tenemos 4 hijos en esta tierra. Todos ellos conocen y aman al Señor Jesús. Todos ellos creen en Dios. El ministerio de mi hijo mayor es la música. Cuando él era solo un jovencito, yo observaba su vida y no podía ver ningún fruto. No podía ver que él tuviera preocupación por las almas. Un día le dije, Esteban, quiero hablar contigo. Demos una caminata por el bosque. Pasamos todo el día en el bosque. Yo quería asegurarme de que mi hijo realmente tenía a Jesús en su corazón. Y en medio del bosque, de rodillas, arreglamos cuentas con Dios. Mi constante oración era, Dios, si alguno de mis hijos no te conoce en forma personal, si alguno de ellos todavía no es salvo, ayúdame a guiarles para que tengan la seguridad de su salvación. Yo no podría soportar ni siquiera el pensamiento de ir al cielo y dejar a mis hijos atrás. Dios dijo a Noé, entra tú y toda tu casa en el arca. Amigo, ha guiado a todos sus hijos hacia Jesús. Está usted mismo dentro del arca. Los días de apostasía, anarquía y apatía, como en los días de Noé, son una realidad en el momento actual. El mundo se dirige hacia un juicio mucho más severo que el que enfrentó Noé, y me pregunto cuántos de quienes me escuchan podrán decir ahora mismo, Pastor, si muero hoy o si el Señor regresara hoy, tengo la absoluta seguridad de ir al cielo. Me gustaría que todos ustedes puedan decir eso. Me gustaría que todos ustedes entren en el buen barco de la gracia de Dios. Si no pueden decirlo, quiere decir que usted aún no está en Cristo. Aún no ha entrado en el buen barco de la gracia de Dios. Aún no ha entregado su corazón a Jesús. Y bien puede hacerlo este mismo momento si delante de Dios se reconoce como pecador, acepta que necesita ser salvo y en la intimidad de su corazón recibe a Cristo como su Salvador y su Señor, y le entrega el control total de su vida, y comienza a vivir la clase de vida que traiga honor y gloria a Dios, la clase de vida que Dios quiere que usted viva. Si usted en forma seria y convencida hace esa decisión espiritual, grato será para nosotros el saber que lo hizo. Le invito a que nos escriba al respecto y nos dé al mismo tiempo el honor y privilegio de orar por usted y por su familia.
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4: 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Al despedirnos hoy, agradecemos a Maritza Edmiston y Lenín de Llanón por la producción de esta enseñanza. Soy Andrés García Vigio y oramos que estos mensajes sean de bendición para usted y que la enseñanza de hoy le haya ayudado a comprender aún más que el Señor Jesucristo es el amor que vale.

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Bienvenidos a Respuestas Hoy. Soy Joe Owen de Respuestas en Génesis. La Tierra, perfecta para albergar vida. Según los evolucionistas, la Tierra no es especial. Es solo un planeta más de entre muchos, donde la vida evolucionó por la casualidad. Sin embargo, los evolucionistas no han podido hallar otros planetas similares a la Tierra donde supuestamente la vida evolucionó. Cuanto más estudiamos el universo y la Tierra, más aprendemos que la Tierra es especial. Tiene las condiciones exactas para albergar vida. Pero por supuesto, eso es exactamente lo que se espera si nuestro punto de partida es la palabra de Dios. La Tierra fue diseñada y formada con la finalidad de albergar vida y ser habitada. Y fue la Tierra que Dios usó donde enviar a su Hijo Jesucristo. La falta de

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1: En Marcos 12:41, Jesús cuenta la historia de la mujer que dio todo lo que tenía para vivir y lo entregó a la iglesia. Esa historia me recuerda a mi bisabuela, quien entregó su anillo de diamantes a su iglesia. Ella quería devolverle al Señor lo que tenía. ¿Estás dando al Señor el 10% de lo que ganas? ¿O te aferras a tu dinero? El dinero que ganamos no es nuestro, es del Señor. Cuando morimos, no nos llevamos nada. Examina hoy cuánto estás devolviendo al Señor. Nunca es demasiado tarde para comenzar. Ya sea que ganes poco o mucho, debemos devolvérselo a Dios porque todo le pertenece.
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0: Hola, soy Felipe, su siervo de Radio Nueva Vida.
1: Hace tiempo vino un joven a Radio Nueva Vida para pedir oración. Otras dos personas y yo íbamos a orar por él. Una de estas personas era Irma, la que traduce mis programas. Dios ha bendecido a Irma con una gran sensibilidad espiritual. La otra persona era mi amigo David. David y yo hemos sido compañeros de oración por más de 24 años. Muchas veces hemos orado juntos por las personas, así como lo íbamos a hacer en este día. David se crió en un hogar cristiano, pero por un tiempo él se alejó de Jesús y se involucró con las fuerzas de la oscuridad. Después de un tiempo, Jesús lo rescató en una manera maravillosa. Pero Dios usó el tiempo que él anduvo sirviéndole a Satanás para enseñarle acerca de la batalla espiritual intensa que se está llevando a cabo en nuestro mundo. Ahora David es muy dotado en la guerra espiritual y la liberación. Por 30 años, él ha ayudado a la gente que quiere ser libre, escapar de las garras de Satanás a los brazos de Jesús. Él nunca ha salido buscando por quién orar, sino que Dios siempre le ha traído a la gente, así como a un hombre desesperado que abrió las páginas del directorio telefónico y en desesperación clamó a Dios diciendo, «Dios, si tú eres real, permite que esta persona me ayude». Y al decir esta oración, al azar escogió el número del teléfono de David entre los miles y miles de nombres en el directorio. Luego llamó y preguntó, «¿Conoces a Dios? ¿Me puedes ayudar?». Y Dios usó a David para liberar a este hombre de las influencias satánicas. Así que en este día, los tres de nosotros estábamos esperando a este joven que llegara para orar por él. Cuando él entró a mi oficina, inmediatamente vimos que un espíritu maligno se comenzó a manifestar en él y su rostro cambió dramáticamente. El demonio transformó el rostro de este hombre, sus ojos estaban llenos de ira. Primero, él volteó hacia mi amigo David, a quien nunca había visto, y lo escupió en la cara y le dijo que era un traidor, porque David había regresado con Jesús. Luego volteó con Irma y con una mirada feroz le dijo una grosería, pero el joven no hablaba español, fue el espíritu quien dijo la grosería en español. Y tú, mirándome a mí, con ira, dijo, te voy a matar, y se movió y se me vino encima, hasta que le dije, en el nombre de Jesús, detente y siéntate. Y mirándome con gran odio, obedeció y se sentó, por el poder y la autoridad de Jesús. Luego exclamó, «Tú eres un tonto, no puedes contra nosotros, somos muchos, qué tonto eres». Pero el Señor estaba con nosotros, e inmediatamente le dijimos al Espíritu que se quedara quieto y se callara, y tranquilamente le dije, «Es verdad que soy un tonto, pero soy un tonto por Jesús. Y sí, ustedes son muchos, yo lo sé, pero el Espíritu de Jesús vive en mí». Tú conoces a Jesús, ¿verdad? Porque ustedes lo han visto a Él en toda su gloria y su esplendor. Y ahora, en Jesús, se nos ha dado autoridad sobre ustedes. Entonces le ordenamos a este demonio que soltara a este joven para poder hablar con él. Luego el joven regresó en sí, muy desorientado, preguntando que qué había sucedido. Le explicamos lo que había sucedido y luego con la ayuda de Dios oramos por su liberación. Es probable que usted no oiga hablar acerca de estas cosas en otros programas de radio, y no es mi intención asustarlos ni tampoco exaltar estas cosas. Yo les comparto esto porque yo creo que es tiempo que el pueblo de Dios despierte a la realidad de la batalla espiritual violenta que está a nuestro alrededor, y que reconozcan plenamente la autoridad que Jesús ha dado a cada uno de sus discípulos para libertar a los cautivos.
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0: ¡Sargento!
1: Sí, señor.
0: ¿Cuántas bajas?
1: Aún no he revisado, señor, pero no fueron muchas. Fue una victoria decisiva para nosotros, señor. ¡Larga vida a la Confederación!
0: Revise inmediatamente y déjeme saber.
1: Sí, señor.
0: Una victoria decisiva para nosotros. Sí, pero a expensas de otros seres humanos. Aun cuando son yanquis, son seres humanos también. Y yo... ¡Ese se movió! ¡Todavía está vivo! ¡Sargento! ¡Sargento! ¿Puedes escucharme?
1: Todavía no he revisado las bajas, señor. Pero estoy seguro de que...
0: Este hombre todavía está vivo, sargento. Consiga una camilla.
1: ¿Este hombre, señor? Es un soldado enemigo.
0: Es un ser humano. Vaya a conseguir una camilla.
1: Pero, señor, es un yanqui.
0: Lo llevaremos a la enfermería.
1: Sí, señor.
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3: Estamos muy contentos de que estén acompañándonos hoy para otra interesante historia, preparada especialmente para toda la familia.
2: Y hoy la tía Elena nos contará una hermosa historia, otra de sus historias de la vida real, famosas en el mundo entero.
3: Y yo he titulado la historia de hoy, El corazón de una madre.
0: Acuéstelo aquí, sargento.
1: Sí, señor.
0: Con cuidado. Está gravemente herido. Tú, corre a buscar al doctor y tráelo aquí. Y apresúrate.
1: Sí, señor.
0: ¿Puedes escucharme? Estás muy mal herido. Estamos tratando de localizar al doctor ahora. ¿Cómo te llamas y cuál es tu rango? Si me dices tu nombre, trataré de hacerle saber a tu gente.
4: Willie Albright.
0: Willie Albright. Tu rango y tu organización. Regimiento.
4: Wellington. Pennsylvania.
0: ¿Wellington? ¿Pennsylvania?
4: Ajá.
0: ¿Es allí donde vives?
4: Ajá.
1: Aquí está el doctor, señor.
0: Este hombre está muy mal herido, doctor.
1: Déjalo morir.
0: Sargento.
1: Bueno, capitán, es un yanqui. ¿Y qué importa si hay un yanqui más o menos?
0: Vea qué puede hacer por el doctor.
3: Wellington, Pensilvania, era una tranquila aldea de montaña, aún no tocada por la devastación de la guerra entre los estados. El hogar de la familia Albright también era un lugar tranquilo, ahora que Willie se había ido a la guerra.
5: ¡Ah! Es maravilloso, absolutamente maravilloso.
6: ¿Qué está maravilloso?
5: La paz y la quietud que hay en este lugar desde que Willie se fue.
6: Silas, debería darte vergüenza estar hablando así de tu propio hijo.
5: Nunca fue un buen hijo, y tú lo sabes. Nos ha traído solo problemas desde que era un niño. Nunca quiso estudiar, ni obedecer a los maestros, ni trabajar.
6: Ay, era un niño amoroso.
5: ¿Amoroso? El amor no deshonra, desobedece o es irrespetuoso con el objeto de su amor, como Willie lo hacía con nosotros.
6: No seas tan duro con él, Silas. Es nuestra propia carne y hueso, ¿sabes?
5: Sí, sí, lo sé. Y yo... No estoy culpando a Willie por lo que es. En realidad, no. Me culpo a mí mismo. Yo soy su padre y debería haber sido más estricto con él. No le enseñé que la desobediencia siempre conlleva consecuencias desagradables.
6: Es mi muchacho y yo lo amo. Ahora ha crecido y se ha ido a la guerra. No sabemos qué pasará con él. ¿No puedes encontrar en tu corazón el amor suficiente para perdonarlo?
5: Marta, Marta, mira, mira, una carta.
6: ¿Una carta? ¿De Willie?
5: No, no. Es de los cuarteles de la Unión.
6: Ay, quizás son noticias de Willie, ¿no? Apresúrate a abrirla, apresúrate. Tal vez Willie ha sido herido. Oh, apúrate, Silas, apúrate.
5: Señor y señora Silas Albright. Willie...
6: ¡Lee la carta!
5: Ah, sí. El soldado Willie Albright Su hijo se extravió en acción el 10 de agosto pasado.
6: ¡Ay, lo sabía, lo sabía!
5: Sin embargo, hemos recibido información del cuartel general de los Confederados de que un tal soldado, Willie Albright, fue hecho prisionero de guerra el 10 de agosto pasado. Se encuentra en un hospital de la Armada Confederada en Richmond, Virginia.
6: ¡Ay, no está muerto! No está muerto, pero está mal herido, quizás a punto de morir.
5: No necesariamente.
6: Pero yo lo sé, puedo sentirlo.
5: No pienses así, Martha.
6: Es el enemigo, ¿verdad? Bueno, no lo pondrían en el hospital a menos que estuviese gravemente herido y a punto de morir.
5: ¿Y por qué no?
6: Porque Willie es su enemigo.
5: Ellos también son seres humanos, aun cuando sean rebeldes.
6: ¡Ay, mi pobre muchacho! Él me necesita. Tengo que ir hacia allá.
5: ¿Ir a Richmond, Virginia?
6: Mi Willie me necesita.
5: Pero Richmond está detrás de las líneas enemigas. No puedes pasar.
6: ¡Tengo que intentarlo!
5: Él no apreciaría tu esfuerzo. ¿Sabes cómo se molestaba siempre que interferíamos en sus asuntos?
6: Él me necesita y yo iré.
5: Yo no te entiendo.
6: Claro que no, Silas. Tú no eres una madre. Solo una madre puede entender el corazón de otra madre.
5: Está bien, está bien. Yo... ¿Qué puedo hacer para ayudar a que te prepares para el viaje?
6: Solo dame el dinero necesario para el pasaje de ida y vuelta a Washington.
5: ¿Washington? ¿Para qué quieres ir a Washington?
6: Iré a ver al presidente Lincoln y conseguiré un pase para ir a Richmond.
5: El presidente no podrá verte, querida. Él ya está demasiado ocupado dirigiendo la guerra. Y además, él no te daría un pase. Y aun si lo hiciera, los confederados no lo honrarían.
6: Yo me voy a Washington.
5: Bueno, bueno, está bien. ¿Vas a llevar todo eso contigo?
6: Por supuesto. Sabes muy bien que a Willie le encantan las galletitas y los dulces.
5: Pero tanto. Un poco, quizás sí, pero todo eso.
6: Podría necesitar un poco en el camino, quién sabe.
5: ¿Quién puede desentrañar el corazón de una madre? ¿Tienes todo?
6: Eso espero.
5: Claro que no tienes ni idea de cuándo regresarás, ¿verdad?
6: Cuando Willie esté bien y pueda volver conmigo.
5: Pero querida, él es un prisionero de guerra. No lo dejarán volver a casa contigo, esté bien o no. De cualquier manera, no creo que podrás llegar allí. El presidente Lincoln ni siquiera permitirá que intentes cruzar las filas enemigas.
6: Es un buen hombre y él entenderá los sentimientos de una madre.
5: Él entenderá que esta es una guerra.
6: Ya debo irme, el tren está por salir. Hasta luego, Silas, querido.
5: Saluda a Willie de mi parte. Y dile que estoy esperando su regreso a casa.
6: Eres maravilloso, Silas. Hasta luego.
7: Un momento. ¿A dónde cree que usted va?
6: ¿Al tren?
7: No puede hacerlo.
6: Claro que puedo.
7: Mire, yo soy el conductor. Todos los vagones de pasajeros están llenos. Tendrá que esperar el próximo tren.
6: ¿Este va a Washington?
7: Sí.
6: Yo tengo un pasaje para Washington.
7: No es lo mismo, señora.
6: ¿Ve?
7: No es lo mismo. Se lo digo yo a usted. Estamos en guerra. El tren está lleno de soldados y usted no puede subir.
6: Yo pagué muy buen dinero por este boleto y tengo intenciones de usarlo. Apártese de mi camino, por favor.
7: No hay asientos, señora. No puede viajar de pie hasta llegar a Washington.
6: Apártese de mi camino, por favor.
7: Pero, señora, usted... ¡Ay, estas mujeres!
6: ¡Hasta luego, Silas!
5: Adiós, Martha. Seguro que llegará a Richmond.
7: ¿Qué dijo usted?
5: Estaba hablando conmigo mismo.
7: Sí, ya lo sé, pero... ¿Dijo que ella se dirige a Richmond, Virginia?
5: Eso mismo. Hacia allí se dirige.
7: Nunca lo logrará.
5: Ella logró subir a su tren, ¿no es verdad?
7: Bueno, sí.
5: ¿No es verdad?
7: Pero...
5: Bueno, primero yo también había pensado que no lograría llegar a Richmond. Pero ahora... Ahora cambié de opinión. Dios la bendiga.
3: Mientras tanto, dentro del tren...
8: ¿Qué estación será esta?
9: Wellington, Pensilvania, me parece.
8: ¿Por qué paramos? El conductor dijo que no tenemos lugar para más pasajeros.
9: Tú sabes cómo hace las cosas el ejército.
8: Bueno, bueno. ¿Qué te parece? Allí viene una señora. El conductor sí dejó subir a otra persona después de todo.
9: Haz como que no la ves, si no tendremos que darle nuestro asiento.
8: Tú tendrás, que yo no pienso hacerlo.
6: Ah, perdone, joven. Perdone, pero es este... ¡Oh, qué joven, sano y buen mozo es usted! Como mi hijo Willy. Él es un prisionero de guerra en Richmond. Estoy en camino a verlo. ¿Le molesta si pongo mi equipaje aquí en el pasillo? Es muy pesado.
8: No.
6: Gracias. Creo que disminuiré un poco la carga del paquete.
7: ¡A bordo! ¡Todos a bordo!
6: Mi bolso está lleno de galletitas y dulces. ¿Le gustan las galletitas y los dulces? Tome, tome, sírvase.
8: ¿Usted dijo que su hijo es soldado?
6: Sí, fue herido y capturado por los confederados. Está en un hospital en Richmond.
8: Qué dulces tan deliciosos. Venga, señora, siéntese en este asiento.
6: Oh, no, joven, no. Usted es un soldado en camino a la guerra y yo ni siquiera pensaría...
8: Pero yo insisto, señora. Por favor, siéntese aquí.
6: Pero, joven, yo...
8: Por favor, en honor a su hijo herido.
6: Está bien. Usted es un joven sumamente amable.
8: Mi nombre es Sam Eldridge. Y este es el cabo Everett Tigrin.
6: Mucho gusto, Sam y Everett. Yo soy la señora...
7: ¿Qué está pasando aquí, eh? Oh, lo siento, señora. Pero este vagón está reservado para los soldados. Usted tendrá que ir al siguiente vagón, al fondo y...
8: Conductor, usted... la señora se quedará aquí.
7: Pero, hombre, ella no puede quedarse aquí. Este vagón está...
8: Conductor, nosotros somos soldados, ¿verdad?
7: Sí.
8: Y estamos en camino a la guerra con los rebeldes, ¿verdad?
7: Bueno, supongo que sí.
8: Bueno, bien podría ser que yo muera peleando por usted. Y no me permitiría el placer de la compañía de esta dama en las pocas horas de vida que quizás me queden en esta tierra. ¡Qué vergüenza!
7: Pero bueno, es que este vagón... Es que ella... Bueno, está bien. Puede quedarse aquí.
8: Gracias, conductor.
7: Señora, buena suerte. Aunque estoy seguro de que no la necesitará. Usted llegará bien a su destino. Seguro que sí.
8: Es una buena persona.
9: Sí.
6: Sírvanse más galletitas y dulces.
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2: Y ahora regresemos a nuestra historia para hoy titulada El corazón de una madre.
3: Cuando se enteró de que su hijo Willy estaba herido y en un hospital en territorio enemigo, la señora Albright decidió ir a verlo.
8: Usted es una mujer muy valiente, señora Albright.
6: Solo tengo corazón de madre. El amor de una madre por su hijo, eso es todo.
9: Ojalá hubiera algo que pudiese hacer para ayudarla, señor Albright.
8: Yo también desearía ayudarle, pero me temo que nosotros somos simples soldados rasos sin ninguna influencia con el presidente Lincoln.
6: Hay algo que pueden hacer.
9: ¿De verdad?
8: Perfecto. ¿Qué podemos hacer?
6: Sean buenos soldados y... Ajá, escríbanle a sus madres. Ellas lo apreciarían tanto.
8: Trato hecho, señor Albright.
9: Sí, trato hecho.
6: Oh, ¡qué ciudad tan grande! Nunca vi tantos caballos y carruajes y carretas. Me pregunto a dónde irá todo el mundo tan apurado. Muchacho, ven acá, muchacho. ¿Me podrías decir dónde vive el señor Abraham Lincoln, el presidente?
10: Sí, en la Casa Blanca.
6: ¿Y dónde queda eso?
10: Al final de esta calle. ¿La ve allí?
6: Oh, sí, sí, gracias, gracias. No sé si llegaré viva con tanto movimiento y ajetreo.
1: ¡Alto, por favor!
6: ¡Hola! Aquí es donde vive el señor Lincoln, ¿verdad?
1: Sí, señora.
6: Bueno, yo vine a verlo. ¡Que tenga un buen día!
1: El presidente Lincoln no está aquí, señora.
6: ¿No está, dijo?
1: No, señora. Él salió y no regresará hasta pasado mañana.
6: ¿Está usted seguro?
1: Por supuesto, señora.
6: Bueno, entonces regresaré luego.
1: No le servirá de nada, señora. A menos que haga una cita para verlo.
6: Regresaré luego. Gracias. Buenos días, señor.
1: Buenos días, señora.
6: ¿Ya regresó el señor Lincoln?
1: Creo que sí.
6: Gracias, señor. Entraré a verlo entonces.
1: No puede hacerlo, señora. Él está muy ocupado. Y hay una docena de secretarios que usted tendría que ver antes. Y solo eso ya sería imposible.
6: Ah, lo intentaré. Gracias. ¿Es esta la puerta?
1: Sí. Si debe hacerlo, es por esa puerta. Y buena suerte, señor.
6: Buenos días, señor Lincoln.
9: Buenos días, señora.
11: Señor presidente, esta señora...
9: Señor Stanton, siéntese.
11: Pero, señor presidente... Sí, señor.
9: Señora, quisiera entrar, por favor.
6: Gracias.
9: Señor Stanton, tráigale una silla a esta señora, por favor.
11: Sí, señor. Una silla, señora.
6: Gracias.
9: Ahora, señora, ¿qué puedo hacer por usted?
6: Señor Lincoln, yo soy la señora Albright, de Wilmington, Pensilvania. Tengo un hijo, Willie, que fue herido y capturado por los confederados y yo...
9: Señor Stanton, ¿sabe usted algo acerca de este caso?
11: Sí, señor presidente. Yo personalmente escribí la carta notificándole a los padres que el soldado Albright estaba herido y había sido tomado prisionero.
9: ¿Cuándo sucedió esto?
11: El 10 de agosto.
9: ¿Hemos intercambiado prisioneros con el enemigo desde entonces?
11: Sí, señor.
9: ¿Y el soldado Albright no estaba entre ellos?
11: No, señor. Él es un soldado raso, señor. Y los intercambios se hacen con generales y otras personas de importancia.
9: ¿Hay alguna posibilidad de que podamos agregarlo a nuestra próxima lista de intercambio?
11: No, señor. Él está herido, gravemente herido y... Bueno, debemos intercambiar prisioneros que puedan ayudarnos a ganar la guerra.
9: Como usted puede ver, señora, no hay nada que pueda hacer para ayudarle. Los generales se incomodan cuando intervengo en sus asuntos. Ellos quieren conducir esta guerra según les parece mejor, sin importarles... Bueno, sin importarles su opinión ni la mía. Lo siento mucho.
6: Yo no esperaba su ayuda, señor Lincoln. Lo único que deseo es un pase que me autorice a ir a Richmond.
9: Richmond está bajo el dominio de los confederados, señora. Un pase firmado por mí no sería respetado allí.
6: Pero me permitiría llegar hasta las líneas enemigas.
11: Es demasiado peligroso, señor presidente. Usted no puede permitir semejante cosa.
9: Señora, usted...
6: Mi hijo está allí y él me necesita, señor presidente. Yo iré allí con su ayuda o sin ella.
9: Qué misteriosos son los caminos del amor de una madre.
11: Señor presidente, usted no estará pensando en permitir que estas...
9: Señor Stanton, ¿podría usted emitir todas las órdenes necesarias para que esta madre sea escoltada hasta el punto más cercano a Richmond, que esté bajo nuestro control?
11: Pero, señor presidente,
9: Quiero que se responsabilice personalmente de esto, señor Stanton.
11: Sí, señor presidente.
9: Buena suerte, señor Albright. Y que Dios la acompañe.
6: Ay, usted es muy amable, señor presidente. Y un gran hombre.
11: Sígame, señora.
12: Hasta aquí puedo traerla, señora Albright. Todavía falta un largo camino hasta Richmond.
6: Gracias. Usted me ha ayudado mucho.
12: ¿Está segura de que quiere intentar hacerlo en pleno día y por un sendero tan transitado como este?
6: Ay, ellos no me molestarán.
12: Ellos son rebeldes, señora.
6: No se preocupe, por favor, y gracias otra vez. Usted ha sido muy amable. Todos lo han sido, el presidente y todos los demás.
12: Adiós, señora.
6: Ay, querido Dios. Ayúdame a atravesar las líneas rebeldes. Toca sus corazones con el amor de una madre.
1: ¡Alto! ¡Deténgase allí mismo! ¡No se mueva! ¡No se mueva, le dije!
12: Veamos. ¿Quién? ¿Usted realmente es una mujer? Primero pensé que era un soldado disfrazado. ¿Quién es usted? ¿A dónde está yendo?
6: Mi nombre es Albright y voy hacia Richmond.
1: ¿Usted es una yankee?
6: No, no, yo soy una madre en camino a ver a su hijo herido.
1: ¿Usted es una yankee?
6: No, no, no, mi hijo está en el hospital de Richmond. Le agradecería que por favor me deje pasar.
1: Tendrá que acompañarme al cuartel general.
6: Escúcheme, usted tiene una madre, ¿verdad? Si usted estuviera herido y...
1: Nada de eso. No funcionará conmigo. ¡Camine! ¡Marchando por ese sendero! ¡Vamos!
6: Como usted diga, sargento.
1: Sargento Meckford, reportándose, señor.
0: Descanse, sargento.
1: Traje una yankee, señor.
0: Sí, eso escuché.
1: Podría ser una espía, señor.
0: ¿Lo es?
1: Eso no lo decido yo, señor. Mi deber era traerla y así lo hice.
0: Así todo no me gusta. El frente de batalla no es el lugar para mujeres.
1: Podría ser una espía, señor. Ha sucedido antes.
0: Lo sé, lo sé, lo sé. Está bien, hágala entrar. Yo la interrogaré.
1: Sí, señor.
0: Su nombre, por favor.
6: Martha Albright. Señora Martha Albright.
0: ¿Dónde vive?
6: En Wellington, Pensilvania.
0: ¿Usted se da cuenta de que está en territorio enemigo?
6: Sí, señor.
0: Y que de acuerdo con las reglas de la guerra, usted podría ser arrestada. E incluso fusilada como espía.
6: Sí, señor.
0: ¿Es usted espía?
6: No, señor.
0: Entonces, ¿qué está haciendo en el territorio de la Confederación?
6: Estaba esperando que me hiciera esa pregunta. Yo soy simplemente una madre, con el amor de una madre por su hijo. Yo tengo un hijo que fue herido y fue hecho prisionero de guerra. Está en el hospital en Richmond.
0: Ah, un soldado yankee, ¿eh?
6: Sí, señor. Pero, señor, es mi hijo. Él está herido y me necesita. Necesita mi amor y mis cuidados. Él necesita...
0: Señora, usted tiene razón. Y desearía de todo corazón que cada madre pudiese estar con sus hijos cuando están heridos.
6: Capitán, usted parece entender.
0: Yo también tengo un hijo. Solo tiene 12 años. Y lloro a Dios que él nunca tenga que experimentar los horrores de la guerra. Algún día... ¿Cómo? ¿Dijo usted que su nombre es Albright? ¿Y usted es de Wellington? ¿Pensilvania?
6: Sí.
0: Su hijo... Su nombre no será Willy, ¿verdad?
6: Oh, sí. Ese es mi hijo, Willy. ¿Usted lo conoce?
0: Fui yo quien... Yo lo encontré cuando estaba herido. El sargento y yo lo llevamos a la enfermería.
6: ¡Ay, gracias! Gracias, muchísimas gracias a los dos.
0: Sargento, ¿cómo están nuestros víveres? ¿Necesitamos alguna cosa de Richmond?
1: No creo que necesitemos nada, señor.
0: Pues yo creo que sí, y en forma urgente. Te mande un par de caballos y un carro y vaya a Richmond a buscar provisiones. ¡Inmediatamente! Ponga abundante cantidad de paja en el fondo del carro y una lona para taparla. No quiero que nadie lo detenga y le robe la paja. ¿Comprendido?
1: Sí, señor.
0: Vaya al hospital de Richmond en primer lugar. Vea si tienen provisiones que podamos usar.
1: Señor, puedo recordarle al capitán que los reglamentos del ejército dicen que...
0: Olvídese de los reglamentos. No se puede regular el amor o el corazón de una madre. Nosotros estamos aquí para ganar una guerra, no para quebrarle el corazón a una madre solitaria. Ya le di sus órdenes, sargento. Ejecútelas al pie de la letra.
1: Sí, señor.
0: Y, señora, Oraré a Dios para que su hijo esté bien.
6: Gracias, capitán.
0: Sargento, ¡en marcha!
1: Sí, señor.
12: La oficina del hospital es allá adentro, señora.
6: Gracias, sargento. Y espero que usted pueda volver a su hogar a ver a su madre bien pronto.
12: Ella era una madre maravillosa. Dios la llamó al descanso.
6: Lo siento, sargento.
12: Está bien, señora. Adiós.
6: Sí, quisiera ver a Willy Albright. Él es un paciente en este hospital.
13: Un momentito, por favor.
6: Sí, está en la habitación 24.
13: Ay, yo soy su madre. ¿Puedo verlo?
6: Creo que sí. Sígame. Quédese aquí. Yo entraré y veré si todo está bien.
13: Ay, gracias. Ay, amado padre. Amado padre que estás en los cielos. Silas y yo hemos cometido muchos errores al preparar a Willy para que sea un hombre. Perdona nuestras faltas y permite que tengamos a Willy de vuelta, en salud y en amor. Él es tan, tan...
6: Está bien, señora Albright. Puede entrar.
13: Willy.
14: Mamá. Oh, mamá. Yo sabía que tú vendrías. Estaba seguro de que no me fallarías.
13: Hijo mío.
14: No, no.
13: Oh, señor, gracias, gracias.
14: No llores, mamá. Ahora me recuperaré rápido. Y cuando termine la guerra, regresaré a casa.
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2: Hasta la próxima, amigos.
6: Que el Señor les bendiga.

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0: Bienvenidos a Respuestas Hoy. Soy Joe Owen de Respuestas en Génesis. Los diamantes son jóvenes. Se cree que los diamantes son uno de los materiales más antiguos en la Tierra. Y realmente lo son. Aunque no tienen miles de millones de años, se formaron debido a la creación de las rocas. Así que solo tienen alrededor de 6,000 años. Probablemente has escuchado del carbono 14, que se utiliza con frecuencia como un método de datación que solo puede durar decenas de miles de años. Después de ese tiempo es completamente degradado, pero investigadores han encontrado carbono 14 en diamantes. Piensa en lo siguiente, si en realidad los diamantes tienen miles de millones de años, no debería de haber nada de carbono 14, pero lo hay. Los diamantes son el material más resistente en la Tierra y es muy difícil que se contamine. Los diamantes no solo son hermosos, además son la señal de la verdadera historia de la Biblia, las rocas preciosas que creó Dios en la creación.
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0: 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En Marcos 12:41, Jesús cuenta la historia de la mujer que dio todo lo que tenía para vivir y lo entregó a la iglesia. Esa historia me recuerda a mi bisabuela, quien entregó su anillo de diamantes a su iglesia. Ella quería devolverle al Señor lo que tenía. ¿Estás dando al Señor el 10% de lo que ganas? ¿O te aferras a tu dinero? El dinero que ganamos no es nuestro, es del Señor. Cuando morimos, no nos llevamos nada. Examina hoy cuánto estás devolviendo al Señor. Nunca es demasiado tarde para comenzar. Ya sea que ganes poco o mucho, debemos devolvérselo a Dios porque todo le pertenece.
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0: Hola, soy Felipe, su siervo de Radio Nueva Vida.
1: Hace tiempo vino un joven a Radio Nueva Vida para pedir oración. Otras dos personas y yo íbamos a orar por él. Una de estas personas era Irma, la que traduce mis programas. Dios ha bendecido a Irma con una gran sensibilidad espiritual. La otra persona era mi amigo David. David y yo hemos sido compañeros de oración por más de 24 años. Muchas veces hemos orado juntos por las personas, así como lo íbamos a hacer en este día. David se crió en un hogar cristiano, pero por un tiempo él se alejó de Jesús y se involucró con las fuerzas de la oscuridad. Después de un tiempo, Jesús lo rescató en una manera maravillosa. Pero Dios usó el tiempo que él anduvo sirviéndole a Satanás para enseñarle acerca de la batalla espiritual intensa que se está llevando a cabo en nuestro mundo. Ahora David es muy dotado en la guerra espiritual y la liberación. Por 30 años, él ha ayudado a la gente que quiere ser libre, escapar de las garras de Satanás a los brazos de Jesús. Él nunca ha salido buscando por quién orar, sino que Dios siempre le ha traído a la gente, así como a un hombre desesperado que abrió las páginas del directorio telefónico y en desesperación clamó a Dios diciendo, «Dios, si tú eres real, permite que esta persona me ayude». Y al decir esta oración, al azar escogió el número del teléfono de David entre los miles y miles de nombres en el directorio. Luego llamó y preguntó, «¿Conoces a Dios? ¿Me puedes ayudar?». Y Dios usó a David para liberar a este hombre de las influencias satánicas. Así que en este día, los tres de nosotros estábamos esperando a este joven que llegara para orar por él. Cuando él entró a mi oficina, inmediatamente vimos que un espíritu maligno se comenzó a manifestar en él y su rostro cambió dramáticamente. El demonio transformó el rostro de este hombre. Sus ojos estaban llenos de ira. Primero, él volteó hacia mi amigo David, a quien nunca había visto, y lo escupió en la cara y le dijo que era un traidor, porque David había regresado con Jesús. Luego volteó con Irma y con una mirada feroz le dijo una grosería. Pero el joven no hablaba español. Fue el espíritu quien dijo la grosería en español. Y tú, mirándome a mí, con ira, dijo, te voy a matar. Y se movió y se me vino encima, hasta que le dije, en el nombre de Jesús, detente y siéntate. Y mirándome con gran odio, obedeció y se sentó, por el poder y la autoridad de Jesús. Luego exclamó, tú eres un tonto, no puedes contra nosotros, somos muchos, qué tonto eres. Pero el Señor estaba con nosotros, e inmediatamente le dijimos al Espíritu que se quedara quieto y se callara, y tranquilamente le dije, es verdad que soy un tonto, pero soy un tonto por Jesús. Y sí, ustedes son muchos, yo lo sé, pero el Espíritu de Jesús vive en mí. Tú conoces a Jesús, ¿verdad? Porque ustedes lo han visto a Él en toda su gloria y su esplendor. Y ahora, en Jesús, se nos ha dado autoridad sobre ustedes. Entonces le ordenamos a este demonio que soltara a este joven para poder hablar con él. Luego el joven regresó en sí, muy desorientado, preguntando que qué había sucedido. Le explicamos lo que había sucedido y luego con la ayuda de Dios oramos por su liberación. Es probable que usted no oiga hablar acerca de estas cosas en otros programas de radio. Y no es mi intención asustarlos ni tampoco exaltar estas cosas. Yo les comparto esto porque yo creo que es tiempo que el pueblo de Dios despierte a la realidad de la batalla espiritual violenta que está a nuestro alrededor y que reconozcan plenamente la autoridad que Jesús ha dado a cada uno de sus discípulos para libertar a los cautivos.
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0: Bienvenidos a Respuestas Hoy. Soy Joe Owen de Respuestas en Génesis. Nuestro ministerio Respuestas en Génesis ha fabricado una réplica del arca de Noé con las dimensiones bíblicas. Durante la construcción, algunos decían, Noé no tenía la tecnología para construir el arca. Entonces, ¿por qué ustedes lo están haciendo hoy en día? Bueno, no sabemos en realidad qué tipo de tecnología tenía Noé. La Biblia no nos dice, pero sí sabemos que Dios creó al hombre a su imagen desde el principio. No tenemos razón al pensar que el hombre de entonces no era igual de inteligente que nosotros. Quizás era hasta más inteligente. Génesis nos dice que solo pocas generaciones después del diluvio, la población ya estaba usando metales y usando instrumentos musicales. También la gente vivía más antes del diluvio. Imagínese lo que los genios viviendo 900 años pudieran inventar. Empezando con la palabra de Dios, Noé pudo haber tenido tecnología que nos haría celosos.
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1: En Marcos 12:41, Jesús cuenta la historia de la mujer que dio todo lo que tenía para vivir y lo entregó a la iglesia. Esa historia me recuerda a mi bisabuela, quien entregó su anillo de diamantes a su iglesia. Ella quería devolverle al Señor lo que tenía. ¿Estás dando al Señor el 10% de lo que ganas? ¿O te aferras a tu dinero? El dinero que ganamos no es nuestro, es del Señor. Cuando morimos, no nos llevamos nada. Examina hoy cuánto estás devolviendo al Señor. Nunca es demasiado tarde para comenzar. Ya sea que ganes poco o mucho, debemos devolvérselo a Dios porque todo le pertenece.
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0: Hola, soy Felipe, su siervo de Radio Nueva Vida.
1: Hace tiempo vino un joven a Radio Nueva Vida para pedir oración. Otras dos personas y yo íbamos a orar por él. Una de estas personas era Irma, la que traduce mis programas. Dios ha bendecido a Irma con una gran sensibilidad espiritual. La otra persona era mi amigo David. David y yo hemos sido compañeros de oración por más de 24 años. Muchas veces hemos orado juntos por las personas, así como lo íbamos a hacer en este día. David se crió en un hogar cristiano, pero por un tiempo él se alejó de Jesús y se involucró con las fuerzas de la oscuridad. Después de un tiempo, Jesús lo rescató en una manera maravillosa. Pero Dios usó el tiempo que él anduvo sirviéndole a Satanás para enseñarle acerca de la batalla espiritual intensa que se está llevando a cabo en nuestro mundo. Ahora David es muy dotado en la guerra espiritual y la liberación. Por 30 años, él ha ayudado a la gente que quiere ser libre, escapar de las garras de Satanás a los brazos de Jesús. Él nunca ha salido buscando por quién orar, sino que Dios siempre le ha traído a la gente. Así como a un hombre desesperado que abrió las páginas del directorio telefónico y en desesperación clamó a Dios diciendo, Dios, si tú eres real, permite que esta persona me ayude. Y al decir esta oración, al azar escogió el número del teléfono de David entre los miles y miles de nombres en el directorio. Luego llamó y preguntó, ¿conoces a Dios? ¿Me puedes ayudar? Y Dios usó a David para liberar a este hombre de las influencias satánicas. Así que en este día, los tres de nosotros estábamos esperando a este joven que llegara para orar por él. Cuando él entró a mi oficina, inmediatamente vimos que un espíritu maligno se comenzó a manifestar en él y su rostro cambió dramáticamente. El demonio transformó el rostro de este hombre. Sus ojos estaban llenos de ira. Primero, él volteó hacia mi amigo David, a quien nunca había visto, y lo escupió en la cara y le dijo que era un traidor, porque David había regresado con Jesús. Luego volteó con Irma y con una mirada feroz le dijo una grosería. Pero el joven no hablaba español. Fue el espíritu quien dijo la grosería en español. Y tú, mirándome a mí, con ira, dijo, te voy a matar. Y se movió y se me vino encima, hasta que le dije, en el nombre de Jesús, detente y siéntate. Y mirándome con gran odio, obedeció y se sentó, por el poder y la autoridad de Jesús. Luego exclamó, tú eres un tonto, no puedes contra nosotros, somos muchos, qué tonto eres. Pero el Señor estaba con nosotros, e inmediatamente le dijimos al Espíritu que se quedara quieto y se callara, y tranquilamente le dije, es verdad que soy un tonto, pero soy un tonto por Jesús. Y sí, ustedes son muchos, yo lo sé, pero el Espíritu de Jesús vive en mí. Tú conoces a Jesús, ¿verdad? Porque ustedes lo han visto a Él en toda su gloria y su esplendor. Y ahora, en Jesús, se nos ha dado autoridad sobre ustedes. Entonces le ordenamos a este demonio que soltara a este joven para poder hablar con él. Luego el joven regresó en sí, muy desorientado, preguntando que qué había sucedido. Le explicamos lo que había sucedido y luego con la ayuda de Dios oramos por su liberación. Es probable que usted no oiga hablar acerca de estas cosas en otros programas de radio. Y no es mi intención asustarlos ni tampoco exaltar estas cosas. Yo les comparto esto porque yo creo que es tiempo que el pueblo de Dios despierte a la realidad de la batalla espiritual violenta que está a nuestro alrededor y que reconozcan plenamente la autoridad que Jesús ha dado a cada uno de sus discípulos para libertar a los cautivos.
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El amor facilita que la relación conyugal crezca. Es hermoso porque ilusiona, apasiona y mantiene el interés en la otra persona. En el amor no debe haber lugar para el temor, los celos, la envidia y el rencor. Se caracteriza por abrazar con bondad, ternura y perdón.

momentos de la creación. La persona contemporánea y educada a menudo tiende a tener en poco a las generaciones pasadas. Hola, soy Milton de los Santos en Momentos de la Creación. Muchas personas parecen convencidas de que si miramos 1000 o 2000 años hacia atrás, alguna mejora evolucionista en el hombre debe haber tomado lugar durante tanto tiempo. Por este espíritu, hay muchos que sienten que pueden juzgar a la Biblia. Después de todo, ellos dicen, viene de un tiempo antiguo y sin educación. Ellos añaden, vaya, en ese entonces la gente ni siquiera sabía la diferencia entre un hecho histórico y una leyenda diseñada solo para enseñar una lección. Esta actitud superior de la historia sugiere que ya que los antiguos no tenían laboratorios médicos tan buenos como los nuestros, ¿cómo entonces podrían ellos saber algo que nosotros no sabemos? Esta es la razón por la cual los investigadores médicos descartaron una cura para la fiebre que data del año 340 después de Cristo. Un antiguo libro de remedios de hierbas chino recomendaba que para curar la fiebre, una persona debería poner en efusión una hierba en particular en al menos 1 litro de agua y tomar el té que sale de esta. Los investigadores tenían dudas de que esta cura diera resultado. Sin embargo, la hierba nombrada en la cura folclórica provee un componente que podría ser un tratamiento aún más efectivo para la malaria que la quinina. Esta trata casos que la quinina no afecta y no produce ningún efecto secundario. Aunque nuestra era contemporánea puede estar avanzada en algunas cosas, definitivamente está muy atrasada en otras cosas, como la humildad. 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

0: Soy Eduardo Palacio con Pautas para Vivir. Jonathan siempre se divertía con sus compañeros de trabajo en la tienda donde vendían zapatos, pero se sorprendió al ver cómo sus amigos mentían cuando querían un día libre o cuando llegaban atrasados al trabajo. Un día Jonathan se hizo tarde. Cuando finalmente llegó al trabajo, no inventó una historia, solo admitió que había estado viendo televisión y perdió la noción del tiempo. Fue reprendido, pero dio un ejemplo a sus amigos sobre decir la verdad. Algunas mentiras son más devastadoras. Pueden comenzar como una exageración o suposición. No obstante, engañar deliberadamente a las personas es un problema desenfrenado, tanto en la cultura de los inconversos como en la cristiana. Las personas sufren como resultado del fraude financiero, psicológico y emocional. Es por eso que el libro bíblico de Lucas advirtió que sería mejor atar una piedra alrededor de su cuello y tirarse al agua que engañar a los inocentes. Satanás es el principal mentiroso porque su trabajo constante es distorsionar la verdad de Dios. Seamos celosos con la verdad, pero también bondadosos. Si Jonathan se hubiera burlado de sus amigos en la zapatería cuando mentían, puede haber causado más daño que bien. Decir la verdad es una forma en la que nosotros, como pueblo de Dios, rechazamos el mal. Decir la verdad es un testimonio refrescante y buscar la verdad es una forma en la que irradiamos la luz, donde quiera que haya oscuridad.
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1: Muy bienvenidos, mis queridos amigos, a esta serie de estudios en el libro de Daniel. Estamos ya en el segundo programa. Vamos a repasar un poquito lo que vimos en nuestra introducción y avanzar por el capítulo 1. Para escapar a la fuerza del cumplimiento de las profecías de Daniel, algunos dijeron que el libro fue escrito mucho después de la fecha en que vivió Daniel. Pero saben una cosa, Daniel predijo no solo la caída de Babilonia, el surgimiento del imperio medo-persa, las conquistas de Alejandro Magno, sino también los eventos sobresalientes en el largo período que siguió a la muerte de Alejandro hasta el inicio del imperio romano, como así también él predijo la venida de Cristo y dio el tiempo de la crucifixión de nuestro Señor. Otros críticos han dicho que los instrumentos musicales griegos se mencionan en el libro de Daniel varios siglos antes. Bueno, los registros babilónicos han respondido a esa crítica, mostrando que los artesanos y soldados griegos estaban empleados en Babilonia en el tiempo de Nabucodonosor. Uno de los ejemplos más impactantes de la derrota de los oponentes de la palabra de Dios lo vemos en el quinto capítulo de Daniel. Muchos oponentes han dicho que el rey no era Belsasar, aquel rey que murió aquella noche que fue tomada Babilonia. Sin embargo, descubrimientos más recientes hallaron una inscripción de un rollo en el valle del Éufrates que contenía los hechos que se necesitaban conocer para aclarar el problema. En aquel tiempo hubo dos reyes en Babilonia. Uno era Nabónido, que había puesto como corregente o co-rey, digámoslo así, a su hijo Belsasar. Belsasar, por supuesto, fue muerto aquella noche de Daniel capítulo 5, y eso explica cómo este rey le había hecho a Daniel el ofrecimiento de llegar a ser tercer señor en el reino. Todo fue satisfactoriamente explicado. Este libro de Daniel es esencial para comprender los eventos mundiales futuros. Y más aún, este libro es esencial para la interpretación y la comprensión del libro de Apocalipsis. El curso del tiempo de los gentiles mencionados por el Señor Jesús en Lucas 21:24 ha sido dramáticamente descubierto en la vista profética, en el panorama profético previo en el libro de Daniel. El surgimiento y la caída de las naciones gentiles han estado dentro de la voluntad permisiva de Dios. Cualquiera sea la cantidad de tiempo que reste hasta la venida de Jesucristo, muchas naciones han de surgir y caer. Este mundo se dirige hacia aquel gran evento clave en que los reinos de este mundo se convertirán en el reino de nuestro Señor y Él reinará para siempre. El libro de Daniel tiene como principal protagonista a Daniel, el hombre, y a su mensaje. Daniel mismo permanece como único entre los grandes personajes de la Biblia. Hay otros buenos hombres en las Escrituras, pero ninguno como Daniel. Él es comparado con los hombres más sabios. Estuvo expuesto a las tentaciones de la carne y tuvo oportunidades para ceder, pero él decidió permanecer puro y humilde. Posiblemente algo de esto pueda ser atribuido al hecho de que Daniel nació y creció durante el gran avivamiento espiritual bajo el reinado de aquel buen rey y piadoso rey Josías. También muchas de sus buenas características se las podemos adjudicar tal vez a su hogar y a su buena crianza. Sin duda que Daniel disfrutó las bendiciones y los beneficios de un buen entrenamiento piadoso en su juventud. También decíamos en el programa anterior que recientemente mientras leía el libro de Daniel me impactó una frase que aparece 5 veces. Dice, él me tocó, Dios me tocó. Qué interesante, aparece en capítulo 8, versículo 18, capítulo 9, versículo 21 y en capítulo 10, versículos 10, 16 y 18. Qué tema para un sermón o estudio bíblico, ¿verdad? El toque del Altísimo. Aquí podemos aprender el secreto de la grandeza de Daniel. Tuvo el toque de Dios en él. Nada mejor podría recomendarse a la juventud en la actualidad y siempre. Nada mejor que un estudio de la vida de Daniel. Él fue un aristócrata en el Antiguo Testamento, un hombre verdaderamente grande, porque Dios lo tocó. Y debido a esto, Daniel fue un hombre de percepción, un hombre de propósito, un hombre de principios, un hombre de plegaria, de oración, un hombre de pureza y de poder. Él tuvo el toque de Dios porque su confianza estaba en el Señor. Dice Daniel 6:23, Daniel fue sacado del foso y ninguna lesión se halló en él porque había confiado en su Dios. Hoy vemos muchos psiquiatras, psicólogos y consejeros modernos que tratan de convencernos de que la fe en Dios como norma o principio de vida es un concepto anticuado de una era oscura, una era sin ciencia que quedó atrás. Bueno, hoy ellos nos dicen que debemos tener fe en nosotros mismos. Pero amigo mío, nosotros estamos aprendiendo que la fe en nosotros mismos nos deja fríos e incómodos cuando la enfermedad y la tristeza llegan a nosotros. Dejemos que el hombre confíe en Dios y el toque del Altísimo esté sobre él. Además dijimos que el libro de Daniel, y lo repetimos, debería ser el libro de textos de muchos políticos y gobernantes modernos, sí, por el gran ejemplo que tiene para ellos y para nosotros. Además, Daniel presenta un panorama de los principales eventos políticos al fin de los tiempos de los gentiles. Sus predicciones se refieren a Europa, Siria, Egipto, la tierra de Israel y los judíos, es decir, los grupos de naciones e individuos que prevalecerán justo antes de la venida de nuestro Señor Jesucristo. Nos damos cuenta que al menos la mitad de las profecías anunciadas en el libro de Daniel ya se han cumplido literalmente, tal como fueron anunciadas hace más de 2.500 años atrás. Y con toda seguridad esperamos que las profecías que faltan cumplirse serán literal y detalladamente cumplidas. Ahora les voy a repasar lo que vimos sobre el capítulo 1, algunos énfasis mayores. En primer lugar, vamos a explicar la cautividad de Judá. Dijimos eso. En segundo lugar, veremos la causa de la caída de Judá. En tercer lugar, vamos a ver las órdenes o demandas de Nabucodonosor sobre Daniel y sus amigos. En cuarto lugar, vamos a ver cómo Nabucodonosor cambió los nombres de Daniel y sus amigos. Y en quinto lugar, vamos a considerar la conducta de Daniel frente a ese panorama en la corte de Nabucodonosor. Vamos a considerar juntos Daniel 1, versículos 1 y 2. El libro comienza con una declaración que es tanto un registro histórico exacto como así también el cumplimiento de una profecía divina. Recordemos que el reino original de Israel, que comenzó con David, se había dividido. 10 tribus del norte formaron el reino del norte, es decir, Israel. Las 2 tribus restantes, Judá y Benjamín, permanecieron leales a Roboam, eligieron Jerusalén como capital y ese fue el reino de Judá. Todo fue derivando en apostasía y pecado y trajo consecuencias sobre el pueblo de acuerdo a cómo lo había establecido Moisés y cómo lo habían advertido los profetas. Los siervos de Dios, los profetas, habían repetido esta advertencia una y otra vez, pero a pesar de la frecuencia con que lo hicieron, el pueblo se rebeló repetidamente. Como resultado de su alejamiento de la ley de Dios, hubo muchos desastres nacionales. En el plan de Dios, Israel estaba destinado a convertirse en una nación poderosa a través de la cual el mundo entero recibiría bendiciones. Si los líderes y el pueblo hubiesen permanecido fieles a las normas y principios que el Señor les había dado, el juicio sobre ellos no hubiese sido necesario. Pero sus caídas provocaron la ira de Dios y la inevitable acción de juicio sobre ellos. La cautividad babilónica había sido predicha en detalle por medio de Isaías y Jeremías. Usted lo puede leer en Isaías 39, en Jeremías 25, en Jeremías 29, en los últimos capítulos del libro de Jeremías. Vemos que cuando el pueblo de Dios se rehusó a escuchar a sus profetas, se volvieron a la idolatría en sus distintas formas, el pueblo debía esperar la intervención de Dios. Y ayer terminábamos diciendo que hubo un pecado muy particular que Israel había cometido y era concerniente a la ley de la tierra, de acuerdo a Levítico 25, 1 al 7. Ellos tenían que trabajar la tierra durante 6 años y el séptimo año la tierra debía descansar. Pero el pueblo no estuvo satisfecho con eso. Se dijeron a sí mismos que continuarían trabajando la tierra todo lo que fuera posible, y en vez de guardar la ley de la tierra, plantaron y cosecharon por 7 años consecutivos, y eso a través de 490 años. Los líderes de la nación sabían con precisión lo que se esperaba de ellos con respecto a esa ley, pero en vez de hacerla obedecer, dejaron de lado por completo la ley del Señor y continuaron con su propio programa de agricultura, ignorando totalmente lo que Dios les había dicho. Posiblemente pensaban que Dios lo olvidaría, o que no quiso decir lo que dijo, o que él pasaría por alto esta situación. Saben, el corazón humano es capaz de numerosas y variadas excusas y explicaciones cuando es confrontado con sus malas acciones o desobediencias a la palabra de Dios. Pero, amigos míos, el pecado siempre trae su consecuencia, y esa consecuencia seguramente vendrá algún día. El pecado de Judá en contra de la ley de la tierra continuó por 490 años, pero al final pagaron caro por su pecado. Ahora bien, situándonos allí en Daniel capítulo 1, ellos ya están en la cautividad. Yo no sé cómo usted respondería ante esta declinación trágica de una nación. Esta fue para mí una solemne lección para mi propio corazón. No puedo continuar desobedeciendo la ley de Dios y pensar que escaparé al juicio. La primera lección importante en Daniel para nosotros entonces es que Dios odia y juzga el pecado. Y por lo tanto leemos que el Señor entregó a Joaquín, rey de Judá, en las manos de Nabucodonosor. De modo que el pueblo llegó a estar en la esclavitud en la tierra de Babilonia. Eso lo vemos en versículos 1 y 2. Ahora avanzando, versículos 3 al 7, vamos a considerar algunas de las demandas y designios del rey Nabucodonosor. En este pasaje es claro que Nabucodonosor había diseñado un plan, y ese plan pensado era que los cautivos más prometedores le servirían. Él mismo examinó cuidadosamente a todos los jóvenes de Israel y luego seleccionó a aquellos que tenían linaje real, que fueran intelectual y físicamente apropiados, y comenzó un programa de entrenamiento para ellos en la escuela de los caldeos. Por supuesto, el rey babilónico quería a los mejores jóvenes para el servicio de su gobierno y su corte real. Y de este modo podemos concluir que Daniel y sus amigos tenían amplios conocimientos, tenían buena apariencia y eran del linaje real, de los reyes de Judá. Estos hombres posiblemente eran descendientes del buen rey Ezequías. Por favor, tome su Biblia y vamos a leer Isaías 39, 5 al 7, una gran profecía que fue escrita muchos años antes que Daniel. Dice Isaías 39, 5 al 7, entonces dijo Isaías a Ezequías, oye palabra de Jehová de los ejércitos, he aquí vienen días en que será llevado a Babilonia todo lo que hay en tu casa, y lo que tus padres han atesorado hasta hoy, ninguna cosa quedará, dice Jehová. De tus hijos que saldrán de ti y que habrás engendrado, tomarán y serán eunucos en el palacio del rey de Babilonia. Mis amigos, decenas de años después, esto tuvo un cumplimiento exacto, exacto cumplimiento de las profecías de Dios. Uno apenas puede imaginarse una exactitud tan detallada. Esto solo puede venir por inspiración divina. La profecía se cumplió y vemos a Daniel y a sus amigos siendo apartados por el rey Nabucodonosor allí en Daniel capítulo 1 para su corte real. Ahora bien, ¿cómo se comportó Daniel en medio de toda esta situación adversa? Leemos desde versículos 8 al 16 y podríamos ir hasta el final del capítulo, versículo 21. Vemos de la conducta y el comportamiento de Daniel. Recordemos que el príncipe de los eunucos allí en la corte del rey de Babilonia había cambiado el nombre de Daniel, pero nunca pudo cambiar su naturaleza. Poner a un hombre en una cultura diferente no necesariamente cambiará su carácter. Este ambiente nuevo y diferente llevó a Daniel a una crisis en su vida. Él sabía que no podía evitar su cautividad, pero también sabía que podía contaminarse por sus propias decisiones. Y esa fue la prueba máxima para Daniel y sus amigos, y no fue nada fácil. Después de todo, Daniel había sido cautivo, no por sus pecados, sino como resultado de los pecados de otros. Y ahora, como un esclavo en país extraño, él podría haberse amargado, desanimado y llegar a la conclusión de que no había servido de nada y dedicarse a disfrutar la vida en Babilonia por completo, ya que el día siguiente podría morir. O podría haber seguido un razonamiento vano. Como decir, cuando estás en Babilonia, haz lo que hacen los babilonios. Pero no, no fue así. Este adolescente, lejos de su hogar y de sus seres queridos, solemnemente resolvió en su corazón que no se contaminaría con los bocados exquisitos del rey, la mesa del rey. Ahora, atención, había tres cosas con distintivo carácter pagano en las cuales Daniel y sus compañeros tenían que decidir cada día que estuvieran en Babilonia. Primero fue la adquisición de un aprendizaje pagano, incluyendo el idioma. Luego fue llevar nombres paganos y, en tercer lugar, comer comida pagana, comer la comida del rey. Aunque ellos tenían que aprender la sabiduría y las ciencias paganas, no tenían que aceptar como verdad todo lo que se les enseñaba. Pero en el tema de la comida había involucrado algo más serio. La porción de carne de la mesa del rey era dedicada a los dioses paganos en sacrificios. Por lo tanto, compartir en una fiesta así significaría compartir y honrar al dios en cuyo nombre aquel animal había sido sacrificado, y fue por esa razón que Daniel se rehusó a contaminarse. Su gran decisión fue tanto moral como espiritual, y lo marcó como un hombre joven de propósitos y de altos principios. Fue aquí que Daniel tomó su primera gran decisión. Él no estaba exento de tentación, sino que se rehusó a ceder a la tentación. Ningún hombre llegará a ser útil si no es un hombre de alto propósito cuando se enfrenta a la tentación. En este tiempo se necesita también gente joven que, como Daniel y sus amigos, muestren una devoción firme a principios altos y nobles. La fuente de la victoria de Daniel y el secreto de la bendición que disfrutó después, mis amigos, pueden ser resumidas en esta sola oración. Daniel propuso en su corazón no contaminarse. Mis queridos, hay mucho en este primer capítulo del libro de Daniel para aprender de la persona de Daniel. Si vivimos una vida separada en obediencia a la palabra de Dios, Dios puede controlar los corazones de los hombres para nuestro bien. Seguramente Dios estaba ocupándose del corazón del jefe de los eunucos. Mi querido oyente, atrévase a ser un Daniel y determine ser fiel a su Señor sin importar el costo o las consecuencias, y Dios estará de su lado. No juegue con su conciencia, permanezca en los principios de separación ordenados por Dios y nunca tema que le digan que usted tiene una mente estrecha o que es un fanático. En Proverbios 16:7 leemos, «Cuando los caminos del hombre son agradables a Jehová, aún a sus enemigos hace estar en paz con él». La decisión que tomaron Daniel y sus amigos les trajo ricos dividendos. El que los custodiaba accedió a sus pedidos. Y leemos allí en capítulo 1, versículo 14, «Consintió pues con ellos en esto, y probó con ellos por 10 días». Vemos que Daniel le dijo al jefe de los eunucos que le permitiera por 10 días comer y beber lo que ellos querían, y si luego de eso sus estados físicos y mentales no estaban en buena forma, entonces que hiciera con ellos lo que quisiera. Los jóvenes fueron puestos a prueba por 10 días y el resultado fue exactamente el que ellos esperaban. Después de 10 días de prueba, estaban más saludables físicamente y más ágiles intelectualmente que todos aquellos que habían estado comiendo la comida del rey. A propósito, leemos allí en el versículo 15, al cabo de los 10 días, pareció el rostro de ellos mejor y más robusto que el de los otros muchachos que comían de la porción de la comida del rey. Aquí tenemos una hermosa lección para todos nosotros. Veo aquí una demostración de la gracia y el poder de Dios. Daniel y sus amigos disfrutaban la provisión de la gracia de Dios, y los babilonios, empezaron a ver una demostración del poder de Dios. Fue un milagro ver que Daniel y sus amigos estaban tan bien con una dieta muy restringida. Mis queridos, hoy como cristianos nosotros debemos tomar nota de esto para nuestra propia bendición. El creyente que hace la voluntad de Dios nunca será encontrado defectuoso o deficiente. Dice el versículo 16, así pues, Melsar se llevaba la porción de la comida de ellos y el vino que habían de beber y les daba legumbres. La prueba fue tan exitosa que Daniel continuó con su dieta. ¡Qué testimonio para los líderes babilónicos del poder del Dios de Israel! Ahora, en los versículos finales de este capítulo vemos algo de la conducta y del desarrollo de Daniel. El énfasis en estos versículos finales del capítulo 1 está en el progreso y en el crecimiento, especialmente en la persona de Daniel. Crecimiento en conocimiento y en comprensión de la literatura y de las ciencias babilónicas, sí, pero también un entendimiento especial de parte de Dios en toda clase de visiones y sueños. Daniel estaba pronto a demostrar el llamado y los dones de un profeta. La primera calificación para convertirse en un profeta de Dios era la resolución de Daniel de ser santo y separado del pecado. La segunda calificación fue dedicarse con diligencia a sus estudios. Pero hay un hecho importante que no debe ser pasado por alto y es que Dios les dio conocimiento. Los logros de Daniel eran dones de Dios. Daniel aprendió eso por sí mismo y nosotros debemos aprender la misma verdad por nosotros mismos. Mientras crecemos y progresamos en la experiencia cristiana, nunca perdamos de vista el hecho de que todo lo que hemos obtenido ha venido de Dios. Si nos enorgullecemos de nuestro conocimiento, entonces el conocimiento nos envanecerá. Ahora bien, volviendo al texto de Daniel capítulo 1, dice allí, la sabiduría y el entendimiento que Dios dio a Daniel no solo era la sabiduría de este mundo, sino también un conocimiento espiritual, un conocimiento con discernimiento. No cabe dudas que él aprendió mucho de las prácticas supersticiosas de los caldeos, porque para poder servir con efectividad en el gobierno babilónico, era necesario que Daniel fuera instruido en la sabiduría de los babilonios. Pero vemos que Dios le dio el gran don de discernimiento que lo dirigió divinamente para distinguir la diferencia entre las cosas. Esa iluminación viene de lo alto. Ningún hombre puede lograrla con su propio esfuerzo. El programa y el desarrollo fueron tan notables que el rey encontró a Daniel y a sus compañeros, según versículo 20, 10 veces mejores que todos los magos y astrólogos que había en todo su reino. Y nos dice versículo 21 que Daniel continuó hasta Ciro el persa. Por supuesto que él continuó, y es exactamente lo que uno podría esperar. Todo este primer capítulo sirve como una introducción excelente para mostrar cómo, por la providencia de Dios, Daniel fue protegido, preservado, llegando a una posición de prominencia e influencia. Y esto debe darnos valentía para continuar en la forma de vida que Dios demanda de todos nosotros. Lo que la palabra de Dios nos enseña en su inalterable voluntad es que debemos permanecer firmes. Cada creyente debe ser uno como Daniel. Nosotros, como pueblo de Dios, vivimos en un mundo que se opone fuertemente a Dios y a su pueblo, tal como los babilonios en el tiempo de Daniel. La Babilonia de estos últimos días, por decirlo así, ha tomado cautivos a muchos que no tienen principios ni enseñanza. Pero la palabra de Dios es clara y es que debemos permanecer firmes con los pocos y confiar en la gracia y el poder de nuestro Dios, como lo hizo Daniel. Nadie puede negar que los tiempos han cambiado desde que Daniel vivió en la tierra, pero el Dios de Daniel, que es nuestro Dios, no ha cambiado. Tampoco la palabra de Dios ha cambiado. La tendencia particular de nuestros días es marcar como obsoletos los principios por los cuales los hombres del pasado permanecieron firmes. Pero los principios de la psicología y el aconsejamiento modernos son pobres almohadas sobre las cuales ponemos nuestras cansadas cabezas. Ellos nos ayudan a conformarnos al presente sistema mundial. Por lo tanto, cuando estamos en Babilonia, hacemos lo que hacen los babilonios. Pero la Biblia dice que los cristianos no deben conformarse a este mundo. Es posible tener éxito en la escuela secundaria, en la universidad o en los negocios y permanecer como un cristiano separado, de acuerdo al modelo que enseña la palabra de Dios. Cuando Daniel enfrentó una crisis en su vida moral, él no discutió ni pospuso su decisión, sino que respondió a la tentación con un inmediato y enfático no. Amigos, es mejor permanecer firmes haciendo lo correcto, como Daniel, que traicionar nuestra profesión de fe ante la más leve presión del mundo. Mi amigo, atrévase a ser un Daniel donde usted vive a diario. Bueno, qué introducción para este maravilloso libro, ¿no? Mire, le aconsejo, lea una vez más el capítulo 1 de Daniel y reflexione sobre lo que hemos compartido. En nuestro próximo programa estudiaremos en capítulo 2, uno de los capítulos y de las profecías más famosas de la Biblia. Famoso porque contiene una de las profecías más sorprendentes de la Biblia. Y para prepararse, le sugiero que lea el capítulo 2 varias veces. Tenga a mano una lapicera para resaltar lo que surge como importante para usted. Y también estaremos considerando un bosquejo completo del tiempo de los gentiles y cómo Dios, en una sola vista profética, nos ha dado la historia de las naciones gentiles desde el tiempo de Daniel hasta la segunda venida de nuestro Señor Jesucristo. Así que le desafío, querido oyente, atrévase a ser un Daniel donde cotidianamente usted vive. Y lea, por favor, capítulo 2 para considerar una de las sorprendentes profecías de la Biblia. Lo vamos a hacer en nuestro próximo programa, si Dios quiere. Será hasta entonces y muchas gracias.
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Bienvenidos a Respuestas Hoy. Soy Joe Owen de Respuestas en Génesis. ¿Cuál es exactamente la edad de la Tierra? La Biblia deja claro que la Tierra solo tiene unos miles de años. Sin embargo, podemos saber

0: en las Escrituras. En lugar de tratar de encajar unos pocos miles de años en la historia, tenemos que permitir que la palabra de Dios sea un estándar para nuestro pensamiento. En todas las áreas del conocimiento presente y pasado, la palabra de Dios es la autoridad.
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1: Cuando los atletas se preparan para los Juegos Olímpicos, deben mantener el rumbo durante su entrenamiento. Si pierden un día o se relajan en sus rutinas, nunca alcanzarán su objetivo de ganar una medalla. La vida cristiana se asemeja mucho a entrenar para los Juegos Olímpicos. Pablo dice en 2 de Timoteo 4:7, «He peleado la buena batalla, he acabado la carrera, he guardado la fe». Estás corriendo tu carrera de tal manera que, cuando la completes, puedas decir que te mantuviste firme y peleaste la batalla. Nuestro objetivo final es el cielo. ¿Cómo estás corriendo tu carrera hoy? Todos debemos terminar bien nuestra carrera para que, cuando veamos al Señor, Él nos diga: «Bien, siervo bueno y fiel».
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0: Hola, soy Felipe, su siervo de Radio Nueva Vida.
1: Recientemente me acordé de un tiempo el año pasado, cuando parecía que el Señor estaba muy lejos de mí. Parecía como que Dios se había ido de viaje, que estaba muy, muy lejos. Había una oscuridad en mi alma. Cuando yo oraba, parecía que mis oraciones no llegaban al techo. Era muy desalentador. Esto sucedió por varios días, hasta que sentí que el Señor me demostró lo que estaba sucediendo. El Señor me recordó acerca del rey David y su pecado de adulterio y asesinato. David era excepcionalmente dotado con dones espirituales. Él poseía lo que la Biblia dice, un corazón conforme al de Dios. Pero un año después de su pecado, él realmente no entendía la perspectiva de Dios del mal que había hecho, hasta que el Espíritu de Dios, a través de un profeta, lo confrontó. Y luego se arrepintió de todo corazón, porque cuando nuestro corazón está abierto al dirigir de Dios, el Espíritu de Dios nos puede revelar cualquier pecado que hay en nosotros. Y un pecado que Dios me demostró que Él verdaderamente odia es el orgullo espiritual, que fácilmente se puede esconder en el corazón de sus hijos. El orgullo espiritual es una creencia sutil que espiritualmente somos un poco mejor que los demás. Quizá porque pensamos que tenemos más hambre espiritual o más conocimiento acerca de Dios que los demás. Pero la verdad es que nosotros no podemos tomar el crédito por esto, porque todo lo bueno en nuestra vida viene por la gracia de Dios. El Señor me estaba demostrando estas cosas, cuando de repente, así como al rey David, el Señor me demostró que este pecado de orgullo espiritual comenzó a encontrar un lugar en mi corazón después de un encuentro que Radio Nueva Vida tuvo en Fresno. Y Él me dijo que Él resiste al altivo, pero da gracia al humilde. Luego entendí que cuando yo me sentía muy distante de Él, era porque Él me estaba resistiendo a mí. Él estaba peleando contra mí. Esto explica por qué yo sentía que Él estaba muy lejos de mí. Sí, Dios resiste al altivo y da gracia al humilde. Bueno, aunque fue difícil, estuve de acuerdo con Dios y le pedí perdón. Así como David, le pedí que restaurara el gozo de mi salvación. Y le agradecí por tratar con este problema en mi vida que Él había encontrado tan repulsivo. El Señor me recordó del verso bíblico en Romanos 12:2 que dice: No se amolden al mundo actual, sino sean transformados mediante la renovación de su mente, así podrán comprobar cuál es la voluntad de Dios, buena, agradable y perfecta. Dios me estaba demostrando que Él quiere un acceso continuo en nuestra vida para moldearnos y formarnos, así transformándonos a la imagen de su Hijo. Y como puede ver, constantemente estoy aprendiendo. Todos necesitamos entregar nuestra vida a Dios constantemente, porque al hacer esto podemos ser transformados. Recientemente me enteré que mi vecino había muerto de repente. Me quedé atónito. Su muerte me recordó que la vida es cosa seria y muy corta. Estoy muy agradecido por la promesa de Dios que dice que al entregar nuestra vida a Él, Él siempre nos llevará en triunfo por medio de Jesucristo nuestro Señor. 2 Corintios 2:14. Hoy le quiero animar para que no se amolde al mundo actual, sino sea transformado mediante la renovación de su mente, así podrá comprobar cuál es la voluntad de Dios, buena, agradable y perfecta. Dios quiere un acceso continuo a nuestra vida para moldearnos y formarnos a la imagen de su Hijo glorioso.
0: Hasta la próxima vez. Este es Felipe. Dios le bendiga.
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0: Bienvenidos a Respuestas Hoy. Soy Joe Owen de Respuestas en Génesis. El diluvio y el juicio venidero. La Biblia nos dice que hay un juicio venidero para todo el mundo. Jesús dijo que este juicio sería así como en los días de Noé. La gente estaría comiendo, bebiendo y dándose en casamiento sin darse cuenta de que el juicio estaba a la vuelta de la esquina. Es interesante que Jesús compare el juicio venidero con uno que ocurrió en el pasado. Ahora bien, muchos cristianos afirman que el diluvio fue solo local. ¿Pero qué implica esto en cuanto al juicio venidero? ¿Es que acaso Jesús vendrá y juzgará a solo algunas personas que viven en una área determinada? Por supuesto que no. La Biblia afirma claramente que todos serán juzgados. Así como el juicio pasado sobre el mundo malo de Noé fue mundial, también el juicio venidero es un evento global. A la misma manera como la salvación fue dada en el pasado, también se dará en el futuro.
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1: ¿Hay algo en tu vida que idolatres? Tal vez sea un auto, una celebridad, el dinero o la ropa. Cuando ponemos cualquier cosa por encima del Señor, estamos idolatrando eso. En Éxodo, los hijos de Israel adoraron un becerro de oro. En los 10 mandamientos, Dios dice en Éxodo 24: No te harás imagen ni ninguna semejanza de lo que esté arriba en el cielo, ni abajo en la tierra, ni en las aguas debajo de la tierra. Cuando idolatramos a algo o a alguien, abandonamos a Dios. Cuando idolatramos, no tenemos una relación cercana con el Señor. ¿Hay algo que idolatres y que necesitas llevar a la cruz hoy? Ora para que el Señor te muestre cuál es y ponlo ante Él.
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0: Hola, soy Felipe, su siervo de Radio Nueva Vida.
1: Un sábado por la mañana, hace varios años, yo estaba solo en Radio Nueva Vida, sentado en mi escritorio. Tenía la puerta de mi cuarto cerrada mientras yo escuchaba una canción poderosa, de adoración, una y otra vez. De repente, fue como que el Dios vivo abrió la puerta de mi cuarto y entró. Comencé a sentir el calor maravilloso de la presencia de Dios. Su espíritu vino y me tocó tan fuerte que no me pude quedar sentado. Caí al piso, me arrodillé y volteé hacia una caja grande que estaba al lado de mi escritorio, llena de cartas de nuestros oyentes. Esta caja grande se convirtió en un altar santo para mí. Lloré y lloré mientras Dios llenaba mi cuarto con su maravillosa presencia. Ahora sé que antes de este día, Dios había puesto un vacío dentro de mi corazón para poder clamar a Él en desesperación, porque aún nuestra hambre por Dios viene de Él. Todo comienza y termina con Él. En este día increíble, Dios me mostró claramente sus planes y su amor para su amado pueblo hispano. Al poner mis manos sobre estas cartas, mis lágrimas cayeron sobre ellas, cuando sentí el inmenso amor de Dios por ustedes. Este amor de Dios que yo sentí por ustedes, literalmente estremeció mi cuerpo. Llegó sobre mí una y otra ola del amor de Dios por ustedes. Fue un momento increíble en su espíritu. Luego sentí que el Señor me pidió que me levantara y escribiera las siguientes palabras solo para ustedes. Y dice así: a mi amado pueblo hispano, a los que me anhelan, pronto vengo a sus brazos. A los que tienen hambre, comerán de mis manos. A los que sus labios están agrietados por la resequedad de la tierra, los sumergiré en mi agua, agua pura del pozo de la vida. Mis manos no son lentas, mi corazón no es duro. Yo me derramaré sobre ustedes sin medida. Caminaré entre ustedes, hijos míos. Mi mano los sostendrá con una firmeza que nunca han sentido antes. Y sus hijos se gozarán juntamente con ustedes en su baile de la vida, porque la oscuridad del invierno terminará y un capullo de vida plantado en fe florecerá. A través de una semilla, una simple semilla, plantada en mí por sus humildes manos, me revelaré por medio de ustedes, mis hijos. Mi rostro será su rostro, brillando con mi belleza sobre la tierra. Ya verán que algo nuevo será derramado en ustedes. Con los sencillos confundiré a los sabios de este mundo. Ustedes serán mis brazos, cargando a los que están paralizados por el pecado. Bailarán con los moribundos, enriqueciéndolos con mi vida, porque aún los que han endurecido su corazón a causa del dolor y el fracaso, verán que tan solo un susurro de mis labios dará aliento de vida a la humanidad. Miren hacia arriba, hijos míos. Su Padre pronto viene a ustedes, para abrazarlos y alimentarlos, para entregar mi reino en sus manos. Porque es mi buena voluntad dar mi reino a mis hijos. Así que prepárense, prepárense, hijos míos, prepárense, porque pronto vengo para morar con ustedes, mis amados. Estas son las palabras que yo creo que Dios me hizo escribir para ustedes en aquel día especial. Que Dios nos ayude a prepararnos, porque nuestro Dios viene en una manera muy especial para llevar a cabo sus propósitos de su reino, con planes y bendiciones para su amado pueblo hispano. Ven, Señor Jesús, ven.
0: Hasta la próxima vez. Este es Felipe. Dios le bendiga.
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0: La falta de tiempo parece ser una constante en nuestras agendas. Actividades sociales, un horario de trabajo intenso y múltiples compromisos han afectado la unión familiar. Si es su caso, deténgase a ordenar sus prioridades. No son las posesiones o el estatus social lo que satisface nuestros corazones. El vínculo con los que ama es la motivación más trascendente para vivir la vida a plenitud. Cuando esté con su familia, concéntrese en ellos. Escuche con atención y responda a sus sentimientos. Esto les dice que ellos son importantes para usted y que está interesado en conocer su corazón. La única forma de dejar recuerdos agradables en la vida de las personas que nos rodean es invirtiendo tiempo en ellos. Le habla Sixto Porras de Enfoque a la Familia.
1: Visite enfoquealafamilia.com.

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El Antiguo Testamento explícitamente prohíbe al pueblo de Dios hacerse tatuajes. Se puede argumentar que los creyentes en Dios han rehusado hacerse tatuajes porque ven al cuerpo como el templo del Espíritu Santo. Hola, soy Milton de los Santos. El doctor William Cardassis, un psiquiatra criminal de Michigan, ve una conexión posible entre el comportamiento criminal y los tatuajes. En su estudio de 55 pacientes en un hospital de máxima seguridad, el doctor Cardassis ha encontrado conexiones estadísticas entre el comportamiento antisocial y la tendencia a utilizar tatuajes. Encontró que los pacientes con tatuajes tenían una probabilidad más alta de no tener ninguna estima por los derechos de otros, se comportan impulsivamente, mienten y roban sin remordimiento. Otro estudio de cadáveres en la ciudad de Nueva York mostró que los cuerpos de jóvenes adictos tenían dos veces más el número de tatuajes comparado con la población en general. Un artista de tatuajes dijo a la prensa que él no hace tatuajes en la cara, cuello o manos. Él señaló que algunas personas consideran a los tatuajes en estos lugares el territorio de un asesino en serie. El doctor Cardassis añade que el simple hecho de tener un tatuaje no significa que uno es un criminal. Eso depende de lo que el tatuaje signifique para la persona que lo está utilizando. El hacerse un tatuaje es un compromiso permanente al símbolo representado por el tatuaje. Los creyentes solo deben tener un compromiso permanente para con Cristo Jesús. 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
2: El problema de las personas sin hogar es tan grande que nos pone en la tentación de rendirnos a ignorar todo ese asunto. Michael y Hailey DiMarco aseguran que siempre hay maneras de evitar que estas personas, por un lado, abusen de uno y, por otro lado, evitar la apatía frente a la realidad. Descubra cómo puede levantarse por encima de la apatía al obedecer, según el corazón de Dios, por el cuidado de las personas más pequeñas y de los menos preciados. Una de las afirmaciones más inusuales que Jesús hizo de sí mismo fue la siguiente: las zorras tienen madrigueras y las aves del cielo tienen nidos, pero el Hijo del Hombre no tiene dónde recostar la cabeza.
3: Para nosotros ha sido una grandiosa oportunidad en la que nuestra hija Adi puede ver que no todos tienen la vida resuelta y que está bien. Podemos ayudar a los que tienen necesidades en lugar de juzgarlos o de alejarnos de ellos. Ha sido una oportunidad para que ella pueda dar. Le damos el permiso, si ella sí lo quiere, de regalarle sus juguetes a los niños. Esta ha sido una travesía interesante para ella porque solo tiene 4 años. Es bastante difícil regalar las cosas que le encantan, pero es lo que ha estado aprendiendo. Por eso creo que todos podemos enseñarles a nuestros hijos algunas lecciones espirituales valiosas si estamos dispuestos a arriesgarnos a ir a algún lugar donde se pueda apreciar este conflicto.
2: Esto es Vida en Familia Hoy. Nuestro anfitrión es Denis Reini y yo soy Roberto Lepín. La Navidad es una época en la que debemos tener en mente como una prioridad para ayudar a los más pequeños cuando llegue este tiempo. Bienvenida y bienvenido a Vida en Familia Hoy. Gracias por acompañarnos.
4: Hailey, en el programa anterior tú nos mencionabas que uno de los problemas de las personas que viven en las calles se encuentran en esa circunstancia es por el abuso de sustancias como drogas y alcohol. Muchos de estos amigos no tienen hogar porque han tomado la decisión de abusar de esas sustancias.
3: Creo que hay muchas mujeres jóvenes que se meten en problemas en lo que se refiere a involucrarse con las drogas y se quedan embarazadas. Bueno, ustedes saben que cuando tenemos hijos, nuestras ideas sobre Dios y sobre el mundo cambian y empezamos a pensar, oh sí, tengo que hacer algunos cambios. Hay mujeres que no quieren quedarse más en ese patrón y tan solo necesitan ayuda. Definitivamente hay muchas personas, tanto varones como mujeres, que terminan en la calle a causa de eso. No es algo exclusivo.
2: El problema de la violencia doméstica también es serio, ¿verdad?
3: Es un problema muy frecuente.
2: Cuéntanos sobre esto, Michael.
5: Bueno, ambos problemas normalmente van de la mano, especialmente cuando visitamos los refugios para mujeres. Usualmente hay alguna historia que incluye el abuso de drogas o el alcohol, aunque no siempre. Pero lo normal es que sí sea el caso. Como dijo Hailey, una vez que un niño entra en la situación, el instinto maternal toma el control y ahí es cuando ven la oportunidad para empezar desde cero. Pero casi todas las personas que trabajan en estos refugios que ayudan a las mujeres, de forma exclusiva o en conjunto con los varones, casi todos dicen textualmente las mismas palabras. La mayoría de estas mujeres, más allá del alcohol o de las drogas, tienen una adicción a los hombres. Se sienten indefensas, tienen una mentalidad de víctima, invitan al abuso o buscan que los varones resuelvan todos sus problemas. Pueden estar con un mal hombre si él provee lo necesario para sus hijos.
4: Aun cuando exista maltrato.
5: Sí, por esta razón existe una enorme oportunidad para el crecimiento espiritual, para desintoxicar a estas mujeres que salieron de una mala situación familiar o que simplemente han sido rebeldes, que fueron adolescentes rebeldes y se fueron por su camino, tal como el hijo pródigo. La hija pródiga dice, no puedo llamar a mi papi, no puedo decirle lo que he hecho, no puedo contarle las cosas por las que he pasado. Por eso siguen cavando un agujero cada vez más profundo y no botan la pala. Para esto están aquí los ministerios.
4: Bueno, saben, mientras nos contaban sobre esto, no pude evitar pensar en una familia que está escuchando el programa en este momento y dice, sí, claro, realmente debería llevarles a mis hijos allá. Deberíamos acercarnos, salir del frasco de nuestra cultura materialista en la que vivimos y acercarnos a las personas que tienen menos. Bueno, Realmente hay algunos beneficios para nuestros jóvenes de los que no hemos hablado todavía. Hayley, tú eres mamá de una hija. Tu hija viaja con ustedes. ¿Es seguro hacerlo? ¿Verdad? ¿Es seguro acercarse a las personas sin hogar? Creo que algunos erróneamente creen que es extremadamente peligroso y que la vida está en riesgo si nos acercamos a estos lugares.
3: Por supuesto, cuando les conté a algunas amigas lo que estaba haciendo, me preguntaron, ¿crees que sea seguro? Muchas de ellas cuestionaban, ¿vas a llevar a Adi contigo? Supongo que ese es nuestro instinto natural como madres. Eso puede ser muy peligroso. No, no estoy hablando de ir bajo el puente y preguntar a las personas que viven en sus chozas de cartón si les podemos dar comida o dinero. Estamos hablando de organizaciones que están bien administradas y que tienen un lugar para que personas como nosotros podamos conectarnos. Para nosotros ha sido una grandiosa oportunidad en la que Adi puede ver que no todos tienen la vida resuelta y que está bien. Podemos ayudar a los que tienen necesidad en lugar de juzgarlos o de alejarnos de ellos. Ha sido una oportunidad para que ella pueda dar. Le damos el permiso, si ella sí lo quiere, de regalarles sus juguetes a los niños. Esta ha sido una travesía interesante para ella porque solo tiene 4 años. Es bastante difícil regalar las cosas que le encantan, pero es lo que ha estado aprendiendo. Por eso creo que todos podemos enseñarles a nuestros hijos algunas lecciones espirituales valiosas. Si estamos dispuestos a arriesgarnos a ir a algún lugar donde se pueda apreciar este conflicto.
2: Quiero hacer otra confesión. Ya hice una confesión durante esta serie, pero mejor será que me sincere de una vez por todas. Hay veces en las que he interactuado con personas necesitadas que no tienen un hogar o que buscan dinero y nos metemos en alguna conversación espiritual. Casi siempre estos amigos se identifican como cristianos. La confesión es que siento que están jugando conmigo. Estoy siendo honesto, siento como si esta persona supiera que si le digo Jesús a este hombre que acaba de identificarse, entonces abrirá un poco más su billetera. Sentirá que debe tener más compasión porque soy como él. ¿Qué puedo hacer en este caso? ¿Qué consejo me darían en el sentido que alguien me está dando el discurso de Jesús solo para sacarme más dinero?
5: Bueno, eso se parece mucho a las experiencias similares que he tenido en las calles. Todos hemos desarrollado nuestro radar, por así decirlo. Esa es la razón por la que es muy beneficioso tomar las buenas motivaciones que tenemos en esos momentos y canalizarlas en las organizaciones locales, incluso en las organizaciones nacionales. Investiguemos para saber cuáles son estas instituciones y luego conectémonos, dediquemos nuestro tiempo, nuestro esfuerzo y nuestro dinero en las organizaciones. Ya sabemos que la gente necesitada está ahí, que ha hecho un compromiso y que hay una buena estrategia para sacar a esas personas de su ciclo de indigencia.
4: Bueno, en este punto, yo también necesito confesar mi cinismo acerca de algunos de estos refugios para personas sin hogar con los que me he encontrado en todos estos años. Uno escucha historias sobre cómo se desvían los fondos. Y con frecuencia, las donaciones no alimentan ni visten a los necesitados como uno quería. Me parece que una buena práctica es hacer la investigación, como acabas de sugerir, Michael. Eso no nos garantiza que la organización sea 100% pura en sus motivaciones, pero podemos buscar instituciones que estén rindiendo cuentas a alguna clase de auditoría. E investigar si la junta directiva no está compuesta por miembros de la misma familia. Tiene que ser una organización compuesta por personas distintas y que está sujeta a una rendición de cuentas a otra institución externa que supervisa que el dinero se gaste según lo que muestran ante el público.
2: ¿Y eso no se aplica solamente a las misiones de rescate o a las organizaciones que ayudan a las personas sin hogar? Eso se aplica a todos los ministerios, Dennis. De hecho, siempre he animado a nuestros amigos que cuando busquen un ministerio para hacer una donación, ya sea un programa de radio o un hogar para personas sin hogar, Busquen que sean miembros de algún organismo de rendición de cuentas. Si no es así, tiene que preguntarse por qué. Eso no significa que nunca tiene que dar donaciones a quienes no rinden cuentas, pero sí significa que usted debería saber por qué no son miembros de esas organizaciones que rinden cuentas antes de tomar una decisión.
4: Bueno, me alegro que lo menciones, Roberto, porque conozco algunas excelentes organizaciones que dan dinero a los pobres y alimentan a los hambrientos que no son miembros de ningún organismo de rendición de cuentas. Y sé sobre ellos porque yo fui miembro de la junta directiva de este organismo por varios años y he animado a estas instituciones para que se afilien, porque estar fuera de la rendición de cuentas levanta sospechas sobre su ministerio. Poniendo de lado todo esto, este es el desafío para las personas solteras que nos escuchan, para la mamá soltera, para la pareja de casados o incluso para algunos abuelos que oyen nuestro programa. Michael y Haley nos desafían en este día a hacer algo por lo que vale la pena orar y preguntarle a Dios si hay algo que quisiera que haga en el nombre de Cristo en su comunidad. Vamos. Involúcrese, conéctese y quizá ayude económicamente durante esta época de Navidad a los amigos que alimentan, visten, capacitan a las personas que han sido afectadas por el clima económico que vive nuestro mundo. Me gustaría decir también que cuando Vida en Familia evaluó su propósito hace algunos años y realmente determinó que tenemos que involucrarnos en la misericordia y en mostrar compasión a la comunidad, ahí fue que iniciamos un ministerio llamado Esperanza para los Huérfanos. Y de esta manera nos acercamos al sistema de adopciones, pero también quedamos expuestos ante las necesidades de los huérfanos y pudimos abordar el tema de la adopción. Bueno, eso ha sido bueno para nuestra organización. Creo que Michael y Haley nos están hablando de algo que será bueno para los solteros, para las parejas, para las familias, durante la época de Navidad. Quiero agradecerles por soportar esos 10,001 kilómetros exactamente. Le pido a Dios que no tengan más llantas bajas y, de hecho, ¿no se les ha bajado la llanta en los 10,000 kilómetros?
3: No, pero hemos tenido otros desafíos.
5: Bueno, y sí se nos bajó una llanta, pero no fue mientras íbamos por la carretera. Este viaje realmente está probando mis habilidades para arreglar las cosas.
4: ¡Ah, qué bien, qué bien!
5: Ahora tengo más recibos de ferreterías y de tiendas para acampar. Mi esperanza es que las familias, iglesias y organizaciones vean este DVD y los demás recursos para que se inspiren a hacer lo que acabas de decir, que se conecten localmente o incluso a nivel nacional para ayudar a los necesitados.
2: Creo que cualquiera que vea lo que han hecho y que conozca por video a las personas que ustedes han conocido en persona quedará conmovido, Michael y Haley. Es la oportunidad para ver una cara diferente de este problema, distinto a lo que normalmente nos viene a la mente. Espero que las familias, los grupos pequeños y las iglesias sean parte del alcance a las personas sin hogar. Michael y Haley, gracias por su valiosa experiencia. Sé que muchas vidas han sido tocadas por ese testimonio tan grande de amor hacia aquellos que necesitan. Por favor, queremos conocer de usted que nos está escuchando. Queremos saber cómo este programa ha ayudado su vida, su ministerio, su familia. Así que escríbanos sus dudas, comentarios o sugerencias al siguiente correo electrónico: comentarios@vidaenfamiliahoy.com. Estuvimos junto a usted, Vicente Vieira como Denis O'Reilly, Cristina Gandarillas como Haley DiMarco, Patricio Mena como Michael DiMarco y quien les habla, Duval Rueda, interpretando a Roberto Lepín. Que Dios le bendiga.
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0: Bienvenidos a Respuestas Hoy. Soy Joe Owen de Respuestas en Génesis. ¿Era el arca lo suficientemente grande? ¿Se ha preguntado una vez cómo Noé metió todos esos animales en el arca? Bueno, Noé no necesitó llevar todas las especies que vemos en la actualidad. Solo necesitó dos de cada tipo de animal terrestre que respiraba el aire. Y eso se debe al hecho de que la palabra hebrea ahí es min, al igual que en el Génesis 1. Y aunque dice especie en castellano, eso fue antes del siglo XVIII cuando Carl Linnaeus cambió la manera que clasificamos a los animales. Ese término es muy amplio y es más amplio que lo específico que es especie. Probablemente ese nivel de familia es la clasificación científica. Investigaciones muestran que Noé solo necesitó unos miles de animales. Y para los animales más grandes, como los dinosaurios, Noé pudo haber llevado animales jóvenes que eran más pequeños. En nuestra arca en Kentucky, usted puede visitarnos y ver cómo eso se encaja con la Biblia.
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2: Y mira conmigo un momento al Señor.

0: 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En Marcos 12:41, Jesús cuenta la historia de la mujer que dio todo lo que tenía para vivir y lo entregó a la iglesia. Esa historia me recuerda a mi bisabuela, quien entregó su anillo de diamantes a su iglesia. Ella quería devolverle al Señor lo que tenía. ¿Estás dando al Señor el 10% de lo que ganas? ¿O te aferras a tu dinero? El dinero que ganamos no es nuestro, es del Señor. Cuando morimos, no nos llevamos nada. Examina hoy cuánto estás devolviendo al Señor. Nunca es demasiado tarde para comenzar. Ya sea que ganes poco o mucho, debemos devolvérselo a Dios porque todo le pertenece.
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0: Hola, soy Felipe, su siervo de Radio Nueva Vida.
1: Hace tiempo vino un joven a Radio Nueva Vida para pedir oración. Otras dos personas y yo íbamos a orar por él. Una de estas personas era Irma, la que traduce mis programas. Dios ha bendecido a Irma con una gran sensibilidad espiritual. La otra persona era mi amigo David. David y yo hemos sido compañeros de oración por más de 24 años. Muchas veces hemos orado juntos por las personas, así como lo íbamos a hacer en este día. David se crió en un hogar cristiano, pero por un tiempo él se alejó de Jesús y se involucró con las fuerzas de la oscuridad. Después de un tiempo, Jesús lo rescató en una manera maravillosa. Pero Dios usó el tiempo que él anduvo sirviéndole a Satanás para enseñarle acerca de la batalla espiritual intensa que se está llevando a cabo en nuestro mundo. Ahora David es muy dotado en la guerra espiritual y la liberación. Por 30 años, él ha ayudado a la gente que quiere ser libre, escapar de las garras de Satanás a los brazos de Jesús. Él nunca ha salido buscando por quién orar, sino que Dios siempre le ha traído a la gente, así como a un hombre desesperado que abrió las páginas del directorio telefónico y en desesperación clamó a Dios diciendo, «Dios, si tú eres real, permite que esta persona me ayude». Y al decir esta oración, al azar escogió el número del teléfono de David entre los miles y miles de nombres en el directorio. Luego llamó y preguntó, «¿Conoces a Dios? ¿Me puedes ayudar?». Y Dios usó a David para liberar a este hombre de las influencias satánicas. Así que en este día, los tres de nosotros estábamos esperando a este joven que llegara para orar por él. Cuando él entró a mi oficina, inmediatamente vimos que un espíritu maligno se comenzó a manifestar en él y su rostro cambió dramáticamente. El demonio transformó el rostro de este hombre. Sus ojos estaban llenos de ira. Primero, él volteó hacia mi amigo David, a quien nunca había visto, y lo escupió en la cara y le dijo que era un traidor, porque David había regresado con Jesús. Luego volteó con Irma y con una mirada feroz le dijo una grosería. Pero el joven no hablaba español. Fue el espíritu quien dijo la grosería en español. Y tú, mirándome a mí, con ira, dijo, te voy a matar. Y se movió y se me vino encima, hasta que le dije, en el nombre de Jesús, detente y siéntate. Y mirándome con gran odio, obedeció y se sentó, por el poder y la autoridad de Jesús. Luego exclamó, tú eres un tonto, no puedes contra nosotros, somos muchos, qué tonto eres. Pero el Señor estaba con nosotros, e inmediatamente le dijimos al Espíritu que se quedara quieto y se callara, y tranquilamente le dije, es verdad que soy un tonto, pero soy un tonto por Jesús. Y sí, ustedes son muchos, yo lo sé, pero el Espíritu de Jesús vive en mí. Tú conoces a Jesús, ¿verdad? Porque ustedes lo han visto a Él en toda su gloria y su esplendor. Y ahora, en Jesús, se nos ha dado autoridad sobre ustedes. Entonces le ordenamos a este demonio que soltara a este joven para poder hablar con él. Luego el joven regresó en sí, muy desorientado, preguntando que qué había sucedido. Le explicamos lo que había sucedido y luego con la ayuda de Dios oramos por su liberación. Es probable que usted no oiga hablar acerca de estas cosas en otros programas de radio. Y no es mi intención asustarlos ni tampoco exaltar estas cosas. Yo les comparto esto porque yo creo que es tiempo que el pueblo de Dios despierte a la realidad de la batalla espiritual violenta que está a nuestro alrededor y que reconozcan plenamente la autoridad que Jesús ha dado a cada uno de sus discípulos para libertar a los cautivos.
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0: Una disculpa sincera abre camino a la restauración de una relación, pero el orgullo la obstaculiza. Cuando no reconocemos que hemos lastimado, hacemos prevalecer nuestro ego sobre los sentimientos de los demás. El orgullo nos hace insensibles, hirientes y en ocasiones no somos conscientes de la gravedad del daño que hemos ocasionado. Por lo general, reaccionamos a la ofensa y herimos de vuelta como un mecanismo de defensa o un acto de venganza. En algunos momentos, no nos disculpamos porque creemos que la otra persona merece ser tratada de la forma en que lo hicimos. Sin embargo, esta es una expresión de menosprecio que evidencia lo heridos que estamos. Busca el camino a la reconciliación. Le habla Sixto Porras de Enfoque a la Familia.
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1: Me es muy grato saludarles, amigos oyentes. Sean bienvenidos a El Amor que Vale, Ministerio de Estudios Bíblicos Radiales, para proseguir con la serie Un Futuro para la Familia.
2: ¿Sabía usted que la salvación es un pacto de gracia? No somos salvos porque hacemos buenas obras. Usted no se salva porque es miembro de una iglesia, o porque es bautizado, o porque da dinero a los pobres, o ayuda a organizaciones cristianas. Ni siquiera es salvo por cumplir con los 10 mandamientos, si es que en verdad los cumple, o porque vive una vida aparentemente correcta. Nadie puede salvarse de esa manera. La salvación no es una recompensa para los justos. La salvación es un regalo para los culpables. Noé y su familia no se salvaron porque eran importantes o porque eran buenas personas. Ellos se salvaron por la gracia de Dios.
1: ¿No le parece emocionante el descubrir que, escondido en el Antiguo Testamento, Dios nos ha dado un cuadro de la salvación que tenemos en el Señor Jesucristo, quien pasó por las aguas del juicio? Escuchemos al Dr. Adrian Rogers en la voz del Pastor Lenín de Llanón, entregándonos la conclusión del mensaje, El Capitán y sus Hijos.
2: El diablo odia la religión familiar y, sin embargo, la Biblia está llena de ella. En el libro de los Hechos, cuando alguien se salvaba, parece como que sentía una verdadera carga por toda la familia. En el capítulo 10 de los Hechos, encontramos a Cornelio, un centurión romano, un militar, un gentil. Y el relato bíblico nos dice que Dios le envió un ángel quien le dijo que debía mandar a buscar a Simón Pedro, quien le diría palabras para que él y toda su casa se salvase. Y en el capítulo 16 encontramos a Lidia, quien había creído en el Señor Jesucristo, junto con otros miembros de su familia, y comenzó una iglesia en su propia casa, y como todos ellos se bautizaron. Y en la ciudad de Filipos, el carcelero fue salvo. Pero antes de salvarse preguntó, «Señores, ¿qué debo hacer para ser salvo?» Y los apóstoles le respondieron, «Cree en el Señor Jesucristo y serás salvo tú y tu casa». O sea, en una casa, todos los miembros de la familia necesitan ser salvos y ser bautizados cuando han recibido a Jesucristo como Salvador y Señor en forma personal. En Hebreos 11:7 leemos que Noé preparó el arca para que toda su familia se salvase. Todos ellos se salvaron debido al liderazgo de Noé. Y Génesis 7:1 dice, «Dijo luego Jehová a Noé, entra tú y toda tu casa en el arca». Y el verso 7 dice, «Entró Noé al arca y con él sus hijos, su mujer y las mujeres de sus hijos. 8 personas en total entraron al arca». Y se salvaron del diluvio. Los días de Noé fueron días de apostasía y días de anarquía. La anarquía está resumida en el verso 5 que dice que todo designio de los pensamientos del corazón de ellos era de continuo solamente el mal. Y aquí la palabra pensamientos es una palabra interesante. No significa algo así como soñar despierto. Esta palabra procede de la raíz hebrea que significa moldear algo, como lo hace el alfarero al elaborar un utensilio. Conlleva la idea de tramar, de planificar algo. Era una generación cuyo corazón y mente estaba en contra de Dios. Tenían como moda filosofías malvadas, practicaban y defendían causas degradantes y trataban de que la sociedad se amoldara a ellos, exactamente como sucede en nuestros días. Trataban de dar nueva forma a la sociedad y los mismos pecados que fueron la causa del diluvio en los días de Noé son los que inundan la tierra hoy. Los días de Noé no solo fueron días de apostasía y anarquía, sino que también fueron días de apatía. La Biblia dice que estaban comprando y vendiendo, comiendo y bebiendo, casándose y dándose en casamiento, y se burlaban de la predicación de Noé hasta que llegó el diluvio. Amigos, hoy tenemos una generación cómoda que bosteza frente al rostro de Dios. Las casas de placeres están abarrotadas, mientras las casas de Dios casi están vacías. Y en algunos lugares, cerradas como cosa inservible. A la gente ya no le importan las cosas de Dios. Y estamos viviendo en los umbrales de un juicio mucho más grande del que vio Noé. Cuando Dios puso a Noé y su familia en el arca, Dios cerró la puerta. Dentro del arca, Noé tenía que mirar hacia arriba, donde estaba la ventana, a través de la cual solo podía ver el cielo. El arca representa al Señor Jesucristo. ¿Puede ver la simbología en este cuadro? Conocemos a Dios por medio de Cristo. ¿Qué es lo que Dios le estaba enseñando a Noé? Que ya no debía pensar en lo mundano, sino en lo celestial, porque ahora estaba en el arca de seguridad. Veamos ahora el verso 21. Y toma contigo de todo alimento que se come y almacénalo, y servirá de sustento para ti y para ellos. Permítame decirle que cuando el Señor nos salva, Él nos invita a su mesa. Hay protección y sustento en el arca porque Jesús no solo nos salva, sino que nos satisface. Pero ahora quiero mostrarle algo emocionante, la agenda del arca. Vamos al capítulo 8, verso 4. Y reposó el arca en el mes séptimo, a los 17 días del mes, sobre los montes de Ararat. Y usted bien podrá decirme, pastor, ¿qué tiene de emocionante eso? Déjeme decirle que fui muy bendecido al estudiar esto. ¿Sabe cuál es el primer mes en el calendario judío? Es el mes de octubre. El séptimo mes es el mes de abril. Ahora, ¿en qué día del mes de abril reposó el arca en los montes de Ararat? En el día 17, o sea, 3 días después de la Pascua, que es el día 14. ¿Cuándo es que Cristo salió de la tumba? 3 días después. Cristo salió de la tumba el mismo día en que el arca reposó en el monte Ararat. El Cristo resucitado estuvo sobre la tierra, habiendo pasado por las aguas del juicio de Dios, así como el arca lo hizo hace tantos siglos. ¿No le parece emocionante el descubrir que escondido en el Antiguo Testamento, Dios nos ha dado un cuadro de la salvación que tenemos en el Señor Jesucristo, quien pasó por las aguas del juicio de Dios? Busque en el libro de Efesios, el capítulo 2, los versos del 8 al 10. Voy a compartir con usted esto y decirle cómo se aplica al arca de Noé. Porque por gracia sois salvos, por medio de la fe. Y esto no de vosotros, pues es don de Dios, no por obras para que nadie se gloríe. Porque somos hechura suya, creados en Cristo Jesús para buenas obras, las cuales Dios preparó de antemano para que anduviésemos en ellas. En estos versículos hay muy importantes preposiciones. Por gracia, por medio de la fe y para buenas obras. ¿Cómo está esto ilustrado en el arca? Bien, primero decimos que la salvación es por gracia, ¿verdad? Miremos Génesis 6:8. Pero Noé halló gracia ante los ojos de Jehová. Sabía que esta es la primera mención de gracia en toda la Biblia. ¿Cómo es que el capitán Noé y su familia pudieron salvarse? Por gracia. ¿Y qué es la gracia? Gracia es el increíble e indescriptible amor de Dios que le motiva a Dios a amarnos, aun cuando no merecemos ser amados. Romanos 5:8 dice, «Mas Dios muestra su amor para con nosotros, en que siendo aún pecadores, Cristo murió por nosotros». Tenemos un pacto de gracia. En Génesis 6:18, Dios le dijo a Noé, «Mas estableceré mi pacto contigo». ¿Cómo es que el capitán Noé y su familia pudieron salvarse? Por gracia. ¿Y qué es la gracia? Gracia es el increíble e indescriptible amor de Dios que le motiva a Dios a amarnos, aun cuando no merecemos ser amados. Romanos 5:8 dice, «Mas Dios muestra su amor para con nosotros, en que siendo aún pecadores, Cristo murió por nosotros». Tenemos un pacto de gracia. En Génesis 6:18, Dios le dijo a Noé, «Mas estableceré mi pacto contigo, y entrarás en el arca». ¿Lo ve? La salvación es un pacto de gracia. No somos salvos porque hacemos buenas obras. Usted no se salva porque es miembro de una iglesia, o porque es bautizado, o porque da dinero. Ni siquiera es salvo por cumplir con los 10 mandamientos si es que en verdad los cumple, o porque vive correctamente. Nadie puede salvarse de esa manera. La salvación no es una recompensa para los justos, la salvación es un regalo para los culpables. Noé no se salvó porque era importante o era un buen hombre. Él se salvó por la gracia de Dios. Y si usted va al cielo, mi querido amigo, solo será porque la gracia de Dios ha provisto una seguridad para usted, el Señor Jesucristo. Así que la salvación es por gracia. Pero esta gracia tiene un importantísimo elemento. Veamos lo que dice Hebreos 11:7. Por la fe Noé preparó el arca en que su casa se salvase. La gracia fue la parte de Dios. La fe fue la parte de Noé. Mire lo que Dios le dijo a Noé en Génesis 7:1. Entra tú y toda tu casa en el arca. O sea, se completó la carga del arca. Y cuando Dios le dijo a Noé, entra, y Noé subió la plancha que conducía al arca, eso fue fe. Fe es la plancha que nos permite abordar el buen barco de la gracia. Dios miró a Noé y su familia, abrió sus brazos, dijo, vengan, entren. Y si Noé hubiera sabido, estoy seguro que hubiera cantado, tal como soy de pecador, sin más confianza que tu amor, ya que me llamas, vengo a ti, Cordero de Dios, heme aquí. Dios nos da un cuadro de su gracia. Dios le dijo a Noé, he preparado para ti y tu familia un arca de seguridad, y te invito a entrar. Y Noé respondió, así como soy, Señor, vengo. ¿Recuerdan las preposiciones en los versículos de Efesios? Por gracia, por medio de la fe y para buenas obras. Retrocedamos a Génesis 9:1. Bendijo Dios a Noé y a sus hijos y les dijo, fructificad y multiplicaos y llenad la tierra. Ahora, ¿fueron ellos salvos porque fueron fructíferos? No. Ellos fueron fructíferos y se multiplicaron. Y llenaron la tierra porque fueron salvos. ¿Lo entiende? Noé no fue salvo porque fue fructífero porque fue salvo para buenas obras. Verá, el fruto no es la causa de nuestra salvación, es más bien la señal de nuestra salvación. Yo no puedo trabajar para salvar mi alma. Ese trabajo lo hizo mi Señor Jesús. Pero trabajaré como un esclavo por amor al Hijo de Dios. No nos salvamos por fe y obras, pero somos salvos por una fe que obra. Y Noé estuvo tan agradecido por lo que Dios había hecho por ellos, que hizo realidad la palabra de Dios y fue fructífero, y se multiplicó, y llenó la tierra. ¿Cómo llevó a bordo el capitán Noé a su familia? porque por gracia sois salvos por medio de la fe, y esto no de vosotros, pues es don de Dios, no por obras, para que nadie se gloríe, porque somos hechura suya, creados en Cristo Jesús para buenas obras, las cuales Dios preparó de antemano para que anduviésemos en ellas. Bien, he hablado sobre el simbolismo del arca y sobre la salvación que se encuentra en el arca. Ahora quiero hablar acerca de la seguridad que hay en el arca. Génesis 7, verso 1. Dijo luego Jehová a Noé, entra tú y toda tu casa en el arca. Vamos rápidamente al verso 16. Y los que vinieron, macho y hembras de toda carne vinieron, como le había mandado Dios. Ahora ponga mucha atención a la siguiente frase. Y Jehová cerró la puerta. ¿Quién cerró la puerta del arca? Dios mismo. Cuando Noé y los suyos entraron, Dios cerró la puerta. La Biblia dice en Efesios 1:13, fuisteis sellados con el Espíritu Santo de la promesa. No solo que Dios mantuvo el agua fuera del arca, sino que mantuvo a Noé y a su familia dentro del arca. Esta es la razón por la que yo creo en la eterna seguridad del creyente. Dios cerró la puerta. Dios le dijo a Noé, entra en el arca. Dios no le dijo, vete hacia el arca. Y usted me dirá, pero pastor, ¿cuál es la diferencia? Una y muy significativa. Si yo le digo a usted, anda hacia ese cuarto, eso significa que yo estoy fuera del cuarto. Pero si yo le digo, entra en este cuarto, eso significa que yo estoy en el cuarto. ¿Me comprende? Dios estuvo en el arca. ¿Sabe cuándo yo voy a perder mi salvación? Cuando Jesucristo pierda su relación con el Padre, o sea, nunca. Porque yo estoy en Cristo. La Biblia dice en 2 Corintios 5:17, de modo que si alguno está en Cristo, nueva criatura es. Yo estoy en Cristo de la misma manera en que Noé estuvo en el arca. Y estoy sellado en Cristo como Noé estuvo sellado en el arca. Y estoy seguro de que alguien me preguntará, pastor, ¿y qué si se resbala y cae? Mi amigo, yo resbalo y caigo muchas veces. Pero déjeme decirle algo que espero lo escuche muy atentamente. Con toda seguridad, Noé y los miembros de su familia se resbalaron y cayeron muchas veces dentro del arca, pero nunca cayeron fuera del arca, porque Dios mismo había cerrado el arca. Algunas veces escucho a creyentes decir, oren por mí, para que permanezca fiel hasta el fin. Suponga que Dios le hubiera dicho a Noé, bueno, Noé, si quieres salvarte y salvar a tu familia, coloca 8 estacas en la pared externa del arca, y cuando comience a llover, cada uno de ustedes debe sostenerse fuertemente en su respectiva estaca. Sus cuerpos serán azotados por el viento y por las aguas por varios días, pero si pueden permanecer agarrados a sus estacas hasta que deje de llover, estarán a salvo. ¿Se puede imaginar a Noé diciéndole a su esposa, hijos y nueras, no dejen de orar para que podamos sostenernos hasta el fin? Esa es la clase de salvación que parece que algunos tienen. No, mi apreciado amigo, somos salvos porque Él nos sostiene, y la promesa es que nada ni nadie nos arrebatará de sus manos. Noé y los suyos estuvieron seguros en ese barco. Hay muchas personas que creen en la seguridad eterna, pero déjeme decirle cómo creen en la seguridad eterna. Creen que un día van a llegar al cielo, cerrar la puerta detrás de ellos y decir, ¡por fin lo logré! Ahora estoy seguro. Y yo pregunto, ¿cómo sabe que está seguro ahora? Solo porque ya está en el cielo. Pues no debemos olvidar que ángeles cayeron del cielo, fueron expulsados del cielo. Su seguridad eterna no está anclada en un lugar. está cimentada en una persona y esa persona es Jesucristo. Por lo tanto, si usted está en Cristo, tiene seguridad eterna. Pero si no está en Cristo, no importa en qué lugar se encuentre, usted no tendrá seguridad. Gracias a Dios por la seguridad que el buen barco de la gracia ofrece. Por fe, Noé, con temor, preparó el arca en que su casa se salvase. Deseo hacer una pregunta directamente a los papás que me están escuchando. ¿Ha guiado a sus hijos y a sus hijas hacia el Señor Jesucristo? Mi esposa y yo tenemos un pequeño bebecito en el cielo y tenemos 4 hijos en esta tierra. Todos ellos conocen y aman al Señor Jesús. Todos ellos creen en Dios. El ministerio de mi hijo mayor es la música. Cuando él era solo un jovencito, yo observaba su vida y no podía ver ningún fruto. No podía ver que él tuviera preocupación por las almas. Un día le dije, Esteban, quiero hablar contigo. Demos una caminata por el bosque. Pasamos todo el día en el bosque. Yo quería asegurarme de que mi hijo realmente tenía a Jesús en su corazón. Y en medio del bosque, de rodillas, arreglamos cuentas con Dios. Mi constante oración era, Dios, si alguno de mis hijos no te conoce en forma personal, si alguno de ellos todavía no es salvo, ayúdame a guiarles para que tengan la seguridad de su salvación. Yo no podría soportar ni siquiera el pensamiento de ir al cielo y dejar a mis hijos atrás. Dios dijo a Noé, entra tú y toda tu casa en el arca. Amigo, ha guiado a todos sus hijos hacia Jesús. Está usted mismo dentro del arca. Los días de apostasía, anarquía y apatía, como en los días de Noé, son una realidad en el momento actual. El mundo se dirige hacia un juicio mucho más severo que el que enfrentó Noé, y me pregunto cuántos de quienes me escuchan podrán decir ahora mismo, Pastor, si muero hoy o si el Señor regresara hoy, tengo la absoluta seguridad de ir al cielo. Me gustaría que todos ustedes puedan decir eso. Me gustaría que todos ustedes entren en el buen barco de la gracia de Dios. Si no pueden decirlo, quiere decir que usted aún no está en Cristo. Aún no ha entrado en el buen barco de la gracia de Dios. Aún no ha entregado su corazón a Jesús. Y bien puede hacerlo este mismo momento si delante de Dios se reconoce como pecador, acepta que necesita ser salvo y en la intimidad de su corazón recibe a Cristo como su Salvador y su Señor, y le entrega el control total de su vida, y comienza a vivir la clase de vida que traiga honor y gloria a Dios, la clase de vida que Dios quiere que usted viva. Si usted en forma seria y convencida hace esa decisión espiritual, grato será para nosotros el saber que lo hizo. Le invito a que nos escriba al respecto y nos dé al mismo tiempo el honor y privilegio de orar por usted y por su familia.
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1: 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Al despedirnos hoy, agradecemos a Maritza Edmiston y Lenín de Llanón por la producción de esta enseñanza. Soy Andrés García Vigio y oramos que estos mensajes sean de bendición para usted y que la enseñanza de hoy le haya ayudado a comprender aún más que el Señor Jesucristo es el amor que vale.

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Bienvenidos a Respuestas Hoy. Soy Joe Owen de Respuestas en Génesis. ¿Cuándo fue la edad de hielo? Ayer aprendimos que solo hubo una era de hielo en la historia de la Tierra y que fue causada por los efectos del diluvio de los tiempos de Noé. Este diluvio se produjo hace más de 4.3 mil años. Hay un cierto desacuerdo entre los investigadores creacionistas sobre exactamente cuándo comenzó la era de hielo después del diluvio y el tiempo que duró. Sin embargo, sabemos que fue relativamente pronto después del diluvio y duró solo unos cuantos cientos de años. Curiosamente, Job, que vivió antes de la época de Abraham, con frecuencia menciona nieve, hielo y granizo en su libro.

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1: En Marcos 12:41, Jesús cuenta la historia de la mujer que dio todo lo que tenía para vivir y lo entregó a la iglesia. Esa historia me recuerda a mi bisabuela, quien entregó su anillo de diamantes a su iglesia. Ella quería devolverle al Señor lo que tenía. ¿Estás dando al Señor el 10% de lo que ganas? ¿O te aferras a tu dinero? El dinero que ganamos no es nuestro, es del Señor. Cuando morimos, no nos llevamos nada. Examina hoy cuánto estás devolviendo al Señor. Nunca es demasiado tarde para comenzar. Ya sea que ganes poco o mucho, debemos devolvérselo a Dios porque todo le pertenece.
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0: Hola, soy Felipe, su siervo de Radio Nueva Vida.
1: Hace tiempo vino un joven a Radio Nueva Vida para pedir oración. Otras dos personas y yo íbamos a orar por él. Una de estas personas era Irma, la que traduce mis programas. Dios ha bendecido a Irma con una gran sensibilidad espiritual. La otra persona era mi amigo David. David y yo hemos sido compañeros de oración por más de 24 años. Muchas veces hemos orado juntos por las personas, así como lo íbamos a hacer en este día. David se crió en un hogar cristiano, pero por un tiempo él se alejó de Jesús y se involucró con las fuerzas de la oscuridad. Después de un tiempo, Jesús lo rescató en una manera maravillosa. Pero Dios usó el tiempo que él anduvo sirviéndole a Satanás para enseñarle acerca de la batalla espiritual intensa que se está llevando a cabo en nuestro mundo. Ahora David es muy dotado en la guerra espiritual y la liberación. Por 30 años, él ha ayudado a la gente que quiere ser libre, escapar de las garras de Satanás a los brazos de Jesús. Él nunca ha salido buscando por quién orar, sino que Dios siempre le ha traído a la gente, así como a un hombre desesperado que abrió las páginas del directorio telefónico y en desesperación clamó a Dios diciendo, «Dios, si tú eres real, permite que esta persona me ayude». Y al decir esta oración, al azar escogió el número del teléfono de David entre los miles y miles de nombres en el directorio. Luego llamó y preguntó, «¿Conoces a Dios? ¿Me puedes ayudar?». Y Dios usó a David para liberar a este hombre de las influencias satánicas. Así que en este día, los tres de nosotros estábamos esperando a este joven que llegara para orar por él. Cuando él entró a mi oficina, inmediatamente vimos que un espíritu maligno se comenzó a manifestar en él y su rostro cambió dramáticamente. El demonio transformó el rostro de este hombre. Sus ojos estaban llenos de ira. Primero, él volteó hacia mi amigo David, a quien nunca había visto, y lo escupió en la cara y le dijo que era un traidor, porque David había regresado con Jesús. Luego volteó con Irma y con una mirada feroz le dijo una grosería. Pero el joven no hablaba español. Fue el espíritu quien dijo la grosería en español. Y tú, mirándome a mí, con ira, dijo, te voy a matar. Y se movió y se me vino encima, hasta que le dije, en el nombre de Jesús, detente y siéntate. Y mirándome con gran odio, obedeció y se sentó, por el poder y la autoridad de Jesús. Luego exclamó, tú eres un tonto, no puedes contra nosotros, somos muchos, qué tonto eres. Pero el Señor estaba con nosotros, e inmediatamente le dijimos al Espíritu que se quedara quieto y se callara, y tranquilamente le dije, es verdad que soy un tonto, pero soy un tonto por Jesús. Y sí, ustedes son muchos, yo lo sé, pero el Espíritu de Jesús vive en mí. Tú conoces a Jesús, ¿verdad? Porque ustedes lo han visto a Él en toda su gloria y su esplendor. Y ahora, en Jesús, se nos ha dado autoridad sobre ustedes. Entonces le ordenamos a este demonio que soltara a este joven para poder hablar con él. Luego el joven regresó en sí, muy desorientado, preguntando que qué había sucedido. Le explicamos lo que había sucedido y luego con la ayuda de Dios oramos por su liberación. Es probable que usted no oiga hablar acerca de estas cosas en otros programas de radio. Y no es mi intención asustarlos ni tampoco exaltar estas cosas. Yo les comparto esto porque yo creo que es tiempo que el pueblo de Dios despierte a la realidad de la batalla espiritual violenta que está a nuestro alrededor y que reconozcan plenamente la autoridad que Jesús ha dado a cada uno de sus discípulos para libertar a los cautivos.
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0: Bueno, queridos compañeros de El Autobús Bíblico, hoy llegamos al Nuevo Testamento, al libro de Lucas. El Evangelio de Lucas, este es el tercer libro del Nuevo Testamento y el tercer Evangelio. Antes de entrar en él, queremos tomar algún tiempo para comprender el contexto, quién era Lucas, por qué él escribió este recuento y cosas así. Básicamente, hoy tendremos una introducción a este maravilloso y detallado Evangelio. Bienvenido a Través de la Biblia, el programa en el cual conocemos a Dios en su palabra. Soy su anfitrión, Heiel Ortiz. Permítame compartir con usted algo de lo que leemos en las notas y bosquejos que preparó el Dr. McGee para el Evangelio de Lucas. Lucas era el médico amado que se menciona en Colosenses capítulo 4, versículo 14. Él usó más términos médicos que Hipócrates, el padre de la medicina. El hecho de que el Espíritu Santo escogió a Lucas para escribir el tercer evangelio revela que no hay ningún escritor accidental de la escritura. Hubo una selección sobrenatural de Lucas. No había muchos sabios en la vocación, pero Lucas pertenece a aquella categoría. Él y Pablo, evidentemente, estaban en un nivel superior en cuanto a la inteligencia como a la espiritualidad. Esto explica en parte la razón por la cual viajaban juntos y también por la cual se hicieron muy grandes amigos en el Señor. Lucas tendría la clasificación de científico en su tiempo. Escribió el mejor griego de todos los escritores del Nuevo Testamento, incluyendo a Pablo. Fue un historiador exacto. Según Sir William Ramsay, Lucas era un historiador esmerado, el cual poseía habilidades extraordinarias. Nuestro estudio de Lucas es de unas 8 semanas aproximadamente, y ahora es un buen tiempo para invitar a otros a unirse a nosotros. Si usted conoce a alguien que piensa que sería bendecido por este estudio en la palabra de Dios, ¿por qué no animarle a escuchar? 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Usamos estas plataformas para mantener informados a nuestra comunidad de oyentes sobre todo lo relacionado con el ministerio, el libro que estamos estudiando, noticias, etc. Estamos en Facebook, Instagram y X. Encuéntrenos como @ a través de la Biblia. Iniciemos nuestro tiempo de estudio en oración. Padre Celestial, estamos contentos de poder iniciar un nuevo recorrido por uno de los libros de tu santa palabra. Gracias por permitirnos estudiar el libro de Lucas. Te pedimos que nos hables, que nos instruyas y que podamos sacarle provecho a este tiempo en tu palabra. Que podamos aprender, entender y conocer lo que tienes para nosotros, de manera que podamos vivir lo que estudiamos. Te pedimos que sea un tiempo edificante. Que uses al Maestro, que uses este espacio para hablarnos y ministrarnos. En el poderoso nombre de Jesús te lo pedimos. Amén. Y ahora, abra su Biblia o encienda su Biblia en Lucas capítulo 1, porque estamos iniciando nuestro recorrido bíblico de hoy con las enseñanzas del Dr. McGee en la voz de nuestro Maestro Samuel Montoya.
2: En nuestro estudio bíblico comenzamos nuestro recorrido a través del Evangelio según San Lucas. Lucas es el tercer evangelio que encontramos en el Nuevo Testamento. Lucas era el médico amado a quien el apóstol Pablo se refiere en su carta a los Colosenses, capítulo 4, versículo 14, donde dice: «Os saluda Lucas, el médico amado», y demás. Notaremos que Lucas en sus escritos usó más términos médicos que el mismo Hipócrates, el padre de la medicina. El hecho de que el Espíritu Santo haya escogido a Lucas para escribir el tercer evangelio revela que no hay ningún escritor accidental de las Sagradas Escrituras. Podemos estar seguros que hubo una selección sobrenatural en el caso de Lucas. No había muchos sabios, por así decirlo, en la vocación médica en aquellos días, pero Lucas ciertamente merece pertenecer a esta categoría. Tanto Lucas como Pablo, evidentemente, eran superiores en cuanto a su inteligencia y a su espiritualidad. Esto explica, en parte, la razón por la cual viajaban juntos y también por la cual se hicieron muy amigos en el Señor. Lucas, sin duda, tendría la clasificación de científico en sus tiempos. Escribió en el mejor griego entre todos los escritores del Nuevo Testamento, aún incluyendo a Pablo. Fue un historiador exacto, y según el famoso arqueólogo Sir William Ramsay, Lucas era un historiador esmerado y cuidadoso con los detalles, y poseedor de una habilidad extraordinaria. Son muchísimas las tradiciones que rodean la vida de Lucas. Primero, notamos que Lucas escribe su evangelio desde el punto de vista de María, lo que parece confirmar la tradición de que Lucas había recibido de María la información para su evangelio. Lo que sí es seguro es que Lucas consultó su contenido con ella. También hay suficientes razones como para creer que Lucas era gentil y no judío. La mayoría de los eruditos están de acuerdo con esto. Pablo, en su epístola a los Colosenses, capítulo 4, versículo 11, distingue entre aquellos que son de la circuncisión y los otros que evidentemente eran gentiles. Lucas aparece en una lista de gentiles en el versículo 14 de ese mismo capítulo 4 de la carta a los Colosenses. Y así hay muchos que afirman sin reservas que Lucas era gentil. Eso es muy importante, ¿no le parece? Recuerde que Lucas escribió el libro de los Hechos de los Apóstoles, y en ese libro aprendemos que era compañero del apóstol Pablo. En el capítulo 16 de los Hechos, versículo 10, Lucas dice, «Cuando vio la visión, enseguida procuramos partir para Macedonia». Estaba con Pablo en el segundo y creemos que también en el tercer viaje misionero. Desde este versículo en adelante, habla en cuanto a nosotros, es decir, la primera persona del plural en el libro de los Hechos, y antes de este versículo hablaba en cuanto a ellos, es decir, la tercera persona del plural. Por tanto, podemos concluir de Hechos, capítulo 16, que Lucas estaba con Pablo en aquella travesía histórica por Europa. Es importante que veamos esto. Probablemente Lucas había sido convertido a Cristo por medio del apóstol Pablo, y luego acompañó a Pablo en su segundo viaje misionero, y sabemos que Lucas se quedó con él hasta el fin. Al escribir Pablo su última obra, la segunda epístola a Timoteo, dice en el capítulo 4, versículo 11, «Solo Lucas está conmigo». Todo esto explica el por qué Pablo lo llama el médico amado. Veamos ahora el tema de este evangelio. El tema del evangelio según San Lucas lo hallamos resumido en la frase, «He aquí el hombre». Jesús es el segundo hombre, pero el último Adán. El apóstol Pablo dice en su primera carta a los Corintios, capítulo 15, versículos 45 y luego en el 47, lo siguiente. Así también está escrito. Fue hecho el primer hombre Adán, alma viviente. El postrer Adán, espíritu vivificante. Y en el versículo 47, el primer hombre es de la tierra, terrenal. El segundo hombre, que es el Señor, es del cielo. Dios está creando hombres semejantes a Jesús. El apóstol Juan dice en su primera carta, capítulo 3, versículo 2, «Amados, ahora somos hijos de Dios, y aún no se ha manifestado lo que hemos de ser, pero sabemos que cuando Él se manifieste, seremos semejantes a Él, porque le veremos tal como Él es». Por eso, Jesús es el segundo hombre, porque habrá el tercer hombre y aún el millonésimo hombre, pero Él es el último Adán, porque no habrá otra cabeza de la raza humana. Jesús, según el escritor a los Hebreos en el capítulo 2, versículo 17, fue en todo semejante a sus hermanos, para que sus hermanos puedan ser hechos semejantes a Él. Veamos ahora el propósito de este evangelio según San Lucas. Al fin del siglo XIX, una ola de escepticismo pasó rápidamente por Europa y las islas británicas. La decepción y la desilusión siguieron al optimismo de la era victoriana. Uno de sus resultados fue el hecho de que muchos eruditos comenzaran a investigar con más seriedad la Biblia. Algunos llegaron a ser escépticos y otros hasta cínicos. pero ha quedado bien establecido que los historiadores también pueden equivocarse. El señor Will Durant y su señora han escrito en muchos volúmenes sobre la historia de la civilización. Pasaron más de 40 años consiguiendo datos históricos y estudiando unas 20 civilizaciones que abarcaban un período de 4.000 años. Después de trabajar por tanto tiempo, hicieron la siguiente declaración. Nuestro conocimiento del pasado siempre es incompleto, probablemente inexacto, obscurecido por evidencias ambivalentes e historiadores predispuestos, y quizá distorsionada por nuestra propia ciega adhesión patriótica y religiosa. Mucha de la historia es suposición, lo demás es prejuicio. Ahora se cuenta que un joven erudito muy inteligente en la Universidad de Cambridge quiso cierta vez refutar la exactitud de las escrituras. Era agnóstico y creía que por medio de una investigación histórica las podría refutar. Decidió entonces comprobar la exactitud de la descripción bíblica de los viajes de Pablo y así llegó a ser un arqueólogo. Recuerde usted que el doctor Lucas había escrito un relato histórico de Jesús y de los viajes misioneros de Pablo. Fue así como el destacado arqueólogo Sir William Ramsay descubrió que el doctor Lucas no se había equivocado ni una sola vez. Y más aún, el mismo señor Ramsay se tornó en uno de los más elocuentes defensores de la fe cristiana evangélica. El doctor Lucas escribió su evangelio con un propósito doble. Su primer propósito fue literario e histórico. De entre los cuatro evangelios, el evangelio de Lucas es la narración histórica más completa. El evangelio según San Lucas contiene más referencias y con mayores detalles en cuanto a las instituciones, las costumbres, la geografía y la historia de aquel período que cualquiera de los otros evangelios. Su segundo propósito fue espiritual. Presenta a la persona de Jesucristo como el perfecto hombre divino y salvador del mundo. Era Dios manifestado en carne. Abordemos ahora el aspecto científico. El doctor Lucas era erudito, conocía bien la cultura griega y junto con el apóstol Pablo escribió usando el mejor griego en todo el Nuevo Testamento. Hizo un completo estudio anatómico del cuerpo de Jesús y de la persona de Jesús. Lo disecó y lo examinó parte por parte. Determinó la causa de su muerte y lo hizo con sumo cuidado. El doctor Lucas también puso su estetoscopio de inspección en el nacimiento del bebé allá en Belén. Usó asimismo su estetoscopio para examinar al Señor Jesucristo en la cruz y lo pronunció muerto. En el tercer día, el doctor Lucas puso una vez más su estetoscopio en Jesús y descubrió que estaba vivo. Hagamos ahora una comparación con los otros evangelios. Mateo da mayor importancia al hecho de que Jesús nació el Mesías. Marcos hace un mayor énfasis sobre Jesús como el siervo de Jehová. Lucas le da mayor importancia al hecho de que Jesús era el hombre perfecto. Y Juan presenta el hecho de que Dios se hizo hombre. Sin embargo, es interesante notar que Juan no usó el método científico. El doctor Lucas declara que él examinó a Jesús de Nazaret y que sus investigaciones lo llevan a la conclusión de que Jesús es Dios. Llegó a la misma conclusión que Juan, pero usando procedimientos y técnicas diferentes. Ahora Mateo presenta al Señor Jesús como el Mesías, Rey y Redentor. Marcos, por su parte, presenta a Cristo como el poderoso vencedor y soberano. Juan presenta a Cristo como el Hijo de Dios. Y Lucas presenta al perfecto y divino Hijo de Dios como nuestro gran sumo sacerdote, quien puede compadecerse de nuestras debilidades y quien es poderoso para extendernos socorro, misericordia y amor. Consideraremos ahora el ambiente histórico. Lucas escribió a sus paisanos griegos, exactamente como Mateo escribió a los suyos. Lucas escribió a la mente griega y a la comunidad intelectual. En el siglo IV a.C., los griegos elevaron sobre el horizonte de la historia la manifestación más brillante y centelleante del genio humano que el mundo jamás haya visto. Este período de la supremacía intelectual y material de Atenas lo llamaron la Edad de Oro de Pericles. Los griegos trataron de perfeccionar la humanidad y desarrollar el hombre perfecto. Este esfuerzo por lograr la perfección del hombre en la esfera física se encuentra expresado en tales obras como las estatuas de Fidias. También existen amplios indicios de sus esfuerzos por conseguir esta perfección en la esfera mental. Se estaban esforzando por conseguir un hombre que fuese hermoso e intelectual a la vez. Las obras literarias de Plato, de Sófocles, de Eurípides, de Aristófanes, de Esquilo y de Homero, todas tratan de presentar la descripción de un hombre perfecto y se esfuerzan por conseguir un hombre universal. Los griegos hicieron sus dioses a la imagen de los hombres. El hecho es que sus dioses no eran sino proyecciones del hombre. Las magníficas estatuas de Apolo, de Venus, de Atenea y de Diana no eran representaciones feas como las que han salido del paganismo del Oriente. Los griegos deificaron al hombre, pero incluyendo sus pasiones viles junto con sus cualidades nobles. Otros dioses griegos incluyen a Pan, a Cupido, a Baco, el dios del vino y de la borrachera, y a la diosa Afrodita. Ahora, no todos estos dioses eran benévolos. Algunos de ellos se caracterizaban por su furor. Alejandro Magno esparció esta cultura, idioma y filosofía emocionante a través de todas las tierras que conquistó. El griego llegó entonces a ser el idioma universal de aquellos tiempos. Poco antes de la venida de Cristo, en Alejandría de Egipto, el Antiguo Testamento fue traducido al griego. Llamamos a esa traducción la Septuaginta, y es una de las mejores traducciones del Antiguo Testamento que tenemos. Todo el Nuevo Testamento fue escrito originalmente en idioma griego. El idioma griego proveyó el mejor vehículo para la expresión y la comunicación del Evangelio a toda la raza humana. Ha sido también el mejor idioma para expresar un hecho o para comunicar una idea. Pero aunque la cultura, el idioma y la filosofía griega fueron los más desarrollados en la historia de la humanidad, los griegos nunca pudieron lograr su objetivo de perfeccionar la humanidad. Los griegos nunca encontraron la utopía que buscaban, nunca dieron con los campos elíseos y más aún, perdieron de vista todo lo relacionado con la esfera espiritual. Este mundo llegó a ser su hogar, su campo de recreo, su taller y su sepulcro. El doctor F. W. Robertson dijo lo siguiente en cuanto a los griegos: mientras más se apegaba el griego a este mundo, más oscuro se tornaba el mundo invisible para él. Esta es la razón por la cual los griegos hicieron una imagen al Dios no conocido. Y cuando el apóstol Pablo les predicó, allí fue donde comenzó. Los atenienses cultos eran escépticos y llamaron a Pablo un palabrero, y se burlaron de él cuando trató de darles la verdad sobre la realidad espiritual. Pablo declara que el Evangelio es locura para los griegos, sin embargo, él también se dirigió a la mente griega. Les dijo que en tiempos pasados eran gentiles sin esperanza y sin Dios en el mundo. Y esta, amigo oyente, era la descripción del griego de aquel entonces. Pero Pablo también dijo que cuando vino el cumplimiento del tiempo, Dios envió a su Hijo, nacido de mujer y nacido bajo la ley, y que este Hijo de Dios murió por ellos. Pablo andaba por las carreteras romanas con un idioma universal, predicando un evangelio global en cuanto al hombre perfecto que había muerto por los hombres del mundo. La religión de Israel solo pudo producir a un fariseo. El poder de Roma solo pudo producir a un César. La filosofía de Grecia solamente pudo producir a un gigante como Alejandro Magno. Fue a esta misma mente griega a quien Lucas escribió. Presentó a Jesucristo como el hombre perfecto, el hombre universal. El mismo hombre a quien buscaban los griegos es presentado aquí en este Evangelio de San Lucas. Veamos ahora el bosquejo que seguiremos en nuestro estudio de este Evangelio. En primer lugar, tenemos el nacimiento del hombre perfecto y su familia en los capítulos 1 al 3. En segundo lugar, encontramos la tentación del hombre perfecto y el rechazo por parte de su pueblo natal en el capítulo 4. En tercer lugar, tenemos el ministerio del hombre perfecto en la región de Galilea en los capítulos 5 al 9. En cuarto lugar, encontramos el ministerio del hombre perfecto en camino a Jerusalén en los capítulos 10 al 18. En quinto lugar, tenemos el ministerio del hombre perfecto en Jericó y en Jerusalén, en los capítulos 19 al 21. En sexto lugar, está la traición, el juicio y la muerte del hombre perfecto, en los capítulos 22 y 23. En séptimo lugar, tenemos la resurrección del hombre perfecto, en el capítulo 24, versículos 1 al 41. Y en octavo y último lugar, veremos la ascensión del hombre perfecto en el mismo capítulo 24, versículos 49 al 53. Veamos ahora algunos caracteres distintivos en este evangelio. En primer lugar, aunque el evangelio de Lucas es uno de los evangelios sinópticos, contiene muchos datos y observaciones que son omitidos en Mateo y Marcos. En segundo lugar, el doctor Lucas nos da los cantos de Navidad. Tercero, Lucas contiene el relato más largo del nacimiento virginal de Jesús que cualquiera de los otros evangelios. Los primeros dos capítulos contienen un franco recuento desde el punto de vista de un médico muy familiarizado con la obstetricia. Lucas proporciona una declaración clara y franca del nacimiento virginal de Jesucristo. Desde el doctor Lucas hasta el doctor Howard Kelly, uno de los prominentes ginecólogos del afamado hospital norteamericano John Hopkins, ha habido una poderosa afirmación del nacimiento virginal, la cual hace palidecer las declaraciones de los pseudoteólogos cuando declaran desvergonzadamente que el nacimiento virginal es una imposibilidad biológica. En cuarto lugar, tenemos que Lucas relata unos 20 milagros en su evangelio y 6 de ellos no se encuentran en ninguno de los otros evangelios. En quinto lugar, asimismo, nos da 23 parábolas, 18 de las cuales no se hallan en ninguna otra parte. Las parábolas del hijo pródigo y del buen samaritano, por ejemplo, son peculiares a este evangelio de San Lucas. En sexto lugar, también es en este evangelio del doctor Lucas donde encontramos la narración muy humana de la caminata a Emaús de nuestro Señor resucitado, la cual comprueba que Jesús era todavía humano aún después de su resurrección. Lucas demuestra que la resurrección no era sólo de su espíritu, sino también de su cuerpo. Jesús fue sembrado cuerpo animal y resucitado cuerpo espiritual, como está escrito en la primera carta a los Corintios, capítulo 15, versículo 44. En séptimo lugar, una simpatía que es definitivamente humana llena este evangelio, la cual revela la verdadera naturaleza humana de Jesús, tanto como la simpatía bondadosa de este médico del primer siglo, quien sabía muchísimo de primera mano en cuanto al sufrimiento de la humanidad. Y por último, se ha dicho que al escribir este evangelio, el doctor Lucas hizo uso de más términos médicos que el mismo Hipócrates, el padre de la medicina. Todo esto, pues, es lo que tenemos y lo que nos espera en nuestro estudio de este evangelio según San Lucas, y que será de mucho interés y mucho provecho para cada uno de nosotros. Y ahora, en el breve tiempo que nos resta, quisiera solo mencionar que en el capítulo 1 de este evangelio, que Dios mediante comenzaremos a estudiar en nuestro próximo programa, encontramos el prefacio de Lucas a su evangelio, la concepción de Juan el Bautista y de Jesucristo, las profecías de Elisabet y María en cuanto a Cristo, el nacimiento y la circuncisión de Juan y la profecía de Zacarías. Todo esto, pues, es lo que comprende el tema central del capítulo 1 de este evangelio según San Lucas. Deseamos que Dios le bendiga ricamente.
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0: Bienvenidos a Respuestas Hoy. Soy Joe Owen de Respuestas en Génesis. ¿Ligres y balfines? Bien, probablemente nunca hayas oído hablar de un ligre o un balfín. Un ligre es la descendencia de un tigre que se aparea con un león. Y un balfín es la descendencia de un delfín y un llamado falsa orca. ¿Cómo son posibles híbridos como este? Bueno, porque los tigres y los leones son parte del mismo tipo o familia de gatos y felinos. Y los delfines y las orcas falsas son parte del tipo de los delfines. Los híbridos ocurren cuando diferentes especies se cruzan. Y eso confirma una verdad bíblica. Los organismos se reproducen según su tipo, o lo que llamamos familias hoy. Hay mucha variedad dentro de una clase, y eso es porque Dios puso variedad en su ADN desde el principio. Sin embargo, con todo ello, nunca observamos la evolución como nos enseñan en el mundo académico hoy.
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0: los bendiga.
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2: En Marcos 12:41, Jesús cuenta la historia de la mujer que dio todo lo que tenía para vivir y lo entregó a la iglesia. Esa historia me recuerda a mi bisabuela, quien entregó su anillo de diamantes a su iglesia. Ella quería devolverle al Señor lo que tenía. ¿Estás dando al Señor el 10% de lo que ganas? ¿O te aferras a tu dinero? El dinero que ganamos no es nuestro, es del Señor. Cuando morimos, no nos llevamos nada. Examina hoy cuánto estás devolviendo al Señor. Nunca es demasiado tarde para comenzar. Ya sea que ganes poco o mucho, debemos devolvérselo a Dios porque todo le pertenece.
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1: En el Antiguo Testamento leemos acerca de la ciudad de Jericó, que estaba bajo el juicio de Dios a causa de su pecado. Porque la paga del pecado es la muerte, dice en Romanos 3:23. Antes de destruir a Jericó, Josué, líder del pueblo de Dios, envió a 2 espías a la ciudad para conocer sus debilidades. Estos espías se quedaron en la casa de Rahab, una prostituta. Esta casa estaba localizada en la muralla de Jericó. Alguien fue y le dijo al rey de Jericó acerca de los espías que estaban en la casa de Rahab, y él envió un escuadrón de soldados para capturarlos. Rahab fue forzada a tomar una decisión muy difícil. Ella podía entregar a estos espías a los soldados o los podía proteger, pero esto pondría su vida en peligro. Dios estaba trabajando en la vida de Rahab. Aunque ella no conocía mucho acerca del Dios de los hebreos, ella sí creía que él era el Dios supremo y que él iba a destruir a Jericó. Y creyendo que esto iba a suceder, cuando llegaron los soldados, ella escondió a los 2 espías en el techo de su casa debajo de un montón de lino que se estaba secando. Después que se fueron los soldados, Rahab le dijo a los espías: una cosa les ruego, júrenme por el nombre sagrado de su Dios, que cuando conquisten a Jericó, me dejarán vivir juntamente con mi padre y mi madre y mis hermanos y hermanas y sus familias. Los espías le dijeron: si tú no nos traicionas, nosotros te aseguramos que ningún daño te llegará a ti o a tu familia. Y como ya habían cerrado las puertas de Jericó y la casa de Rahab estaba en la muralla de la ciudad, ella dejó escapar a los espías por la ventana con una cuerda. Y cuando cayeron los muros, Josué dio órdenes para que no le hicieran daño a ella o a su familia. En el libro de los Hebreos 11:31 leemos que por fe, porque ella creyó en Dios y su poder, Rahab la prostituta no murió con los demás en la ciudad. No solo se le perdonó la vida a Rahab, sino que también leemos que ella se casó con un israelita y tuvo a un hijo que se llamó Boaz. Boaz se casó con Ruth, quien tiene un libro de la Biblia escrito a su nombre. Ruth, la nuera de Rahab, tuvo un hijo, Obed, y Obed tuvo un hijo, Isaí, quien fue el padre del rey David. Así que Rahab era la tatarabuela del rey David. Rahab la prostituta también estaba en el mismo linaje que Jesús. Rahab se salvó por su fe en Dios. Santiago 2:25 dice: ¿acaso Rahab la ramera no fue justificada por sus obras cuando recibió a los espías y los envió por otro camino? Y ella no estaba satisfecha solo salvándose a sí misma, sino que también quiso que su familia fuera salva, y su fe en acción los salvó a todos. ¿Puede imaginarse a Rahab reuniendo a toda su familia en su pequeña casa, arriba en la muralla de la ciudad, mientras veían a los israelitas marchar alrededor de Jericó? Probablemente dudaron de ella, quizá aún se rieron y se burlaron de ella, especialmente cuando vieron que durante 6 días los israelitas se retiraban cada vez que marchaban. Pero su fe en Dios hizo que ella trabajara arduamente para mantener a todos juntos. Hasta el 7º día, cuando cayeron todos los muros, excepto el lugar donde estaba colgada la cuerda que Rahab había puesto en la ventana. Solo Rahab y su familia se escaparon vivos de la ciudad. Fueron protegidos de la muerte por un Dios misericordioso, quien estuvo dispuesto a perdonar incluso a una prostituta que vivía en una ciudad maldecida, pero que tenía fe. Y no solo a ella, sino que a través de ella también a toda su familia. Y no solo la salvó, sino que también la incluyó en el linaje de Jesús, su propio hijo. Hoy les compartí la historia de Rahab para dar esperanza a su corazón.
0: Hasta la próxima vez. Este es Felipe. Dios le bendiga.
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0: La verdad nos libera por un proceso transformador que tiene lugar en nuestra vida por medio de la renovación de nuestro entendimiento, y allí el ser exterior comienza a vivir de acuerdo con lo que es el hombre interior, Cristo viviendo en nosotros.
1: Bienvenido a En Contacto, el Ministerio de Enseñanza Bíblica del Dr. Charles Stanley, donde escucharemos el último mensaje de la serie Cómo la Verdad nos hace libres. En estos mensajes hemos aprendido que lo único que puede hacernos verdaderamente libres es la verdad que descubrimos en la Palabra de Dios. Ahora, una vez que somos libres espiritualmente, tenemos una responsabilidad como hijos de Dios, y hoy se nos explica cómo cumplirla.
0: Por favor, acompáñeme a Juan capítulo 8, y para quienes me escuchan por primera vez, este es el décimo y último mensaje de la serie sobre cómo la verdad nos hace libres. En Juan capítulo 8, comenzando en el versículo 28, dice, «Les dijo, pues, Jesús, cuando hayáis levantado al Hijo del Hombre, entonces conoceréis que yo soy, y que nada hago por mí mismo, sino que según me enseñó el Padre, así hablo. Porque el que me envió conmigo está, no me ha dejado solo el Padre, porque yo hago siempre lo que le agrada». Hablando él estas cosas, muchos creyeron en él. Dijo entonces Jesús a los judíos que habían creído en él, «Si vosotros permaneciereis en mi palabra, seréis verdaderamente mis discípulos». Y conoceréis la verdad, y la verdad os hará libres. Ahora bien, Jesucristo ha dicho aquí, cuando conozcan la verdad les hará libres. ¿De qué? Nos hará libres de cualquier cosa y de todo lo que nos impida convertirnos en las personas que Dios quiere que seamos y lograr lo que Él quiere que logremos. El problema es que la mayoría de la gente no conoce la verdad sobre sí misma, no conoce la verdad acerca de Dios, por lo tanto, no conoce la verdad de lo que es capaz de lograr o lo que Dios ha provisto para ella. Entonces, ¿cuál es la verdad? A medida que hemos examinado la palabra, hemos dicho que la verdad es, antes que nada, conocer cuál es nuestra posición en Cristo, que estamos en Él y Él en nosotros, y muchas otras facetas de eso. Conocer quiénes somos, como los santos de Dios, sus embajadores, la sal, la luz, y todo el resto de lo que hemos dicho acerca de eso. Luego, lo que poseemos en Él, es decir, Él aseguró que tenemos todo lo que necesitaremos para vivir con éxito la vida cristiana, que ha depositado en nuestra cuenta todo lo que necesitaremos. Dice que ya hemos tenido acceso a eso mediante su Hijo, el Señor Jesucristo, de manera que la verdad acerca de nosotros es que somos hijos redimidos de Dios, que tenemos una nueva naturaleza, que somos nuevas personas, que somos santos, que estamos en Cristo Jesús. Esa es nuestra seguridad. Somos alguien. Tenemos a Cristo viviendo dentro de nosotros, es decir, que está viviendo su vida a través de nosotros. Por eso, no tenemos razón para sentirnos inferiores a nadie, ni para sentirnos intimidados por nadie. Ahora bien, con eso en mente, escuche con atención. Antes de que usted se convirtiera en cristiano, la Biblia dice que estaba controlado por su viejo yo, pecador, malvado y vil. Teníamos una vieja naturaleza apartada de Dios, crecimos en ella, este cuerpo físico estaba contaminado, el espíritu, todo en nuestro interior estaba apartado de Dios. Luego el Señor Jesucristo, en el momento en que aceptamos su obra en la cruz de manera personal, vino a nuestra vida y la Biblia dice que nos hizo una nueva criatura en Cristo Jesús. De manera que lo que éramos antes de la salvación, tras haber sido salvos, no podemos volver a serlo nunca más. Podemos actuar a veces como si fuera así, pero no podemos regresar nunca a donde estábamos, porque antes estábamos muertos en nuestros delitos y pecados. Por haber recibido al Señor Jesucristo como nuestro Salvador, nos hemos convertido en nuevas criaturas en Cristo, es decir, estamos en Él y Él está viviendo su vida dentro de nosotros. Nunca nos dejará, así que no podemos volver a ser lo que éramos. La persona que no conoce a Jesucristo como su Salvador, a veces tratará de hacer mejor las cosas, pero no puede mejorar nada porque el poder del pecado no se ha destruido. Sigue teniendo una mano dura en su vida. Lo normal y natural es satisfacer sus necesidades en la mejor forma que conoce. Está envuelta en un problema mundano. Se compara a sí misma con otros, se siente insegura, se siente insuficiente, se siente inferior. Entonces, ¿qué hace? Hace todas las cosas que la humanidad, con toda su naturaleza pecaminosa, puede hacer para elevar su ego. Trata de aumentar su ego. Quiere lograr más. Quiere obtener más. Quiere construir más. Quiere tener más seguridad porque todas esas cosas le ayudarán a salir de esa situación en la cual se encuentra. La persona que conoce a Jesucristo como su Salvador, si no conoce la verdad que le hace libre, hace lo mismo. ¿Sabe por qué? Porque creció con viejos patrones de pensamiento. Cuando el Señor Jesucristo le salvó a usted, no cambió todo lo que había venido pensando. No cambió todos sus patrones de pensamientos así como así, porque había allí hábitos y patrones. Así que, aún después de ser salvo, ¿no es verdad que sigue batallando con algunas actitudes, luchando con algunos hábitos, luchando con algunos patrones? Él dice que es la verdad lo que nos hace libres. No dijo que oír la verdad me hace libre. Dice que conocer la verdad me hace libre. Entonces, aquí tenemos a esta persona que ha sido salva, pero todavía está luchando. Está preocupada por su seguridad. Es un poco inferior con la gente con la cual trabaja. Y después de todo, hay tantas cosas en la vida que siente que no las tiene. Así que está luchando por la vida. Jesucristo dijo, espera un minuto. Quiero liberarte de todo eso. Y quiero liberarte enseñándote la verdad. Entonces, ¿qué hace? Cuando la verdad de quiénes somos, dónde estamos y lo que poseemos se convierte no en haber escuchado un sermón, sino que se convierte en una realidad viva dentro de nuestra vida, entonces cuando surge la situación, digamos, por ejemplo, que se acerca el momento, usted dice, no sé cómo cubriremos el pago de nuestra hipoteca el próximo mes. No veo cómo podremos hacerlo. Muy bien. Ahora, de repente, se da cuenta de que el dinero no está ahí. ¿Y qué hace Satanás? Dice, ataca. Entonces, esto es lo que hace. Envía todas sus mentiras, flechas llameantes de falsedad al corazón del creyente. Satanás dice, en primer lugar, ahí va tu seguridad. No puedes cubrir el pago de tu hipoteca. En segundo lugar, ¿qué pensarán tus vecinos si tienes que mudarte a un apartamento? Entonces su inferioridad se eleva. Y en tercer lugar, podrías perder tu casa. Y de repente, todas estas cosas vienen, estas aterradoras mentiras penetran en nuestro corazón. Mire, esa es la persona que vive según sus sentimientos. Ahora bien, ¿quién es más propenso a escuchar las mentiras de Satanás que la verdad de Dios? Eso es lo que Satanás le dirá. Eso lo recibe un oído, el oído equivocado. Debería tenerlo cerrado todo el tiempo. El otro escucha lo que dice Dios. Él dice, aguanta. Por nada estén afanosos si no sean conocidas sus peticiones delante de Dios en toda oración y ruego con acción de gracias, y la paz de Dios que sobrepasa todo entendimiento humano los guarnecerá, los guardará, los rodeará, los cubrirá para que no tengan que estar ansiosos y preocupados, porque el Dios que vive dentro de ustedes sabe todo sobre el pago de su hipoteca y exactamente cuál es la fecha límite. Ahora, amable oyente, escúcheme con atención. Usted dice, bueno, eso es muy simple. Permítame hacerle una pregunta. ¿Es la verdad? ¿Amén? ¿Es la verdad? Tenemos que tomar una decisión. Tenemos que elegir creer en Dios o creer en Satanás. Y porque vivimos en un mundo que está tan moldeado para mirar la humanidad y ver desde la perspectiva humana, a menudo olvidamos lo que Dios está tratando de decir. Y esto es lo que quisiera que note aquí. cuando él dice, «La verdad os hará libres». Quisiera que se dé cuenta principalmente de dos cosas en ese punto. ¿Nos hará libres de qué? De todos esos enredos, actitudes, ideas y mentiras, falsedades de Satanás, el hostigamiento de Satanás que nos quita el gozo de andar victoriosamente en el Espíritu y estar al servicio de Dios. ¿Por qué nos libera de esas cosas? Piense en ello por un momento. Si le preocupa lo que piensan sus vecinos, si le preocupa su seguridad, lo que tiene, lo que no tiene y lo que le gustaría tener, entonces, ¿qué está pasando? Toda su vida está envuelta en yo, en mí y en mí mismo. Mientras su vida esté envuelta en las cosas que le preocupan sobre usted, no queda mucho suyo para dar a nadie más. Si está envuelto en usted, en sí mismo y en sus problemas, su seguridad, su inferioridad y lo que piensan los demás y todas estas cosas, entonces escuche. La verdad es que Dios no tiene nada de usted que sobre para dárselo a nadie más. Y como ve, Dios quiere que su pueblo derrame sus vidas en las vidas de las personas que sufren y que están heridas. Entonces, ¿qué hace? Él dice, la verdad os hará libres de toda esta basura, todas las cosas que le impiden ser lo que Dios quiere que sea, para que pueda ser ¿qué? Para que pueda ser liberado y libertado. ¿Para qué? Liberado para servir a Dios derramando su vida en las vidas de otras personas que están sufriendo. Acompáñeme, por favor, a Romanos y veamos un pasaje familiar que la mayoría de nosotros podría citar, estoy seguro. Especialmente estos dos primeros versículos. Escuche lo que Pablo dice en Romanos 12, versículos 1 y 2. Así que, hermanos, os ruego por las misericordias de Dios, es decir, en base a todo lo demás que les he dicho en los primeros 11 capítulos, que presentéis vuestros cuerpos en sacrificio vivo, santo, es decir, darle su entrega total al Señor, agradable a Dios, que es vuestro culto racional. No os conforméis a este siglo, sino transformaos por medio de la renovación de vuestro entendimiento para que comprobéis cuál sea la buena voluntad de Dios agradable y perfecta. La palabra conforméis significa dejar de permitir que el mundo dé forma a nuestra apariencia externa, nuestros pensamientos externos, nuestro patrón de vida externo, inconsistente con lo que está dentro de nosotros. La siguiente frase dice, sino transformaos, es decir, permita que su apariencia externa y su estilo de vida sean consistentes con lo que está dentro de usted. Es decir, viva lo que hay dentro de usted. ¿Y cómo hacemos eso? Pablo dice, por medio de la renovación de vuestro entendimiento. Lo que está diciendo en este pasaje es simplemente esto, que aparte de la palabra de Dios en nuestra mente, en nuestra vida, en nuestro espíritu, ¿sabe lo que pasará? Estaremos en la esclavitud de los miedos, ansiedades, preocupaciones, inferioridades e insuficiencias y todo eso que Dios no quiere. Porque mire, Él dice que nosotros fuimos creados en Cristo Jesús para buenas obras. Dios nos salvó y nos ha equipado ¿para qué? Para que Él pueda lograr su gran propósito universal. Su visión puede realizarse a través de nosotros, y es esta, que el mundo entero pueda escuchar la verdad del Evangelio, que es que Jesucristo es el Señor. Pero si estoy viviendo en cautiverio, mi nombre puede estar escrito en el libro de la vida del Cordero, pero si estoy viviendo en cautiverio, no soy de ninguna utilidad para Dios. Si paso toda mi vida, 18 horas al día, tratando de luchar por la vida solo para intentar lograrlo por mí mismo, no soy de ningún valor para Dios. Entonces Él dice, por medio de la renovación de vuestro entendimiento, ¿qué sucede? Por medio de la renovación, mi entendimiento, es decir, comienzo a oír, a recibir, a creer y a comprender la verdad. Y a medida que entiendo y conozco la verdad, a medida que la verdad se convierte en parte de mi pensamiento, me convierto en una persona libre. Mire, cada vez que surge una tentación, ya sea preocuparnos, volvernos ansiosos por un momento, dudar, sea lo que sea, nosotros somos liberados como sus hijos para tomar una decisión deliberada y voluntaria en ese momento. Lo que Dios quiere es que nosotros aprendamos a caminar en su espíritu para que la tendencia natural de nuestra vida sea someternos. Y eso es realmente la obediencia. Eso es andar en el espíritu. Andar en el espíritu es que me someto aquí, me someto allí, me someto aquí, me someto allí, me someto aquí, me someto allí. Ahora bien, si ando en el espíritu y permito que la antigua naturaleza se apodere de mí y no sé la verdad, llega el momento de decidir y pienso, ¿oh, qué haré? Y Satanás dice, no puedes hacer eso. ¿Quién te crees que eres? Mira el pecado en tu vida, mira tu pasado. Pero Dios le dice, yo te he aceptado. Y así la lucha continúa. Mire, una vez que asumo mi posición, una vez que asumo quién soy, una vez que asumo lo que tengo y se convierte en una realidad vital, viva en mi mente, mi alma, mi espíritu, afectará a mi ser más externo, como dice Pablo en Romanos capítulo 12. El hombre exterior empezará a ser coherente con el hombre interior que es Jesucristo. Piensa en el niño de la actualidad que va a la escuela y que los padres no son cristianos. Va a la escuela y a los 12 o 14 o 16 años es salvo. Quisiera decirle, amable oyente, que la batalla ha comenzado. A menos de que la verdad de Dios se convierta en una parte vital y viva de su vida, no hay forma de sobrevivir. Y mire, una verdad aún peor es esta, que algunos de ustedes que han sido salvos 30, 40, 50 años, todavía viven atados a las mismas viejas cadenas y cautiverio, porque en algún lugar en el pasado nadie les dijo, tú puedes ser liberado de todo eso. Jesucristo dice, la verdad os hará libres. Amable oyente, la verdad le liberará para convertirse en la persona que Dios quiere que sea, para lograr lo que ha establecido que usted logre en su vida, pero no separado de esto. Ahora quisiera decirle algo más, y es la única forma que conozco de decirlo. Amable oyente, cuando va a casa y mira a su alrededor y hay cualquier otro libro, cualquier otra revista, periódico, lo que sea que llame su atención, con más interés que la Biblia, quisiera decirle, amable oyente, sus prioridades no solo están fuera de orden, sino que necesita verificar su entendimiento de lo que es la libertad. Este libro, en cada hogar, debe ser el libro más desgastado y más abierto. En el lugar y en el momento que usted escoja para leer, este libro, la Biblia, debe encontrarse ahí. ¿Puede mencionarme una revista que le hará libre? No. ¿Puede decirme un libro que le hará libre donde la verdad no haya salido de la Biblia? Ninguno. Él dice que es la verdad lo que libera al ser humano. Necesitamos asegurarnos de que nuestros hijos sean libres, que los esposos y las esposas sean libres, que nuestros amigos sean libres. Amable oyente, escúcheme. Solo podemos ayudarle y orar para que Dios le motive a adentrarse en la palabra, pero tiene que adentrarse en la palabra usted mismo y leerla por usted mismo y en verdad pedirle a Dios, Señor, muéstrame hoy lo que necesito para liberarme y así vivir en la gracia de Dios y el poder del Espíritu Santo de manera fructífera y productiva para ti hoy. Mire, cada una de nuestras vidas puede ser una motivación dinámica en la vida de otra persona si comenzamos el día como Dios quiere que lo comencemos, y es comenzarlo absorbiendo en nuestras mentes y corazones otra verdad acerca de Él. Jesucristo dijo, la única forma de ser libres es que la verdad nos libere. Y si nosotros vamos a ser libertadores de la humanidad, debemos conocerla antes de poder compartirla. Oremos. Padre, te damos gracias por este precioso libro, la palabra inspirada de Dios, dada a los seres humanos mediante el Espíritu Santo, protegida a lo largo de estos siglos por tu soberana omnipotencia, hoy nos ha sido dada como verdad liberadora. Oro para que estos mensajes semana tras semana tengan y sigan causando en cada corazón una profunda e indeleble impresión que cambia la vida, para que este precioso libro que llamamos la Palabra de Dios sea más precioso para cada uno de nosotros, que sea una parte vital de nuestra vida diaria, que mucho más importante que la comida física sea la verdad de este libro, mucho más importante que nuestras relaciones con los demás, que sea nuestra relación que desarrollamos contigo como resultado de que nos hemos deleitado en este libro y nuestra mente y corazón han estado enfocados en el desarrollo de nuestra relación contigo. Que la gente pueda ser liberada de todas las cadenas, liberada para la belleza, la gloria, el gozo y el poder de todo lo que has provisto para nosotros. Es mi oración en el nombre de Cristo.
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0: Recuerda lo que dijo Jesucristo, fue muy claro. En el capítulo 16 de Mateo, versículo 6, Él les dijo a sus discípulos, «Tengan cuidado». Eviten la levadura de los fariseos y de los saduceos. Por otra parte, en el capítulo 5 de Mateo, versículo 16 les dijo, «Hagan brillar su luz delante de todos, para que ellos puedan ver las buenas obras de ustedes y alaben al Padre que está en el cielo». También es interesante lo que el apóstol Pablo dijo cuando estaba hablando con la iglesia colosense, tratando de influenciarlos y ayudarlos a entender lo importante que era su testimonio. Pablo dijo, por ejemplo, en el capítulo 4, versículo 5, escuchen lo que dice, «Compórtense sabiamente con los que no creen en Cristo, aprovechando al máximo cada momento oportuno». Dice, «Compórtense de tal manera con los de afuera que aprovechen la posibilidad y el privilegio de influenciar en ellos para lo que es correcto». Dice, «Pero compórtate de manera que no te vean diciendo una cosa y viviendo otra».
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0: Bienvenidos a Respuestas Hoy. Soy Joe Owen de Respuestas en Génesis.
1: Evolución de la ecolocación. La ecolocación es lo que utilizan algunos mamíferos y aves para ubicarse o cazar su alimento. El animal emite un sonido y el eco le permite localizar objetos. Es la tan famosa y completa técnica que utilizan los murciélagos y delfines. Aunque también hay aves y musarañas que la usan también. Como la ecolocación aparece en grupos tan diversos, los evolucionistas creen que evolucionó al menos 4 veces. Una posibilidad remotamente fortuita. La evolución de la ecolocación es tan solo un cuento. En mi caso, no tengo la fe suficiente como para creer que hay procesos que pudieran causar la evolución de la ecolocación siquiera una vez, y ni hablar de 4, si no fueron diseñados por Dios.
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1: ¿Hay algo en tu vida que idolatres? Tal vez sea un auto, una celebridad, el dinero o la ropa. Cuando ponemos cualquier cosa por encima del Señor, estamos idolatrando eso. En Éxodo, los hijos de Israel adoraron un becerro de oro. En los 10 mandamientos, Dios dice en Éxodo 24: No te harás imagen ni ninguna semejanza de lo que esté arriba en el cielo, ni abajo en la tierra, ni en las aguas debajo de la tierra. Cuando idolatramos a algo o a alguien, abandonamos a Dios. Cuando idolatramos, no tenemos una relación cercana con el

0: Señor, ¿hay algo que idolatres y que necesitas llevar a la cruz hoy? Ora para que el Señor te muestre cuál es y ponlo ante Él.
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1: En el Antiguo Testamento leemos acerca de la ciudad de Jericó, que estaba bajo el juicio de Dios a causa de su pecado. Porque la paga del pecado es la muerte, dice en Romanos 3:23. Antes de destruir a Jericó, Josué, líder del pueblo de Dios, envió a 2 espías a la ciudad para conocer sus debilidades. Estos espías se quedaron en la casa de Rahab, una prostituta. Esta casa estaba localizada en la muralla de Jericó. Alguien fue y le dijo al rey de Jericó acerca de los espías que estaban en la casa de Rahab, y él envió un escuadrón de soldados para capturarlos. Rahab fue forzada a tomar una decisión muy difícil. Ella podía entregar a estos espías a los soldados o los podía proteger, pero esto pondría su vida en peligro. Dios estaba trabajando en la vida de Rahab. Aunque ella no conocía mucho acerca del Dios de los hebreos, ella sí creía que él era el Dios supremo y que él iba a destruir a Jericó. Y creyendo que esto iba a suceder, cuando llegaron los soldados, ella escondió a los 2 espías en el techo de su casa debajo de un montón de lino que se estaba secando. Después que se fueron los soldados, Rahab le dijo a los espías: una cosa les ruego, júrenme por el nombre sagrado de su Dios, que cuando conquisten a Jericó, me dejarán vivir juntamente con mi padre y mi madre y mis hermanos y hermanas y sus familias. Los espías le dijeron: si tú no nos traicionas, nosotros te aseguramos que ningún daño te llegará a ti o a tu familia. Y como ya habían cerrado las puertas de Jericó y la casa de Rahab estaba en la muralla de la ciudad, ella dejó escapar a los espías por la ventana con una cuerda. Y cuando cayeron los muros, Josué dio órdenes para que no le hicieran daño a ella o a su familia. En el libro de los Hebreos 11:31 leemos que por fe, porque ella creyó en Dios y su poder, Rahab la prostituta no murió con los demás en la ciudad. No solo se le perdonó la vida a Rahab, sino que también leemos que ella se casó con un israelita y tuvo a un hijo que se llamó Boaz. Boaz se casó con Ruth, quien tiene un libro de la Biblia escrito a su nombre. Ruth, la nuera de Rahab, tuvo un hijo, Obed, y Obed tuvo un hijo, Isaí, quien fue el padre del rey David. Así que Rahab era la tatarabuela del rey David. Rahab, la prostituta, también estaba en el mismo linaje que Jesús. Rahab se salvó por su fe en Dios. Santiago 2:25 dice: ¿acaso Rahab, la ramera, no fue justificada por sus obras cuando recibió a los espías y los envió por otro camino? Y ella no estaba satisfecha solo salvándose a sí misma, sino que también quiso que su familia fuera salva. Y su fe en acción los salvó a todos. ¿Puede imaginarse a Rahab reuniendo a toda su familia en su pequeña casa, arriba en la muralla de la ciudad, mientras veían a los israelitas marchar alrededor de Jericó? Probablemente dudaron de ella, quizá aún se rieron y se burlaron de ella, especialmente cuando vieron que durante 6 días los israelitas se retiraban cada vez que marchaban. Pero su fe en Dios hizo que ella trabajara arduamente para mantener a todos juntos. Hasta el 7º día, cuando cayeron todos los muros, excepto el lugar donde estaba colgada la cuerda que Rahab había puesto en la ventana. Solo Rahab y su familia se escaparon vivos de la ciudad. Fueron protegidos de la muerte por un Dios misericordioso, quien estuvo dispuesto a perdonar incluso a una prostituta que vivía en una ciudad maldecida, pero que tenía fe. Y no solo a ella, sino que a través de ella también a toda su familia. Y no solo la salvó, sino que también la incluyó en el linaje de Jesús, su propio hijo. Hoy les compartí la historia de Rahab para dar esperanza a su corazón.
0: Hasta la próxima vez. Este es Felipe. Dios le bendiga.
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En esta sesión voy a continuar con algunos de los secretos de la oración contestada. De hecho, yo voy a tratar con una específicamente, con la clave principal para la oración eficaz. Y a pesar de que esta clave es claramente presentada a través de la Biblia desde el Antiguo Testamento hasta el Nuevo, creo que la mayoría de los cristianos no son conscientes de que ésta exista. Me parece que la falta de uso de este importante secreto de la cual voy a estar hablando es una fuente principal de la ineficacia en el cuerpo de Cristo. Sin lugar a dudas, usted se ha preguntado, ¿cuál es esta clave? Permítame decirle que cuando usted la escuche, probablemente no dirá, alabado sea el Señor. Yo quiero que regresemos de nuevo al Sermón del Monte, donde Jesús está dando instrucciones acerca de cómo orar, y quiero leer dos pasajes paralelos. El primero de ellos está en Mateo 6, versículos 5 y 6, donde Jesús dice, y cuando oréis, no seas como los hipócritas. Y luego él describe cómo son los actos de los hipócritas. Luego en el versículo 6, pero tú, cuando ores, ora de esta manera. Así que él usa la frase cuando oréis dos veces. La primera, él inicia con una negación. No oren como los hipócritas. Pero él no finaliza allí. Él termina positivamente y nos dice cómo debemos orar. Y nosotros hemos dedicado la última sesión para analizar el patrón que él nos dio. Pero ahora quiero continuar en el mismo capítulo sexto, en los versículos 16 y 17. He aquí, él introduce otra dimensión de la oración, y él dice, y cuando ayunéis, no pongáis cara triste, como los hipócritas. Pero él no se detiene negativamente. Muchas personas piensan que es aquí donde él termina, pero él continúa en el siguiente verso. Pero tú cuando ayunes. Y luego él nos dice cómo hacerlo de una manera que es aceptable a Dios. Yo pienso que usted puede ver que aquí hay un paralelo cercano entre lo que Jesús dice acerca de la oración y lo que él dice sobre el ayuno. Primero que todo, él dice cuando usted ayune. Luego él dice no lo haga de esta manera, hágalo de esta forma. Pero a mi manera de ver, la frase cuando usted ayune indica lo que Jesús espera de sus discípulos. Dije orar. Cuando usted ore, Jesús espera que sus discípulos oren. ¿Cuántos de ustedes estarían de acuerdo de que estas palabras indican que el Señor espera que nosotros como cristianos oremos con regularidad? Él no dice si usted ora, sino que él dice cuando usted ore. Y yo me imagino que muchos de ustedes aquí esta noche estarían de acuerdo en que el Señor espera, como cristianos, que oremos regularmente. ¿No es así? De acuerdo. Ahora, nosotros continuamos en la siguiente escena y él no dice si ustedes ayunaran. Él dice cuando ustedes ayunen. ¿Qué es lo que esto indica? Esto indica que él espera que nosotros ayunemos de la misma manera en que él espera que oremos. ¿Es lógico? ¿Están ustedes conmigo? Incluso tal vez aún a regañadientes, pero aún están conmigo. Bueno, no sean reacios. Estoy de acuerdo en que el tema del ayuno no es fácil para decir alabado sea el Señor, pero yo quiero decirle que cuando usted descubre lo que es este tema, usted dirá alabado sea el Señor y dirá gracias Dios por darnos esta clave. Mire, las palabras de Jesús sobre la oración y sobre el ayuno son exactamente paralelas. Cuando usted ore, no ore de esta manera, sino que ore de esta forma. Cuando ayune, no ayune de esta manera, sino que hágalo de esta forma. Así que Jesús colocó la oración y el ayuno exactamente en el mismo nivel. Mi conclusión es que si Él espera que nosotros oremos,
Él también espera que nosotros ayunemos. Y estoy muy contento de tener un gran predecesor en el ministerio que llegó a la misma conclusión. En realidad hay muchos de ellos. Lutero llegó a esa conclusión, pero el que yo tengo en mente es John Wesley. Yo leí los escritos de John Wesley muchos años atrás. Esos me conmueven, me estimulan. Y él dijo algo en este sentido. Yo estoy persuadido que si un cristiano ha entendido la necesidad de ayunar y no practica el ayuno, él va a resbalar de la misma manera que un cristiano que ha entendido la necesidad de orar y no lo hace. Y John Wesley no ordenaría en el ministerio metodista a ningún hombre que no se comprometiera personalmente a ayunar todos los miércoles y viernes hasta las 4 p.m. Ese era un requerimiento básico para ser ordenado en el ministerio metodista. Usted puede decir, bueno, ¿y cuál es el propósito del ayuno? ¿Es solo para hacer que la vida sea difícil? ¿Para negarme los placeres? Mi respuesta sería no. Sin duda alguna hay una serie de numerosos propósitos, pero yo solo voy a tratar con uno. Y esta es una forma designada por Dios para humillarnos a nosotros mismos. Yo les mostraré a ustedes esto muy claramente, basado en la Escritura. Mire, la única y la más grande barrera para conseguir una respuesta a nuestras oraciones es el orgullo. Y cualquier cosa que logre que esta barrera salga del camino facilitará la respuesta a nuestras oraciones. Dios ha estado hablándome personalmente justo sobre los terribles peligros del orgullo. Ruth tomó un pequeño libro, era suyo, pero realmente no le había prestado mucha atención a este, escrito por Andrew Murray, quien es uno de esos predicadores de una generación previa que aún está alimentando al pueblo de Dios hoy. ¿Cuántos de ustedes han leído por lo menos un libro de Andrew Murray? Eso es la mayoría, es notable. Yo no sé si usted sabe eso, pero en el original es titulado La humildad de nuestro Dios y ha sido reeditado con un título más simple. Yo creo que es simplemente humildad. Y yo lo leí justo unas pocas semanas atrás. Y realmente este me habló de una manera personal sobre mi propia vida. Yo he odiado el orgullo por años, pero yo obtuve una nueva visión de lo cruel que es y cuán malvado es el orgullo y de cómo nos quita de todas las bendiciones que el Señor ha preparado para nosotros. Este mensaje está a través de toda la Biblia, es una verdad universal. Este no fue demostrado primero en la tierra. ¿Conoce la primera demostración de lo malo del orgullo? ¿Cuál fue el primer pecado en la historia del universo? Dígamelo. El orgullo. ¿Quién cometió el pecado? Lucifer. Eso es correcto. Un ángel en el cielo. Y si este orgullo, como un pecado, pudo estallar en el cielo e hizo que un ángel perdiera su lugar, ¿cuánto más vulnerables estamos nosotros al orgullo como pecadores aquí en la tierra? Permítame darle solo tres pasajes de la Escritura que tratan con el orgullo y con la humildad. El primero está en Lucas 14, versículo 11. Y este es el final de la parábola en la que Jesús habla sobre cómo actuar cuando usted es invitado a un banquete. Quiero decir, somos invitados a banquetes hoy en día. De hecho, yo fui a uno ayer. Y Jesús dijo, él es muy práctico. Él dio estas simples ilustraciones. Primero que todo, quiero hacerle notar a usted que Dios nunca dice que Él nos humillará. Él dice que nos humillemos a sí mismos. Yo les digo a las personas que Dios puede humillarlos, pero solo usted puede hacerse humilde. No ore, Dios hazme humilde. Porque esa no es una oración bíblica y además probablemente se arrepentirá de los resultados de esa oración. Unas semanas o meses después, cuando se encuentre en la situación más humillante, usted preguntará, Dios, ¿cómo llegué hasta aquí? Tú oraste. Así que
Jesús dice que cuando usted es invitado a un banquete, no vaya a la mesa y se siente en el lugar principal, porque usted será avergonzado cuando alguien venga a su lado y le diga, este es el orador, va a estar sentado aquí, usted siéntese allá. Jesús dijo, cuando usted vaya, tome el lugar más bajo. Eso es muy sabio. Cuando usted está en el lugar más bajo, hay un solo camino en donde usted puede ir y ese es arriba. Yo no sé si usted conoce esta oración de John Bunyan. Esta ha estado conmigo por años. El que está caído ya no teme caer. El que es inferior no tiene orgullo. El que es humilde siempre tendrá a Dios como su guía. Mire, cuando usted está en el piso se siente seguro. Usted no puede ir más abajo. Muy rara vez ocurre que yo tenga que ministrar a un gran público en una reunión como esta, sin que primero tome mi lugar en el piso con mi rostro delante de Dios. Y yo puedo decirle, antes de estas reuniones, Rudy y yo estamos allí durante un largo tiempo. Es ahí donde yo realmente me siento seguro, en el suelo. Así que Jesús dijo al final de esa parábola, si usted no quiere ser avergonzado, evite la situación. No se siente en el lugar de honor. Siéntase en el último lugar y solamente hay un lugar que se le puede pedir que vaya, y es arriba. Y luego él lo resume con estas palabras en Lucas 14:11, porque cualquiera que se enaltece será humillado, y el que se humilla será enaltecido. Esto es universal. En otras palabras, esto se aplica a través del universo, se aplica en el cielo y en la tierra. La gran demostración de esta verdad es Lucifer y Jesús. Lucifer fue un ser creado. Él quiso llegar a la igualdad con Dios. Él resbaló y cayó. Jesús tuvo la igualdad con Dios. Él se humilló a sí mismo, incluso hasta la muerte de la cruz, y la Escritura dice que Dios lo exaltó a lo más alto. Esto lo dice en Filipenses 2:9, por lo cual Dios también le exaltó hasta lo sumo. ¿Por qué Dios lo exaltó a él? Porque Dios se humilló a sí mismo. Y cualquiera que se humille a sí mismo será exaltado. Yo puedo prometerle exaltación si usted se humilla a sí mismo. No hay excepción. Yo tengo una serie de mensajes los cuales tienen este título. El camino hacia arriba es ir hacia abajo. Cuando más bajo va usted, más alto va a terminar. No hay excepciones a esto. Pero yo quiero hablar acerca de la humildad como una condición esencial para una oración eficaz. Y yo quiero tomar un número de declaraciones para este efecto. Veamos en primer lugar a Santiago 4:10. Hay solamente dos pasajes que vamos a ver. Santiago 4:10. Humillaos en la presencia del Señor y Él os exaltará. Note la palabra humillaos. No le pida a Dios que haga esto. Usted tiene que hacerlo. Dios lo levantará si usted se humilla. Y luego hay un pasaje muy similar en 1 de Pedro, capítulo 5. En realidad, Rudy y yo proclamamos esto antes del mensaje anterior. Versículo 6. Humillaos, pues, bajo la poderosa mano de Dios para que Él os exalte a su debido tiempo. Y en el verso anterior dice, Dios resiste a los soberbios, pero da gracia a los humildes. Así que si usted se acerca a Dios en oración con su orgullo, Dios le resistirá. Y adivinen quién puede empujar más fuerte. Usted no puede lograr acercarse a Dios con el orgullo. El libro de los Salmos dice que el Señor conoce a los soberbios desde lejos y es ahí donde Él los mantiene. No hay acceso a Dios a través del orgullo. Y siendo así, todo lo que nos permita humillarnos es una bendición que no tiene precio, incluso cuando esto no es siempre agradable en el momento. Y una de las maneras bíblicas para humillarnos a nosotros mismos es a través del ayuno. Yo voy a mostrarles esta verdad a través de la Biblia y quiero comenzar con esta declaración de David, una declaración muy sencilla, en Salmos 35:13, donde él dice, «Humillé mi alma con ayuno». Me parece que las traducciones más modernas dicen «me humillé a mí mismo», pero en el hebreo dice «yo humillé mi alma». ¿Por qué necesita usted humillar su alma?
Bueno, su alma es la parte arrogante que usted tiene. Esa es la parte autoasertiva, esta es la parte egoística. Su alma tiene tres funciones principales: la voluntad, el intelecto y las emociones. Y estas expresan estas frases: yo quiero, yo pienso, yo siento. Y Dios dice: lo que tú quieres no es importante, lo que tú piensas no es importante, lo que tú sientes no es importante, lo que es importante es mi voluntad. Y si usted va a alinearse con mi voluntad, usted tiene que conseguir tratar con su alma. Y una manera de tratar con su alma es humillar su alma con el ayuno. Recuerdo que años atrás prediqué esta clase de mensajes en la ciudad de Washington. Y había allí un abogado cristiano y él recibió el mensaje y dijo: voy a hacerlo. Así que mañana voy a ayunar. Y cuando él lo hizo, él tuvo un día miserable. Cada vez que caminaba frente a un restaurante, él podía oler la comida. Cada vez que pasaba frente a una pastelería, se paraba y miraba la vidriera. Este fue un día miserable. Así que al fin del día, él le dio un discurso a su estómago. Y le dijo: ahora, estómago, tú me has dado muchos problemas hoy. Me has causado muchos malestares innecesarios. Así que por eso voy a castigarte y voy a ayunar mañana también. Ve, esto es humillar su alma. Eso es traerla bajo sumisión. Permítame decirle esto. El estómago es un maravilloso siervo, pero un terrible amo. ¿Quién es el amo en su vida? ¿Usted o su estómago? Es una buena pregunta y es una pregunta que todos tenemos que enfrentar. Créame, las personas que están en el ministerio no están exentas. Yo he peleado la batalla de mi estómago muchas veces, pero cuando logro la victoria, consigo ser bendecido. No siempre es inmediatamente, no siempre es de manera espectacular, pero en un sentido u otro, yo estoy bajo la bendición de Dios. Y luego, si yo llego a ser arrogante, Dios retira su bendición. Yo digo: Dios, ¿qué pasó? Y Él gentilmente me edifica de una forma u otra en la que he llegado a ser orgulloso y autoasertivo de nuevo. Usted quiere hacerlo a su manera, usted está dejando que su voluntad y su alma hablen. Y eso tiene que ser puesto bajo sujeción a mi voluntad, mi palabra y mis caminos. Así que veamos algunos ejemplos, de hecho solamente dos. En primer lugar, el día de la expiación en Levítico, capítulo 16, 29, 31. Levítico 16, 29 a 31. Este es un capítulo extenso y en él están las ordenanzas para el día de la expiación, lo que las personas judías llaman el Yom Kippur. Ese es el día más sagrado del calendario judío desde entonces y hasta ahora. En él se describe la manera en la que Dios ordenó el sacrificio para hacer la expiación por los pecados de Israel. Y todo dependía de ese sacrificio, todo el futuro y el destino de la nación dependía de ese sacrificio. Pero en medio de la descripción del sacrificio, Dios también requiere una respuesta de su pueblo. Y la respuesta que Él requiere es que ellos tenían que afligir sus almas. Esto es la traducción actual. Pero la palabra traducida como afligir es frecuentemente traducida como humillar. Así que Dios requiere que su pueblo humille sus almas. Y esta es una verdad muy importante. El sacrificio era algo que ellos no podían disponer. Era algo que estaba fuera de su alcance, pero vino enteramente de la gracia de Dios. Pero ellos no podían beneficiarse del sacrificio a menos que ellos cumplieran todas las condiciones de Dios y humillaran sus almas. Y esto es cierto con nosotros. El sacrificio de Jesús en la cruz es completo. Es perfecto. Nosotros nunca podemos añadirle nada. Nunca podremos tomar nada de él. Pero para nosotros beneficiarnos, tenemos que reunir las condiciones de Dios tan ciertamente como Israel lo hizo. Y esta es la condición que Dios fijó. Versículo 29 y siguientes de Levítico 16. Y esto os dará un estatuto perpetuo. En el mes séptimo, a los 10 días del mes,
humillaréis vuestras almas y no haréis obra alguna, ni el nativo ni el forastero que reside entre vosotros, porque en este día se hará expiación por vosotros para que seáis limpios, seréis limpios de todos vuestros pecados delante del Señor. O será día de reposo, de descanso solemne, para que humilléis vuestras almas, es estatuto perpetuo. Ahora, el pueblo judío siempre ha entendido con toda seguridad que la frase afligir sus almas significa ayunar, estar sin comer. De hecho, en ese día normalmente ellos iban sin comida o sin agua. Permítame definir el ayuno, de hecho solo para clarificarlo. Mi definición de ayuno es abstenerme de alimentos para un propósito espiritual. A veces eso también es para las bebidas, pero en términos generales no es así. Y como usted se abstiene, esto es algo que usted debe decidir. Pero lo que yo quiero señalarle es que a Israel le era requerido humillar sus almas con el fin de recibir los beneficios del sacrificio ofrecido a su favor. Y por cerca de 3.400 años el pueblo judío siempre han sabido que deben humillar sus almas mediante el ayuno. Y como una cuestión de hecho, esta es una práctica ininterrumpida en la historia del pueblo judío desde Moisés hasta este día. En el día de la expiación, ellos afligen sus almas a través del ayuno. Y en el Nuevo Testamento, en Hechos 27, versículo 9, este es llamado el ayuno, el cual es una confirmación del Nuevo Testamento que Dios entiende que afligir nuestras almas es ayunar. Esto es llevar a nuestras almas a la sujeción. Esto no le permite a nuestras almas imponernos a nosotros o a Dios. Esto es someternos a Dios. Yo señalé en la última plática que Dios es práctico, cuando Él habla acerca de la respuesta que Él requiere de nosotros para llevarnos al mensaje de esa gracia es presentar su cuerpo. Eso no es algo que está volando alto y etéreo. Es algo realista y muy práctico. Y cuando Dios dice, yo quiero que tú te humilles a ti mismo, una manera sería, no quiero decir que la única, sino una. Esto es a través del ayuno. Y luego nosotros leemos acerca del regreso de los exiliados, después de la cautividad babilónica, en Esdras capítulo 8. A Esdras le fue asignada la tarea de liderar el regreso de un grupo de exiliados desde Babilonia hasta Jerusalén. Fue un viaje de 4 meses y ellos debían pasar a través de un territorio en el que había bandidos, ladrones y enemigos de Israel. No solo lo hizo Esdras, sino que había mujeres y niños con él y además tenía muchos de los preciosos vasos del templo para llevarlos de vuelta. La pregunta era, ¿cómo iba a conseguir pasar de una manera segura? Y esta es la solución de Esdras. Leamos en Esdras capítulo 8, comenzando en el versículo 21. Entonces proclamé allí junto al río Ahava un ayuno para que nos humilláramos delante de nuestro Dios a fin de implorar de Él un viaje feliz para nosotros, para nuestros pequeños y para nuestras posesiones. ¿Cómo se humillaron? Proclamaron ayuno. ¿Lo nota usted? Fue un ayuno público para todo el pueblo de Dios. Y luego hace esta declaración realmente interesante, porque tuve vergüenza de pedir al rey tropas y hombres de a caballo para protegernos del enemigo en el camino. Pues habíamos dicho al rey, la mano de nuestro Dios es propicia para con todos los que la buscan, mas su poder y su ira contra todos los que la abandonan. ¿Se da cuenta? Esdras se había puesto en un lugar por su testimonio en el que tenía que probar realmente lo que había dicho. Él le dijo al rey, nuestro Dios es el poderoso Dios, Él es el rey del cielo, Él nos protegerá. Se le asignó la tarea de liderar estos exiliados de regreso a través de esta situación muy peligrosa. Y él dijo, yo podría haber ido al rey y pedirle soldados y caballerías. Pero ¿cómo podría eso encajar con mi afirmación de que nuestro Dios protege a su pueblo? Muchas veces esto nos pasa. Nosotros testificamos y tenemos que vivir nuestro testimonio. Y entonces él dijo, yo no elegí la manera carnal, no elegí la manera del mundo, yo elegí el camino espiritual para buscar la protección de Dios, no de los soldados, sino que por el ayuno y el humillarse ante Dios e invocar su protección. Usted lee la historia, él lo resume en el siguiente verso. Ayunamos pues y pedimos a nuestro Dios acerca de esto
y Él escuchó nuestra súplica. Y si usted lee el resto de la historia, ellos llegaron a su destino seguros, sin ninguna pérdida, sin ningún accidente, y en muchas, muchas situaciones. Somos confrontados por dos alternativas. Vamos a tomar decisiones de la manera carnal o espiritual. Ahora, yo puedo testificar desde mi experiencia, porque yo llegué a ser el padre adoptivo de una gran familia en una situación muy difícil y teníamos que mudarnos de un país a otro país y de un lugar a otro. Yo tuve que decir eso a mi primera esposa Lidia y seguí el ejemplo de Esdras. Cuando nosotros teníamos que hacer un viaje, ayunábamos y orábamos. Y gracias a Dios porque nuestra familia sobrevivió intacta en medio de circunstancias tremendamente peligrosas, en medio de la guerra y del hambre. Nosotros sobrevivimos. Yo quiero testificar que la manera de Dios funciona. Esto es práctico, no es solo teoría. Ahora bien, permítame considerar por un momento a las personas bajo el juicio de Dios. Si el juicio de Dios fuera a ser proclamado sobre la nación de Nueva Zelanda, y nosotros queríamos evitarlo, y eso podía fácilmente ocurrir, yo no creo que esto esté muy lejos. ¿Qué podríamos nosotros hacer? Nosotros podríamos ayunar y humillarnos ante Dios. Vea, había un rey terrible y malvado en Israel llamado Acab. Yo no sé si usted recuerda la historia de Acab, pero él se casó con Jezabel y guió a Israel a la idolatría y toda clase de maldad. Y en el primer libro de Reyes 21, Elías tuvo una confrontación con Acab. Él pronunció el juicio de Dios sobre Acab y en el versículo 22 le dijo, «Haré tu casa como la casa de Jeroboam, hijo de Nabat, y como la casa de Baasa, hijo de Ahías. Cada hombre y cada mujer en su familia serán destruidos». Esos son los juicios de Dios. Y luego eso va a decir en el versículo 25. Ciertamente no hubo ninguno como Acab que se vendiera para hacer lo malo ante los ojos del Señor, porque Jezabel, su mujer, lo había incitado. Así que fue el rey más malvado y Dios había pronunciado juicio sobre él a través del profeta Elías. Pero Acab temía al Señor. En el versículo 27 dice, oyó estas palabras, rasgó sus vestidos, puso cilicio sobre sus carnes y ayunó, se acostó con el cilicio y andaba abatido. Entonces la palabra del Señor vino a Elías Tisbita diciendo, ¿ves cómo Acab se ha humillado delante de mí? Porque se ha humillado delante de mí, no trataré el mal en sus días, pero en los días de su hijo. Ahora hay un hombre señalado como el rey más malvado de Israel hasta este momento. El juicio de Dios fue pronunciado sobre él y su familia, pero cuando él se humilló a sí mismo con ayuno, Dios dijo, no traeré el juicio en sus días. Si el ayuno pudo hacer esto por acá, ¿qué podría hacer por usted y por mí como hijos de Dios? ¿Ve usted el potencial? Y luego en la historia de Jonás y su mensaje a Nínive, nosotros leemos cómo él caminó dentro de la ciudad, una muy, muy mala, violenta y malvada ciudad. Y él proclamó que en 40 días la ciudad sería destruida. Ese fue el mensaje de Dios. ¿Cómo respondieron los habitantes de Nínive? Eso dice en Jonás 3. Cuando llegó la noticia al rey de Nínive, se levantó de su trono, se despojó de su manto, se cubrió de cilicio y se sentó sobre ceniza. Él hizo que toda la ciudad ayunara. Incluso los animales ayunaron. Y al final dice, y vio Dios sus acciones que se habían apartado de su mal camino. Entonces se arrepintió Dios del mal que había dicho que le haría y no lo hizo. Una ciudad gentil, notoria por su maldad, escuchó el mensaje de un profeta una sola vez, se arrepintió con ayuno y lloro, y Dios perdonó a toda la ciudad. Y Nínive fue salvada del juicio por más de 100 años
a partir de ese momento. Así que si el ayuno haría eso por Nínive, ¿qué podría hacer por esta nación? ¿Qué ocurriría donde la gente de Dios se humillara a sí mismo, clamando a Él? Y luego, para evitar el desastre, si usted lee el libro de Esther, usted leerá cómo Amán había logrado llevar a cabo un complot en el cual la nación judía entera en el territorio del reino de Persia iba a ser destruida. Yo supongo que cada judío en la tierra en aquellos días estaba en ese reino, ya que este se conformaba de 120 provincias y se extendía desde la India hasta Etiopía. Y el anuncio había salido que había en el palacio del rey una judía cuya nacionalidad era desconocida, era Esther. Y su primo Mardoqueo le envió un mensaje y le dijo: no pienses que vas a escapar más que otros judíos en el palacio del rey, porque quién sabe si tú estás allí por un momento como este. Entonces Esther aceptó el reto. Y ella dijo: ve y reúne a todos los judíos que están presentes en Susa y ayunen por mí. No coman ni beban por 3 días, noche o día. Mis doncellas y yo ayunaremos de la misma manera, y después iré al rey, lo que es contra la ley. Y si he de perecer, que perezca. Si usted lee el resto de la historia, un edicto adicional fue emitido. La situación entera fue completamente invertida, y eso terminó en un triunfo para la gente judía y la preservación de la nación judía. ¿Qué cambió la historia? ¿Cuál fue el punto de cambio? Cuando el pueblo de Dios ayunó. Yo pienso que sería casi imposible exagerar el potencial que hay en el ayuno para cambiar el curso de la historia. No es de sorprendernos que Satanás trate de esconder esta clave de los ojos del pueblo de Dios. Él tiene miedo de ella. Ahora, hay muchos ejemplos en el Nuevo Testamento acerca del ayuno y solo quiero tomar 2 clases de ejemplos. Ellos son los que yo llamo el ayuno individual y el colectivo. En el ministerio de Pablo, en 2 de Corintios, capítulo 6, él da una lista de maneras en las que él mismo ha sido aprobado como ministro de Cristo. En 2 de Corintios 6, versículos 4 y 5, sino que en todo nos recomendamos a nosotros mismos como ministros de Dios. Y luego él lista muchas diferentes formas en las cuales él se alude como un ministro de Dios y dice lo siguiente: en mucha perseverancia, en aflicciones, en privaciones, en angustias, en azotes, en cárceles, en tumultos, en trabajos, en desvelos, en ayunos. Pablo dice que una de las maneras en las que yo demostré que soy un ministro de Cristo fue a través del ayuno. Y luego en la misma epístola, en el capítulo 11, versículos 23 y 27, él da una lista similar. Él dice: son ministros de Cristo, como si estuviera loco hablo. Y luego él da una lista completa de las formas en las cuales él prueba que él es un ministro de Cristo. Y en el versículo 27, esta es la parte de la lista: en trabajo y fatiga, en muchos desvelos, en hambre y sed, en muchos ayunos, en fríos y en desnudez. Así que él dice que a menudo ayunaba. Y note que dice que tener hambre y sed es una cosa y el ayuno es otra cosa. El hambre y la sed es cuando usted no puede comer porque usted no tiene nada que comer. Ayunar es cuando usted puede comer, pero se niega a hacerlo.
Esa fue una de las maneras en las que Pablo se probó él mismo como un ministro de Cristo. Yo creo que los ministros de Cristo deberían probarse a sí mismo de esta manera hoy. Yo he hablado acerca de mi propia experiencia, pero solo mencionaré esto. Después de todo, no es de mucha utilidad predicar si no se practica. Cuando yo fui salvo, yo había sido un cristiano nominal. Yo había renunciado al cristianismo y le di la espalda a la iglesia. Yo estaba buscando una respuesta a los problemas en otros lugares. Pero cuando yo fui salvo y bautizado en el Espíritu, yo no sabía las palabras para explicar lo que me había ocurrido. Tuve que leer el Nuevo Testamento para descubrir lo que me había ocurrido. Una cosa fue que dentro de un mes, Dios fue muy claro que Él quería que yo ayunara cada miércoles. Yo no había leído los escritos de Wesley y no tenía a nadie que me predicara un sermón. Yo no habría sabido dónde encontrar acerca del ayuno. Pero yo tenía esa convicción interior que tenía que ayunar cada miércoles. Y por los siguientes 4 años y medio durante la Segunda Guerra Mundial, cada miércoles yo ayuné. Yo estaba en el desierto, en un camión. Éramos 10 soldados y estábamos simplemente tirados juntos. Quiero decir, cuando usted está en el desierto hay un solo lugar para la sombra y si tiene que estar ahí, le guste o no, tiene que estar. Yo vivía con esos soldados y estábamos viviendo en Egipto y los musulmanes tienen un mes que ellos llaman el Ramadán, ¿sabe eso? Cuando ellos no comen, por lo menos no comen durante el día, comen durante la noche. Ellos compensan lo que no comen en el día, pero mis compañeros soldados lo llaman miércoles de Ramadán, porque usted no puede ayunar en secreto cuando está viviendo todo el tiempo con esas personas y no puede alejarse de ellos. Yo diría que yo nunca habría hecho tanto progreso si Dios no me hubiera mostrado esa clave. Yo recuerdo en Kenia cuando estaba allí en el trabajo educacional y me decía que yo estaba muy ocupado para ayunar, que tenía muchas cosas que hacer. Así que por unas semanas yo no ayuné, el resultado fue tan desastroso que yo decidí que nunca podía estar tan ocupado para no ayunar. Les estoy hablando acerca de algo que yo he experimentado. Yo creo fervientemente en lo que les estoy diciendo. Vamos ahora a hablar acerca del ayuno colectivo en el Nuevo Testamento. Solo 2 ejemplos del libro de los Hechos. Hechos capítulo 13. Este es uno de los momentos más significativos en el libro de los Hechos.

y Saulo, quien luego llegó a ser Pablo. Así que había cinco hombres quienes eran reconocidos como profetas y maestros. En el verso siguiente dice, mientras ministraban al Señor y ayunaban, ¿cómo estaban ellos ministrando al Señor? A través del ayuno, dando la espalda a cada actividad y simplemente estando en la presencia de Dios y esperando a que Él hablara. La Nueva Versión Internacional dice, mientras estos hombres adoraban al Señor y ayunaban. Este es uno de los puntos más cruciales en la historia de la iglesia. ¿Cómo ocurrió esto? ¿Ellos se sentaron y pensaron en un plan? ¿O calcularon un método? No. Ellos se vaciaron de todos sus propios esfuerzos y esperaron a que Dios hablara. Y la forma en que se vaciaron fue alejándose de la comida. Quién sabe por cuánto tiempo, tal vez un día o dos, yo supongo que no fue por mucho tiempo, sino que tan solo ellos tomaron un tiempo libre de cualquier otra ocupación y distracción con el fin de escuchar a Dios. Y Dios les habló y dijo, mientras ministraban al Señor y ayunaban, el Espíritu Santo dijo, apartadme a Bernabé y a Saulo para la obra a la que los he llamado. Así que ellos escucharon de Dios su estrategia. ¿Sabe que uno de los grandes problemas de la iglesia hoy es que muy pocas veces la iglesia consigue la estrategia de Dios? Muy rara vez. Nosotros tenemos nuestros propios planes, programas, sistemas y muchos de ellos no tienen la iniciativa de Dios. Y Dios solo tiene el compromiso de terminar lo que Él comienza. Pablo dice en Filipenses 1:6, estando convencido precisamente de esto, que el que comenzó en vosotros la buena obra la perfeccionará. Jesús dijo, yo soy el Alfa y la Omega, el principio y el fin. Lo que Él comenzó, lo terminará. Pero lo que Él no ha comenzado, Él no tiene el compromiso de terminarlo. La cosa importante es descubrir qué es lo que Dios ha comenzado. ¿Cuál es el plan de Dios? ¿Cómo podemos escuchar a Dios? Y la iglesia primitiva estableció el patrón. Ellos se apartaron de todo, incluida la comida. Y ellos dijeron, nosotros lo hemos escuchado de Dios. Y ellos escucharon y Dios dijo, ahora yo tengo un plan. Quiero que ustedes tomen a dos hombres, Bernabé y Saulo, y los envíen a ellos. Y ellos no los enviaron inmediatamente. Escuche. Escuche lo que dice. Entonces, después de ayunar, orar y haber impuesto las manos sobre ellos, los enviaron. Así que ellos ayunaron. La primera vez ellos ayunaron para conocer la voluntad de Dios. La segunda vez ayunaron para encomendar a estos hombres para que ellos hagan la voluntad de Dios. Y luego el siguiente verso dice, ellos pues enviados por el Espíritu Santo. Y en la palabra enviaron, aquí es una hermosa palabra griega que significa enviado y acompañado. El Espíritu Santo no solo dijo, vayan, yo iré con ustedes. Y ese es el comienzo del ministerio apostólico. Para ese tiempo ellos eran llamados profetas y maestros, pero en el capítulo siguiente de Hechos, en el capítulo 14, versículo 14, dice, al enterarse de esto, los apóstoles Bernabé y Pablo, ¿cuándo llegaron a ser apóstoles? Cuando fueron enviados por la iglesia. Usted nota, un apóstol es enviado. Esto es muy importante porque eso indica una manera bíblica de cómo nosotros podemos instituir el ministerio apostólico. ¿Cuántos de ustedes pueden creer en profetas y maestros? ¿Puede creer que hay profetas y maestros en la iglesia hoy? Ciertamente creo que los hay. Si los profetas y maestros esperan a Dios en ayuno y le buscan, esto abrirá un camino bíblico para que Dios envíe a los apóstoles. ¿Cuántos de ustedes creen que hay apóstoles en la iglesia de hoy? Esto es bueno porque ellos están puestos en la iglesia para perfeccionarla. Si ellos se alejaran, la iglesia nunca sería completa. Así que el momento más decisivo en ese periodo fue el envío de esos apóstoles. ¿Qué los llevó adelante? Dígamelo en una palabra. No los escucho. Así es. Ellos ganaron muchas personas para el Señor en las ciudades que visitaron y luego ellos tuvieron que establecer iglesias. Antes que todo, solo tenían grupos de discípulos y luego ellos necesitaron hacer iglesias. ¿Cuál fue el punto de transición de tan solo un grupo de discípulos a una iglesia? ¿Qué personas debían ser establecidas? Dígame. Los ancianos. Esa

Así como los discípulos llegaron a ser iglesia, cuando tenían ancianos, cuando tenían gobierno. Y esto fue lo que hicieron. Leamos en Hechos 14, en el versículo 21. Y después de anunciar el Evangelio a aquella ciudad y de hacer muchos discípulos, volvieron a Listra, a Iconio y Antioquía, fortaleciendo los ánimos de los discípulos, exhortándolos a que perseveraran en la fe y diciendo, es necesario que a través de muchas tribulaciones entremos en el reino de Dios. Después que les asignaron ancianos en cada iglesia, habiendo orado con ayunos, los encomendaron al Señor. ¿Cómo nombraron a los ancianos? ¿Cómo conocieron la mente del Señor en cuanto a quiénes iban a ser los ancianos? ¿Tuvieron una elección? Sí, pero fue la elección de Dios. ¿Cómo obtuvieron la mente de Dios? ¿Cuál fue la clave? ¿Cómo fue? El ayuno, así es, gracias. Usted puede ver que las decisiones decisivas para el trabajo de la iglesia son con respecto a los apóstoles y ancianos. Y en la iglesia primitiva, las dos personas establecidas fueron instituidas a través de la oración y el ayuno. ¿Por qué deberíamos esperar hacerlo de otra manera? ¿Podemos nosotros mejorar esos métodos? Dios nunca nos ha pedido que los mejoremos, sino que los sigamos. Aquí hay una clave, y la estoy poniendo en sus manos. ¿Qué va a hacer con ella? ¿Qué van a hacer los cristianos de esta nación con esta clave? ¿Qué van a hacer los australianos con esta llave? Los de Gran Bretaña, ¿qué van a hacer? Los de Sudáfrica y las otras naciones que están representadas aquí. ¿Cree usted que Dios ha cambiado? ¿Acaso hemos encontrado una mejor forma de hacerlo? Ahora permítame señalarles las dos conclusiones. La primera está en un verso muy conocido del segundo libro de Crónicas 7:14. Yo lo llamo el verso de la esperanza para una nación. Esperanza para una nación. ¿Cuántos de ustedes conocen el libro de Crónicas 7:14? Gloria a Dios. Yo podría citarlo de memoria, pero no lo haré. Dios habla y dice, si se humillare mi pueblo, sobre el cual mi nombre es invocado, y lloraren, y buscar en mi rostro y se convirtieren de sus malos caminos, entonces yo oiré desde los cielos y perdonaré sus pecados y sanaré su tierra. Hay siete pasos aquí. Cuatro tiene que dar el pueblo de Dios y tres que Dios hará cuando nosotros demos el cuarto paso. ¿Cuáles son los cuatro pasos que nosotros tenemos que dar? ¿Cuál es el primero? No les escucho. Humillarnos a nosotros mismos. ¿Por qué? Porque el orgullo es una barrera para que nuestras oraciones sean respondidas. El siguiente paso es orar. Dios dice, no paren de orar hasta que usted haya tratado con su orgullo. Y luego Él dice, busquen mi rostro. No solo hagan una reunión de oración de 8, 9 y media. Oren hasta que ustedes logren la presencia de Dios. Y luego dice, conviértanse de sus malos caminos. Usted dirá, no creo que tenga ningún mal camino. Dios dirá, espera hasta que logres entrar en mi presencia y lo descubrirás. Experimentamos esto en nuestra iglesia en Fort Lauderdale hace varios años. Una de las esposas de los ancianos tenía una palabra del Señor para proclamar un ayuno, de lo cual voy a hablar en un momento, un ayuno como el de Joel. Esto no fue recibido con mucho entusiasmo. Pero eventualmente pienso que los ancianos, de los cuales yo era uno, estábamos avergonzados en admitirlo y que lo mejor era hacer algo al respecto. Así que dijimos que tendríamos ciertos periodos en los que ayunaríamos, oraríamos y nos reuniríamos cada mañana a las 5 de la mañana. Y yo no estaba allí. La razón era que yo estaba lejos cuando comenzaron. Me dijeron que la primera semana había como 13 personas. La congregación tenía 500 personas en ese tiempo. La siguiente mañana me parece que había 7 y luego se fueron y usted sabe la típica reunión carismática de oración. La siguiente mañana había 4, pero luego un hermano que no era un anciano tuvo una carga del Señor y él pasó 24 horas llorando
y las cosas cambiaron.

Cuando Rudy y yo regresamos, yo dije, nos guste o no, esto viene del Señor, es mejor que nos involucremos y no perder esta visita de Dios. Yo no puedo darle todos los detalles, pero por las siguientes 6 semanas nosotros estuvimos reunidos cada mañana a las 5 de la mañana y teníamos que pasar la mayor parte del tiempo sobre nuestros rostros. Y los pecados que fueron confesados eran alarmantes. Esa era una preciosa iglesia respetable. Pero había adulterio, había fornicación, alcoholismo. Esto no salió hasta que estuvimos en la presencia de Dios. No le diga a Dios, yo no tengo malos caminos de los cuales tengo que arrepentirme. Eso probablemente solo le dice cuán lejos está usted de su rostro. En la luz de su rostro, las cosas lucen diferentes. ¿Qué es lo que Dios demanda de usted? 4 cosas. Humillarse ante Dios, orar, buscar su rostro y convertirse de sus malos caminos. ¿Cómo hacemos para humillarnos? ¿A través de qué? Ustedes han agarrado el mensaje. Ahora, usted puede ayunar y ser muy orgulloso. Jesús dijo, no ayunen de esa manera. Esa es la manera en la que los hipócritas ayunan. Él no dijo que esa no era una razón para no ayunar. Él dijo, ayunen de la manera correcta y no incorrecta. Luego nos dice, yo haré 3 cosas. Si usted hace las 4, yo haré 3. Yo oiré, yo perdonaré sus pecados y yo sanaré su tierra. ¿A cuántos de ustedes les gustaría ver la sanidad de su tierra? ¿Le ha mostrado Dios una manera de hacerlo? ¿Hay un remedio bíblico? Yo creo que lo hay. Permítame finalmente ir a un pasaje de la Escritura. Joel capítulo 2. Este es el pasaje que la hermana tenía en mente cuando ella habló sobre el ayuno de Joel. Joel 2:15. Tocad trompeta en Sion, proclamad ayuno, convocad asamblea, reunir al pueblo, santificar la reunión, juntad a los ancianos, congregad a los niños y a los que maman. Y por cierto, en estos días nosotros teníamos niños y bebés que lactaban en esa reunión. Casi todas las mañanas, y los pequeños estaban decepcionados cuando sus padres no los despertaban para llevarlos a la casa de oración. Quiero decir, esto fue un real ejemplo de eso. Continuemos. Salga de su cámara el novio, de su tálamo la novia. Entre la entrada y el altar lloren los sacerdotes, ministros de Jehová, y digan, perdona, oh Jehová, a tu pueblo, y no entregues al oprobio tu heredad, para que las naciones se enseñoren de ella. ¿Por qué han de decir entre los pueblos, dónde está tu Dios? Note que si usted continúa, hay 3 categorías mencionadas. Los sacerdotes, los ministros y los ancianos. Y hay una responsabilidad del liderazgo en la iglesia. Esto es establecer un ejemplo para tomar la iniciativa. ¿Sabe quiénes son los líderes? Son las personas que van adelante. Algunas veces los ministros están liderando desde atrás. Eso no es liderazgo. Jesús en el jardín de Getsemaní llevó a sus discípulos con él. Y luego él tomó a 3. Ellos se detuvieron y luego dice que él se fue un poco más lejos. Esto es liderazgo. Es ir un poco más lejos. Yo escuché una vez a un pastor decir, yo tengo que correr para ponerme al día con mi gente. Eso no es liderazgo. En la palabra está la responsabilidad del liderazgo. Ahora, escuche el final de la declaración. Nosotros estamos en el mismo capítulo, al final del verso 28. Y después de esto derramaré mi espíritu sobre toda carne y profetizarán vuestros hijos y vuestras hijas, vuestros ancianos soñarán sueños y vuestros jóvenes verán visiones. Después de esto, ¿después de qué? ¿Después de qué? Después que el pueblo de Dios haya cumplido sus condiciones. Ahora, yo sé que Pedro citó esto en el día de Pentecostés y dijo que esto ocurriría en los últimos días. Pero eso no fue totalmente cumplido. Eso era un acontecimiento anticipado. Esto era muy significativo porque en el pasaje de Hechos 2, Pedro citó al Señor diciendo, yo derramaré de mi espíritu.
algo de mi espíritu. Y eso comenzó en el día de Pentecostés. Pero en este pasaje Dios dice, yo derramaré mi espíritu, no algo de mi espíritu, sino liberaré mi espíritu en la tierra y sobre toda carne. Aún no hemos visto eso. Hemos visto solo una aspersión. Hay más de 1 billón de musulmanes en la tierra que nunca han sido tocados por el Espíritu de Dios. ¿Cómo vamos a alcanzarlos? ¿Qué va a liberar el Espíritu de Dios? Yo les digo, si alguna vez ha tratado con el Islam, es una fortaleza inexpugnable para cualquier enfoque natural. Usted tiene que cumplir con los medios espirituales. ¿Cuál es el programa de Dios? Convoque un ayuno, santifíquese en una asamblea. Que los ancianos, los sacerdotes y los ministros establezcan un ejemplo. Y Dios dirá, en mi tiempo, cuando hayan cumplido con mis condiciones, yo derramaré mi espíritu sobre toda carne. Yo creo que esta es la solución y no creo que haya otra. Creo que Dios nos ha mostrado en las Escrituras la forma de hacerlo. Gracias, Señor. Amén.

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Shalom Alejem para cada uno de ustedes. Queremos darle la bienvenida a nuestra serie en el libro de Marcos, el principio del Evangelio de Jesucristo, Hijo de Dios. Como se puede leer en su primer versículo, sí, este libro es su palabra para nosotros. Marcos relata acontecimientos de la vida del Mesías de tal manera que revela otras facetas de la verdad infinita de Dios. El relato se desarrolla a un ritmo rápido, amplifica y profundiza los acontecimientos relatados. A menudo sentimos como si estuviéramos allí, caminando con Jesús. Presenta a Yeshua de una manera muy poderosa y al mismo tiempo nos lo revela progresivamente. Pero es precisamente así como descubrimos a nuestro Salvador en nuestro día a día, en un despliegue progresivo y continuo de su persona a medida que caminamos con Él. Este estudio es impartido originalmente en inglés por el líder mesiánico Jack Isaac Gabizón, pastor y maestro de la congregación Beth Ariel en Montreal, Canadá. Creyente judío en Yeshua, con profundo amor y búsqueda en la palabra de Dios desde una perspectiva judía. Ahondemos en la lectura de este libro y que el Espíritu de Dios nos guíe a través de estos estudios. Que la bendición de Yeshua esté con ustedes al escucharlos y Shalom. Por el proceso de metamorfosis y la oruga se convierte en mariposa, nace algo hermoso. La metamorfosis es el proceso de algo que está trabajando en el interior, tratando de manifestarse en el exterior. Ahora fíjense que Yeshua no estaba solo en esta montaña. ¿Quién estaba con él? Moisés y Elías. Vean cómo se nos dice, Marcos capítulo 9, versículos 4 y 5. Y se les apareció Elías junto con Moisés, y estaban hablando con Jesús. Entonces Pedro, interviniendo, dijo a Jesús, «Rabí, bueno es estarnos aquí. Hagamos tres enramadas, una para ti, otra para Moisés y otra para Elías». En otras palabras, «Rabí, qué bien, estamos aquí, hagamos tres tiendas, una para ti, una para Moisés y otra para Elías». Una primera pregunta que nos hacemos es, ¿cómo supo Pedro que eran Moisés y Elías si nunca los había visto antes? Esto puede ser una indicación de que en el cielo tendremos tal identidad que todos nos reconoceremos unos a otros. Quizás reconoceremos a todos los demás profetas y a todos los demás creyentes, aquellos que conocimos y a otros que vivieron a lo largo de los siglos y a quienes conoceremos. Imaginen encontrarse con Isaías, con Pablo. Allí obtendremos respuesta a todas nuestras preguntas sobre la Biblia, creo. Y esta nueva identidad puede estar relacionada con el nuevo nombre que Yeshua ha reservado para cada uno de nosotros. Recordemos que a los vencedores de Pérgamo les prometió en Apocalipsis capítulo 2, versículo 17. El que tiene oído, oiga lo que el Espíritu dice a las iglesias. Al vencedor le daré del maná escondido y le daré una piedrecita blanca y grabado en la piedrecita un nombre nuevo, el cual nadie conoce sino aquel que lo recibe. Cuando se da un nombre nuevo en las Escrituras es por una nueva misión, una nueva vida, y por lo general es debido a algo grandioso que vendrá después. A Abraham le cambió el nombre por Abraham, y el Señor le dio la razón cuando dijo, Él lo haría padre de una multitud de naciones. Esto está en Génesis capítulo 17, versículo 5. Y en ese sentido, Él es padre de todos los que estamos en la fe. Y esto lo encontramos en Romanos capítulo 4, versículo 16. El nombre de Jacob fue cambiado a Israel, pues de él proceden todos los descendientes físicos de la nación de los judíos de Israel. Y así,
En el cielo hay una nueva era de trabajo y crecimiento que se abrirá para todos nosotros. Ahora bien, ¿cuál creen ustedes que será sus nombres en el cielo? Quizás aún no haya sido elegido. Puede ser que se esté gestando ese nombre en este momento. Cuando Dios le dio un nuevo nombre a Abraham, a Jacob y a Pedro, no fue de inmediato, sino después de que hubieran pasado muchas pruebas y persistido en su fe, incluso a pesar de haber sufrido muchos fracasos. A menudo medito en esta historia inventada sobre un hombre rico que fue al cielo y los ángeles le mostraron su nuevo hogar. Parecía una choza. Fue entonces cuando les dijo que tenía una casa mucho más grande en la tierra, a lo que los ángeles respondieron: esta la construimos con lo que tú nos enviaste. Así que estamos construyendo una nueva morada, nuestra morada eterna, y sea cual sea, y al contrario de esta historia inventada, la nuestra será mucho mejor que lo que tenemos aquí en la tierra. Sin embargo, será construida de acuerdo con lo que produzcamos aquí en la tierra, como dice Pablo en 2 de Corintios capítulo 5 versículo 10. Porque todos nosotros debemos comparecer ante el tribunal de Cristo para que cada uno sea recompensado por sus hechos, estando en el cuerpo de acuerdo con lo que hizo, sea bueno o sea malo. Y ahora, para terminar, una segunda pregunta. ¿Por qué Moisés y Elías? Exploraremos solo una faceta de la pregunta, pues no tendríamos tiempo suficiente para explicar o examinar ni siquiera un par de las numerosas facetas de este tema. Hay muchas teorías que explican la presencia de Moisés y Elías en esta montaña, en este monte. La más popular es que ambos representan la ley y los profetas. El título La ley y los profetas representa todas las escrituras, tal como Yeshua utiliza este término en el Sermón del Monte en Mateo capítulo 5 versículo 17. Esta expresión también se utilizó cuando Felipe, emocionado por haber encontrado a Yeshua, le dijo a Natanael en Juan capítulo 1 versículo 45. Felipe encontró a Natanael y le dijo: hemos hallado a aquel de quien escribió Moisés en la ley y también los profetas, a Jesús de Nazaret, el hijo de José. Así que Moisés representa la ley y Elías a los profetas. Creo que esto es cierto, pero la pregunta es: ¿en qué sentido representa Elías a los profetas? Ya que no se le considera el primer profeta. Samuel es considerado el primer profeta, según Pedro en Hechos capítulo 3. Tampoco se considera a Elías el primer profeta en la lista de los profetas escritores. Ese es Isaías. En el ámbito judío, muchos consideran a Jeremías como el primer profeta escritor. ¿Cómo entonces es que Elías llega a representar a los profetas aquí? Planteemos esta pregunta al pueblo judío del siglo I, porque para ellos no era ninguna sorpresa ver juntos a Moisés y a Elías, ya que los esperaban justo antes de la venida del Mesías. La principal conexión entre Moisés y Elías proviene de las Escrituras, precisamente de la profecía sobre la venida de Elías antes del Mesías. Se encuentra en Malaquías, un pasaje que ellos citaban a menudo, y donde leemos en Malaquías capítulo 4 versículos 4 y 5: acordaos de la ley de mi siervo Moisés, de los estatutos y las ordenanzas que yo le ordené en Horeb para todo Israel. He aquí, yo os envío al profeta Elías antes de que venga el día del Señor, día grande y terrible. Aquí, entonces, Moisés y Elías se colocan uno al lado del otro,
Esta proximidad llevó a muchos rabinos a vincular a estos dos hombres en muchos de sus escritos. En el Midrash Rabbah, se imaginaba a Dios hablando a Moisés y asegurándole que vendría con Elías para anunciar al Mesías y la era mesiánica. Y él termina la declaración con las palabras: los dos vendrán como uno solo. En esa hora vendrá y consolará a toda Israel. Esto está en el comentario de Midrash Rabbah acerca de Deuteronomio. En otro escrito, en la Pesikta Rabati, una colección de diferentes interpretaciones en las escrituras hebreas, dice: dos profetas surgieron para Israel de la tribu de Leví. Moisés fue el primero y Elías el último. Y ambos redimen a Israel en una misión de Dios. Moisés redimió de Egipto y Elías los redimirá en el futuro venidero. Así que no fue sorpresa para estos discípulos encontrarse con ambos en una montaña junto al Mesías, pues todos estos escritos y todos estos comentarios acerca de la palabra santa de la época ya los mencionaban. Así que, mientras que Moisés representa la palabra de Dios cumplida en el Mesías, Elías anuncia todas las profecías, terminan con el Mesías, quien señala la conciencia de esta nueva era por venir. Él es el faro de la era mesiánica. Veremos este tema con mayor profundidad en nuestro próximo estudio y veremos además que tanto Elías como Juan el Bautista fueron llamados para anunciar la llegada del Mesías. Juan el Bautista, la primera venida, y Elías, la segunda venida, y ambos llevan consigo el mensaje de todos los profetas en este sentido. Estos dos profetas representan a todos los profetas. Hay una cosa más con la que me gustaría terminar, un mensaje muy alentador del propio Pedro. La experiencia en este monte es algo que Pedro no iba a olvidar. La recuerda en su segunda carta, pero allí dice algo de gran importancia para nosotros. Al relatar su experiencia, él dice en 2 de Pedro, capítulo 1, versículos 17 y 18: pues cuando él recibió honor y gloria de Dios Padre, la majestuosa gloria le hizo esta declaración: este es mi Hijo amado, en quien me he complacido. Y nosotros mismos escuchamos esta declaración hecha desde el cielo cuando estábamos con él en el Monte Santo. Así que él da testimonio de este gran acontecimiento. Pero ahora veamos lo que dice en el siguiente versículo, versículo 19. Y así tenemos la palabra profética más segura, a la cual hacéis bien en prestar atención, como en una lámpara que brilla en un lugar oscuro, hasta que el día despunte y el lucero de la mañana aparezca en vuestros corazones. Lo que Pedro está haciendo aquí es comparar esta gran experiencia que tuvo en la montaña con las Escrituras, el poder que podemos obtener de la palabra de Dios. Incluso afirma que, por encima de nuestras experiencias, contamos con una palabra profética aún más fuerte, lo que sitúa la palabra de Dios por encima de cualquier otra cosa. Una experiencia es personal y muchas veces difíciles de explicar. Sin embargo, las Escrituras están grabadas para siempre y están disponibles para todos los que vengan, para que las investiguen y encuentren grandes bendiciones. Y la expresión más segura, este último versículo, es una sola palabra en griego, bebaios, que describe lo que es confiable, perdurable, verdadero y firme. Tal es la palabra de Dios. Oremos.
a nosotros de parte de aquel que es y que era y que ha de venir, de Yeshua HaMashiach, quien es el testigo fiel, el primogénito de entre los muertos y el soberano de los reyes de la tierra. Que Dios nos conceda poder de decir como David: tú eres mi refugio, tú me proteges de toda angustia. Padre Celestial, no dejaste solo al mundo, nos buscaste y nos encontraste. Al traer la reconciliación, al abrirnos un camino y al darnos una promesa en tu Hijo, Yeshua HaMashiach. Y así, sea lo que sea que hayamos aprendido hoy, sea lo que sea que hayamos leído y escuchado, permite que tu palabra poderosa obre en nosotros. Permítenos orarte desde el corazón y que tu alabanza brote con alegría de nuestras bocas. Especialmente, permítenos ser agradables a ti, como la fragancia del incienso en el lugar santo. Bendito seas, Yeshua HaMashiach. Yeverejeja Adonai veishmereja, Yaer Adonai panaveleja veihuneka, Isa Adonai panaveleja veyasemleja shalom. Jehová te bendiga y te guarde, Jehová haga resplandecer su rostro sobre ti y tenga de ti misericordia, Jehová alce sobre ti su rostro y ponga en ti paz.

Esperamos que hayan sido bendecidos al haber escuchado este estudio de la Palabra Santa en el libro de Marcos. Damos la bienvenida a las preguntas que tengan con respecto a este tema o cualquier otra consulta bíblica. Pueden ponerse en contacto con nosotros a través de nuestro correo electrónico betariel.hispanos@gmail.com. Esto es betariel.hispanos@gmail.com y nos pondremos en contacto con ustedes tan pronto como sea posible. Por favor, oren por este ministerio mientras avanzamos juntos en estos días postreros, declarando en voz alta para hacer que la palabra sea escuchada y ser diligentes al obedecerla. Bendiciones en el nombre de nuestro Mesías Yeshua. Shalom, shalom.

0: Bienvenidos a Respuestas Hoy. Soy Joe Owen de Respuestas en Génesis. ¿La hizo Noé solo? El arca de tamaño real que construimos en Kentucky fue un proyecto que involucró a miles de personas. Mucha gente nos pregunta cómo pudo Noé haber hecho un proyecto tan grande con solo sus tres hijos. Ahora bien, Noé no estuvo bajo el mismo periodo de tiempo que nosotros. Él tuvo mucho más tiempo que nosotros. Y él no tuvo que construirla para soportar años de desgaste o para cumplir con los códigos de construcción e incendio de nuestros días. Y no tuvo que llenarla con exhibiciones de alta calidad. Así que para Noé fue un poco más fácil. Ahora bien, las Escrituras no nos dicen que la haya hecho solo o que Dios le haya dicho que no podía contratar a otras personas para ayudar. Noé probablemente contrató a otras personas para ayudarlo a él y a sus hijos con el proyecto y quizás usó el tiempo como una oportunidad para advertirles sobre el diluvio que vendría sobre ellos.
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1: En Marcos 12:41, Jesús cuenta la historia de la mujer que dio todo lo que tenía para vivir y lo entregó a la iglesia. Esa historia me recuerda a mi bisabuela, quien entregó su anillo de diamantes a su iglesia. Ella quería devolverle al Señor lo que tenía. ¿Estás dando al Señor el 10% de lo que ganas? ¿O te aferras a tu dinero? El dinero que ganamos no es nuestro, es del Señor. Cuando morimos, no nos llevamos nada. Examina hoy cuánto estás devolviendo al Señor. Nunca es demasiado tarde para comenzar. Ya sea que ganes poco o mucho, debemos devolvérselo a Dios porque todo le pertenece.
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0: Hola, soy Felipe, su siervo de Radio Nueva Vida.
1: Hace tiempo vino un joven a Radio Nueva Vida para pedir oración. Otras dos personas y yo íbamos a orar por él. Una de estas personas era Irma, la que traduce mis programas. Dios ha bendecido a Irma con una gran sensibilidad espiritual. La otra persona era mi amigo David. David y yo hemos sido compañeros de oración por más de 24 años. Muchas veces hemos orado juntos por las personas, así como lo íbamos a hacer en este día. David se crió en un hogar cristiano, pero por un tiempo él se alejó de Jesús y se involucró con las fuerzas de la oscuridad. Después de un tiempo, Jesús lo rescató en una manera maravillosa.

0: Pero Dios usó el tiempo que él anduvo sirviéndole a Satanás para enseñarle acerca de la batalla espiritual intensa que se está llevando a cabo en nuestro mundo. Ahora David es muy dotado en la guerra espiritual y la liberación. Por 30 años, él ha ayudado a la gente que quiere ser libre, escapar de las garras de Satanás a los brazos de Jesús. Él nunca ha salido buscando por quién orar, sino que Dios siempre le ha traído a la gente, así como a un hombre desesperado que abrió las páginas del directorio telefónico y en desesperación clamó a Dios diciendo, «Dios, si tú eres real, permite que esta persona me ayude». Y al decir esta oración, al azar escogió el número del teléfono de David entre los miles y miles de nombres en el directorio. Luego llamó y preguntó, «¿Conoces a Dios? ¿Me puedes ayudar?». Y Dios usó a David para liberar a este hombre de las influencias satánicas. Así que en este día, los tres de nosotros estábamos esperando a este joven que llegara para orar por él. Cuando él entró a mi oficina, inmediatamente vimos que un espíritu maligno se comenzó a manifestar en él y su rostro cambió dramáticamente. El demonio transformó el rostro de este hombre. Sus ojos estaban llenos de ira. Primero, él volteó hacia mi amigo David, a quien nunca había visto, y lo escupió en la cara y le dijo que era un traidor, porque David había regresado con Jesús. Luego volteó con Irma y con una mirada feroz le dijo una grosería. Pero el joven no hablaba español. Fue el espíritu quien dijo la grosería en español. Y tú, mirándome a mí, con ira, dijo, te voy a matar. Y se movió y se me vino encima, hasta que le dije, en el nombre de Jesús, detente y siéntate. Y mirándome con gran odio, obedeció y se sentó, por el poder y la autoridad de Jesús. Luego exclamó, tú eres un tonto, no puedes contra nosotros, somos muchos, qué tonto eres. Pero el Señor estaba con nosotros, e inmediatamente le dijimos al Espíritu que se quedara quieto y se callara, y tranquilamente le dije, es verdad que soy un tonto, pero soy un tonto por Jesús. Y sí, ustedes son muchos, yo lo sé, pero el Espíritu de Jesús vive en mí. Tú conoces a Jesús, ¿verdad? Porque ustedes lo han visto a Él en toda su gloria y su esplendor. Y ahora, en Jesús, se nos ha dado autoridad sobre ustedes. Entonces le ordenamos a este demonio que soltara a este joven para poder hablar con él. Luego el joven regresó en sí, muy desorientado, preguntando que qué había sucedido. Le explicamos lo que había sucedido y luego con la ayuda de Dios oramos por su liberación. Es probable que usted no oiga hablar acerca de estas cosas en otros programas de radio. Y no es mi intención asustarlos ni tampoco exaltar estas cosas. Yo les comparto esto porque yo creo que es tiempo que el pueblo de Dios despierte a la realidad de la batalla espiritual violenta que está a nuestro alrededor y que reconozcan plenamente la autoridad que Jesús ha dado a cada uno de sus discípulos para libertar a los cautivos.
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0: Gracias, Padre. Te adoro.
1: Cuando la familia afronta la noticia de la discapacidad de alguno de sus miembros, es normal que se genere un ambiente de inestabilidad o preocupación. Los padres enfrentan un duro viaje hacia la aceptación de la realidad de su hijo y de los desafíos que enfrentará. Sin embargo, no podemos estancarnos en la desesperanza y la ansiedad. El niño necesita crecer en un ambiente que le proporcione el ánimo y la afirmación necesaria para construir una imagen positiva de sí mismo. Se debe enseñar al niño que existen cosas que le requieren de mayor esfuerzo por su condición, pero esto no puede detener su realización y su felicidad. La familia debe ser el primer escenario en donde el niño se sienta integrado, comprendido y apoyado. Le habla Sixto Porras de Enfoque a la Familia.
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0: Para alcanzar la madurez debemos conocer y practicar la voluntad de Dios, y para poder conocerla debemos renovar nuestro conocimiento, como dice la Biblia, mediante la renovación de nuestro entendimiento.
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2: Observe lo que ordena el apóstol Pablo. Esto pues digo y requiero en el Señor, que ya no anden como los otros gentiles que andan en la vanidad de su mente, teniendo el entendimiento entenebrecido, ajenos de la vida de Dios por la ignorancia que en ellos hay, por la dureza de su corazón. Es que Dios no quiere que seamos niños fluctuantes, llevados por doquiera, de todo viento de doctrina, por estratagema de hombres, que para engañar emplean con astucia las artimañas del error, sino que siguiendo la verdad en amor, crezcamos en todo, en aquel que es la cabeza, esto es, Cristo. Sin duda estas órdenes son claras, pero es lamentable que algunos cristianos, en vez de obedecerlas, encuentren algunas razones para resistirse y no continuar en su camino hacia la madurez. Para estudiar más sobre este tema, le invitamos a escuchar el mensaje titulado Razones para nuestra resistencia a convertirnos en cristianos maduros.
0: Aunque la orden divina es que seamos maduros y a pesar de que Dios provee todo lo que necesitamos para alcanzar la madurez, lamentablemente muchos cristianos eligen la desobediencia y permanecer en la inmadurez. Este es el principio con que inicio mi plática titulada Razones para nuestra resistencia a convertirnos en cristianos maduros, parte de la serie La madurez, meta obligada de todo cristiano. Aunque vayamos creciendo, es imposible saltarse un año o una etapa. Ninguna persona ha pasado de los 8 años a los 10 años súbitamente. Todos tenemos que cumplir 9 años y luego pasar a los 10. Nadie puede saltarse de la niñez a la vida de adulto. Nadie se ha saltado de la infancia a la pubertad. Pasar por todas las etapas generalmente no es una experiencia placentera, a menudo dolorosa. A veces toma un tiempo más largo que lo que deseamos y francamente trae muchas interrupciones en nuestra vida debido a que los cambios están ocurriendo, a veces con muchas alteraciones, pero tampoco es posible saltarse etapas en la vida espiritual. Dios está trabajando en nuestras vidas cuando estamos en ese proceso hacia la madurez, y Él tiene capacidad de llevarnos a la vida de adultos, sin embargo, nos deja a nosotros ciertas obligaciones que debemos cumplir. La verdad es que es divertido que los niños actúen como adultos, pero no es nada divertido que los adultos actúen como adolescentes o niños. Los adultos que actúan así crean conflictos. Es muy difícil tratar de guiar una congregación así. Quisiera que vayamos por un momento a Efesios capítulo 4. Quiero mostrarle una sección conocida, versículos 14 al 24, y sin hacer mucho comentario, quiero leerlo para que note lo que Dios nos está diciendo a todos nosotros. Para que ya no seamos niños fluctuantes llevados por doquiera de todo viento de doctrina, por estratagema de hombres que para engañar emplean con astucia las artimañas del error, sino que siguiendo la verdad en amor crezcamos en todo en aquel que es la cabeza, esto es Cristo, de quien toma todo el cuerpo, bien concertado y unido entre sí por todas las coyunturas que se ayudan mutuamente según la actividad propia de cada miembro, recibe su crecimiento para ir edificándose en amor. Esto pues digo y requiero en el Señor, que ya no andéis como los otros gentiles que andan en la vanidad de su mente, teniendo el entendimiento entenebrecido, ajenos de la vida de Dios por la ignorancia que en ellos hay, por la dureza de su corazón, los cuales después que perdieron toda sensibilidad se entregaron a la lascivia para cometer con avidez toda clase de impureza. Mas vosotros no habéis aprendido así a Cristo, si en verdad le habéis oído y habéis sido por él enseñados conforme a la verdad que está en Jesús. En cuanto a la pasada manera de vivir, despojaos del viejo hombre que está viciado conforme a los deseos engañosos y renovaos en el espíritu de vuestra mente y vestíos del nuevo hombre, creado según Dios en la justicia y santidad de la verdad. Cuando usted lee una sección de las Escrituras como esta, casi no puede parar. No sabe dónde detenerse. Es como si fuera agregando un pensamiento más profundo tras otro pensamiento más profundo y una idea adicional. Por eso es que no deseo parar en medio de un capítulo, porque hay muchas verdades que tienen que ser anunciadas. Sin embargo, creo que con todas las palabras con que el apóstol intenta comunicarnos, su mensaje central es una obligación de todo cristiano seguir normalmente en su proceso de crecimiento para que agrade a Dios, quien entrega ese mandamiento, y además disfrute en su vida privada de una vida fructífera y realizada. Estamos de acuerdo, esta era una indicación para los efesios del primer siglo, pero también es para nosotros. Todos debemos crecer y convertirnos en cristianos maduros, llegar a ser lo que Dios quiere que nosotros seamos, llegar a esta meta en diferentes áreas de nuestro caminar con Dios, emociones, nuestra vida personal, relaciones interpersonales, disciplina que tenemos, todo tiene que estar de acuerdo a la palabra de Dios. La pregunta es, ¿por qué nos resistimos a convertirnos en adultos maduros cuando es maravilloso? Esto no es verdad en lo físico, porque tenemos que seguir creciendo aunque no queramos, pero espiritualmente podemos detener nuestro crecimiento. Cuando somos bebés espirituales, podemos anhelar crecer, pero no es solamente anhelar. Para pasar cada una de las etapas necesitamos un plan, y ese plan lo ha dejado Dios. Los deseos de disfrutar de los beneficios de la vida adulta solo podemos cumplirlo cuando obedecemos las indicaciones que ha dejado nuestro Dios. Sin eso es imposible. ¿Pero por qué nos resistimos a madurar? Primero, porque somos criaturas que tendemos a crear hábitos y permanecer en ellos. Nos encantan las cosas conocidas, nos resistimos a lo desconocido, preferimos aquello que aunque es inestable está a nuestro alcance en vez de aquello que puede ofrecernos una mayor seguridad, pero que no conocemos. Los hábitos son los únicos siervos que trabajarán para usted sin cobrarle ni un centavo. Solo hay que establecerlos y ellos operarán, aunque a usted no le guste, y nos dejarán siempre en el mismo lugar. Espiritualmente nos resistimos a crecer porque generalmente nos quedamos encantados amando al Cristo Salvador, pero nos cuesta decidir someternos y obedecer a Jesucristo nuestro Señor. Y eso encaja perfectamente con lo anterior, ¿cierto? Nos acomodamos. Nos encanta nuestro Padre Celestial, pero nos resistimos a obedecerle como tal. Como dijo el señor C.S. Lewis, preferimos tener a Dios como un abuelo. A muchos cristianos no les gusta tener un señor que les apunta con el dedo y le dice, tienes que ordenar tu caminar hacia la madurez, estás actuando equivocadamente. Hay otra razón más por qué nos resistimos. Generalmente, nos cuesta someternos a la disciplina de utilizar todo nuestro potencial. Lamentablemente, algunas personas quieren quedar allí en el lugar donde se encuentran. Para hacer lo que Dios demanda que seamos, no solo necesitamos su poder, sus promesas, su guía, su sabiduría, sino también la disciplina de someternos a Dios, aprender sus verdades y principios y aplicarlos diariamente a nuestra vida. La mayoría de nosotros elegimos el camino de la resistencia. Uno de los libros interesantes es el escrito por el señor L. Rademacher, quien en su libro Usted y sus pensamientos escribe lo siguiente. La mente humana es una fabulosa computadora. En realidad nadie ha sido capaz de diseñar una computadora tan eficiente como la mente humana. Por ejemplo, considere esto. Su cerebro es capaz de registrar 800 memorias por segundo durante 75 años sin ni siquiera cansarse. He oído que algunas personas reclaman diciendo que su cerebro está demasiado cansado como para involucrarse en un programa de aprender la palabra, memorizar o aprender principios bíblicos. El cuerpo puede cansarse, pero su cerebro nunca. Un ser humano no usa más, dicen algunos entendidos, del 2% de su poder cerebral. Y por supuesto, algunos lo demuestran más claramente que otros. Piensen en eso, el 98% de nuestro cerebro no ha sido usado, aunque eso está ocurriendo. Reclamamos que estamos muy cansados para estudiar la palabra de Dios y a veces decimos que no podemos aprender. Esa es la preocupación del escritor de Hebreos. Está diciendo que tenemos este poder increíble, oportunidades inimaginables, y hay personas que eligen no aprovecharla. Creo que la primera parte de esta carta tiene un gran mensaje. Se encuentra en el capítulo 6, el versículo 1 del libro de Hebreos, que dice, «Por tanto, dejando ya los rudimentos de la doctrina de Cristo, vamos adelante a la perfección, no echando otra vez el fundamento del arrepentimiento de obras muertas de la fe en Dios». Dice, «Por tanto, dejando ya los rudimentos, vamos adelante a la perfección». Palabras importantísimas. Vamos a la perfección, alcanzar la madurez, a utilizar todo nuestro potencial. No se queden allí. Tenemos que conseguir la vida madura que Dios quiere y planificó que tengamos. Sigan nutriéndose apropiadamente, sigan adelante. Es triste que un hombre de Dios tenga que escribir esta carta a otros hombres de Dios porque no han sido capaces de ser lo que Dios demanda que sean y que son capaces de ser. Los lectores no habían alcanzado ese potencial. Por eso es que están siendo exhortados a que lo hagan. Cuando voy hacia atrás a los capítulos 2, 3, 4 y 5, encuentro algunas razones en cada capítulo. Observe algunas declaraciones que describen el por qué tenemos la tendencia a seguir en nuestro estado y quedarnos allí y recibir esta exhortación. En el capítulo 2, el escritor está preocupado de los santos del primer siglo. La razón es la siguiente: están viviendo decepcionados debido a que no habían realizado el esfuerzo suficiente para lograr su máxima capacidad. Enfocaron en metas menores, no enfocaron en lograr lo que su Salvador les capacitó para que lograran. Obviamente los tiempos eran difíciles y serían más difíciles, pero algunos ya habían optado por salirse y estaban abandonando la fe. Otros estaban temblando y pensando que no existía otra opción sino salir huyendo. El escritor de este libro toma su pluma y dice: «Tengo que hablarles claramente». Y les escribió a los hebreos para que no cedan, para que sigan adelante, para que no se queden como niños, para que sigan creciendo hacia la madurez, porque como niños serán derrotados, para que sigan avanzando hasta que terminen la carrera maduramente. El señor Philip Yancey escribe lo siguiente: evidentemente la audiencia a la cual se dirigía, es decir, los hebreos, conocían los hechos básicos de la fe cristiana. Este conocimiento estaba capturando su imaginación, pero no les movía a la acción. Y luego agrega, con palabras sencillas, su mal era un caso avanzado de apatía espiritual, algo que es muy común también en nuestra propia época. ¿No le parece excelente esas palabras? Solo quiero que recuerde que ningún apático espiritual se convierte en maduro, imposible. Contestemos algunas preguntas. ¿Por qué resistimos la madurez? Mire, Hebreos 2, versículos 1 al 3. Por tanto, es necesario que con más diligencia atendamos a las cosas que hemos oído, no sea que nos deslicemos. Porque si la palabra dicha por medio de los ángeles fue firme y toda transgresión y desobediencia recibió justa retribución, ¿cómo escaparemos nosotros si descuidamos una salvación tan grande, la cual, habiendo sido anunciada primeramente por el Señor, nos fue confirmada por los que oyeron? La primera razón porque nos resistimos a ser las personas que Dios quiere que seamos, maduros, buenos discípulos, comprometidos, es la siguiente: porque tendemos a oír y no practicar las cosas que debemos escuchar y aplicar. Esa es nuestra tendencia. Tenemos la tendencia de alejarnos de aquello que hemos oído. Eso es lo que dice el versículo 1. ¿No debemos atrevernos a despreciar una salvación tan grande que hemos recibido y vivir como si no fuéramos salvados? Es un llamado a que no nos deslicemos. Este término significa separarse poniendo poca atención, dejar algo sin cumplirlo o desatender algo. Cuando escuchamos la palabra de Dios que está siendo declarada, sea que ésta provenga de una predicación de un púlpito o cuando usted escucha un mensaje dado por un buen maestro bíblico por medio de algún método de comunicación, escuche, usted escuche, pero también practique. En las canciones hay mensajes, si son bíblicos y apropiados, hay que practicarlos. Satanás está buscando aquella tierra ideal de las personas que oyen pero no escuchan ni practican. Por eso lanza sus ataques para influenciar la mente de aquellos débiles. Mientras los pensamientos divinos permanezcan escondidos en nuestro corazón como simples hechos teóricos, se van a enredar los unos con los otros y tendremos cada vez más conocimiento, pero cada vez peor comportamiento. Cuando vamos pasando por un proceso serio de escribir lo que estamos escuchando, escribir nuestros pensamientos, pasamos de lo teórico a lo práctico. Y cuando aquello escrito empezamos a evaluar si lo estamos cumpliendo o no y empezamos a aplicarlo, pasamos de lo teórico a lo práctico y a la aplicación de la verdad. Tenga cuidado con deslizarse de escuchar cosas y nunca practicarlas. Leyendo lo que explica el señor William Berkeley, descubrí que hacía una declaración sorprendente. Escuche lo que dice. Esta palabra tiene mucho significado. Se refiere a la palabra deslizarnos. Esta palabra tiene algunos significados. Se refiere a algo que va fluyendo y se va separando. se puede usar para describir lo que ocurre con un anillo que se deslizó del dedo o por una partícula de alimento que se le cayó o se fue por un camino equivocado en su garganta. Se puede usar este término para describir un cruce de palabras que se convierte en una conversación, o también se puede describir el momento en que alguien se salió del medio de una discusión. Luego el señor Berkeley agrega lo siguiente usando una ilustración náutica. Se puede usar esta palabra para describir un barco al cual despreocupadamente se haya permitido que se desvíe y que se pase de largo de su destino porque el marinero se ha olvidado y no ha permitido que el viento, la corriente o las olas muevan a la embarcación al lugar adecuado. Es decir, el timonel tiene que saber hacia dónde se dirige y no descuidarse. Así se describe a los creyentes, a los hebreos, que escucharon las verdades, pero se deslizaron de ellas, comenzaron a deslizarse de lo que habían oído y en vez de practicarlo, más bien hicieron lo que ellos querían. Cuando llegamos al capítulo 3, la condición es peor. Hebreos capítulo 3, versículo 12 dice, «Mirad, hermanos, que no haya en ninguno de vosotros corazón malo de incredulidad para apartarse del Dios vivo». Y la segunda razón por la cual nos resistimos a convertirnos en personas adultas, discípulos y maduros en la fe es porque todos tendemos a creer en Dios y sus verdades, pero tendemos a apartarnos de ellas para hacer lo que nos gusta y así demostrar que no creemos lo que Dios nos ordena. Nuestros hechos prueban que no creemos que lo que Dios dice es mejor, porque finalmente terminamos haciendo lo que nosotros pensamos. Cuando uno aconseja a una mujer maltratada y le dice que tiene que enfrentar su problema por lo duro de la confrontación, a veces prefiere seguir sus propias ideas. No le cree a Dios, que le dio una salida a su situación, por eso sigue en problemas. Note que se está dirigiendo a los cristianos. Está diciendo que es posible que un cristiano tenga un corazón malo de incredulidad que le lleve a apartarse del Dios vivo, de las palabras de Dios. Cuando usted se desliza de la verdad, comienza a actuar de acuerdo a su mente, ya no sigue al Dios vivo. Usted sigue su carne, sus deseos, sus pasiones. Y el antídoto para esto es que nos exhortemos, como dice el versículo 13, exhortaos los unos a los otros cada día, entre tanto que se dice, hoy para que ninguno de vosotros se endurezca por el engaño del pecado. Allí está la explicación. Las personas empiezan a seguir sus gustos, a ignorar al Dios vivo, y entonces comienzan a ser engañados por el pecado y su corazón se endurece. El engaño del pecado provoca que la verdad pase de largo por nosotros. Creamos una piel tan dura que no penetra la palabra y pasa de largo y se desliza. Por eso algunos cristianos viven vidas derrotadas. El pecado le dice que ellos tienen un mensaje relevante. El pecado le dice que la Biblia es un libro del pasado, que no es tan significativa, que no necesita un mensaje tan anticuado. El pecado le dice que, bueno, luego se arrepiente, pero es como dejar una vasija de barro al sol que cada día se va secando y secando hasta que llega a estar completamente seca, y cuando está así, seca, endurecida, cualquier golpe la destruye. Ese fue el problema de los israelitas. Ellos vieron el maná, vieron los milagros de Dios, vieron las nubes que les llevaban, vieron la nube de fuego, pasaron por el Mar Rojo, Dios regularmente les hablaba, los visitaba, y esa constante repetición de la verdad no hacía mella en sus vidas. Estaban endurecidos. No era el sol del desierto lo que había endurecido el corazón y la conciencia, era el deslizarse paulatinamente hacia el pecado, era la desobediencia, la rebelión. Nadie puede madurar así. Ninguna persona puede estar ignorando al Dios vivo, apartándose de sus verdades y madurar. Usted que se resiste a seguir hacia la madurez, se resiste a llegar a la vida de un adulto maduro, cuando la verdad no está tocando lo profundo de su corazón, usted lo está permitiendo. Ese fue el problema de los israelitas. Note lo que dice el capítulo 4, versículo 1 y 2. Temamos pues, no sea que permaneciendo aún la promesa de entrar en su reposo, alguno de vosotros parezca no haberlo alcanzado. Porque también a nosotros se nos ha anunciado la buena nueva como a ellos, pero no les aprovechó el oír la palabra por no ir acompañada de fe en los que la oyeron. ¿Por qué nos resistimos a ser adultos maduros? Tercero, porque fallamos al no mezclar la fe con la verdad. En la parte anterior, la verdad no fue aplicada, se quedó solo en fe. Como dicen, segunda carta de Pedro 1, versículo 3, todas las cosas que pertenecen a la vida y a la piedad nos han sido dadas para que podamos vivir vidas saludables mediante el conocimiento de nuestro Señor Jesucristo. Pero luego dice, hay personas que tienen fe, pero no han agregado virtud, excelencia moral, y por eso no pueden vivir una vida de victoria. Aquí dice, algunos han elegido la verdad, pero no la mezclan con la fe. Tenemos la buena palabra que se nos predica, tenemos el Evangelio de las Buenas Nuevas, el mensaje de la palabra que llega a nuestro corazón. El grave problema es que algunos la toman simplemente como otro sermón más y no aplican la fe a aquella palabra, diciendo esto es verdad, esto es palabra de Dios, voy a vivirlo. Algunas personas cometen serios errores al hacer aquello. Déjeme darle un ejemplo. Supongamos que usted está luchando con la codicia y usted permanentemente la siente. Usted siente una molestia y deseo de alcanzar aquello que tiene otra persona. Y supongamos que yo predico la palabra de Dios, pero luego sigue haciendo lo mismo. Nunca podrá cambiar, no está aplicando la fe, la acción a la verdad que está escuchando. Por eso no puede vivir una vida de victoria. Alguien dijo que la Biblia no nos fue entregada para satisfacer nuestra curiosidad enfermiza, sino para que cambie nuestras vidas. Por eso es tan importante que aprendamos a vivir de esa manera. En el capítulo 5 encuentro otra razón, y es porque nos hacemos tardo para oír. Versículo 11 dice, acerca de esto tenemos mucho que decir y difícil de explicar, por cuanto os habéis hecho tardos para oír. La palabra tardo es importante, es tener una mente gruesa, una neblina espiritual. Debiendo ser ya maestros después de tanto tiempo, todavía tienen necesidad de leche. Dice, todo aquel que participa de la leche es inexperto en la palabra de justicia porque es niño. Dios quiere que nos convirtamos en adultos, responsables, maduros, que no seamos movidos por nuestras emociones, sino por las convicciones, que apliquemos la palabra de Dios, que no solamente la oigamos, que seamos efectivos en aplicar la verdad a nuestra vida. Quiero recordarle que Dios usará toda circunstancia para ayudarnos a crecer hacia la madurez, siempre y cuando nosotros tengamos un corazón dispuesto a ser enseñado. Aún el Hijo, dice, por lo que padeció aprendió la obediencia, y habiendo sido perfeccionado, vino a ser autor de eterna salvación para todos los que le obedecen. Dios está trabajando en nuestra vida. ¿Está viviendo situaciones difíciles? ¿Enfermedad azota su cuerpo? ¿Angustia en su corazón? Por favor, no rechace la enseñanza, no cierre sus oídos. No se haga tardo para oír, siga escuchando a Dios. ¿Asiste solo a estudios bíblicos y luego no aplica lo que aprende? ¿Está escuchando usted conferencias para mujeres maltratadas, para niños abusados? ¿Está escuchando conferencias sobre abuso infantil, disciplina, sobre adulterio? ¿Y sigue practicando lo mismo? ¿Cómo quiere usted tener victoria? Dios nos conoce lo suficiente, queridos, como para saber cómo, cuándo y de qué forma enseñarnos. Dios nos ama lo suficiente como para nunca dejar de enseñarnos. Dios conoce el futuro lo suficiente como para saber que nada podrá destruirnos. Dios es tan sabio y poderoso que sabe cómo podemos salir bien y aprender de toda circunstancia. Por lo tanto, si nos resistimos y nos enojamos contra Dios, nunca tendremos victoria. Pero si no nos resistimos, si no nos amargamos, si no nos rebelamos, si no elegimos hacer lo que pensamos y nos sometemos a lo que Él nos ordena, no existe manera que seamos perjudicados. Si abrimos nuestros oídos, abrimos nuestro corazón y nos sometemos totalmente a la voluntad soberana de aquel que nunca cambiará y dejamos nuestras actitudes e ideas de niños y adolescentes, seremos beneficiados y seguiremos conduciéndonos a la vida de madurez que Él soberanamente ha diseñado, porque esa es la forma como Él quiere que vivamos. ¿Está usted viviendo de esa manera?
2: En el estudio de hoy hemos escuchado que lamentablemente todos nosotros queremos tener cariñoso Salvador, pero no todos estamos dispuestos a someternos a Cristo como nuestro único y soberano Señor. Nos encanta la verdad del Señorío de Cristo, pero muchos se resisten a someterse a los principios y valores del reino. Nos encanta nuestro Padre Celestial, pero nos resistimos a obedecerle como tal. Gracias por su compañía y esperamos que profundice su estudio de la Biblia y de esta serie de estudios. Nosotros la preparamos con la intención de que todos la estudien, se evalúen y realicen los cambios que le ayudarán a vivir una vida madura. Si necesita ayuda, no dude en contactarnos. Y ahora el pastor Ormachea termina el programa de hoy con las siguientes palabras.
0: La palabra de Dios es realmente espada de dos filos que penetra en nuestra vida y que al ser aplicada produce una vida madura y transformada, siempre que sea aplicada. Todo cristiano debe escudriñar las Escrituras para determinar si su vida se ajusta a la vida que es descrita y exigida en la palabra de Dios, y para poder realizar los cambios esenciales basado en la verdad divina y no en las opiniones humanas. Es posible que algunos cristianos vivan decepcionados por la inmadurez que experimentan. Seguramente les falta disciplina o capacidad para estudiar, interpretar, comprender y aplicar a sus vidas los mandamientos y verdades divinas reveladas. Si los que aceptan a Cristo como Salvador no desarrollan su mente, no renuevan su entendimiento adquiriendo los principios y divinos y practicándolos, es imposible que alcancen la madurez. La palabra de Dios, las verdades divinas que ella contiene, los dichos, los mandamientos, los decretos, los principios divinos que aparecen en ella son realmente palabra de Dios que al ser estudiada, bien interpretada, comprendida, memorizada y practicada, realmente pueden producir la madurez que Dios demanda y que tanto necesitamos para vivir una vida fructífera y realizada.
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0: ¿Podemos elegir nuestro género? Hola, soy Joe Owen de Respuestas en Génesis. Este año leí un artículo sobre una madre que se proclamaba cristiana quien está criando a sus hijos varones para ser género no conforme. Ella quiere que ellos decidan por sí mismos si quieren ser niñas o niños. Esta clase de pensamiento en la crianza de los hijos se está convirtiendo en algo muy común en una cultura cada vez más secularizada. ¿Pero podemos elegir nuestro género? Claro que no. El libro de Génesis nos dice que varón y hembra los creó. Desde el principio, Dios nos creó diferentes y distintos. El género está arraigado en el diseño original de Dios. Fue creado por Dios y muy independiente a cómo nos sentimos, tenemos que ser obedientes a Dios y a su palabra. Este es el mensaje que necesitamos enseñar a nuestros hijos. Y ante un mundo que no conoce a Cristo, el mensaje no solamente es cambiar su comportamiento, sino compartirles el Evangelio que llega a la raíz del problema y es el corazón caído del hombre.
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1: ¿Hay algo en tu vida que idolatres? Tal vez sea un auto, una celebridad, el dinero o la ropa. Cuando ponemos cualquier cosa por encima del Señor, estamos idolatrando eso. En Éxodo, los hijos de Israel adoraron un becerro de oro. En los 10 mandamientos, Dios dice en Éxodo 24: No te harás imagen ni ninguna semejanza de lo que esté arriba en el cielo, ni abajo en la tierra, ni en las aguas debajo de la tierra. Cuando idolatramos a algo o a alguien, abandonamos a Dios. Cuando idolatramos, no tenemos una relación cercana con el Señor. ¿Hay algo que idolatres y que necesitas llevar a la cruz hoy? Ora para que el Señor te muestre cuál es y ponlo ante Él.
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0: Hola, soy Felipe, su siervo de Radio Nueva Vida.
1: La música que se escucha en el fondo de este programa se ha seleccionado con mucho cuidado. El título de esta canción es Por el poder de tu amor. Hoy en nuestro mundo, las palabras poder y amor generalmente no van juntas. La gente que nosotros consideramos poderosos a menudo no son muy amorosos. Y los que consideramos amorosos, por lo general, no son muy poderosos. Pero la verdad es que nadie en el universo es más poderoso o más amoroso que Dios. Él tiene el poder para crear incalculables billones de estrellas en el universo. Pero también, Él es más amoroso de lo que su mente puede comprender. Yo sigo diciéndole a la gente que Dios no es como cualquier persona que puedan conocer. Él es más diferente de lo que la gente se imagina. Yo trabajo arduamente para Él, no porque tengo que, sino porque Él ha cautivado mi corazón con su amor. Yo no entiendo por qué Dios no se dio por vencido conmigo. Yo sí lo hice, pero Él no. En vez de ello, Él me amó y me dio vida, y a causa de eso, Él cautivó mi corazón con su amor. Justamente el otro día, me sentía completamente inundado por el mal, así como usted se ha sentido a veces. Aunque yo quería hacer las cosas bien, parece que nada me salía bien. Y una vez más, le fallé a Dios. ¡Qué desalentador! ¡Qué decepcionante! ¡Qué mal me sentí! De algún modo, dije una oración en voz baja. Dije, Dios mío, de nuevo volví a caer. Soy débil, me siento avergonzado porque una vez más te he fallado. Me siento horrible por todo lo que tú has hecho por mí. Dios mío, por favor ayúdame, por favor perdóname. ¿Y sabe qué? Inmediatamente escuché su voz en mi corazón que me dijo, levántate, hijo mío, yo te amo, vamos hacia adelante, no hay tiempo que perder. Aún en los fracasos hay lecciones positivas que aprender. Yo no escuché un sermón diciéndome todo lo malo que yo había hecho. No me sentí condenado, culpable y avergonzado. No, no fue así. Pero aún sintiéndome avergonzado, una vez más le dije, Dios mío, estoy arrepentido. Por favor, perdóname. Y yo escuché, ¿arrepentido de qué? No sé de qué hablas. E inmediatamente escuché el verso que dice, que Dios ya no se acuerda más de nuestros pecados, que como está de lejos el oriente del occidente, así alejó de nosotros nuestros pecados. Está en Salmo 103, 12. Aunque no parezca bien, aunque parezca que debemos sufrir un poco con la culpabilidad, la verdad es que cuando de corazón le pedimos perdón a Dios, amorosamente nos perdona al instante. Así que me levanté creyendo en el poder de su amor. Y dentro de unos minutos yo estaba orando por alguien que tenía necesidad, y de nuevo pude sentir el poder de Dios fluyendo en mí. Ahora puedo entender cómo Él ha cautivado mi corazón con su amor, y hay poder en ese amor. Y mi corazón está lleno con una pasión para decirle a la gente lo maravilloso que es mi héroe. Yo soy un hombre muy sencillo, un hombre muy débil. Yo no tengo los atributos que este mundo atribuye al poder y al éxito, ni puedo compartir con ustedes este mensaje en su propio lenguaje. Pero Dios me ha tocado con su amor, y ahora lo único que quiero hacer es decirle a todos lo maravilloso que Él es. Esta es la razón por la cual comencé este programa. Yo quisiera que todos encontraran, así como encontré yo, el poder de su amor.
0: Hasta la próxima vez. Este es Felipe. Dios le bendiga.
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1: Pues bien, quiero agradecerle por acompañarnos hoy. En esta edición de Momento Decisivo, continuaremos considerando el tema El Final de la Guerra, que es el último mensaje de la serie La Llegada de la Edad de Oro. Estudiaremos este tema en unos momentos. 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Ahora, continuemos con nuestra consideración de El Final de la Guerra. Empecemos.

0: de atacar reyes y dirigentes paganos. Esto es lo que la Biblia dice en Deuteronomio capítulo 3, versículos 3 al 4. Así que el Señor nuestro Dios también entregó en nuestra mano a Og, rey de Basán, con todo su pueblo, y los herimos hasta que no quedaron sobrevivientes. Conquistamos en aquel entonces todas sus ciudades. No quedó ciudad que no les tomáramos. 60 ciudades, toda la región de Argob, el reino de Og en Basán. Cuando se pasa al libro de Josué, el gran líder militar del Antiguo Testamento, él se hallaba en la frontera de Canaán con la orden de Dios de entrar y conquistarla. Dios le dio instrucciones muy específicas. Le dijo, en esencia, «Extermina a todos los sobrevivientes. No dejes ningún sobreviviente en los campamentos cananitas». Y la gente se pregunta, ¿por qué haría eso? Si lo estudia, hallará que los cananitas eran las personas más perversas que jamás hubo en la tierra. Y Dios no iba a permitir la posibilidad de que su perversidad penetrara la sangre judía y cambiara sus propósitos para ellos. Pero lo triste es que los soldados no hicieron lo que Dios le dijo que hicieran. En el capítulo 15 de Josué se nos dice que Dios les dijo, «Vayan y hagan esto». Y en el versículo 63 dice que no pudieron expulsarlos. Muy claro, nos dice lo que Dios les dijo que hicieran, y no lo hicieron. ¿Y saben? Por el resto de su vida, aquellos a quienes los israelitas no eliminaron fueron némesis para ellos. Fueron los que se les opusieron, fueron los que los sacaban de quicio. Si hubieran hecho lo que Dios les dijo que hicieran, no habrían tenido toda esa angustia. Pero no fue así. ¿Saben quién lo hizo? Un hombre lo hizo, Caleb. Caleb tomó el lugar más difícil y expulsó a todos los enemigos. Dios le bendijo porque fue obediente. El libro de Apocalipsis describe el momento al fin de la tribulación, cuando Jesús vuelve como el gran guerrero. Dirige a los ejércitos del cielo en una guerra brutal contra todos los que desafían su reinado legítimo. Apocalipsis, capítulo 19, versículos 19 y 21, dice, «Entonces vi a la bestia, a los reyes de la tierra y a sus ejércitos reunidos para hacer guerra contra aquel que iba montado en el caballo blanco y contra su ejército. Los demás fueron muertos con la espada que salía de la boca de aquel que montaba el caballo y todas las aves se saciaron de sus carnes». Nada de eso es bonito y nada de eso es emocionante. No me gusta leer esto, así como tampoco me gusta ver las casas destruidas de Ucrania. Pero es una realidad, y la guerra está con nosotros. Pero viene un reino de paz. Alguien ha observado que en la capital, Washington, D.C., hay una gran variedad de monumentos de paz. Eso no se debe a que valoramos la paz. Se debe a que levantamos un nuevo monumento después de cada guerra. Así que tenemos muchos monumentos de paz en Washington. Cuando se piensa hacia atrás, en los grandes líderes de la historia, muy pronto se hace la conexión de que la mayoría de ellos se volvieron dignos de libros de textos debido a su participación en la guerra. Muchos de los grandes líderes de nuestra nación y del mundo. Gobernantes antiguos fueron maestros de la guerra, incluyendo Ramesés, Ciro y Darío. En toda la historia hallamos que la mayoría de personajes que hicieron hazañas fueron individuos que fueron productos de la guerra. Napoleón, George Washington, Abraham Lincoln y Winston Churchill. Todos ellos usaron la guerra como un instrumento para conseguir sus metas. Hay un dirigente que no es así, y ese es Jesús. Una vez que el milenio quede establecido, ese periodo de tiempo que todos esperamos, el reino de Cristo estará a vista de todos y será un reino de paz. La Biblia dice que ya no habrá más guerra, habrá paz. Piense en eso por un momento. ¿Cómo será si no hubiera guerra? Primero, habrá paz de Dios. Como hemos visto durante ese periodo de tiempo, habrá un miembro ausente en el universo. Ese personaje es Satanás. Estará ausente durante el milenio, encerrado en el abismo, y no tendrá ninguna influencia en la guerra. No podrá hacer la guerra peor de lo que ya es. El salmista describe al Señor como el que hace cesar las guerras hasta los confines de la tierra, quiebra el arco, parte la lanza y quema los carros en el fuego. Según las Escrituras, cuando lleguemos a la edad de oro venidera, Dios acabará con toda guerra. No simplemente acabará la guerra en uno o dos continentes, las acabará hasta lo último de la tierra. Hoy hay guerras o conflictos que tienen lugar en el mundo entero, de Ucrania a Gaza, Yemen, Sudán, Myanmar o Etiopía. Un día el Dios de toda paz pondrá paz en todo el mundo, romperá todos los instrumentos de guerra y los echará en el fuego, y la guerra será historia. El Salmo 72 fue compuesto por el rey Salomón en ocasión de su coronación. Este salmo debía ser elevado en oración por el pueblo de Dios a favor de su rey. El versículo 7 dice: «Florezca la justicia en sus días y abundancia de paz hasta que no haya luna. Durante la edad de oro venidera, la paz florecerá». No sé si usted sabe esto, pero el milenio es la reversión de la maldición. Es todo lo que Dios intentó que el mundo fuera, y lo fue hasta que el hombre pecó. Dios traerá todo eso de vuelta, y durante el milenio habrá una clase de perfección, aunque no total. La paz reinará en donde ahora reina la guerra. Dios va a derramar abundancia de paz en todas las naciones. Isaías lo describe de esta manera: la obra de la justicia será paz, y el servicio de la justicia, tranquilidad y confianza para siempre. Entonces habitará mi pueblo en albergue de paz, en mansiones seguras y en lugares de reposo. El efecto del reinado de Jesús será tranquilidad y paz. Y escuchen este versículo: que la paz de Dios, una gran paz, será transmitida a nuestros hijos. ¿No queremos eso todos? Todos tus hijos serán enseñados por el Señor, y grande será el bienestar de tus hijos. Sé que una de las cosas de que hablamos en mi generación es: pienso que todo saldrá bien. Pasaremos por esto y saldremos antes de que las cosas se pongan muy malas, pero nos preocupamos por nuestros hijos y nietos. He oído a muchos que dicen: en realidad temo por mis hijos y nietos si no detenemos lo que tiene lugar ahora mismo. Pues bien, la Biblia dice que cuando lleguemos a ese punto, no tenemos que preocuparnos por nuestros hijos, porque gran paz será todo lo que los hijos tienen. ¡Qué gozo será para todos! Así que habrá paz de Dios. Y Miqueas habla de paz entre naciones. El profeta Miqueas fue especialmente vívido al describir la paz sin precedentes del gobierno de Jesús. Dice: y sucederá en los últimos días. Vendrán muchas naciones y dirán: vengan y subamos al monte del Señor, a la casa del Dios de Jacob, para que Él nos instruya en sus caminos, y nosotros andemos en sus sendas. Porque de Sión saldrá la ley, y de Jerusalén la palabra del Señor. Un comentarista dice: el objetivo de la enseñanza del Rey Jesús es la dirección práctica de las vidas de las personas, a fin de que puedan acabar andando en caminos consistentes con los del Señor. Su presencia poderosa y mensaje persuasivo transformará el pensamiento y conducta de millones, ya no tratando de conquistar, sino buscando la paz. Luego, Miqueas describe las consecuencias del reinado del de Jesús. Escribe lo que ha llegado a ser una de las profecías más famosas de la Biblia en cuanto al milenio. Miqueas capítulo 4, versículo 3 dice: Él juzgará entre muchos pueblos y enjuiciará a naciones poderosas y lejanas. Entonces forjarán sus espadas en rejas de arado y sus lanzas en podaderas. No alzará espada nación contra nación, ni se adiestrarán más para la guerra. En esta poderosa imagen de Dios, toma asiento como el máximo juez del mundo. Elimina toda razón para la guerra. Reprende a los que hacen el mal. Las armas de destrucción son fundidas y convertidas en herramientas agrícolas. Durante el milenio, la vida será preservada y mejorada, y no quitada o destruida. Noten que Dios no impondrá la paz mediante la fuerza o coacción. Más bien, cada nación renunciará a su deseo de hacer la guerra contra otras. No sé si alguno de ustedes lo ha visto, pero si va a la ciudad de Nueva York y al edificio de las Naciones Unidas, verá una escultura de bronce en la acera, que es la figura de un hombre que tiene un martillo levantado en una mano y está forjando una espada en un arado. La estatua se llama «Forjemos nuestras espadas en arados». La escultura sugiere que una de las misiones de las Naciones Unidas es convertir los implementos de guerra en implementos de paz y productividad. Estando afuera del edificio de las Naciones Unidas, es casi como si gritara contra ellas porque no han hecho nada que se parezca a eso, ¿verdad? Considero que las Naciones Unidas no están haciendo lo debido, y ustedes lo saben. no pienso que estén haciendo algo bueno, han sancionado a Israel más que todas las demás naciones reunidas. Tienen un prejuicio contra los judíos. Espero que usted no esté del lado de ellas. Las Naciones Unidas han fracasado completamente en esa misión. Todos los esfuerzos humanos por una paz verdadera y duradera fracasarán. ¿Habrá alguna vez una paz mundial durante su vida o la mía? No, no la habrá. Tan pronto como se resuelve un problema, alguien empieza otro en otro lugar que tiene implicaciones para incluso otros lugares. Y entonces, la guerra vuelve. ¿Quiere decir esto que debemos dejar de intentar que haya paz? No. Pero no debemos desilusionarnos porque no obtenemos eso, porque nunca habrá paz en esta tierra hasta que Jesús vuelva. M. R. DeHaan escribe lo siguiente. La Biblia está repleta de profecías de una edad venidera de paz y prosperidad. ¿Será un tiempo cuando la guerra será desconocida por completo? No habrá ni una sola planta de armas funcionando, ni un soldado o marinero en uniforme, ni existirán campamentos militares, y ni un centavo se gastará en armamentos de guerra, y ni una sola moneda se usará para defensa, mucho menos para la guerra ofensiva. Puedes imaginarte tal edad cuando todas las naciones estén en perfecta paz y todos los recursos disponibles para el disfrute y toda la industria dedicada a artículos de historia pacífica. ¿Es eso posible? No ahora, pero viene un día cuando el Rey Jesús, el Príncipe de Paz, tomará asiento en el trono de David y reinará y habrá verdadera paz por 1000 años. Y usted y yo, que somos cristianos, que ya hemos sido salvados, así es como participaremos. Si ocurre el rapto en uno de estos días, seremos llevados para ir a estar con Cristo, mientras que por 7 años en esta tierra ocurre la tribulación, y entonces pasaremos al milenio y estaremos allí por 1000 años, y no moriremos. Si resulta que usted muere antes de que eso tenga lugar, en el rapto será resucitado, y luego de la tribulación entrará al milenio, y nunca morirá de nuevo. Vivirá para siempre. Atravesará todos los 1000 años del milenio y simplemente hará una rápida transición al cielo. Así que, lo que entusiasma de todo eso para nosotros es, ¿alguna vez conoceremos la paz? Si usted ya tiene paz en su corazón aquí, en última instancia, tendrá la oportunidad de conocer la paz en la tierra. Esa es la respuesta. Espero que usted tenga paz en su corazón y también habrá paz en la naturaleza. Esto es interesante para mí, porque en el milenio es tal como Isaías capítulo 55 versículos 12 y 13 describe en ese tiempo. Escuchen, porque con alegría saldrán y con paz serán conducidos. Los montes y las colinas prorrumpirán en gritos de júbilo delante de ustedes, y todos los árboles del campo aplaudirán. En lugar del espino crecerá el ciprés, y en lugar de la ortiga crecerá el mirto, y esto será para gloria del Señor, para señal eterna que nunca será borrada. ¿Van las montañas a gritar y los árboles a aplaudir? No. Eso es un símbolo que nos da el profeta para ayudarnos a entender que cuando la paz reine en la tierra, no puede dejar de afectar incluso a la naturaleza. No espero oír que las montañas canten o ver que los árboles palmoteen. Pero en ese tiempo de paz, cuando Cristo esté en el trono, usted va a tener un sentimiento diferente. Va a saber que está en una tierra protegida por aquel que le ama profundamente y murió por usted en la cruz. La transformación del mundo después de que se levanta la maldición es observable. Y esta es una descripción de lo que va a suceder en el reinado de 1000 años de Cristo. Esta es una transformación que está teniendo lugar incluso ahora mismo. Isaías capítulo 35, versículos 1 y 2. El desierto y el lugar desolado se alegrarán, y se regocijará en gran manera, y gritará de júbilo. Hay mucho desierto en Israel. Cuando uno va a Israel, normalmente empieza por Galilea. Entonces, va de Galilea a Jerusalén, por lo general en un autobús grande, y atraviesa el Arabá o desierto. Cuando empecé a visitar a Israel, todo lo que veía en el desierto eran carpas o tiendas de campaña. Ahora, cuando se va por ese camino, se ve que en el desierto se está produciendo vegetales. Hay lonas que cubren las plantas que crecen allí. Los judíos han aprendido cómo tomar el agua del océano y desalinizarla, y ahora la usan para irrigar la tierra. Los judíos son algunas de las personas más creativas. Estaba leyendo un libro titulado El genio de Israel. Les digo lo que han hecho en la tierra. han tomado tierra que era desértica y como las escrituras requieren, la han hecho florecer como la rosa. Uno lo ve cuando hace ese viaje. Espero que este lo haga alguna vez. La Biblia dice en Isaías 41, versículos 18 y 19, «Abriré ríos en las alturas desoladas y manantiales en medio de los valles. Transformaré el desierto en estanque de aguas y la tierra seca en manantiales. Pondré en los desiertos el cedro, la acacia, el mirto y el olivo». Y más y más. ¿No es interesante que cuando la Biblia habla de paz durante el milenio, hace énfasis en paisajes verdes, huertos ubérrimos y estanques de agua? ¿Qué atmósfera de paz es esa? Suena como un lugar al que uno quisiera ir de vacaciones. Y luego habrá paz en todo Israel. Uno de los textos bíblicos centrales sobre la edad de oro venidera se halla en Isaías capítulo 60. El versículo 18 dice: «No se oirá hablar más de violencia en tu tierra, ni de desolación, ni de destrucción dentro de tus límites, sino que llamarás a tus murallas salvación y a tus puertas alabanza». Para una tierra que ha conocido tanta violencia y destrucción de la historia, ¿qué alivio debe darle esto? En el reino venidero del Mesías, dentro de las fronteras de Israel, no se oirá nada de ataque, asalto, abuso, abandono o asesinato. Y no solo eso, sino que también habrá mucho canto en Israel. No sé si usted ha notado que para entrar a Sion en ese día, lo hará con un canto de alabanza. Así que debería estar ya practicándolo. La Biblia dice que cuando lleguemos al milenio, vamos a cantar mucho porque estaremos en paz. Así que no me venga con eso de que no tiene una buena voz y que solo puede hacer ruido alegre. Cuando llegue allá, pienso que usted recibirá una buena afinación para que pueda cantar. Vamos a cantar mucho en el milenio, porque habrá paz. Nos llenará el gozo del Señor a donde quiera que vayamos. La Biblia también dice que cuando el Señor venga y sus pies se posen sobre el monte de los olivos, toda la tierra de Israel va a cambiar. Una montaña surgirá en Israel, que será la montaña más alta del mundo. Encima de ese monte estará el templo milenial que anuncia Ezequiel, y que será construido en como 25 kilómetros cuadrados, y la Biblia dice que subiremos por el camino de santidad para ver a Dios. Tendremos acceso al trono de Dios por Jesucristo y el príncipe David. ¿Y qué gozo será eso? Tal vez, en lugar de ir al océano de fin de semana, nos diremos unos a otros: «Vayamos a la montaña esta semana y veamos al Señor». Y eso es lo que haremos, cantando mientras caminamos, dirigiéndonos al lugar en donde Jesús está en el trono. Isaías, capítulo 66, versículo 12, dice: «Porque así dice el Señor, yo extiendo hacia ella, Israel, paz como un río. Paz como un río fluirá a Israel y será asombroso». He dejado uno de mis pensamientos favoritos para el último, porque es algo que cuesta creerlo. La paz que Cristo trae en el milenio va a destruir la enemistad entre las naciones. Hay un pasaje de las Escrituras que enseña eso, y cuando uno lo lee por primera vez, cuesta creerlo. Se halla en Isaías capítulo 19, versículos 23 al 25, y dice: «Aquel día habrá una calzada desde Egipto hasta Asiria. Los asirios entrarán en Egipto y los egipcios en Asiria, y los egipcios adorarán junto con los asirios. Aquel día Israel será un tercero con Egipto y con Asiria, una bendición en medio de la tierra, porque el Señor de los ejércitos lo ha bendecido diciendo: bendito es Egipto mi pueblo y Asiria obra de mis manos e Israel mi heredad». La Biblia habla de estos tres que eran enemigos yendo juntos por el camino, uniéndose para hacer el trabajo que se debe hacer. La palabra de Dios, que es la verdad divina y no puede engañar, nos dice esto. Recuerdo haber leído un libro en el cual W.A. Criswell dice esto en cuanto a este versículo en particular. ¿Puedes imaginarte algo así? Piensa en la inquina entre los palestinos. Piensa en los años de odio desde que Ismael e Isaac crecieron para aborrecerse el uno al otro. Desde ese día hasta este, nunca ha habido algún día sin guerra entre Israel y los árabes. Pero viene un tiempo, dice el Señor, cuando el Señor de los ejércitos los bendecirá a todos ellos, diciendo: «Bendito es Egipto, mi pueblo, y Asiria, obra de mis manos, e Israel, mi heredad». Todos nosotros, judíos y gentiles salvados, estaremos juntos en el reino glorioso y último de nuestro Señor. No habrá más enemistad entre estas naciones y ya no nos preparemos para la guerra. Las Escrituras dicen que habrá paz. Un hombre llamado Hollis Godfrey escribió una vieja novela de ciencia ficción titulada El hombre que acabó con la guerra. La publicó en 1908 y el hilo de la trama sigue a un científico algo loco que descubre un tipo de radiación que puede disolver el metal en momentos. Siendo la única persona que posee esa tecnología, este científico demanda que todo el mundo unilateralmente se desarme y desmantele todas sus armas de guerra. Envía una carta a los dirigentes de cada nación que dice: a los Estados Unidos de América y todas las demás naciones, saludos. Dado que la guerra por tanto tiempo ha devastado la tierra y el tiempo ha llegado para la paz, yo, el hombre destinado a detener toda guerra, aquí declaro a ustedes que todos y cada uno deben desarmarse, que deben desbandar sus tropas y hundir sus navíos o convertirlos para fines pacíficos y desmantelar sus fortificaciones. Voy a concederles un año a partir de esta fecha para el desarme, y no más. Al final de ese tiempo, si no se presta atención a mi mandato, destruiré en rápida sucesión cada barco de guerra del mundo, y por lo que sucede en los 2 meses que siguen, sabrán que mis palabras son palabras de verdad, dado bajo mi mano y sello. Para ser novela, es lectura interesante. Por supuesto, es ficción. El científico no tiene poder para hacer eso, aunque posea alguna invención especial, pero apunta a un asunto. Viene un hombre que puede hacer eso, y ese hombre es nuestro Salvador, nuestro Rey, el Señor Jesucristo. Él es el hombre que acabará toda guerra. Ya no estudiaremos la guerra. Convertiremos nuestros implementos de guerra en herramientas de agricultura, y por 1000 años viviremos en la tierra en paz los unos con los otros. Nada de revueltas ni guerras. Hay otra clase de guerra de la que la mayoría no se da cuenta. No es la guerra en el mundo, sino la guerra que tiene lugar en nuestros corazones. La Biblia dice que hay 2 energías que operan en nuestros corazones. Hay el enemigo llamado Satanás que quiere llevarnos a su reino, y hay el Rey Jesús que quiere que vayamos a estar con él. Algunos han estado librando esta guerra. Saben que deberían convertirse a Cristo, pero simplemente se dejan arrastrar de vuelta al mundo. Dios lo creó a usted con un espacio en su corazón que pertenece solo a Dios. Mientras no permita que Él tenga ese espacio y lo ocupe, siempre estará en guerra, pero no tiene que estarlo. Usted puede hacer la paz con Dios. ¿Ha oído a alguien decirle eso? ¿Ha hecho usted la paz con Dios? Puede hacer la paz con Dios hoy, y así la guerra se acaba. Y de paso, cristiano, si usted lee Romanos capítulo 7, sabe que también puede tener una guerra que tiene lugar en su corazón como cristiano porque tiene la vieja naturaleza y la nueva naturaleza. Pablo dice: no hago lo que debería hacer. Esa guerra es algo que tiene lugar en nuestros corazones. Hasta que pongamos a Jesucristo en el trono de nuestros corazones, siempre estaremos en guerra con Dios. Así que quiero hacerle hoy la pregunta que he estado haciendo fielmente en estos mensajes: ¿ha tomado ya esa decisión? ¿Está Jesús en el trono de su vida? ¿O acaso es usted quien está dirigiendo la función? Yo puedo decirle cómo son las cosas si uno está dirigiendo el espectáculo. Usted no va a querer hacer eso. Ponga a Jesucristo en control y observe lo que Él hace para darle paz en su corazón ahora mismo. No tiene que esperar hasta el milenio por paz de corazón. Puede tenerla hoy si pone a Cristo, el Príncipe de Paz, en el trono de su vida. Le agradecemos por habernos acompañado en esta serie titulada La llegada de la Edad de Oro, que concluimos el día de hoy. 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Momento Decisivo volverá el lunes a esta misma hora y por esta misma estación.
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1: Bienvenidos a Respuestas Hoy. Soy Joe Owen de Respuestas en Génesis. La Biblia es clara que no había muerte animal antes de la caída. Nuestro amoroso Creador, que cuida de las aves y los lirios, no llamaría a la muerte el sufrimiento humano o animal como bueno en gran manera. Algunas personas objetan a esto diciendo, ¿y qué si Adán mató accidentalmente a un animal antes de la caída? Debió haber muerte antes del pecado. Es una pregunta más bien tonta. Dios preservó la ropa y zapatos de los israelitas de desgastarse por más de 40 años de caminata. Preservó a Sarac, Mesac y Abednego de incluso oler al humo del horno de fuego. ¿El Dios que puede hacer estas cosas sin duda puede sustentar su creación para que los accidentes no sucedan? Nosotros podemos poner la confianza en la palabra de Dios y no hubo muerte antes del pecado.
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1: ¿Hay algo en tu vida que idolatres? Tal vez sea un auto, una celebridad, el dinero o la ropa. Cuando ponemos cualquier cosa por encima del Señor, estamos idolatrando eso. En Éxodo, los hijos de Israel adoraron un becerro de oro. En los 10 mandamientos, Dios dice en Éxodo 24: No te harás imagen ni ninguna semejanza de lo que esté arriba en el cielo, ni abajo en la tierra, ni en las aguas debajo de la tierra. Cuando idolatramos a algo o a alguien, abandonamos a Dios. Cuando idolatramos, no tenemos una relación cercana con el Señor. ¿Hay algo que idolatres y que necesitas llevar a la cruz hoy? Ora para que el Señor te muestre cuál es y ponlo ante Él.
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0: Hola, soy Felipe, su siervo de Radio Nueva Vida.
1: Recientemente me acordé de un tiempo el año pasado, cuando parecía que el Señor estaba muy lejos de mí. Parecía como que Dios se había ido de viaje, que estaba muy, muy lejos. Había una oscuridad en mi alma. Cuando yo oraba, parecía que mis oraciones no llegaban al techo. Era muy desalentador. Esto sucedió por varios días, hasta que sentí que el Señor me demostró lo que estaba sucediendo. El Señor me recordó acerca del rey David y su pecado de adulterio y asesinato. David era excepcionalmente dotado con dones espirituales. Él poseía lo que la Biblia dice, un corazón conforme al de Dios. Pero un año después de su pecado, él realmente no entendía la perspectiva de Dios del mal que había hecho, hasta que el Espíritu de Dios, a través de un profeta, lo confrontó. Y luego se arrepintió de todo corazón, porque cuando nuestro corazón está abierto al dirigir de Dios, el Espíritu de Dios nos puede revelar cualquier pecado que hay en nosotros. Y un pecado que Dios me demostró que Él verdaderamente odia es el orgullo espiritual, que fácilmente se puede esconder en el corazón de sus hijos. El orgullo espiritual es una creencia sutil que espiritualmente somos un poco mejor que los demás. Quizá porque pensamos que tenemos más hambre espiritual o más conocimiento acerca de Dios que los demás. Pero la verdad es que nosotros no podemos tomar el crédito por esto, porque todo lo bueno en nuestra vida viene por la gracia de Dios. El Señor me estaba demostrando estas cosas, cuando de repente, así como al rey David, el Señor me demostró que este pecado de orgullo espiritual comenzó a encontrar un lugar en mi corazón después de un encuentro que Radio Nueva Vida tuvo en Fresno. Y Él me dijo que Él recibió al altivo, pero da gracia al humilde. Luego entendí que cuando yo me sentía muy distante de Él, era porque Él me estaba resistiendo a mí. Él estaba peleando contra mí. Esto explica por qué yo sentía que Él estaba muy lejos de mí. Sí, Dios resiste al altivo y da gracia al humilde. Bueno, aunque fue difícil, estuve de acuerdo con Dios y le pedí perdón. Así como David, le pedí que restaurara el gozo de mi salvación. Y le agradecí por tratar con este problema en mi vida que Él había encontrado tan repulsivo. El Señor me recordó del verso bíblico en Romanos 12:2 que dice: no se amolden al mundo actual, sino sean transformados mediante la renovación de su mente, así podrán comprobar cuál es la voluntad de Dios, buena, agradable y perfecta. Dios me estaba demostrando que Él quiere un acceso continuo en nuestra vida para moldearnos y formarnos, así transformándonos a la imagen de su Hijo. Y como puede ver, constantemente estoy aprendiendo. Todos necesitamos entregar nuestra vida a Dios constantemente, porque al hacer esto podemos ser transformados. Recientemente me enteré que mi vecino había muerto de repente. Me quedé atónito. Su muerte me recordó que la vida es cosa seria y muy corta. Estoy muy agradecido por la promesa de Dios que dice que al entregar nuestra vida a Él, Él siempre nos llevará en triunfo por medio de Jesucristo nuestro Señor. 2 Corintios 2:14. Hoy le quiero animar para que no se amolde al mundo actual, sino sea transformado mediante la renovación de su mente, así podrá comprobar cuál es la voluntad de Dios, buena, agradable y perfecta. Dios quiere un acceso continuo a nuestra vida para moldearnos y formarnos a la imagen de su Hijo glorioso.
0: Hasta la próxima vez. Este es Felipe. Dios le bendiga.
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1: A continuación, tendremos nuestro programa de niños.

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0: ¡Sargento!
1: Sí, señor.
0: ¿Cuántas bajas?
1: Aún no he revisado, señor, pero no fueron muchas. Fue una victoria decisiva para nosotros, señor. ¡Larga vida a la Confederación!
0: Revise inmediatamente y déjeme saber.
1: Sí, señor.
0: Una victoria decisiva para nosotros. Sí, pero a expensas de otros seres humanos. Aun cuando son yanquis, son seres humanos también. Y yo... ¡Ese se movió! ¡Todavía está vivo! ¡Sargento! ¡Sargento! ¿Puedes escucharme?
1: Todavía no he revisado las bajas, señor. Pero estoy seguro de que...
0: Este hombre todavía está vivo, sargento. Consiga una camilla.
1: ¿Este hombre, señor? Es un soldado enemigo.
0: Es un ser humano. Vaya a conseguir una camilla.
1: Pero, señor, es un yanqui.
0: Lo llevaremos a la enfermería.
1: Sí, señor.
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3: Estamos muy contentos de que estén acompañándonos hoy para otra interesante historia, preparada especialmente para toda la familia.
2: Y hoy la tía Elena nos contará una hermosa historia, otra de sus historias de la vida real, famosas en el mundo entero.
3: Y yo he titulado la historia de hoy, El corazón de una madre.
0: Acuéstelo aquí, sargento.
1: Sí, señor.
0: Con cuidado. Está gravemente herido. Tú, corre a buscar al doctor y tráelo aquí. Y apresúrate.
1: Sí, señor.
0: ¿Puedes escucharme? Estás muy mal herido. Estamos tratando de localizar al doctor ahora. ¿Cómo te llamas y cuál es tu rango? Si me dices tu nombre, trataré de hacerle saber a tu gente.
4: Willie Albright.
0: Willie Albright. Tu rango y tu organización. Regimiento.
4: Wellington. Pennsylvania.
0: ¿Wellington? ¿Pennsylvania?
4: Ajá.
0: ¿Es allí donde vives?
4: Ajá.
1: Aquí está el doctor, señor.
0: Este hombre está muy mal herido, doctor.
1: Déjalo morir.
0: Sargento.
1: Bueno, capitán, es un yanqui. ¿Y qué importa si hay un yanqui más o menos?
0: Vea qué puede hacer por el doctor.
3: Wellington, Pensilvania, era una tranquila aldea de montaña, aún no tocada por la devastación de la guerra entre los estados. El hogar de la familia Albright también era un lugar tranquilo, ahora que Willie se había ido a la guerra.
5: ¡Ah! Es maravilloso, absolutamente maravilloso.
6: ¿Qué está maravilloso?
5: La paz y la quietud que hay en este lugar desde que Willie se fue.
6: Silas, debería darte vergüenza estar hablando así de tu propio hijo.
5: Nunca fue un buen hijo, y tú lo sabes. Nos ha traído solo problemas desde que era un niño. Nunca quiso estudiar, ni obedecer a los maestros, ni trabajar.
6: Ay, era un niño amoroso.
5: ¿Amoroso? El amor no deshonra, desobedece o es irrespetuoso con el objeto de su amor, como Willie lo hacía con nosotros.
6: No seas tan duro con él, Silas. Es nuestra propia carne y hueso, ¿sabes?
5: Sí, sí, lo sé. Y yo... No estoy culpando a Willie por lo que es. En realidad, no. Me culpo a mí mismo. Yo soy su padre y debería haber sido más estricto con él. No le enseñé que la desobediencia siempre conlleva consecuencias desagradables.
6: Es mi muchacho y yo lo amo. Ahora ha crecido y se ha ido a la guerra. No sabemos qué pasará con él. ¿No puedes encontrar en tu corazón el amor suficiente para perdonarlo?
5: Marta, Marta, mira, mira, una carta.
6: ¿Una carta? ¿De Willie?
5: No, no. Es de los cuarteles de la Unión.
6: Ay, quizás son noticias de Willie, ¿no? Apresúrate a abrirla, apresúrate. Tal vez Willie ha sido herido. Oh, apúrate, Silas, apúrate.
5: Señor y señora Silas Albright. Willie...
6: ¡Lee la carta!
5: Ah, sí. El soldado Willie Albright Su hijo se extravió en acción el 10 de agosto pasado.
6: ¡Ay, lo sabía, lo sabía!
5: Sin embargo, hemos recibido información del cuartel general de los Confederados de que un tal soldado, Willie Albright, fue hecho prisionero de guerra el 10 de agosto pasado. Se encuentra en un hospital de la Armada Confederada en Richmond, Virginia.
6: ¡Ay, no está muerto! No está muerto, pero está mal herido, quizás a punto de morir.
5: No necesariamente.
6: Pero yo lo sé, puedo sentirlo.
5: No pienses así, Martha.
6: Es el enemigo, ¿verdad? Bueno, no lo pondrían en el hospital a menos que estuviese gravemente herido y a punto de morir.
5: ¿Y por qué no?
6: Porque Willie es su enemigo.
5: Ellos también son seres humanos, aun cuando sean rebeldes.
6: ¡Ay, mi pobre muchacho! Él me necesita. Tengo que ir hacia allá.
5: ¿Ir a Richmond, Virginia?
6: Mi Willy me necesita.
5: Pero Richmond está detrás de las líneas enemigas. No puedes pasar.
6: ¡Tengo que intentarlo!
5: Él no apreciaría tu esfuerzo. ¿Sabes cómo se molestaba siempre que interferíamos en sus asuntos?
6: Él me necesita y yo iré.
5: Yo no te entiendo.
6: Claro que no, Silas. Tú no eres una madre. Solo una madre puede entender el corazón de otra madre.
5: Está bien, está bien. Yo... ¿Qué puedo hacer para ayudar a que te prepares para el viaje?
6: Solo dame el dinero necesario para el pasaje de ida y vuelta a Washington.
5: ¿Washington? ¿Para qué quieres ir a Washington?
6: Iré a ver al presidente Lincoln y conseguiré un pase para ir a Richmond.
5: El presidente no podrá verte, querida. Él ya está demasiado ocupado dirigiendo la guerra. Y además, él no te daría un pase. Y aun si lo hiciera, los confederados no lo honrarían.
6: Yo me voy a Washington.
5: Bueno, bueno, está bien. ¿Vas a llevar todo eso contigo?
6: Por supuesto. Sabes muy bien que a Willie le encantan las galletitas y los dulces.
5: Pero tanto. Un poco, quizás sí, pero todo eso...
6: Podría necesitar un poco en el camino, ¿quién sabe?
5: ¿Quién puede desentrañar el corazón de una madre? ¿Tienes todo?
6: Eso espero.
5: Claro que no tienes ni idea de cuándo regresarás, ¿verdad?
6: Cuando Willie esté bien y pueda volver conmigo.
5: Pero querida, él es un prisionero de guerra. No lo dejarán volver a casa contigo, esté bien o no. De cualquier manera, no creo que podrás llegar allí. El presidente Lincoln ni siquiera permitirá que intentes cruzar las filas enemigas.
6: Es un buen hombre y él entenderá los sentimientos de una madre.
5: Él entenderá que esta es una guerra.
6: Ya debo irme, el tren está por salir. Hasta luego, Silas, querido.
5: Saluda a Willie de mi parte. Y dile que estoy esperando su regreso a casa.
6: Eres maravilloso, Silas. Hasta luego.
7: Un momento. ¿A dónde cree que usted va?
6: ¿Al tren?
7: No puede hacerlo.
6: Claro que puedo.
7: Mire, yo soy el conductor. Todos los vagones de pasajeros están llenos. Tendrá que esperar el próximo tren.
6: ¿Este va a Washington?
7: Sí.
6: Yo tengo un pasaje para Washington.
7: No es lo mismo, señora.
6: ¿Ve?
7: No es lo mismo. Se lo digo yo a usted. Estamos en guerra. El tren está lleno de soldados y usted no puede subir.
6: Yo pagué muy buen dinero por este boleto y tengo intenciones de usarlo. Apártese de mi camino, por favor.
7: No hay asiento, señora. No puede viajar de pie hasta llegar a Washington.
6: Apártese de mi camino, por favor.
7: Pero, señora, usted... ¡Ay, estas mujeres!
6: ¡Hasta luego, Silas!
5: Adiós, Martha. Seguro que llegará a Richmond.
7: ¿Qué dijo usted?
5: Estaba hablando conmigo mismo.
7: Sí, ya lo sé, pero... ¿Dijo que ella se dirige a Richmond, Virginia?
5: Eso mismo. Hacia allí se dirige.
7: Nunca lo logrará.
5: Ella logró subir a su tren, ¿no es verdad?
7: Bueno, sí.
5: ¿No es verdad?
7: Pero...
5: Bueno, primero yo también había pensado que no lograría llegar a Richmond. Pero ahora... Ahora cambié de opinión. Dios la bendiga.
3: Mientras tanto, dentro del tren...
8: ¿Qué estación será esta?
9: Wellington, Pensilvania, me parece.
8: ¿Por qué paramos? El conductor dijo que no tenemos lugar para más pasajeros.
9: Tú sabes cómo hace las cosas el ejército.
8: Bueno, bueno. ¿Qué te parece? Allí viene una señora. El conductor sí dejó subir a otra persona después de todo.
9: Haz como que no la ves, si no tendremos que darle nuestro asiento.
8: Tú tendrás, que yo no pienso hacerlo.
6: Ah, perdone, joven. Perdone, pero es este... ¡Oh, qué joven, sano y buen mozo es usted! Como mi hijo Willy. Él es un prisionero de guerra en Richmond. Estoy en camino a verlo. ¿Le molesta si pongo mi equipaje aquí en el pasillo? Es muy pesado.
8: No.
6: Gracias. Creo que disminuiré un poco la carga del paquete.
7: ¡A bordo! ¡Todos a bordo!
6: Mi bolso está lleno de galletitas y dulces. ¿Le gustan las galletitas y los dulces? Tome, tome, sírvase.
8: ¿Usted dijo que su hijo es soldado?
6: Sí, fue herido y capturado por los confederados. Está en un hospital en Richmond.
8: Qué dulces tan deliciosos. Venga, señora, siéntese en este asiento.
6: Oh, no, joven, no. Usted es un soldado en camino a la guerra y yo ni siquiera pensaría...
8: Pero yo insisto, señora. Por favor, siéntese aquí.
6: Pero, joven, yo en
8: realidad... Por favor, en honor a su hijo herido.
6: Está bien. Usted es un joven sumamente amable.
8: Mi nombre es Sam Eldridge. Y este es el cabo Everett Tigrim.
6: Mucho gusto, Sam y Everett. Yo soy la señora...
7: ¿Qué está pasando aquí, eh? Oh, lo siento, señora. Pero este vagón está reservado para los soldados. Usted tendrá que ir al siguiente vagón, al fondo y...
8: Conductor, usted... la señora se quedará aquí.
7: Pero, hombre, ella no puede quedarse aquí. Este vagón está...
8: Conductor, nosotros somos soldados, ¿verdad?
7: Sí.
8: Y estamos en camino a la guerra con los rebeldes, ¿verdad?
7: Bueno, supongo que sí.
8: Bueno, bien podría ser que yo muera peleando por usted. Y no me permitiría el placer de la compañía de esta dama en las pocas horas de vida que quizás me queden en esta tierra. ¡Qué vergüenza!
7: Pero bueno, es que este vagón... Es que ella... Bueno, está bien. Puede quedarse aquí.
8: Gracias, conductor.
7: Señora, buena suerte. Aunque estoy seguro de que no la necesitará, usted llegará bien a su destino. Seguro que sí.
8: Es una buena persona.
9: Sí.
6: Sírvanse más galletitas y dulces.
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2: Y ahora regresemos a nuestra historia para hoy titulada El corazón de una madre.
3: Cuando se enteró de que su hijo Willy estaba herido y en un hospital en territorio enemigo, la señora Albright decidió ir a verlo.
8: Usted es una mujer muy valiente, señora Albright.
6: Solo tengo corazón de madre. El amor de una madre por su hijo, eso es todo.
9: Ojalá hubiera algo que pudiese hacer para ayudarla, señor Albright.
8: Yo también desearía ayudarle, pero me temo que nosotros somos simples soldados rasos sin ninguna influencia con el presidente Lincoln.
6: Hay algo que pueden hacer.
9: ¿De verdad?
8: Perfecto. ¿Qué podemos hacer?
6: Sean buenos soldados y... Ajá, escríbanle a sus madres. Ellas lo apreciarían tanto.
8: Trato hecho, señor Albright.
9: Sí, trato hecho.
6: Oh, ¡qué ciudad tan grande! Nunca vi tantos caballos y carruajes y carretas. Me pregunto a dónde irá todo el mundo tan apurado. Muchacho, ven acá, muchacho. ¿Me podrías decir dónde vive el señor Abraham Lincoln, el presidente?
10: Sí, en la Casa Blanca.
6: ¿Y dónde queda eso?
10: Al final de esta calle. ¿La ve allí?
6: Oh, sí, sí, gracias, gracias. No sé si llegaré viva con tanto movimiento y ajetreo.
1: ¡Alto, por favor!
6: ¡Hola! Aquí es donde vive el señor Lincoln, ¿verdad?
1: Sí, señora.
6: Bueno, yo vine a verlo. ¡Que tenga un buen día!
1: El presidente Lincoln no está aquí, señora.
6: ¿No está, dijo?
1: No, señora. Él salió y no regresará hasta pasado mañana.
6: ¿Está usted seguro?
1: Por supuesto, señora.
6: Bueno, entonces regresaré luego.
1: No le servirá de nada, señora. A menos que haga una cita para verlo.
6: Regresaré luego. Gracias. Buenos días, señor.
1: Buenos días, señora.
6: ¿Ya regresó el señor Lincoln?
1: Creo que sí.
6: Gracias, señor. Entraré a verlo entonces.
1: No puede hacerlo, señora. Él está muy ocupado. Y hay una docena de secretarios que usted tendría que ver antes. Y solo eso ya sería imposible.
6: Ah, lo intentaré. Gracias. ¿Es esta la puerta?
1: Sí. Si debe hacerlo, es por esa puerta. Y buena suerte, señor.
6: Buenos días, señor Lincoln.
11: Buenos días, señora.
12: Señor presidente, esta señora...
11: Señor Stanton, siéntese.
12: Pero, señor presidente... Sí, señor.
11: Señora, quisiera entrar, por favor.
6: Gracias.
11: Señor Stanton, tráigale una silla a esta señora, por favor.
12: Sí, señor. Una silla, señora.
6: Gracias.
11: Ahora, señora, ¿qué puedo hacer por usted?
6: Señor Lincoln, yo soy la señora Albright, de Wilmington, Pensilvania. Tengo un hijo, Willie, que fue herido y capturado por los confederados y yo...
11: Señor Stanton, ¿sabe usted algo acerca de este caso?
12: Sí, señor presidente. Yo personalmente escribí la carta notificándole a los padres que el soldado Albright estaba herido y había sido tomado prisionero.
11: ¿Cuándo sucedió esto?
12: El 10 de agosto.
11: ¿Hemos intercambiado prisioneros con el enemigo desde entonces?
12: Sí, señor.
11: ¿Y el soldado Albright no estaba entre ellos?
12: No, señor. Él es un soldado raso, señor. Y los intercambios se hacen con generales y otras personas de importancia.
11: ¿Hay alguna posibilidad de que podamos agregarlo a nuestra próxima lista de intercambio?
12: No, señor. Él está herido, gravemente herido y... Bueno, debemos intercambiar prisioneros que puedan ayudarnos a ganar la guerra.
11: Como usted puede ver, señora, no hay nada que pueda hacer para ayudarle. Los generales se incomodan cuando intervengo en sus asuntos. Ellos quieren conducir esta guerra según les parece mejor, sin importarles... Bueno, sin importarles su opinión ni la mía. Lo siento mucho.
6: Yo no esperaba su ayuda, señor Lincoln. Lo único que deseo es un pase que me autorice a ir a Richmond.
11: Richmond está bajo el dominio de los confederados, señora. Un pase firmado por mí no sería respetado allí.
6: Pero me permitiría llegar hasta las líneas enemigas.
12: Es demasiado peligroso, señor presidente. Usted no puede permitir semejante cosa.
11: Señora, usted...
6: Mi hijo está allí y él me necesita, señor presidente. Yo iré allí con su ayuda o sin ella.
11: Qué misteriosos son los caminos del amor de una madre.
12: Señor presidente, usted no estará pensando en permitir que estas...
11: Señor Stanton, ¿podría usted emitir todas las órdenes necesarias para que esta madre sea escoltada hasta el punto más cercano a Richmond, que esté bajo nuestro control?
12: Pero, señor presidente,
11: Quiero que se responsabilice personalmente de esto, señor Stanton.
12: Sí, señor presidente.
11: Buena suerte, señor Albright. Y que Dios la acompañe.
6: Ay, usted es muy amable, señor presidente. Y un gran hombre.
12: Sígame, señora.
13: Hasta aquí puedo traerla, señora Albright. Todavía falta un largo camino hasta Richmond.
6: Gracias. Usted me ha ayudado mucho.
13: ¿Está segura de que quiere intentar hacerlo en pleno día y por un sendero tan transitado como este?
6: Ay, ellos no me molestarán.
13: Ellos son rebeldes, señora.
6: No se preocupe, por favor, y gracias otra vez. Usted ha sido muy amable. Todos lo han sido, el presidente y todos los demás.
13: Adiós, señora.
6: Ay, querido Dios. Ayúdame a atravesar las líneas rebeldes. Toca sus corazones con el amor de una madre.
1: ¡Alto! ¡Deténgase allí mismo! ¡No se mueva! ¡No se mueva, le dije!
13: Veamos. ¿Quién? ¿Usted realmente es una mujer? Primero pensé que era un soldado disfrazado. ¿Quién es usted? ¿A dónde está yendo?
6: Mi nombre es Albright y voy hacia Richmond.
1: ¿Usted es una yankee?
6: No, no, yo soy una madre en camino a ver a su hijo herido.
1: ¿Usted es una yankee?
6: No, no, no, mi hijo está en el hospital de Richmond. Le agradecería que por favor me deje pasar.
1: Tendrá que acompañarme al cuartel general.
6: Escúcheme, usted tiene una madre, ¿verdad? Si usted estuviera herido y...
1: Nada de eso. No funcionará conmigo. ¡Camine! ¡Marchando por ese sendero! ¡Vamos!
6: Como usted diga, sargento.
1: Sargento Meckford, reportándose, señor.
0: Descanse, sargento.
1: Traje una yankee, señor.
0: Sí, eso escuché.
1: Podría ser una espía, señor.
0: ¿Lo es?
1: Eso no lo decido yo, señor. Mi deber era traerla y así lo hice.
0: Así todo no me gusta. El frente de batalla no es el lugar para mujeres.
1: Podría ser una espía, señor. Ha sucedido antes.
0: Lo sé, lo sé, lo sé. Está bien, hágala entrar. Yo la interrogaré.
1: Sí, señor.
0: Su nombre, por favor.
6: Martha Albright. Señora Martha Albright.
0: ¿Dónde vive?
6: En Wellington, Pensilvania.
0: ¿Usted se da cuenta de que está en territorio enemigo?
6: Sí, señor.
0: Y que de acuerdo con las reglas de la guerra, usted podría ser arrestada. E incluso fusilada como espía.
6: Sí, señor.
0: ¿Es usted espía?
6: No, señor.
0: Entonces, ¿qué está haciendo en el territorio de la Confederación?
6: Estaba esperando que me hiciera esa pregunta. Yo soy simplemente una madre, con el amor de una madre por su hijo. Yo tengo un hijo que fue herido y fue hecho prisionero de guerra. Está en el hospital en Richmond.
0: Ah, un soldado yankee, ¿eh?
6: Sí, señor. Pero, señor, es mi hijo. Él está herido y me necesita. Necesita mi amor y mis cuidados. Él necesita...
0: Señora, usted tiene razón. Y desearía de todo corazón que cada madre pudiese estar con sus hijos cuando están heridos.
6: Capitán, usted parece entender.
0: Yo también tengo un hijo. Solo tiene 12 años. Y lloro a Dios que él nunca tenga que experimentar los horrores de la guerra. Algún día... ¿Cómo? ¿Dijo usted que su nombre es Albright? ¿Y usted es de Wellington? ¿Pensilvania?
6: Sí.
0: Su hijo... Su nombre no será Willy, ¿verdad?
6: Oh, sí. Ese es mi hijo, Willy. ¿Usted lo conoce?
0: Fui yo quien... Yo lo encontré cuando estaba herido. El sargento y yo lo llevamos a la enfermería.
6: ¡Ay, gracias! Gracias, muchísimas gracias a los dos.
0: Sargento, ¿cómo están nuestros víveres? ¿Necesitamos alguna cosa de Richmond?
1: No creo que necesitemos nada, señor.
0: Pues yo creo que sí, y en forma urgente. Te mande un par de caballos y un carro y vaya a Richmond a buscar provisiones. ¡Inmediatamente! Ponga abundante cantidad de paja en el fondo del carro y una lona para taparla. No quiero que nadie lo detenga y le robe la paja. ¿Comprendido?
1: Sí, señor.
0: Vaya al hospital de Richmond en primer lugar. Vea si tienen provisiones que podamos usar.
1: Señor, puedo recordarle al capitán que los reglamentos del ejército dicen que...
0: Olvídese de los reglamentos. No se puede regular el amor o el corazón de una madre. Nosotros estamos aquí para ganar una guerra, no para quebrarle el corazón a una madre solitaria. Ya le di sus órdenes, sargento. Ejecútelas al pie de la letra.
1: Sí, señor.
0: Y, señora, Oraré a Dios para que su hijo esté bien.
6: Gracias, capitán.
0: Sargento, ¡en marcha!
1: Sí, señor.
13: La oficina del hospital es allá adentro, señora.
6: Gracias, sargento. Y espero que usted pueda volver a su hogar a ver a su madre bien pronto.
13: Ella era una madre maravillosa. Dios la llamó al descanso.
6: Lo siento, sargento.
13: Está bien, señora. Adiós.
6: Sí, quisiera ver a Willy Albright. Él es un paciente en este hospital.
14: Un momentito, por favor.
6: Sí, está en la habitación 24.
14: Ay, yo soy su madre. ¿Puedo verlo?
6: Creo que sí. Sígame. Quédese aquí. Yo entraré y veré si todo está bien.
14: Ay, gracias. Ay, amado padre. Amado padre que estás en los cielos. Silas y yo hemos cometido muchos errores al preparar a Willy para que sea un hombre. Perdona nuestras faltas y permite que tengamos a Willy de vuelta, en salud y en amor. Él es tan, tan...
6: Está bien, señora Albright. Puede entrar.
14: Willy.
15: Mamá. Oh, mamá. Yo sabía que tú vendrías. Estaba seguro de que no me fallarías.
14: Hijo mío.
15: No, no.
14: Oh, señor, gracias. Gracias.
15: No llores, mamá. Ahora me recuperaré rápido. Y cuando termine la guerra, regresaré a casa.
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6: Que el Señor les bendiga.

0: a Respuestas Hoy. Soy Joe Owen de Respuestas en Génesis. Hay ciertas reglas que gobiernan nuestro universo y causan que se comporte de manera predecible. ¿Pero de dónde vinieron? Bueno, los evolucionistas tienen que asumir que estas leyes llegaron a ser durante el Big Bang. Pero ¿cómo crea un proceso naturalista leyes que son completamente inmateriales? Y un universo al azar, ¿cómo podemos saber que estas leyes siempre van a funcionar de igual manera como lo hicieron hoy? No lo podemos saber. Viéndolo así, la ciencia es imposible porque no hay predictibilidad. Pero cuando empezamos con la Biblia, sabemos que Dios creó el universo incluyendo las leyes naturales. Ya que Dios no cambia, no deberíamos esperar que su universo cambie sin advertencia. Sí, empezando con la palabra de Dios, la ciencia en sí es posible.
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1: En Marcos 12:41, Jesús cuenta la historia de la mujer que dio todo lo que tenía para vivir y lo entregó a la iglesia. Esa historia me recuerda a mi bisabuela, quien entregó su anillo de diamantes a su iglesia. Ella quería devolverle al Señor lo que tenía. ¿Estás dando al Señor el 10% de lo que ganas? ¿O te aferras a tu dinero? El dinero que ganamos no es nuestro, es del Señor. Cuando morimos, no nos llevamos nada. Examina hoy cuánto estás devolviendo al Señor. Nunca es demasiado tarde para comenzar. Ya sea que ganes poco o mucho, debemos devolvérselo a Dios porque todo le pertenece.
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0: Hola, soy Felipe, su siervo de Radio Nueva Vida.
1: Hace tiempo vino un joven a Radio Nueva Vida para pedir oración. Otras dos personas y yo íbamos a orar por él. Una de estas personas era Irma, la que traduce mis programas. Dios ha bendecido a Irma con una gran sensibilidad espiritual. La otra persona era mi amigo David. David y yo hemos sido compañeros de oración por más de 24 años. Muchas veces hemos orado juntos por las personas, así como lo íbamos a hacer en este día. David se crió en un hogar cristiano, pero por un tiempo él se alejó de Jesús y se involucró con las fuerzas de la oscuridad. Después de un tiempo, Jesús lo rescató en una manera maravillosa. Pero Dios usó el tiempo que él anduvo sirviéndole a Satanás para enseñarle acerca de la batalla espiritual intensa que se está llevando a cabo en nuestro mundo. Ahora David es muy dotado en la guerra espiritual y la liberación. Por 30 años, él ha ayudado a la gente que quiere ser libre, escapar de las garras de Satanás a los brazos de Jesús. Él nunca ha salido buscando por quién orar, sino que Dios siempre le ha traído a la gente, así como a un hombre desesperado que abrió las páginas del directorio telefónico y en desesperación clamó a Dios diciendo, «Dios, si tú eres real, permite que esta persona me ayude». Y al decir esta oración, al azar escogió el número del teléfono de David entre los miles y miles de nombres en el directorio. Luego llamó y preguntó, «¿Conoces a Dios? ¿Me puedes ayudar?». Y Dios usó a David para liberar a este hombre de las influencias satánicas. Así que en este día, los tres de nosotros estábamos esperando a este joven que llegara para orar por él. Cuando él entró a mi oficina, inmediatamente vimos que un espíritu maligno se comenzó a manifestar en él y su rostro cambió dramáticamente. El demonio transformó el rostro de este hombre. Sus ojos estaban llenos de ira. Primero, él volteó hacia mi amigo David, a quien nunca había visto, y lo escupió en la cara y le dijo que era un traidor, porque David había regresado con Jesús. Luego volteó con Irma y con una mirada feroz le dijo una grosería. Pero el joven no hablaba español. Fue el espíritu quien dijo la grosería en español. Y tú, mirándome a mí, con ira, dijo, te voy a matar. Y se movió y se me vino encima, hasta que le dije, en el nombre de Jesús, detente y siéntate. Y mirándome con gran odio, obedeció y se sentó, por el poder y la autoridad de Jesús. Luego exclamó, tú eres un tonto, no puedes contra nosotros, somos muchos, qué tonto eres. Pero el Señor estaba con nosotros, e inmediatamente le dijimos al Espíritu que se quedara quieto y se callara, y tranquilamente le dije, es verdad que soy un tonto, pero soy un tonto por Jesús. Y sí, ustedes son muchos, yo lo sé, pero el Espíritu de Jesús vive en mí. Tú conoces a Jesús, ¿verdad? Porque ustedes lo han visto a Él en toda su gloria y su esplendor. Y ahora, en Jesús, se nos ha dado autoridad sobre ustedes. Entonces le ordenamos a este demonio que soltara a este joven para poder hablar con él. Luego el joven regresó en sí, muy desorientado, preguntando que qué había sucedido. Le explicamos lo que había sucedido y luego con la ayuda de Dios oramos por su liberación. Es probable que usted no oiga hablar acerca de estas cosas en otros programas de radio. Y no es mi intención asustarlos ni tampoco exaltar estas cosas. Yo les comparto esto porque yo creo que es tiempo que el pueblo de Dios despierte a la realidad de la batalla espiritual violenta que está a nuestro alrededor y que reconozcan plenamente la autoridad que Jesús ha dado a cada uno de sus discípulos para libertar a los cautivos.
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0: Bienvenidos a Respuestas Hoy. Soy Joe Owen de Respuestas en Génesis.
1: Evolución de la ecolocación. La ecolocación es lo que utilizan algunos mamíferos y aves para ubicarse o cazar su alimento. El animal emite un sonido y el eco le permite localizar objetos. Es la tan famosa y completa técnica que utilizan los murciélagos y delfines. Aunque también hay aves y musarañas que la usan también. Como la ecolocación aparece en grupos tan diversos, los evolucionistas creen que evolucionó al menos 4 veces. Una posibilidad remotamente fortuita. La evolución de la ecolocación es tan solo un cuento. En mi caso, no tengo la fe suficiente como para creer que hay procesos que pudieran causar la evolución de la ecolocación siquiera una vez, y ni hablar de 4, si no fueron diseñados por Dios.
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3: Levanta las manos al cielo conmigo y repite: Señor, levanto mis manos, aunque no tenga fuerzas, aunque tenga mil problemas. Confiésalo con tus labios. Todo el mundo cantando conmigo.

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1: En Marcos 12:41, Jesús cuenta la historia de la mujer que dio todo lo que tenía para vivir y lo entregó a la iglesia. Esa historia me recuerda a mi bisabuela, quien entregó su anillo de diamantes a su iglesia. Ella quería devolverle al Señor lo que tenía. ¿Estás dando al Señor el 10% de lo que ganas? ¿O te aferras a tu dinero? El dinero que ganamos no es nuestro, es del Señor. Cuando morimos, no nos llevamos nada. Examina hoy cuánto estás devolviendo al Señor. Nunca es demasiado tarde para comenzar. Ya sea que ganes poco o mucho, debemos devolvérselo a Dios porque todo le pertenece.
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0: Hola, soy Felipe, su siervo de Radio Nueva Vida.
1: En el Antiguo Testamento leemos acerca de la ciudad de Jericó, que estaba bajo el juicio de Dios a causa de su pecado. Porque la paga del pecado es la muerte, dice en Romanos 3:23. Antes de destruir a Jericó, Josué, líder del pueblo de Dios, envió a 2 espías a la ciudad para conocer sus debilidades. Estos espías se quedaron en la casa de Rahab, una prostituta. Esta casa estaba localizada en la muralla de Jericó. Alguien fue y le dijo al rey de Jericó acerca de los espías que estaban en la casa de Rahab, y él envió un escuadrón de soldados para capturarlos. Rahab fue forzada a tomar una decisión muy difícil. Ella podía entregar a estos espías a los soldados o los podía proteger, pero esto pondría su vida en peligro. Dios estaba trabajando en la vida de Rahab. Aunque ella no conocía mucho acerca del Dios de los hebreos, ella sí creía que él era el Dios supremo y que él iba a destruir a Jericó. Y creyendo que esto iba a suceder, cuando llegaron los soldados, ella escondió a los 2 espías en el techo de su casa debajo de un montón de lino que se estaba secando. Después que se fueron los soldados, Rahab le dijo a los espías: una cosa les ruego, júrenme por el nombre sagrado de su Dios, que cuando conquisten a Jericó, me dejarán vivir juntamente con mi padre y mi madre y mis hermanos y hermanas y sus familias. Los espías le dijeron: si tú no nos traicionas, nosotros te aseguramos que ningún daño te llegará a ti o a tu familia. Y como ya habían cerrado las puertas de Jericó y la casa de Rahab estaba en la muralla de la ciudad, ella dejó escapar a los espías por la ventana con una cuerda. Y cuando cayeron los muros, Josué dio órdenes para que no le hicieran daño a ella o a su familia. En el libro de los Hebreos 11:31 leemos que por fe, porque ella creyó en Dios y su poder, Rahab la prostituta no murió con los demás en la ciudad. No solo se le perdonó la vida a Rahab, sino que también leemos que ella se casó con un israelita y tuvo a un hijo que se llamó Boaz. Boaz se casó con Ruth, quien tiene un libro de la Biblia escrito a su nombre. Ruth, la nuera de Rahab, tuvo un hijo, Obed, y Obed tuvo un hijo, Isaí, quien fue el padre del rey David. Así que Rahab era la tatarabuela del rey David. Rahab la prostituta también estaba en el mismo linaje que Jesús. Rahab se salvó por su fe en Dios. Santiago 2:25 dice: ¿acaso Rahab la ramera no fue justificada por sus obras cuando recibió a los espías y los envió por otro camino? Y ella no estaba satisfecha solo salvándose a sí misma, sino que también quiso que su familia fuera salva, y su fe en acción los salvó a todos. ¿Puede imaginarse a Rahab reuniendo a toda su familia en su pequeña casa, arriba en la muralla de la ciudad, mientras veían a los israelitas marchar alrededor de Jericó? Probablemente dudaron de ella, quizá aún se rieron y se burlaron de ella, especialmente cuando vieron que durante 6 días los israelitas se retiraban cada vez que marchaban. Pero su fe en Dios hizo que ella trabajara arduamente para mantener a todos juntos. Hasta el 7º día, cuando cayeron todos los muros, excepto el lugar donde estaba colgada la cuerda que Rahab había puesto en la ventana. Solo Rahab y su familia se escaparon vivos de la ciudad. Fueron protegidos de la muerte por un Dios misericordioso, quien estuvo dispuesto a perdonar incluso a una prostituta que vivía en una ciudad maldecida, pero que tenía fe. Y no solo a ella, sino que a través de ella también a toda su familia. Y no solo la salvó, sino que también la incluyó en el linaje de Jesús, su propio hijo. Hoy les compartí la historia de Rahab para dar esperanza a su corazón.
0: Hasta la próxima vez. Este es Felipe. Dios le bendiga.
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0: La mayoría de las madres, cuando sus bebés pequeños y dependientes llegan al mundo, toman la decisión de dedicarse completamente a ellos por amor y de forma voluntaria. Sin embargo, algunas llegan a olvidarse de ellas mismas. Es cierto que lo natural es cuidar del bienestar de nuestros hijos, pero las madres nunca deben abandonar el cuidado integral de sí mismas. Siempre deben reconocer sus necesidades personales y no olvidar quiénes son, cuáles son sus metas, sueños y las actividades que disfrutan o en las que se recrean. Solo así podrán realizar eficazmente el rol de madres o cualquier otro que deseen. Tenemos que estar conscientes que para dar y compartir debemos estar plenos y satisfechos con nosotros mismos. Le habla Sixto Porras de Enfoque a la Familia.
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Casi todo el mundo ha escuchado acerca del hongo gigante en Michigan, cerca del límite con Wisconsin. Este hongo de 38 acres pesa tanto como una ballena azul. Los científicos estiman que tiene alrededor de 1500 años basado en su actual ritmo de crecimiento. Hola, soy Milton de los Santos en Momentos de la Creación. Extrañas formas de vida como este hongo saca la extravagancia en algunas personas. Una tienda naturista en California sugirió que el comer de este hongo puede hacer que la gente viva más tiempo. Ya que nosotros en Momentos de la Creación no podemos resistir cosas vivas que son consideradas extrañas, el hongo es algo natural para nosotros. Sin embargo, pensamos que tal vez le guste saber más acerca del hongo armillaria y su vida exclusiva. Como la mayoría de los hongos, la armillaria está hecha de pequeños tallos que crecen casi invisiblemente bajo tierra. Estos hongos de color miel que brotan sobre la tierra son meramente los cuerpos fructíferos del organismo. Las armillarias se encuentran por lo general en bosques de árboles frutales y forestales a lo largo de América del Norte. La especie es territorial, lo que significa que dos de estas especies jamás compartirán la misma área. El hongo sirve para un propósito crucial en la ecología forestal. Este descompone la madera muerta para ser utilizada por otras plantas. En el proceso, hace dióxido de carbono para que las plantas del bosque lo conviertan en oxígeno. Sin las armillarias, el bosque podría eventualmente morir, sofocado por madera muerta. Dios ha diseñado la armillaria para ser un reciclador primario del desperdicio de madera en el bosque. 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
0: Bueno, queridos compañeros de El Autobús Bíblico, hoy llegamos al Nuevo Testamento, al libro de Lucas. El Evangelio de Lucas, este es el tercer libro del Nuevo Testamento y el tercer Evangelio. Antes de entrar en él, queremos tomar algún tiempo para comprender el contexto, quién era Lucas, por qué él escribió este recuento y cosas así. Básicamente, hoy tendremos una introducción a este maravilloso y detallado Evangelio. Bienvenido a través de la Biblia, el programa en el cual conocemos a Dios en su palabra. Soy su anfitrión, Heiel Ortiz. Permítame compartir con usted algo de lo que leemos en las notas y bosquejos que preparó el Dr. McGee para el Evangelio de Lucas. Lucas era el médico amado que se menciona en Colosenses capítulo 4, versículo 14. Él usó más términos médicos que Hipócrates, el padre de la medicina. El hecho de que el Espíritu Santo escogió a Lucas para escribir el tercer evangelio revela que no hay ningún escritor accidental de la escritura. Hubo una selección sobrenatural de Lucas. No había muchos sabios en la vocación, pero Lucas pertenece a aquella categoría. Él y Pablo, evidentemente, estaban en un nivel superior en cuanto a la inteligencia como a la espiritualidad. Esto explica en parte la razón por la cual viajaban juntos y también por la cual se hicieron muy grandes amigos en el Señor. Lucas tendría la clasificación de científico en su tiempo. Escribió el mejor griego de todos los escritores del Nuevo Testamento, incluyendo a Pablo. Fue un historiador exacto. Según Sir William Ramsay, Lucas era un historiador esmerado, el cual poseía habilidades extraordinarias. Nuestro estudio de Lucas es de unas 8 semanas aproximadamente, y ahora es un buen tiempo para invitar a otros a unirse a nosotros. 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Iniciemos